0: a los primeros que llegan ahí a refaccionar y hacerme en Victoria y Quevedo, mañana 11 de la mañana, les tocará guía mundialista. 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Pase, bájese de su unidad, platique con nosotros, tómese la foto, interactúe. Disfrutemos de la bella que es la vista al mar. Desde La Palapa Restaurant Bar, ahí tenemos programa en vivo mañana de 4 a 6. Ahí los esperamos. Si quiere debatir con nosotros, saludarnos, lo que usted guste y mande, ahí nos vemos. ¿Sale? Jared, estás muy bien, papá.
1: Excelente tarde, amigo. Excelente tarde, amigos del Deportivo de la U, del 98.1 FM. Nos estaremos escuchando. Excelente tarde.
0: Muy buena tarde también a Juan Carlos Loyo en los controles de XEU, la U de Veracruz. Gracias a la banda del Cuarto Piso Estudio en Facebook y YouTube. Soy Edwin, pásela bien. Bye, bye.
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6: Rescataron a un hombre que quedó varado por el aguacero de hoy en la madrugada aquí en la ciudad de Veracruz. Árboles caídos, socavones, una barda derrumbada, el saldo de las lluvias que se registraron esta mañana en la zona conurbada. También brotó lodo de la alcantarilla o de varias alcantarillas en el centro de la ciudad. Obras públicas realiza desasolves. Veracruz requiere urgentemente otro hospital del Seguro Social, afirma la alcaldesa Rosa María Hernández Espejo. Entre honores y ofrenda floral conmemoraron en Veracruz el Día de la Marina Nacional. Era estudiante de la Universidad Veracruzana el joven fallecido en el trágico accidente en Orizaba. Con mazos, la CENTE intenta derribar vallas en el Zócalo de la Ciudad de México, acusa que policías capitalinos les lanzaron proyectiles a los maestros. Evidencia en contra del exsecretario de Seguridad de Sinaloa es abundante, dice jueza en Nueva York. ¿Qué tal? Muy buenas tardes. Bienvenido a esta tercera emisión del Noticiero de la U a través del 98.1 FM de su radio por internet. Nos puede sintonizar en xeu.mx. Hoy es lunes primero de junio del 2026, un lunes con contrastes en las condiciones del tiempo. Anoche y durante la madrugada todavía lluvias, ya en el transcurso del día pues largos periodos de sol. Le vamos a estar actualizando el pronóstico del tiempo más adelante. Antes le recuerdo que usted se puede comunicar con nosotros, hacernos llegar sus comentarios y reportes, fugas de agua, problemas de inseguridad, baches, lotes baldíos, autos maceta, luminarias inservibles, todo lo que afecta a su comunidad, colonia o fraccionamiento. Estamos muy atentos esta tarde en el Noticiero de la U. Le proporciono las líneas telefónicas 229-2010, 229-2010-101. Esas son las líneas disponibles para que usted se comunique con nosotros. Lo puede hacer vía internet en xeu.mx y por WhatsApp al 509-7289. Se lo repito, es el 509-7289, anteponiendo la alada 229. Le suplico, lea el mensaje antes de enviarlo. Por favor, revise lo que sea entendible, que esté correcto, que esté concreto, que tenga la dirección del lugar en donde se está presentando alguna problemática que usted quiera reportar esta tarde a través de la U de Veracruz. lo invito también para que se una a nuestro canal en WhatsApp, en XEU Noticias, así nos encuentra como tal, busca novedades, ahí le da explorar canales y nos va a encontrar con nuestro característico logo para que usted se una a esta gran comunidad de miles de personas que están recibiendo información, explorar, busca canal XEU Noticias. Ahí le aparece la opción de seguir y ya formará parte de nuestros suscriptores a los que les llega la información más relevante, lo más destacado, también a través de WhatsApp en nuestro canal. Lo encuentra como XEU Noticias. Vámonos con la información porque árboles caídos, 3 autos varados, de uno de ellos rescataron a un hombre, así como socavones y el derrumbe de una barda perimetral dejó la lluvia durante las últimas horas aquí en la ciudad de Veracruz. La directora de Protección Civil, Guadalupe Tapia, dijo que fue en la avenida Cuauhtémoc donde rescataron a una persona de 60 años. Se quedó varado en su auto al intentar pasar por una zona inundada. Escuchamos el reporte.
7: Pues mira, afortunadamente no tuvimos afectaciones mayores, tuvimos algunos anegamientos en la avenida de Cuauhtémoc, en Geopinos, en el bulevar Los Patitos, tuvimos también algunos vehículos que quedaron varados, fueron 3 vehículos los que quedaron varados, y en uno de ellos, en el Cuauhtémoc, pues se hizo el rescate de un masculino de 60 años por parte del Cuerpo de Bomberos. Aquí lo que le sugerimos al ciudadano y a la población es que la vialidad de Cuauhtémoc es una vialidad que topográficamente tiene ciertos desniveles. Sin embargo, así como incrementa el agua, también decrece de manera rápida. Esto también es gracias a todas las acciones de prevención que ha realizado el ayuntamiento en el área de obras públicas y limpia pública, con la limpieza de los pluviales y también con el desasolve de los drenajes. Sin embargo, pues le pedimos a la ciudadanía y le reiteramos de manera repetitiva que nos apoyen en no sacar la basura cuando no pase el campanero, en evitar toda esta concentración de basura que muchas veces se crea en los alcantarillados, y esto nos provoca que tengamos mayor riesgo a la inundación o al anegamiento más bien.
8: Respecto a los árboles, ¿en qué puntos cayeron y si dejó alguna afectación?
7: Al momento tuvimos solo un reporte de un árbol derramado en una colonia. No tenemos mayor reporte de árboles.
8: Además del señor rescatado, ¿hubo personas lesionadas?
7: No, ningún lesionado, afortunadamente un saldo blanco. La persona rescatada más bien fue porque quedó varado su vehículo y bueno, él pidió el apoyo para hacer el retiro del mismo.
8: Bien.
7: Vuelvo a pedirle el apoyo a tu amable auditorio y a los medios de comunicación, que si los automovilistas están circulando y ven un anegamiento y observan que puede sufrir daño su vehículo, no avancen. Es mejor que se queden parados para evitar daños materiales y sobre todo para evitar que se expongan a cualquier situación de riesgo.
6: 6:10. También se refirió la directora de Protección Civil Municipal, Guadalupe Tapia, a una barda deslavada y a un socavón que se formó en la zona de Divertiplaza.
7: Y tenemos el reporte de una barda que se deslavó atrás de en el fraccionamiento Ponti, la cual, bueno, se procederá a hacer el cierre de la vialidad para que evitemos circular por ahí. Es la vialidad que accesa al kilómetro 13.5. Les estamos pidiendo a los ciudadanos su comprensión para que evite esta zona, ya que es un riesgo, la barda representa un riesgo. Ahorita se están haciendo por parte del patio que tuvo esta afectación, se están haciendo las labores de limpieza de este deslave. Sin embargo, bueno, reiteramos y somos enfáticos con los ciudadanos que eviten utilizar esta vialidad de acceso al 13.5. ¿Para qué? Para que no se expongan, que eviten el riesgo.
8: ¿Hay vías alternas para entrar al 13.5?
7: Sí, pueden venir por la carretera, por el acceso principal. Este es el acceso que va hacia la zona de Chedraui. Es la curva que normalmente los automovilistas utilizan, pues por manera rápida, para subir otra vez al 13.5. Sin embargo, si ellos salen a la carretera, pueden dar la vuelta y volver a subir a esta vialidad.
8: Y sobre Divertiplaza reportaron un socavón.
7: Es correcto, en este momento nos estamos trasladando para hacer la valoración del mismo. Estos dos reportes se recibieron ahorita en el transcurso de las 8 de la mañana y el resto de los reportes fueron durante la madrugada.
8: Bien, respecto a la barda en Ponti y el socavón, ¿en qué tiempo cree que pudiera estar restablecida la vialidad?
7: Mire, estas labores tomarán por lo menos 24 horas, de 24 a 48 horas, ya que están haciendo el retiro de manera rápida. Sin embargo, hasta que no comprobemos que ya se hizo el retiro de este riesgo, no vamos a poder aperturar la vialidad.
8: ¿Algo más que desee agregar para XEU, directora Guadalupe Tapia?
7: Reiterarle al auditorio que la doctora Rosa María Hernández Espejo está al pendiente de todos los ciudadanos y todas las áreas operativas nos encontramos al servicio de la población. Los números de emergencia es el 2292-00-2275 y 76, las 24 horas para realizar cualquier tipo de reporte.
6: 6:12 p.m. Esto es lo que ha comentado la directora de Protección Civil Municipal, Guadalupe Tapia, en torno al saldo y las afectaciones que dejaron las lluvias de anoche y sobre todo de hoy por la madrugada. Vamos a la pausa. Estamos en la tercera emisión del noticiero de la U.
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6: 6:15 p.m. Continuamos en la tercera emisión del noticiero de la U y ahora tenemos esta información importante con nuestro compañero Paco Morales. Buenas tardes, adelante.
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17: 6:18 p.m. Gracias a Paco Morales por esta información. Tenemos comentarios y reportes por acá. Nos dicen buenas tardes. Para reportar esta camioneta maceta de hace más de 5 años que la pusieron en ese lugar para venderla, no la vendieron y ya hasta las 4 ruedas, o llantas, mejor dicho, se les bajó el aire por tanto tiempo de estar detenida. La calle es J. Belobos, entre Guadalupe Victoria y Avenida Cuauhtémoc, lo está reportando el señor Juan Enríquez. Por acá nos dicen, no tenemos luz desde anoche, después de la lluvia en la colonia López Mateos. El número de reporte es el J0607918271, está reportando el señor Alcalá. Muchas gracias por comunicarse. Por acá nos preguntan sobre noticias a través de WhatsApp. Le invito a que se una a nuestro canal de XEU Noticias en WhatsApp. Ahí nos encuentra, le comentaba cómo XEU Noticias le da a seguir y le está apareciendo toda la información relevante. Por acá nos dicen buenas tardes para reportar que no tenemos electricidad desde anoche, pero no nos dicen la colonia. Por favor, a la audiencia, si es tan amable de pues escribir bien sus mensajes, de revisar antes de enviarlos para que usted coloque pues la dirección, sobre todo el lugar en donde se está presentando alguna problemática. No lo olvide, por favor. Continuando con la información, las fuertes lluvias que se registraron durante la madrugada de este lunes aquí en la zona conurbada Veracruz, Boca del Río, pues también, como le comentábamos y pues daba reporte la directora de Protección Civil, provocaron algunos deslaves, socavones, sobre todo. Este es el reporte.
18: Las fuertes lluvias que hubo la madrugada de lunes en la zona conurbada Veracruz-Boca del Río ocasionaron un deslave en la zona norte de la ciudad de Veracruz. El deslave se registró a la altura del kilómetro 13.5 atrás del Chedrahuiponti. Lo anterior ocasionó que una barda de un estacionamiento de trailers se cayera. Dentro del estacionamiento también se registró el hundimiento de un contenedor, por lo que al lugar acudió maquinaria pesada para sacarlo. El alud de tierra fue retirado por camiones de volteos. Al lugar también llegaron elementos de tránsito, quienes cerraron parte del camino que sube al kilómetro 13.5 debido a las obras de retiro de tierra. Es de mencionar que ninguna persona resultó lesionada por el deslave, informó para XEU Noticias Inés Tabal.
17: 6:20 p.m. y también en la zona norte, en el área de Río Medio, también pues se hundió casi media calle.
19: Allí en ese lugar tenemos muchos problemas, por allí atraviesa el río, pero la gente ha venido a echar escombro, ha venido a echar basura y eso se ha contaminado y ha permitido que se inunde la calle hasta 1.5 metros, la calle Río Blanco. A las personas de 4 casas hacia la calle contigua se les mete el agua a las calles. Entonces, el 16 de abril vino atendiendo una petición de un oficio que le hice la licenciada Rosa María y vino a ver exactamente cómo estaba. Mandó una máquina que limpió todo, pero anoche llovió tanto que colapsó esa parte de esa calle y se fue. Es lamentable que sucedan estos casos porque la gente, la verdad, la basura la sigue tirando allí en las alcantarillas. Si usted ahorita ve, hay mucha basura.
17: ¿Eso tapa?
19: Sí, necesitamos atención en ese espacio. Le comentaba a la licenciada Rosa María ese día que estuvo ahí platicando conmigo que tenemos una cámara ahí, pero esa cámara está por caerse porque al socavar se puede ir ese poste tan pesado y nos puede ocasionar problemas. Sí. Ahorita ya está el problema.
17: ¿Qué es lo que han visto en esa cámara?
19: No, nada, porque la cámara la pusieron, pero nunca sirvió. No, nunca sirvió.
17: ¿Pero qué es lo que han encontrado? ¿Qué es lo que va a tirar la gente?
19: Es escombro, son muebles, es basura. O sea, la gente no respeta, no hay conciencia de lo que está pasando. Y si usted se acerca ahorita al río, el río está seco. Está seco porque, la verdad, hay muchos problemas en ese pedacito. El río atraviesa.
17: ¿Qué río es el que pasa ahí?
19: Pues es el Río Medio, es lo que nos dicen que es el Río Medio, que sale a carretera y de carretera sigue su curso.
17: ¿Cuál es el llamado para las autoridades o para la gente también?
19: Para la gente de nuestras calles, que por favor dejen de circular en este momento por la calle de Río Blanco, porque sí está muy reblandecido lo que es el pavimento. Y a las autoridades, pues que nos apoyen. Porque estas calles, estas casas están en serie y donde eso siga yéndose, corremos el riesgo de que nuestras casas se nos vayan. Ese es el llamado, que venga Protección Civil y que valore los daños que hay y que nos apoyen ya cerrando ahí. Y además, si usted observa, hay un caminito ahí que la gente lo ocupa peatonal, pero sí necesitamos poner como un cerco para que las personas no vayan a tirar sus carretitas con todo el desperdicio y todo lo, y toda la basura que recogen de algunas casas. De hecho, mire, nosotros los hemos visto cuando van, les hablamos, pero son muy groseros. Lo primero que nos dicen que es de ustedes aquí y algunos hasta son majaderos y traen hasta machetes o algo. Entonces, pues ya uno ha optado mejor por tomar la foto y checar los que podemos. Pero la gente no entiende. ¿Me entiende? Y sí, estamos rodeados de colonias que todavía necesitan mucha atención porque las personas necesitan generar dinero y se vienen precisamente a esta colonia a ayudar, según ellos, a quitar el escombro o lo que la gente deseche cuando hace alguna remodelación, pero lamentablemente corren a tirarlo ahí.
17: ¿Algo que desea agregar para XU Noticias?
19: No, que muchas gracias, le agradezco su atención. Yo sé que siempre ustedes han sido muy colaboradores con nosotros y me da mucho gusto que las quejas que nosotros ponemos las atiendan tan rápidamente. Muchísimas gracias a Olivia y a Betty. Yo soy la persona que le hizo la canción, ¿eh? No, no se la hice yo, se la mandé a hacer.
17: 6:24 PM, lo que ha comentado la señora María del Carmen Uscanga García, es jefe de cuartel en la zona, en el área de Avenida Río Blanco y Río Trinidad del fraccionamiento Río Medio 2, en donde se originó este socavón que está justo a espaldas de Divertiplaza, en la zona norte de la ciudad de Veracruz. Vamos a la pausa, estamos en la tercera emisión del Noticiero de la U.
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17: 6:28 PM, continuamos en la tercera emisión del noticiero de la U. Ya saludamos en la línea telefónica a Heriberto Gabriel Contreras Garibay, presidente de Impulso de Ciencia, Tecnología e Innovación. Buenas tardes, Heriberto, adelante, lo escuchamos con su comentario semanal.
28: ¿Qué tal, Joel? Te saludo con gran gusto a ti y a todo el amable auditorio del XEU de Veracruz. Fíjate, Joel, que estamos ya en la víspera del inicio de la Copa del Mundo y siempre hay situaciones como que no se esperan, como la que está ocurriendo, y es justamente un brote de ébola allá en África, específicamente en Congo, y que pues ha causado preocupación y alarma justamente en pues la FIFA, pero también pues, sobre todo en los diferentes países involucrados en esto, y sobre todo en Estados Unidos y México, que van a albergar partidos de esta selección. De tal manera que ya la Secretaría de Salud de nuestro país tiene listo el hospital donde van a aislar a pacientes en caso de que pudieran dar positivo. El tema no es tanto la selección de fútbol, porque a final de cuentas los jugadores prácticamente todos juegan en Europa y ellos no estaban concentrados allá en su país, y el propio Estados Unidos les pidió que se aislaran al menos 20 días, lo cual están haciendo los jugadores. Sin embargo, sí, los aficionados que pudieran venir a este evento deportivo. De tal cuenta que el propio Sistema Nacional de Vigilancia Epidemiológica, el SINAVE, ya dio a conocer que en caso de que se identifique algún caso de este padecimiento, se va a notificar de inmediato a la Unidad de Inteligencia Epidemiológica y Sanitaria de la Dirección General de Epidemiología de la Secretaría de Salud. Y en ese momento, pues el caso, el paciente va a ser, sería trasladado a la unidad médica designada que está en el Centro Nacional de Investigación y Atención de Quemados del Instituto Nacional de Rehabilitación de allá en la Ciudad de México, para que pues lo evalúen, haya atención médica y toma de muestra. Se va a aplicar una medida preventiva de aislamiento inmediato por parte de las autoridades sanitarias, e incluso si no, si las personas de pronto que pudiesen dar algún positivo, pues obviamente lo van a tener que hacer incluso con ayuda pues de las autoridades policíacas, porque tiene que sí o sí someterse a este aislamiento. Este virus del ébola, el Rubio fue pues descrito por primera vez allá en el año 2007 después de un brote en el distrito de, en un distrito de allá de Uganda, cerca de la frontera con la República Democrática del Congo. Y este virus, la transmisión de este virus, se da de animales silvestres a humanos y después de persona a persona. Los murciélagos, por ejemplo, de fruta, son portadores naturales de esta enfermedad, mientras que la transmisión de persona a persona pues se da o ocurre por contacto directo o indirecto con la sangre y con algunos otros fluidos corporales de personas infectadas o fallecidas, incluso por ébola, como pueden ser pues la orina, la saliva, incluso vómitos, heces, semen y fluidos vaginales. Y hay que ser muy claro porque hay que informar a la población de cuál es la manera de cómo se transmite este virus. Las personas que se han infectado se consideran potencialmente contagiosas durante el periodo de síntomas de incubación. La incubación varía, pero básicamente puede ser entre 2 y 21 días. ¿Cómo identificar este padecimiento en cuadro clínico del ébola? Bueno, puede haber fiebre repentina, malestar general, pérdida del apetito, dolor de cabeza intenso, vómito y diarrea, dolor abdominal y manifestaciones hemorrágicas, que ese es uno de los elementos más que hacen más peligroso o vuelven más peligroso a este padecimiento. Por ello es muy importante un diagnóstico temprano y el resultado se obtiene en las primeras 24 horas con una prueba de laboratorio conocida como PCR. Desafortunadamente, no hay algún tratamiento contra este virus ni vacuna para curarlo. Sin embargo, ya la propia Organización Mundial de la Salud aseguró que ya está trabajando una vacuna contra esta enfermedad. Sin embargo, bueno, ante eventos como el que se va a presentar de la Copa del Mundo, pues esto cobra mayor relevancia la propagación de esta enfermedad. En México, afortunadamente, no hay identificados casos de ébola, pero sí se ha establecido una vigilancia epidemiológica y se verifica que no haya posibles sospechosos. Ya el personal de salud ha especificado, han especificado las propias autoridades, van a realizar la revisiones mínimas a casos, pero sí van a realizar tomas de temperatura, identificación de signos y síntomas, y específicamente de vuelos o pasajeros que hayan o reporten algún tipo de conexión de lugares infectados con estos padecimientos. De hecho, estimado Joel, no hay vuelos directo a Congo o a Uganda o incluso al propio Egipto desde México, pero sí conexiones, y por el proceso y periodo de incubación pueden ser indudablemente peligrosos. Hay que hacer, bueno, hay que en todo momento lavarse las manos, así como lo aprendimos con el COVID, reforzar apego a precauciones de contacto en atención ambulatoria y hospitalaria. Hay que aislar a un paciente de inmediato en un caso sospechoso. Se deben utilizar guantes y batas y cubrebocas N95, KN95 superior. Hay que cubrirse los ojos y corporal si se sospecha que se tiene contacto o se va a tener contacto con algún propio paciente que haya esto. Y bueno, a todo el personal que ha participado justamente en identificación de estos casos, pues se les va a aplicar el protocolo de estudios de contacto. Así las cosas, pues hay que estar muy atento para la gente que tenga la oportunidad de ir a la Copa del Mundo en la Ciudad de México o en Guadalajara o en Monterrey, que vaya a estar en aeropuertos, en lugares con muchos aficionados, con este conglomerado de personas. Hay que tener mucho cuidado sobre todo con ello. Incluso una buena medida, yo lo digo a título personal, no pasa absolutamente nada. Yo creo que eso nos lo ha enseñado ya las diferentes situaciones de salud que hemos padecido y experimentado en los últimos años. Pues incluso no estaría mal ir con un cubreboca a un estadio, alguien que vaya a participar o vaya, tenga la fortuna de acudir a uno de estos partidos, porque pues esto puede ser la diferencia de pronto, no nada más de contagiarse de ébola, que que está ahí, no estamos diciendo que haya algún caso todavía registrado ni nada, pero pues de algún otro padecimiento, a veces una simple gripa se adquiere de esta manera. Entonces, pues a lo mejor cuando haya mucha aglomeración poder utilizar un cubrebocas, eso nos podría ayudar a evitar diferentes contactos. Así las cosas, esta información que ha dado hoy la propia Organización Mundial de la Salud y las autoridades de salud del país aquí en México, estimado juez.
17: Muy bien, pues le agradezco el comentario de este lunes, Heriberto. Nos escuchamos la próxima semana.
28: Claro que sí, como siempre, un gran placer y honor poder platicar contigo y, por supuesto, con el siempre amable y distinguido auditorio de la XEU de Veracruz.
17: Buenas tardes.
28: Muy buenas tardes.
17: 6:36 es Heriberto Gabriel Contreras Garibay, presidente de Impulso de Ciencia, Tecnología e Innovación. Su comentario semanal. Vamos a la pausa, continuamos.
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5: 6:38 PM, continuamos en la tercera emisión del noticiero de la U, más comentarios y reportes. Por acá nos mandan fotografías y nos comentan un poste en mal estado de Comisión Federal de Electricidad, es de corriente eléctrica alta, callejón Berriozábal, entre JB Flores y Arismendi, de la colonia Formando Hogar, en la zona norte de la ciudad de Veracruz. Lo está reportando el señor Gonzalo Fernández, quien nos comparte también imágenes. Gracias por comunicarse. 6:39 PM, al menos 3 socavones se originaron hoy por la madrugada tras estas lluvias que se registraron hoy en Veracruz. En la calle Río de los Pescadores se registraron 3 hundimientos. Los habitantes temen por sus casas, ya que el socavamiento es debajo de las calles, de acuerdo con lo que ha comentado María del Carmen Santiago Reyes.
6: Este socavón, bueno, ese, el primero, porque es, hay uno ya del año pasado en septiembre. Se le avisó a las autoridades, vinieron, pero nada más ahí quedó.
7: ¿No lo taparon?
6: No lo taparon, está abierto todavía. Nada más gracias de unos ingenieros que vinieron, echaron unas camionadas de tierra y ahí pues quedó todo. Ahorita en la mañana ya nos levantamos con la noticia que estaba este otro. Y no es este, hay otro al pie, son dos los que se hicieron hoy mismo.
7: ¿Dos juntos?
6: Entonces eso es el temor que tenemos nosotros, los vecinos, de que se siga caminando más para en medio de la, y nos llegue una casa, nos lleven una casa, porque eso es de temer, es un temor que tenemos día a día latente.
7: ¿Este ya fue reportado a las autoridades?
6: Ya ahorita ya reportamos, y a ustedes también, vino Protección Civil, y esperemos en Dios que tomen carta en el asunto para que de una vez esto se componga, ¿no? Porque van a seguir las lluvias y tenemos que tener esa protección para que no siga deslavándose.
7: Comenta que no es la primera ocasión que se origina un socavón aquí en esta avenida. ¿Qué avenida es?
6: Este es Río de los Pescadores, el río Jaltepe, entre Viñasco y Río de los Pescadores. No es el primero, ya se sucedió otro más para adelante, ese sí le dieron enseguida prioridad. No sé por qué enseguida tomaron carta, pero esto de nosotros hay uno del año pasado y ahorita de 2:00 AM.
7: Y allá también, en donde está el río, el Camino Real. El
6: Camino Real también está otro ahí que se acaba de hacer también ahorita en la mañana.
7: ¿Hoy también?
6: Hoy también se hizo, y ese sí, también con una profundidad tremenda. Por River Plaza también está otro. O sea que estamos llenos de sofocón. Entonces, eso que está aquí, está enfrente de mi casa. Tenemos temor, porque si se nos llega a ir la casa, no nos la van a pagar. Entonces, ¿qué hacemos? Les pido a las autoridades competentes que por favor vengan a apoyarnos, porque no es uno, son 4 los que están ahorita en esta misma calle.
7: ¿Cuál es el llamado a las autoridades?
6: Pues que les hago el comunicado de que nos pongan atención, que vengan a ver, que nos vengan a componer, porque ya no es uno, ya son 4. Tenemos temor de que se nos lleven las casas, de que siga lloviendo y se siga deslavando y se siga, porque esto va por dentro, y acá es pura arena.

0: y eso es el temor que tenemos. Y pues que nos den prioridad, ¿no? Así como en otros lados le han dado la prioridad, ojalá y no nos den también a nosotros en lo más pronto posible.
1: 6:42 PM. Esto fue lo que comentó la señora María del Carmen Santiago Reyes, habitante de esa zona. Es en la calle Río de los Pescadores, en la zona norte de la ciudad de Veracruz. Acá en el centro, brotó lodo de las alcantarillas en la avenida Independencia.
2: Esta mañana de lunes, en la avenida Independencia de la zona centro de la ciudad de Veracruz, brotó lodo de las alcantarillas. El brote de lodo se registró luego de la tormenta que hubo durante la noche y parte de la madrugada en la zona conurbada Veracruz-Boca del Río. El lodo que salió de las alcantarillas se registró desde el tramo de la calle Esteban Morales y Mariano Arista. También manchó un negocio y la calle debido al paso de los carros que salpicaron la zona, informó para XEU Noticias Inés Tabal.
1: 6:42 PM y más tarde cuadrillas de obras públicas atendieron esta problemática. Trabajadores del municipio de Veracruz intervinieron las alcantarillas de la avenida Independencia en el centro de la ciudad, luego de que hoy por la mañana brotó lodo entre Esteban Morales y Arista. Empleados de la Dirección de Obras Públicas del Ayuntamiento quitaron las tapas y comenzaron a desasolvar los registros con apoyo de un camión Vactor que se utiliza para labores de ese tipo. De acuerdo con quienes hicieron las maniobras, se verificaron los pozos y la tubería de drenaje pluvial, pero no habían encontrado taponamientos o problemas con el sistema. Indicaron que iban a analizar si se trataba de un problema con el drenaje para canalizar la falla a Grupo Más, empresa a la que le corresponde atender y solucionar esos desperfectos. El trabajo se implementó en los puntos desde López Rayón hasta Mario Molina y ocurre tras la rehabilitación de la calle que se hizo el año pasado. El brote de lodo se registró luego de la tormenta que hubo durante la noche del domingo y parte de la madrugada de lunes en las zona conurbada Veracruz-Boca del Río. Algunos negocios tuvieron que lavar las banquetas para retirar los restos de suciedad que quedaron frente a sus fachadas y que generó un mal aspecto. XEU Noticias, Joel Cruz Argüelles. 6:44 PM. Sobre este tema, la alcaldesa de Veracruz, Rosa María Hernández Espejo, indicó que pues la Dirección de Obras Públicas iba a revisar lo que estaba ocurriendo en la avenida Independencia tras este brote de lodo que se registró después del fuerte aguacero de hoy por la madrugada. Vamos a escuchar lo que dijo la presidenta municipal.
3: Nos reportan que la obra que hicieron ahí de restauración parece ser que no quedó bien, quedó efectivamente asolvado, tiene menos de un año esa obra y ya mira cómo está, tiene un problema por ahí con el drenaje y precisamente Obras va a revisar porque vamos a ver si está activa todavía la fianza de esa constructora que hizo esa obra, muy mal hecha, no tenía por qué encharcarse puesto que es una obra que no tiene ni un año. Entonces, bueno, no tienen meses, tiene como 7 meses creo esa obra. Entonces vamos a checar qué está pasando.
2: ¿Qué se realizará o qué?
3: Que Obras Públicas revise y que llame a la empresa que hizo esa obra para que resarza el daño.
1: 6:45 PM. También la presidenta municipal de Veracruz, Rosa María Hernández Espejo, reiteró que el municipio ya cubrió todos los requisitos que pidió el Seguro Social para edificar un nuevo hospital, por lo que exigió que se dé luz verde a este proyecto a la brevedad. La presidenta municipal recordó que desde el 2022 el gobierno federal había autorizado ya recursos para la obra, pero el ayuntamiento tuvo que resolver trámites y documentación que mantenían detenido este proyecto. Ha detallado que pues ya tienen listas 11 hectáreas en un predio donadas por el Cabildo de Veracruz y que esa información fue entregada al Consejo Técnico del Instituto Mexicano del Seguro Social.
3: Sí, cosa que nos extrañó mucho, porque desde el 2022 el gobierno federal autorizó el recurso para construir ese hospital y desde ese entonces nosotros iniciamos las gestiones. Ahorita en este momento nosotros tenemos ya todos los documentos que pidió el Instituto Mexicano del Seguro Social a través del Consejo Técnico para la construcción. Se decía que el terreno no cubría las áreas. pero ya las cubre, son 11 hectáreas y ya fueron donadas por el Cabildo, el acta está en el Congreso, la tiene ya el Consejo Técnico del IMSS. Lo último que faltaban eran unos accesos a la zona, pero ya se cumplió con eso también. Tenemos ya todos los requisitos, de hecho, ha habido recorridos en la zona y hoy va a haber otro recorrido allá en la zona para ultimar detalles. Es que esa obra depende del Consejo del Instituto Mexicano del Seguro Social. Nosotros lo que le pedimos a SOE es que diga cómo sí se puede hacer la obra, porque ya Veracruz requiere urgentemente otro hospital del IMSS. Es demasiada la gente, no se dan abasto las clínicas que existen. Veracruz ha crecido muchísimo y tiene pues más de 20 años que no se construye un hospital en esta zona.
4: Entonces, ¿sí, cuál es el problema por el cual no?
3: Yo creo que no tenía toda la información el compañero Zoe, pero nosotros ya le estamos haciendo llegar toda la información. La delegación del IMSS está trabajando con nosotros desde que llegamos a marchas forzadas para que este mismo año quede autorizada la clínica.
5: ¿Empezaría la obra entonces el próximo año?
3: Pues nosotros quisiéramos que ya la empezaran este año, pero porque ya nosotros ya tenemos toda la documentación que solicitaron y ha habido revisiones técnicas, hoy habrá una más y esperemos que pues ya se autorice.
1: 6:48 lo que ha comentado la presidenta municipal Rosa María Hernández Espejo respecto a esta obra, y es que hay que recordar que fue en el 2019 cuando se manejó por primera vez la posibilidad de construir un nuevo hospital regional aquí en Veracruz, por lo que en ese momento se buscó o se estaba buscando un lugar adecuado por parte de la autoridad municipal. Para el 2022, hace 4 años casi, se replanteó esta necesidad de construir instalaciones adecuadas y de primer nivel para desahogar esa demanda que tienen actualmente las clínicas en la región y contar con novedosos servicios médicos. Fue en septiembre de ese mismo año, hay que recordarlo, en septiembre del 2022, cuando el Ayuntamiento de Veracruz, en la sesión de Cabildo número 51, de manera unánime aprobó donar al IMSS un terreno en la comunidad de Matacocuite. Ahí se especificó que se trataba de un espacio de 11 hectáreas para edificar un hospital general regional de 260 camas. Se hablaba también de una unidad de medicina familiar con 20 consultorios, además de 10 consultorios de enfermería especializada en medicina familiar con atención médica continua y un almacén delegacional de bienes terapéuticos. Con ello se pretendía ofrecer una atención más rápida y los derechohabientes ya no tendrían que ser enviados a otras partes para atender las necesidades médicas especializadas como actualmente ocurre. Y es que la gente se sigue quejando de la atención del Seguro Social porque están básicamente saturados. Se contemplaba cuando se hizo este anuncio una inversión superior a los 2,700 millones de pesos, 1,500 empleos de profesionales de la salud, háblese de enfermeras, médicos, especialistas, y beneficiar a más de 355,000 personas de la región de Veracruz. Recientemente, el director general del Instituto del IMSS, Zoe Robledo, declaró que no se construiría un hospital en la ciudad por la falta de terreno adecuado que reúna las condiciones necesarias, lo que generó inquietud no solo entre las autoridades, sino también entre la población, porque de verdad que sí, es muy urgente que se construya un nuevo hospital aquí en la región de Veracruz, dada la demanda que existe y la poca capacidad ya que hay por parte de las clínicas, de los hospitales, del Seguro Social. Vamos a la pausa, continuamos.
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12: 6:52 PM. Continuamos en la tercera emisión del noticiero de la U sobre esto del hospital del Seguro Social, un posible hospital regional que se estaba proyectando para Veracruz. También se refirió sobre este tema la diputada federal de Morena, Soraya Villacís Palacios, confiando en que se pueda construir esta clínica que se prometió desde hace varios años. En entrevista recordó que desde la pasada administración el Cabildo de Veracruz aprobó por unanimidad donar al Seguro Social un terreno ahí en Matacocuite para ese objetivo. Indicó que hace aproximadamente todavía 15 días el proyecto continuaba en pie, pero desconoce si se truncó por algún motivo ajeno a las autoridades municipales que han pugnado para que se pueda concretar. Considero que es importante que se haga, pues el sistema de salud, como le comentaba, está rebasado y continúan las quejas por la falta de capacidad en las clínicas del Seguro Social en la región.
13: Bueno, mira, anteriormente hubo hasta creo que firma, algo así, sí pasó. Ahorita nuestra gobernadora, nuestra alcaldesa tienen la voluntad de que se pueda hacer. Este es un proceso, no son temas fáciles, pero se está intentando a manera de que si se hace, pues sea bien de beneficio de todos los veracruzanos. Sabemos que el sector salud es un pilar tan fuerte que sabemos que se ha ido rescatando porque la verdad anteriormente han hecho muchos saqueos, han dañado mucho y pues no puede ser de la noche a la mañana, pero en esa finalidad se ha ido trabajando.
14: ¿Pero sabes si sigue en pie el proyecto o ya se echó para abajo?
13: Mira, hasta hace como unos 15 días, un mes, yo sabía que sí seguía en pie. Ahorita no tengo el dato correcto, pero sí yo hubiese escuchado que sí había voluntad de que se pudiera hacer.
14: Porque una de las versiones que se manejó en los últimos días es de que supuestamente no había un terreno, pero la administración pasada municipal sí entregó un terreno del municipio para ese objetivo y no sé.
13: Sí, yo recuerdo que había un terreno y de hecho hubo hasta alguna firma, creo que sí salió en redes, salió en publicidad.
14: En Cabildo.
13: Sí, fue aprobado en Cabildo, exactamente. Ahorita voy a preguntar bien el dato porque sí es importante y obviamente pues nuestra querida gobernadora tiene la mejor intención de seguir reconstruyendo Veracruz y más aquí en el...
14: La gente se sigue quejando, diputada, de que los hospitales están saturados, tienen a la gente en los pasillos, en el área de urgencias con una pésima atención.
13: Sí, mira, nosotros recibimos, bueno, como diputada tengo mi casa de enlace, Esteban Morales y Madero, recibimos llamadas, muchos temas a veces de salud y obviamente tenemos mucho contacto con el sector salud. Ellos están haciendo, créeme, el mejor trabajo. Desafortunadamente, pues cada vez también es más la demanda. Necesitamos realmente un hospital y nuestra gobernadora está más que enterada de eso y tratando de buscar la manera, ¿no? Obviamente, nosotros podemos decir muy fácil, sí que se construye un hospital, pero hay todo un trabajo que se tiene que hacer previo a eso, que ya lo había, entonces hay que checar cómo están. Pero sí, se ha avanzado en salud, nuestra presidenta lo ha dicho, se han construido más de 29 hospitales, clínicas, pero hace falta también. Cada vez somos más los veracruzanos y también con la mala a veces alimentación, por eso está el programa Vive Saludable que implementó nuestra presidenta, que fue muy criticado, el prohibir las comidas chatarras y refrescos, pero ya ayuda un poquito, hay que ir haciendo la conciencia. Si a veces no la tenemos en casa, bueno, en escuela ya ayuda un poco.
12: 6:56 PM, esto es lo que comentó la diputada federal de Morena, Soraya Villacís Palacios. En otros temas, comentarles sobre este trágico accidente ocurrido en Orizaba, en donde lamentablemente un estudiante de la Universidad Veracruzana de la UV perdió la vida.
15: Como Juan José Martínez Díaz, estudiante de Ingeniería Mecánica Eléctrica de la Universidad Veracruzana, fue identificado el joven motociclista que perdió la vida durante el domingo tras sufrir un accidente sobre la avenida Paseo de las Palmas, al sur de Orizaba, Veracruz. De acuerdo con los reportes, el percance ocurrió sobre la vialidad también conocida como Circunvalación Sur, a la altura de la colonia agrícola Librado Rivera. El joven de 19 años conducía una motocicleta modelo 2025 cuando presuntamente perdió el control de la unidad. Tras el impacto, tanto el estudiante como la motocicleta derraparon varios metros sobre el pavimento. Automovilistas y vecinos solicitaron el apoyo de los servicios de emergencia. Al sitio acudieron elementos de la Policía Municipal y Vial, así como paramédicos de Protección Civil y de la Cruz Roja Delegación Orizaba, quienes confirmaron que el joven ya no contaba con signos vitales debido a la gravedad de sus lesiones. Posteriormente, la zona fue acordonada para permitir las diligencias correspondientes. Personal de la Fiscalía General del Estado, peritos en criminalística y agentes de la Policía Ministerial realizaron el levantamiento de indicios e iniciaron una carpeta de investigación. XEU Noticias, Javier Domínguez.
12: 6:57 PM, la Fiscalía General del Estado puso en marcha un micrositio digital que va a concentrar fotografías de personas fallecidas que ya fueron identificadas mediante procesos científicos con el objetivo, dice, de facilitar su reconocimiento por parte de familias que buscan a un ser querido desaparecido. La titular de la Fiscalía, Lisbeth Aurelia Jiménez, explicó que la plataforma podrá ser consultada desde cualquier parte del país, incluso desde el extranjero, ampliando las posibilidades de localización y restitución de personas a sus familias. Esta plataforma va a incluir fichas con fotografías de personas cuya identidad fue determinada mediante confrontas de huellas dactilares, bases de datos biométricos, información del Instituto Nacional Electoral del INE y pruebas científicas de identificación. Estos mecanismos, dicen en la Fiscalía, que va a permitir confrontar huellas dactilares y otros datos biométricos bajo estándares internacionales y con respaldo de acreditaciones especializadas.
16: Pero reducir este acto a un simple anuncio de una plataforma digital sería desconocer su verdadero significado. Lo que hoy ponemos en marcha es un mecanismo que busca acercar la verdad a las familias, fortalecer el derecho a la identidad de las personas y ampliar las posibilidades de restitución de quienes aún esperan ser reconocidos. Porque sabemos que detrás de cada ficha que a partir de hoy se aloja en este micrositio hay una historia, hay un nombre, hay una familia que ha pasado días, meses o incluso años viviendo entre la esperanza y la incertidumbre. Hay madres que no han dejado de buscar. Por ello, desde una perspectiva profundamente humana, el lanzamiento del micrositio para la distribución de fichas para de personas identificadas para su posible restitución con sus familiares constituye, ante todo, una acción en favor de la verdad, la justicia y los derechos humanos.
12: 6:59 PM. También en ese acto, familiares de personas desaparecidas, integrantes de colectivos de búsqueda de personas desaparecidas, cuestionaron la presentación de este micrositio Personas Identificadas en Resguardo Temporal de la Fiscalía General del Estado al considerar que se trató de un acto político y que las familias no fueron informadas previamente sobre el alcance de esta iniciativa. La inconformidad surgió durante el evento encabezado por la fiscal Lisbeth Aurelia Jiménez, quien, como escuchábamos, estaba presentando la plataforma digital destinada a difundir fichas de personas identificadas mediante procesos científicos para facilitar su reconocimiento por parte de familiares. Durante su intervención, la fiscal afirmó que la identificación humana no representa únicamente una labor pericial o forense, sino una obligación del Estado. Sin embargo, cuando Maximilian Murk, coordinador del Programa de Identificación Humana del Fondo de Población de las Naciones Unidas en México, explicaba el funcionamiento del micrositio, fue interrumpido por integrantes de colectivos de búsqueda presentes en el evento.
17: ¿Para esto ser un acto político con 40 familias y diputados que nunca nos han abierto las puertas? No, gente que no conocemos, deberíamos estar aquí. todas las familias y en lugar de ser una presentación de un micrositio, nos hubieran presentado todo lo que ustedes están diciendo y no que esto se convirtió en un acto político con 40 familias.
18: Sí, pero perdón, yo entiendo tu punto en comparación.
17: Y no estuviéramos, no estuviéramos interrumpiendo su presentación, su ayuda, y las familias tuviéramos conocimiento de todo esto. Y ya si ustedes quisieran hacer su acto político, pues lo hubieran hecho después y las familias decidimos si nos presentamos a esto o no. Porque ¿cuántas familias somos?
18: Sí,
17: y está lleno de gente que no conocemos. No,
12: 7:01 desde el público es donde Marisol Ramírez Calte, integrante del colectivo Buscando a Nuestras Desaparecidas y Desaparecidos, reprochó que esta información se presente públicamente antes de ser explicada a todas las familias buscadoras. La activista también cuestionó la presencia de diputados, otras personas ajenas a los colectivos, al señalar que muchas familias desconocían los detalles del proyecto y que se iban a parar, como se dice popularmente o coloquialmente, se van a parar el cuello cuando ya se hace la presentación, y mientras los familiares de personas desaparecidas andan intentando pues encontrar, localizar a sus seres queridos, estas personas, estos políticos, les cierran las puertas y no hacen nada. Solo cuando se trata de un anuncio relevante aparecen y pues prácticamente se colocan la medalla o pues están ahí buscando ser visibles cuando hay pues muchos casos de personas que están buscando, incluso hasta en fosas clandestinas, los restos de sus seres queridos. Y esta es la inconformidad que expresó una de las asistentes. 7:03, estamos en la tercera emisión del Noticiero de la U. Vamos a la pausa.
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12: 7:04, ya nos enlazamos al Centro Hidrometeorológico Regional de la Comisión Nacional del Agua, la CONAGUA, con sede en Boca del Río. Está listo Silvano Pozos con la actualización del pronóstico del tiempo. Muy buenas noches, adelante, lo escuchamos.
19: Hola, ¿qué tal? Muy buenas noches, un gusto saludarlos, saludar también al auditorio que nos está sintonizando en estos momentos. Bueno, para actualizar el pronóstico del tiempo, iniciamos comentando las condiciones actuales de potencial de lluvias y chubascos en la entidad veracruzana, en donde de momento la imagen de satélite más reciente nos muestra muy importante actividad convectiva sobre lo que es la zona media, o más bien gran parte de la cuenca del río Papaloapan, iniciando desde el sur de la región de los Tuxtlas, desde ambos municipios de los Tuxtlas, sur de Catemaco, con importante actividad para chubascos y tormentas localmente fuertes, pero ya más generalizadas las tormentas se observan sobre lo que son las municipios, todos los municipios que comprenden la porción central, el centro occidente de el Papaloapan, específicamente la mayor actividad sobre las inmediaciones de Isla, Playa Vicente, Juan Rodríguez Clara, Santiago Xochiapan, San Juan Evangelista, Acayucan, y que de momento la nubosidad, de acuerdo a lo que se observa en la imagen de satélite, continúa en el proceso de desarrollo, ya próximo a encontrar la maduración, y posteriormente se espera tienda a disminuir, pero se espera que por lo menos las próximas 2 a 3 horas continuarán este potencial para chubascos e importante actividad eléctrica en esa porción de la cuenca del río Papaloapan. Mientras tanto, en la zona montañosa del centro, desde lo que es la cuenca alta del río Cazones hasta la parte alta del Jamapa Cotaxla, porciones medias y altas, perdón, de estas cuencas, con nubosidad asociada a la presencia de lluvias dispersas y chubascos acompañados de actividad eléctrica. En esta zona en particular de lo que es la zona centro, la mayor actividad para tormentas la podemos encontrar en las inmediaciones de los municipios de Ixhuatlán del Café, Tepatlaxco, Centla, Toyac, Paso del Macho, Camarón de Tejeda, inclusive alcanzando lo que es Carrillo Puerto, es la zona de mayor potencial para chubascos comprendido en la zona montañosa del centro, pero no se descarta que también en la región de Jalapa, Perote, se pudieran estar presentando algunas lluvias y chubascos aislados en este momento, también con condiciones para persistir durante las próximas 3 a 6 horas. El mayor potencial de lluvias para este periodo de pronóstico se mantiene de muy fuertes, de 50 a 75 milímetros a puntuales intensas, de 75 a 150 milímetros en las cuencas de los ríos Papaloapan, Coatzacoalcos y Tonalá. Mientras tanto, en lo que son las zonas montañosas medias y altas, desde la cuenca del Tecolutla hasta la parte alta del Jamapacotaxtla, lluvias puntuales fuertes en esas zonas, recalcando que para la cuenca alta de Atopan, la Antigua y Jamapacotaxtla también podrían presentarse lluvias muy fuertes de 50 a 75 milímetros, sin descartar un evento puntual que pudiera superar los 75 milímetros, dado que ya en los últimos informes de lluvia acumulada para esta zona, en particular para lo que es la zona de Jalapa, ya se han registrado 65.4 milímetros en algunas de las estaciones que ha emplazado la Secretaría de Protección Civil y que nos ha compartido estos datos. Así que bueno, dado las condiciones todavía de lluvias, podrían rebasar los 75 milímetros también en esa zona. Como paréntesis, dentro o agregando más bien estas cuencas medias y altas de el Actopan, la Antigua Jamapacotaxtla, a las cuencas de o al potencial de lluvias, mismo potencial de lluvias que el Papaloapan, Coatzacoalcos y Tonalá. Ya para la parte alta del Mizantla, Nautla, lo que es el Tecolutla, lluvias puntuales fuertes de 25 a 50 milímetros y lluvias con intervalos de chubascos de 5.1 a 25 milímetros en el resto de la entidad veracruzana. Aunque la probabilidad de lluvia es baja para la zona del puerto de Veracruz, la zona conurbada, no se descartan algunas lluvias dispersas o incluso algún chubasco aislado hacia la madrugada del día de mañana. De presentarse, bueno, estaría en este rango de aisladas de 5.1 a 25 milímetros. Las condiciones atmosféricas generadas o que se observan se deben principalmente a los efectos de un canal de baja presión que se extiende a lo largo de la vertiente oriental. Estaría interaccionando con un patrón de divergencia en la atmósfera superior y a la vez con una circulación ciclónica en los niveles medios y altos posicionada sobre lo que es el suroeste del Golfo de México y que apoya la convección para especialmente para las cuencas del sur, Papaloapan, Coatzacoalcos y Tonalá. Por tal motivo los desarrollos convectivos en esa zona serían relevantes, reitero, para la cuenca central occidente del Papaloapan durante estas horas de la tarde y primeras horas de la noche, pero ya hacia la madrugada del día de mañana se espera se incremente el potencial de lluvias hacia las zonas costeras desde los Tuxtlas hasta lo que es la zona de la zona baja de las cuencas de los ríos Coatzacoalcos, Tonalá, o zonas costeras hasta lo que es Coatzacoalcos y Agua Dulce. Por supuesto, las lluvias durante la madrugada estarían acompañadas por descargas eléctricas, así como no se descartan algunas rachas que acompañen las zonas de tormenta. Así que bueno, un tanto complejo la actividad de tormentas el día de hoy en nuestra región. El potencial de lluvias continuará de lluvias muy fuertes para el día de mañana, martes, también con la mayor probabilidad en las cuencas del sur y zona montañosa del centro, un potencial de lluvias un tanto similar con respecto al día de hoy, con los mismos patrones atmosféricos, y estaremos comentando si es que llegara a haber algún cambio con respecto a los modelos de pronóstico, tanto en las variables de precipitación como de temperatura, pero bueno, lo estaremos comentando. De momento, hablando de esta variable de temperaturas, los registros máximos del día de hoy se concentraron en lo que es Tuxpan con 36.2 grados Celsius, Veracruz 33.3, Jalapa 28.4 y Orizaba 27.8. Mantenemos la percepción de un ambiente caluroso, muy caluroso en zonas de planicies y costas y un ambiente cálido a caluroso en zonas de la montaña. Recordemos que durante esa temporada no tenemos advección, o hasta lo que van los últimos días, no hemos tenido advección de aire fresco o aire frío, así que los valores de la temperatura, los cambios que se lleguen a presentar, serían solamente por el efecto de la nubosidad que obstruye la incidencia de la radiación solar sobre la superficie. Pero lo relevante en estos días sería el potencial de lluvias, que de momento, de manera preliminar, se espera que gran parte de esta semana tengamos lluvias generalizadas de 5.1 a 25 milímetros en la entidad veracruzana, y reitero, concentrándose el mayor potencial en zonas medias y altas de la región, desde la cuenca del río Tuxpan hasta la parte alta del Coatzacoalcos, en manera general durante gran parte de la semana, pero estaremos actualizando también estas perspectivas con periodos de pronóstico de 24 horas. Adicional a lo que hemos comentado, en esta tarde-noche, el Observatorio Meteorológico de Veracruz reporta una temperatura ambiente de 30.1 grados Celsius, con una presión atmosférica a nivel de la estación de 1007.3 hectopascales, y la humedad relativa al momento del 84%. La sensación térmica pudo estar oscilando entre los 39 y los 42 grados Celsius aquí en la zona del puerto de Veracruz, dadas las condiciones de los 33.3 grados Celsius en el termómetro de máxima. Sin más por el momento, este sería en la actualización del pronóstico del tiempo, y quedo atento a sus comentarios o preguntas.
12: Sí, solo reiterando, Silvano Pozos nos dice, para la gente que nos ha estado preguntando sobre si van a seguir las lluvias, no se descarta, nos dice, lloviznas aisladas aquí en el puerto de Veracruz.
19: Es correcto, de hecho, gran parte de la semana, durante las madrugadas, serían posibles algunas lluvias aisladas. Algunos modelos de pronóstico indican la baja probabilidad, pero de acuerdo a los análisis y a otros modelos de pronóstico, se hacen estas estimaciones, y posiblemente, bueno, más bien habrá condiciones para algunas lluvias hacia alrededor de la medianoche, primeras horas de las madrugadas de los próximos días. El potencial de lluvias sería de 0.1 a 5 milímetros, con algunos eventos aislados de 5.1 a 25 milímetros en esta zona de la costa central.
12: Muy bien, pues le agradezco esta noche, Silvano Pozos.
19: Igualmente, un gusto saludarlos, y estamos atentos a las actualizaciones del pronóstico del tiempo.
12: Gracias, buenas noches. 7:13, vamos al resumen del pronóstico del tiempo.
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12: Esta noche de lunes, lluvias y chubascos acompañados de actividad eléctrica en gran parte de la cuenca del Papaloapan, desde los Tuxtlas, Catemaco, hasta los municipios de Ciudad Isla, Playa Vicente, San Juan Evangelista, Cayucan, entre algunos otros. Desde el Cazones hasta el Jamapa, nubosidad asociada también a lluvias dispersas y chubascos. La mayor actividad podría concentrarse en Ixhuatlán del Café, Paso del Macho, Atoyac, Carrillo Puerto, Camarón de Tejeda. No se descartan precipitaciones aisladas en Jalapa y en Orizaba. Los acumulados de 50 a 75 milímetros en Papaloapan, Coatzacoalcos y Tonalá, en esas cuencas, también en las cuencas de la antigua Jamapa, Cotaxla, con acumulados similares de hasta 75 milímetros. En Jalapa ya se han registrado lloviznas con acumulados de 64 milímetros. En las partes altas de Misantla, Nautla, lluvias con acumulados de 25 a 50 milímetros. Acá en Veracruz, Boca del Río, no se descartan lloviznas aisladas o chubascos durante esta noche, sobre todo hacia la madrugada, con acumulados de 5 a 25 milímetros. Podría llover durante la madrugada, y hoy algunas de las temperaturas máximas que se han registrado en diferentes regiones de la entidad veracruzana: en la porción norte, en Tuxpan, 36.2 grados. Acá en Veracruz, Boca del Río, la temperatura máxima fue de 33.3 grados Celsius, la temperatura actual de 30.1 grados, la humedad del 84%, la presión atmosférica este día de 1007.3 hectopascales. El índice de calor pudo oscilar entre los 39 a 42 grados Celsius. En Xalapa, la capital del estado, hoy se tuvo una temperatura máxima de 28.4 grados Celsius y en Orizaba de 27.8 grados. Ambiente caluroso a muy caluroso. El potencial de lluvias continuará mañana martes y gran parte de la semana, concentrándose en las regiones montañosas del centro y sur de la entidad veracruzana. La recomendación, la sugerencia es que usted esté atento a las actualizaciones del pronóstico del tiempo a través de XEU. 7:16. Vamos a la pausa. En unos momentos continuamos.
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24: Son las 7:18.
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12: 7:20. Continuamos en la tercera emisión del noticiero de la U. Tenemos comentarios y reportes. Por acá tenemos un reporte que nos dicen buenas noches para reportar que en la calle Leonardo Pasquel no tenemos agua desde hoy por la mañana. Lo está reportando la señora Guadalupe Hernández. Esto es en el fraccionamiento Las Brisas en la zona norte de la ciudad de Veracruz. Otro reporte por acá nos dicen buenas tardes. Soy la señora Gloria Fernández para solicitar su apoyo para la poda de una palmera vecina ubicada en Cultura 300 entre Yáñez y Murillo, que está muy alta y por lo mismo causa rozamiento de los cables que suministran la luz a mi domicilio ubicado en la calle Cultura 299 entre Yáñez y Murillo, y por lo mismo el cable me deja sin luz. Ya se ha hecho el reporte ante la Comisión Federal de Electricidad, que es el J0607-902320, y no han acudido. Reporto y no tengo ningún apoyo, me he quedado sin electricidad por este motivo hasta 12 días, es lo que nos está reportando. La señora Gloria Fernández nos comparte imágenes sobre esta problemática. Es una palmera que está en la banqueta, en la parte exterior de ese domicilio que nos está comentando. Gracias por comunicarse. Por acá tenemos más reportes. Nos dicen buenas tardes, bendiciones. La calle de Pino Suárez Norte está intransitable. Lo está reportando Seferino Portela. Muchas gracias por sus comentarios y reportes. Lo puede usted seguir haciendo. 229-2010-100, 229-2010-101. Son las líneas telefónicas disponibles vía internet en xeu.mx. Por acá el señor Hilario Hernández también pregunta que para qué quieren más hospitales si no hay medicinas, no hay medicamentos y tampoco personal médico. Es lo que está comentando sobre el tema de la urgencia de construir una nueva clínica del Seguro Social en la ciudad de Veracruz. 7:22, vamos a la pausa, continuamos.
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12: 7:24, continuamos en la tercera emisión del noticiero de la U. Este día se conmemoró un acto por el Día de la Marina Nacional entre honores y una ofrenda floral. Esto fue lo que ocurrió.
30: El
3: Este lunes se realizó un acto conmemorativo por el Día de la Marina Nacional en la Macroplaza del Malecón frente al Faro Venustiano Carranza, evento encabezado por el comandante de la Primera Región, Ramiro Lobato Camacho, y la gobernadora Rocío Nale García. Y es que fue el 1 de junio de 1917 que el vapor Tabasco zarpó del puerto de Veracruz con una tripulación integrada por puros mexicanos, marcando un hecho histórico para el control marítimo nacional. En 1942 se decretó que el 1 de junio de cada año se conmemorara el Día de la Marina Nacional. En el acto en la Macroplaza del Malecón, el comandante Ramiro Lobato fue encargado de leer el mensaje del almirante Raimundo Pedro Morales Ángeles, secretario de Marina y alto mando de la Armada de México, en donde se destacó esta celebración.
6: México también escribe su historia al rememorar el Día de la Marina Nacional. No solamente conmemoramos una fecha emblemática, celebramos la consolidación del poder marítimo nacional y reconocemos a todas las personas que hacen posible que México navegue con seguridad, desarrollo y soberanía. Somos una nación profundamente marítima. En los mares nacionales se mueve el comercio que conecta a México con el mundo. En ellos se encuentran recursos energéticos fundamentales para el desarrollo nacional y habita una enorme riqueza pesquera, científica y ambiental. Los mares mexicanos son rutas de comunicación, espacios de intercambio económico, motores turísticos y reservas de biodiversidad, pero también son fronteras estratégicas que deben ser custodiadas con responsabilidad, legalidad y visión de Estado. Los mares mexicanos son ruta, nos referimos también a quienes integran la Secretaría de Marina Armada de México, misma que constituye la capacidad del Estado mexicano para la defensa del país, el apoyo a la población civil mediante el Plan Marina, la acción diplomática, el ejercicio del Estado de bandera, Estado ribereño y Estado rector del puerto, así como también la seguridad pública, la seguridad interior y el desarrollo marítimo nacional. Una institución que atraviesa una de las transformaciones estratégicas más importantes de su historia reciente, con la nueva Jefatura de Operaciones Navales y la Subsecretaría de Asuntos Marítimos y Portuarios, mismas que representan un cambio estructural de gran alcance, orientado a garantizar una mayor presencia y control permanente de nuestras zonas marinas para resguardar la soberanía nacional. Por ello, toda persona que trabaja de manera lícita en el mar sabe que cuenta con la Marina, cuenta con una institución que protege a quienes salen diariamente a buscar el sustento para sus familias.
3: También las palabras del secretario de Marina Raimundo Pedro Morales fueron destinadas a la defensa de la soberanía.
6: Hoy México reconoce a su gente de mar, a quienes hacen del océano una ruta de trabajo, servicio y esperanza, a quienes desde un puerto, una cubierta, una patrulla oceánica, un muelle, una plataforma o una embarcación pesquera contribuyen al desarrollo nacional. Porque mientras exista una mujer o un hombre dispuestos a servir en el mar, México tendrá futuro marítimo. Y mientras exista una bandera mexicana ondeando sobre nuestras aguas, la soberanía nacional seguirá firme e irrenunciable.
3: Posteriormente, en un acto conmovedor, en el mar, a bordo de la embarcación Don Pedro, se realizó la colocación de una ofrenda floral en honor a las mujeres y hombres dedicados a estas actividades marítimas y que murieron en el mar. A la zona en donde se colocó la corona de flores blancas, llegaron diversas embarcaciones para presenciar el acto, que estuvo presidido por autoridades navales y municipales. En los eventos estuvo presente la alcaldesa de Veracruz, Rosa María Hernández Espejo, de Boca del Río, Marijose Gamboa, el contraalmirante retirado Rodolfo Álvarez Zárate, capitán del puerto, entre otras autoridades y personalidades. XCU Noticias, a Anabel Vela Pegueros.
12: 7:30 PM. Esto es lo que ocurrió el día de hoy. Por otra parte, comentarle que empresarios de la Asociación de Industriales Bruno Pagliai respaldaron la decisión del gobierno estatal de extinguir el Fondo Futuro Administradora de la Ciudad Industrial Bruno Pagliai, el cual se publicó hace unos días al considerar que la medida podría abrir la puerta para recuperar la viabilidad operativa de ese importante parque industrial de Veracruz. El presidente del Consejo de la Asociación, Gerardo Correa Falford, señaló que los industriales recibieron de manera positiva la publicación realizada en la Gaceta Oficial del Estado y el pronunciamiento de la gobernadora Rocío Nales sobre la desaparición del fideicomiso. Indicó que mientras se definen los tiempos y las acciones que seguirá el gobierno estatal, los empresarios continúan trabajando para mejorar las condiciones de la ciudad industrial, principalmente en la rehabilitación de vialidades. Y es que explicó que actualmente se atienden las calles más deterioradas y aquellas donde se han registrado más incidentes con unidades de carga pesada, con el objetivo de mantener la operatividad de la zona. Ha destacado que estas labores realizadas han permitido, pues, enfrentar de mejor manera las recientes lluvias registradas en la región.
0: Nosotros nos estamos pronunciando con respecto a la nueva publicación de la Gaceta Oficial y al pronunciamiento de nuestra gobernadora acerca de la extinción del Fondo de Futuro Administradora de la Ciudad Industrial Bruno Pagliai.
9: ¿Están de acuerdo?
0: Claro, nosotros celebramos esa decisión que ha tomado nuestra gobernadora.
9: Y pues cuéntenos, vemos que el proceso sigue avanzando, pero ¿hasta cuándo podrá ser concretado?
0: Bueno, esos tiempos son tiempos del gobierno. Lo que yo te puedo decir es que nosotros estamos trabajando para recuperar la viabilidad operativa de nuestra ciudad industrial.
9: Mencionaba hace un momento que están apoyando las mismas empresas con rehabilitar algunas calles.
0: Claro, nosotros lo que estamos haciendo ahorita es las calles más deterioradas y donde ha habido concurrencia de incidentes por parte de las unidades pesadas, es las que estamos rehabilitando para que tengamos una operatividad.
9: Hoy hubo un temporal lluvioso, va a seguir el temporal lluvioso, y hubo una tormenta en la madrugada, parte de la mañana. ¿Nos podría decir cómo pasó esta tormenta a la ciudad industrial? ¿Hubo inundaciones?
0: Ahora, con lo que hemos hecho, no tuvimos incidentes. La verdad es que ha habido buen drene. Te puedo decir que si no lo hubiéramos hecho, se hubieran formado lagunas más de las que tenemos y hubieran habido incidentes. Sin embargo, no lo hubo.
9: Pero esto está saliendo de su bolsillo, ¿no? Algo que no debería.
0: Claro, nosotros los industriales estamos aportando de manera voluntaria para hacer todos estos trabajos, esta obra. Y tenemos proyectado empezarlo a hacer con concreto hidráulico. Sin embargo, lo haremos después del temporal de lluvias.
9: Okay. En este caso, ¿exigirían o pedirían a las autoridades que se agilice un poco más los trámites o no?
0: Sí, no exigir, pero sí pedir que tengamos reuniones, que salvemos nuestro parque, que haya inversión para la infraestructura. Necesitamos calles, necesitamos alumbrado, necesitamos planta de tratamiento.
9: También, ¿han tenido alguna reunión con la alcaldesa, la gobernadora, alguna autoridad?
0: Aún no. Estamos en espera de poderlo hacer.
9: ¿Cuándo fue la última?
0: La última habría sido de algún integrante de nuestro consejo directivo en algún evento.
9: Pero
0: no como tal formal, sentándonos los industriales con la alcaldesa.
12: 7:34 PM. Esto es lo que comentó el presidente de la Asociación de Industriales Bruno Pagliai, Gerardo Correa Falford. Vamos a la pausa, estamos en la tercera emisión del Noticiero de la U.
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5: Ahora tendrán que asumir el cobro de la tenencia que no ha sido eliminada y solo ha estado subsidiada en los últimos años. Durante enero, febrero y marzo, los propietarios de automotores que residen en Veracruz tuvieron que haber llevado a cabo el proceso para evitar pagar la tenencia, que empezó a correr a partir de abril pasado. En las oficinas de Hacienda del Estado se ha informado que quienes estén en ese supuesto tienen que consultar su estatus y llevar a cabo el trámite en la página de internet de la Oficina Virtual de Hacienda, la OVH. No existe un monto fijo, pues la tenencia varía dependiendo del modelo del carro, pero los contribuyentes tienen que tomar en cuenta que la cantidad es significativa, pues deberán desembolsar lo que cuesta el control vehicular más lo que cuesta la tenencia. Aunque no existe una multa estipulada como tal, sí se aplican recargos que se van acumulando mensualmente y entre más tiempo pase, más recurso hay que saldar. Por ejemplo, quien no cumplió y quiera hacerlo en junio tendrá que liquidar lo que cuesta el control vehicular, la tenencia, más las actualizaciones de abril y mayo. Si algún ciudadano no cuenta con la liquidez para sufragar el adeudo y puede hacerlo hasta el próximo año, debe estar consciente que arrastrará la deuda de este año más el derecho vehicular del 2027. Cabe destacar que para cualquier trámite relacionado con sus vehículos, los ciudadanos deben estar al corriente con sus contribuciones y tener todo en regla. XEU Noticias, Joel Cruz Argüelles. 7:39 PM. Por otra parte, comentarle que el organismo público local electoral, el OPLE de Veracruz, aprobó la creación de 2 nuevos partidos políticos locales que podrán participar en la elección para renovar el Congreso del Estado en el 2027, de acuerdo con lo que ha informado la consejera presidenta del organismo, Marisol Delgadillo Morales.
6: Pues sí, precisamente el viernes pasado tuvimos ya la sesión del Consejo General para aprobar 2 nuevos instituciones políticas que estarán contendiendo para el proceso electoral del siguiente año. Estarán yendo por cuenta propia, no podrán hacer coalición, y con ello, bueno, se apertura la oferta política para que los ciudadanos de Veracruz pues puedan tener también otras opciones de poder estar en la competencia política por el cual estaremos renovando el Congreso del Estado.
7: Con esto, entonces, ¿cuántos partidos competirán el próximo año?
6: Mira, por el momento ya teníamos en la mesa del Consejo General la representación de 6 partidos políticos. Con estos 2 partidos políticos locales tendremos 8, y estaremos también a reserva porque deben recordar que el Instituto Nacional Electoral también tiene a cargo el procedimiento para constitución de partidos políticos nacionales. Y derivado de la aprobación que su caso resulte, pues estos nuevos partidos políticos también tendrán alguna representación en nuestra mesa del Consejo General. Estaremos todavía a la expectativa de esta determinación por parte del Consejo General del Instituto Nacional Electoral, pero en este momento la cifra que tendríamos por parte del OPLE Veracruz es estos 6 partidos políticos que ya tienen representación en este caso en la mesa de nuestro consejo, más estos 2 partidos políticos del ámbito local.
7: ¿Cuáles son?
6: 8.
7: Sí, ¿cuáles son estos 2 nuevos partidos políticos y si ya van a tener prerrogativas, si ya van a tener presupuesto?
6: Miren, son 2 partidos que en principio eran asociaciones políticas locales, que originalmente era Bienestar y Justicia Social, que derivado también de un acuerdo de su asamblea política, se llamará ahora Partido Político Cardenista, y traemos otra asociación que ahora se convierte en partido político, que a este momento, como está aprobado por parte del Consejo General, es el Partido Antipopulista. Antipopulismo, perdón. Y serían en este momento las denominaciones que tendrían en este momento, como preciso, la de antipopulismo es Asociación Veracruzana Antipopulismo, esa sería por el momento la denominación que tendría, y en el otro caso ya se llamaría Partido Cardenista. Serían las 2 denominaciones.

0: financiamiento lo estarían recibiendo a partir del mes de julio. Tendríamos que hacer acuerdos para la redistribución presupuestaria y también, ojo, insisto, debemos esperar la determinación del Instituto Nacional Electoral respecto de nuevos partidos políticos del ámbito nacional, que también en todo caso estarán recibiendo prerrogativas del ámbito local.
1: Muy bien, ¿y cómo se espera la elección del próximo año ante todo esto?
0: Bueno, con ello pues tenemos una oferta política, insisto, ya diversa, con mayor presencia de institutos políticos que van a ofertar propuestas electorales a la ciudadanía. Este no es un escenario ajeno a Veracruz, ya ha habido con antelación algunos precedentes de partidos políticos contendiendo. En el 21, si mal no recuerdo, tuvimos 14 partidos políticos contendiendo en ese proceso electoral, que fue del ámbito de las elecciones municipales y diputaciones. Y en este caso, bueno, pues tendremos estos partidos políticos para que puedan contender en la elección de la renovación del Congreso del Estado.
2: ¿Será su participación hasta la renovación del Congreso local?
0: Es para esta elección precisamente que iniciaremos, recordarán, iniciamos el proceso electoral en el mes de noviembre y la jornada electoral se realizará en el mes de junio del siguiente año. Recordar también que solamente tendremos esta elección en el caso de Veracruz, derivado de las recientes reformas electorales. Ya se ha pospuesto la elección del Poder Judicial para el 2028 y estaremos atentos de las reformas legales en el ámbito local, que al efecto también implique la aplicación de esa reforma constitucional federal, ¿no?
1: Muy bien, pues algo más que desee agregar para la audiencia de XEU Noticias.
0: Pues agradecerles a la ciudadanía que está atento a los temas del organismo público local electoral. Por parte de nosotros estamos trabajando de manera coordinada con todas las autoridades electorales del país para intercambiar estas experiencias, para prepararnos en aspectos técnicos y de organización de estos procesos electorales concurrentes. En el 27, bueno, que iniciamos desde este año en el 26, tendremos muchas elecciones en todo el país, particularmente en coordinación con el Instituto Nacional Electoral, y es necesario, bueno, pues estar ya incursionando en estos diálogos entre autoridades electorales del país y con el propio Instituto Nacional Electoral para afrontar los retos operativos, técnicos y normativos que implicarán evidentemente estas elecciones, que como cada proceso electoral traen sus propios retos, sus propias dinámicas y sus propias discusiones, y para eso ya estamos trabajando, insisto, con el Instituto Nacional Electoral y otras autoridades electorales para intercambiar experiencias desde la planeación, presupuesto, aspectos de documentación y material electoral, innovación en sistemas informáticos, los criterios jurisdiccionales que estaremos aplicando, la realización de convenios de colaboración y coordinación, aspectos sobre capacitación y asistencia electoral y también temas como fiscalización y rendición de cuentas en los procesos electorales. Entonces, estamos trabajando en estos momentos para ofrecer a la ciudadanía pues un espectro y también de elecciones de calidad en la que, bueno, puedan tener la certeza que los resultados electorales corresponden a lo que se ha decidido en las urnas. Esto lo discutimos precisamente la pasada semana en el foro Elecciones Concurrentes 2027, que tuvo lugar en Boca del Río, Veracruz, donde tuvimos bastante afluencia de autoridades de todo el país.
2: Bien, pues muchísimas gracias por lo que ha comentado esta tarde para XEU, Marisol Delgadillo, titular del OPLE. Muchísimas gracias, que tenga excelente tarde.
0: Un gusto saludarles y seguimos en comunicación para dar este acompañamiento a todos los trabajos relacionados con los procesos electorales.
3: 7:46 PM, esto es lo que informó la consejera presidenta del OPLE, Marisol Delgadillo Morales. Antes de ir a la pausa, le comento que en la zona norte del estado, 5 personas fallecieron y varios menores de edad resultaron lesionados tras un choque frontal registrado en la autopista Totomoxtle-Tihuatlán a la altura del kilómetro 189 cerca de la caseta de cobro. De acuerdo con los primeros reportes de las autoridades viales, el accidente ocurrió cuando dos vehículos particulares colisionaron de frente sobre esa vía de comunicación. Como consecuencia del impacto, 4 personas murieron en el lugar de los hechos. Una quinta víctima falleció posteriormente mientras recibía atención médica en un hospital de la región. Además de las personas fallecidas, varios menores de edad resultaron lesionados y fueron atendidos por cuerpos de emergencia que acudieron al sitio para brindar auxilio a los sobrevivientes. Versiones preliminares indicaban que las víctimas mortales serían originarias del municipio de San Rafael, aunque esta información no fue confirmada oficialmente por las autoridades. Elementos de corporaciones de seguridad y servicios de emergencia acordonaron la zona, mientras que el tránsito vehicular se vio afectado por varias horas debido a las labores de atención y retiro de las unidades involucradas. Peritos de la fiscalía realizaron las diligencias correspondientes y ordenaron el levantamiento de los cuerpos. Posteriormente, las unidades accidentadas fueron retiradas con apoyo de grúas. Hasta el momento, pues las autoridades no han informado las identidades de las víctimas ni las causas que provocaron este choque. Se espera que las investigaciones permitan determinar cómo ocurrió este accidente y deslindar responsabilidades. Esto ocurrió en la zona norte del estado, en la autopista Totomoxle-Tihuatlán, a la altura del kilómetro 189, cerca de la caseta de cobro. 7:48, vamos a la pausa, continuamos.
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3: 7:51. Comentarle que tenemos también información sobre lo que ocurrirá en la Ciudad de México con las clases durante el Mundial, pero antes este reporte con nuestro compañero Javier Domínguez de Redacción de Noticias. Buenas noches, Javier, adelante.
9: Gracias, Joel. Muy buenas noches. Para informar que la jueza federal de Nueva York, Catherine Polk, adelantó que la evidencia del Departamento de Justicia en el caso iniciado en contra del general en retiro y exsecretario de Seguridad de Sinaloa, Gerardo Mérida Sánchez, y otros acusados es abundante. Además, durante la primera audiencia de revisión del proceso en contra de Mérida Sánchez, la magistrada adelantó que el número de procesados y detenidos continuará en ascenso. De igual forma, la jueza detalló que dio luz verde al plazo planteado por la fiscalía de 60 días, tan solo para que los fiscales procesen estas pruebas y se las entreguen a la defensa del general, como obliga la ley en estos casos. La jueza explicó que el periodo de 60 días le servirá al exsecretario de Seguridad de Sinaloa para que sus abogados puedan revisar cuidadosamente los materiales y, a partir de ello, estudiar las opciones con las que cuenten, así como las posibles salidas alternas. Como se preveía, la jueza también avaló la suspensión de los plazos de juicio rápido, algo que los fiscales habían solicitado para iniciar las pláticas de discusión y de evidencia y negociación de un posible acuerdo. En este contexto, fijó para el próximo 4 de agosto de este 2026 la siguiente audiencia de revisión, con el objetivo de supervisar el cumplimiento de la entrega y análisis de pruebas, así como de revisar si hay algún acuerdo entre las partes, es decir, entre el exsecretario de Seguridad de Sinaloa y los fiscales de Estados Unidos. Los detalles ya se encuentran disponibles, por supuesto, en nuestro portal de noticias en xeu.mx en la sección nacional. El reporte de Joel, muy buenas noches.
3: Gracias, Javier Domínguez. Buenas noches. La Secretaría de Educación Pública del Gobierno de la Ciudad de México va a cancelar las clases de educación pública básica, primaria, secundaria, medio superior el próximo 11 de junio, al ser la fecha del partido inaugural del Mundial. Vamos a escuchar lo que se informó por parte del gobierno capitalino.
10: Informarles que el secretario de Educación Pública, Mario Delgado, me informó que el día de la inauguración del Mundial, el 11 de junio, no habrá clases de educación pública básica, primaria, secundaria y media superior, y esto pues es importante, estamos hablando del día de la inauguración, nada más. Y también hay otras instituciones de la ciudad que irán informando públicamente la suspensión de sus labores. Yo voy a dejar que ellos sean los que lo vayan informando. Y también se hizo la convocatoria para que de manera voluntaria las cámaras empresariales, los empresarios, puedan utilizar otro tipo de formas de cómo puedan trabajar ese día sin que se tengan que trasladar.
3: 7:54 p.m. Hablando, por cierto, de educación, el día de hoy los integrantes de la Coordinadora Nacional de Trabajadores de la Educación, la CENTE, intentaron derrumbar una de las vallas que impedía el acceso al Zócalo de la Ciudad de México cuando comenzaron a lanzarles proyectiles con la intención de dispersarlos. Los maestros ubicaron como responsables a los agentes de la Secretaría de Seguridad Ciudadana de la Ciudad de México y a elementos antimotines de la Policía Capitalina que se encontraban del otro lado de las vallas. Algunos de los manifestantes decían que las explosiones fueron provocadas por petardos. Uno de estos proyectiles golpeó el ojo del profesor Proceso Columbo de Guerrero, quien quedó tendido sobre 20 de noviembre. Sus compañeros lo levantaron en vilo y se apreciaba que iba desangrándose. El maestro fue trasladado por elementos del ERUM al hospital 20 de noviembre y el reporte preliminar es que estaba en riesgo de perder el ojo. Otro profesor identificado como Octavio Romero Jerónimo, integrante de la CETEG, fue herido por una varilla que salió desde el otro lado de la valla. Sin embargo, pudo salir del lugar por su propio pie y fue suturado en las inmediaciones del centro histórico. El lanzamiento de proyectiles se extendió durante 10 minutos, provocando que los docentes se replegaran. Algunos corrieron hacia la calle de Pino Suárez en otro intento por ingresar al Zócalo. El resto de los manifestantes apenas llegó al lugar y privó la confusión sobre a dónde seguiría la manifestación. Esto ocurrió el día de hoy con mazos. Fue que los integrantes de la CENTE, la coordinadora, intentaron acceder al Zócalo de la Ciudad de México. Policías de la Ciudad de México intentaron impedir también su avance. 7:57 p.m. Luego de que legisladores de oposición dieron la espalda cuando la mesa directiva de la Comisión Permanente daba la declaratoria de publicidad a las nuevas reformas judiciales y electorales, la diputada de Morena, Beatriz Andrea Navarro, afirmó lo siguiente.
11: Cuando iniciamos la sesión y se habló de la declaratoria, la derecha, el PRI, Rancho y el PAN y el MAC-PRIAN, pero justamente el PRI, dio la espalda, así como ha dado la espalda en todos los procesos. Y así como dicen en la jerga popular, quien da la espalda da las nalgas. Y ustedes ya les dieron las nalgas a los países extranjeros. Son traidores a la patria, hijos de nadie porque no tienen identidad, traicioneros. Y cuando dicen yo con Maru, lo único que yo entiendo es sinónimo de yo con Genaro García Luna, porque lo acaban de demostrar en su cumbre de ladronzuelos, donde estaba Felipe Calderón, donde estaba Vicente Fox y donde faltaron los hermanos de algunos que hoy están aquí presentes, que fueron detenidos en España por lavado de dinero. Rancios, hipócritas y rateros, esos son.
3: 7:57. Bueno, de esa forma se expresó la diputada de Morena, Beatriz Andrea Navarro, en la Cámara de Diputados. Antes de despedirnos, le comento que un día después de que la presidenta Claudia Sheinbaum acusara a Estados Unidos de ser injerencista e intentar incidir en materia electoral, el embajador de ese país, Ronald Johnson, pidió dejar la política fuera de la lucha contra el narcotráfico. A través de sus redes sociales, el diplomático sostuvo que ambos países no deben perder el tiempo y tienen que colaborar para enfrentar a los cárteles de la droga que afectan a los ciudadanos de ambos lados de la frontera. Cada momento que dedicamos a convertir este desafío compartido de seguridad en una discusión política es una oportunidad perdida para fortalecer nuestra cooperación y proteger a las personas a las que servimos, fue lo que señaló. Y es que ayer, durante un discurso en el Monumento a la Revolución en la Ciudad de México, la presidenta Claudia Sheinbaum defendió al gobernador con licencia de Sinaloa, Rubén Rocha, contra quien la justicia estadounidense ha solicitado la detención, la extradición, junto con otros 9 funcionarios y exfuncionarios estatales por presuntamente haber dado protección a los chapitos. Johnson dijo que ambos países deben unirse para enfrentar un desafío común y no estar perdiendo el tiempo con estos temas que se politizan. 7:59. Hemos llegado hacia el final de esta tercera emisión del noticiero de la U. Los últimos comentarios por acá nos dicen buenas tardes. Para informarles que desde las 3 de la mañana estamos sin luz en la primera etapa del fraccionamiento Costa de Oro. Tenemos número de folio, pero no nos dan el motivo, por lo cual seguimos sin luz. Tenemos más de 17 horas sin electricidad. El número de folio que nos comparten es el J0607918398. Gracias por comunicarse. Por acá nos dicen que en los torrentes, en la zona norte de la ciudad, también no tienen agua todo el día de hoy, es lo que nos están compartiendo. Muchas gracias por comunicarse. Nos despedimos, se queda con polémica. Yo le recuerdo seguirnos a través de las redes sociales, pero sobre todo visitar nuestro sitio de internet xeu.mx. Ahí le seguimos informando a las 9:00 p.m. la cuarta emisión de noticias. Juan Carlos Loyo en los controles nos deja con algo de Amanda Miguel. Hoy cumple 70 años, argentina, cantante argentina nacionalizada mexicana.

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0: ¿Qué tal? Muy buenas noches, muy buenas noches, querida audiencia que nos está sintonizando desde 98.1 FM XEU, la U de Veracruz. Estamos en vivo y en directo desde el estudio Fernando Paso Sosa de la U de Veracruz en este lunes primero de junio, iniciando mes. A ver qué nos trae junio. A ver, esperamos que...
1: Mes y semana. Buenas.
0: Mes y semana, exacto, semana laboral. Dicen que es de buena suerte iniciar el mes en lunes. Dicen los expertos en las energías y en estas cosas, quién sabe, dicen que decretes, que pidas al universo, que solicites, y yo creo que ahí le sumaríamos chambearle para que se haga, ¿no? Todo
1: también.
0: Hay que darle también, cómo no. No todo llega nomás por suerte. Y estamos ya iniciando polémica social, mis estimados que nos están sintonizando, siendo ya las 8:05 PM, en una noche calurosa aquí en la zona conurbada, Veracruz, Boca del Río. Estaba platicando aquí con el psicólogo Omar Villas, es que apenas está empezando esto. Ahí viene la canícula, ahí viene la sequía, así que vamos adaptándonos al calorón, ¿va? Bueno, y en esta noche tenemos tema para generar polémica social, seducción y atracción. Vamos a platicar el día de hoy. ¿Qué es seducir? ¿Qué es atraer? ¿Qué hace realmente atractiva a una persona?
1: Nace o se hace.
0: Que obvio va a depender también del contexto social, cultural, la cuna, la educación. Muchas cosas que para eso nos tenemos aquí a dos grandes expertos, panelistas, ya amigos de polémica social. Usted ya los conoce, el psicólogo Omar Villasís y el psicólogo social Víctor Barajas van a estar con nosotros llevándonos y llevándonos de la mano en este tema que sí tiene que ver mucho con la cuestión psicológica, emocional, mental y demás. Línea en cabina para que se comuniquen. Para usted, ¿qué es atractivo, señor, señora, dama, joven, caballero? ¿Qué se les hace atractivo? ¿El físico, el intelecto, la plática, la voz? Dicen que también el tono de la voz puede resultar atractivo para las personas y demás. Que se comuniquen. Déjenos por acá su comentario, sus impresiones. A la línea en cabina está abierta y a su entrada a disposición vía WhatsApp 2295-09-7289. Sus comentarios enriquecen el programa y los recibimos con muchísimo gusto y por supuesto que los leemos al aire. ¿Cómo no? Les repito la línea vía WhatsApp 2295-09-7289. Muy buenas noches, bienvenidos aquí a los panelistas.
2: Muy buenas noches, Rubén. Un gusto poder saludar a todos los radioescuchas un lunes más. Y ahora con un tema picosito.
0: Sí.
2: A ver qué es lo que sale, a qué conclusiones llegamos y reflexiones también.
0: Es correcto, porque es un tema que se puede prestar a mucho, ¿no? Es como muy
1: abanico.
0: Ambiguo, un abanico de exacto, de colores, posibilidades.
1: Un mosaico de posibilidades. Un
0: mosaico. Y decía mi abuela, para gusto se hicieron los colores.
1: Es correcto.
0: Y partimos con la pregunta. Bueno, nos acompaña también el psicólogo Omar Villasís. Bienvenido.
3: Rubén, muchas gracias por la invitación. Como siempre, aquí estamos otro lunes más.
0: Un lunes.
3: Dándole con todo, con este temazo, diría Víctor, picoso, sabroso, que combina con este calorcito.
0: Claro, poniéndole un poquito de spicy a la comida el día de hoy aquí en Polémica Social. Y podemos partir con una pregunta. La atracción entre seres humanos, ¿es biológica, es cultural, es emocional, es energética o cómo podríamos definirla? ¿O simplemente un mecanismo para la preservación de la raza humana, como pasa en la naturaleza, ¿no? Como pasa con los animales.
2: Pues, creo yo que primero que nada... una definición corta, breve y sencilla que podamos todos entender es que la atracción viene siendo una reacción involuntaria hacia otra persona.
0: Ok.
2: Es algo que no podemos controlar, que decimos, wow, me flechó su forma de hablar, me flechó su forma de vestirse, me atrajo su nivel intelectual o me atrajo de una manera... sexual que se ve y toda esa parte. O sea,
0: claro.
2: Puede ser esa parte una respuesta, una definición breve y corta, que es una reacción involuntaria hacia otra persona.
0: Ok, y a lo que esa persona emite, ¿no? Lo que te conecta de alguna manera, conectas. Ahora, la atracción no siempre es sexual, ¿no? Pues existen distintos tipos de atracción, ¿no?
3: Fíjate, Rubén, que efectivamente lo que comentabas hace rato en la pregunta... Pues sí, le puede pegar a la parte biológica, a la parte psicológica, a la situación social, sexual, ¿por qué no? Cultural y entre diferentes puntos, ¿sale? Son varios puntos los que tienen que ver con el tema de la atracción, claro, y la seducción. Hay un neurocientífico que se llama Eduardo Calixto. En uno de sus libros y de sus videos, él habla de este puntito. y él habla de algo que se llama complejo mayor de histocompatibilidad. Fíjate que las neurociencias encontraron que hay un aroma que solamente detecta la mujer, que hace que alguien te agrade o lo repulses. Es decir, es un aroma que nosotros como hombres no detectamos. Por eso llega el momento en que a veces la mujer, esa persona como que me cayó gorda, ¿no? Uh-huh. O esta persona como que hay un clic, hay buena vibra. Uh-huh. Eso también explica por qué hay veces que te enganchas con una persona y eso mismo hace que luego sea complicado el que te puedas desenganchar.
0: Claro.
3: Esto también explica por qué de repente a veces vemos que la amiga guapa anda con un hombre que está horroroso, que tú dices, bueno, ¿cómo anda con él? Nada más sí. Le falta cola porque parece chango, ¿no? Y eso explica precisamente porque sí hay un punto importante en la atracción que tiene que ver con la parte biológica. Es cierto.
0: Los olores, como bien tú decías, ¿no? Al ser seres orgánicos, al ser seres biológicos, despedimos las famosas feromonas, que son estos olores que atraen, pues en el reino animal se da, ¿no? Cuando los animales entran en celo, pues empiezan a despedir olores, aromas. Cuando entran en ciertos periodos de excitación o de miedo, también despiden aromas, despiden olores. Es un mundo de olores en el que nos movemos los seres humanos. Ya los disfrazamos con el baño, el jaboncito, el perfume y lo que quieran, pero ahí están. A veces son imperceptibles, como bien tú decías, y entran de manera psicológica, ¿no? Y es lo que nos hace actuar o tomar ciertas decisiones. Esa famosísima atracción animal, ¿existirá ese término? ¿Será correcto?
3: Y hay que tener bastante cuidado porque el que alguien me pueda atraer o me pueda seducir, ¿por qué es? Porque en realidad hay algo que no estoy viendo en mí o hay una necesidad. Porque si me está trayendo, me está seduciendo por una necesidad, entonces seguramente no me va a ir tan bien si hablamos de una relación.
0: Okay.
3: Puede ser algo complicado, ¿no? Porque a lo mejor puedo estar yo atraído por una persona que tiene un instinto maternal, porque a lo mejor lo que yo busco en la relación es una mamá. Y quien no cumple con ese perfil, pues lo rechazo, ¿no? Entonces habría que ver cuáles son esos mecanismos psicológicos que a veces o no están trabajados o no los detecto, que es lo que hacen que pum, me enganche o yo pueda enganchar a alguien más. Porque si bien es cierto, a veces se piensa que ay, alguien seductor es aquel que es guapísimo, modelo y demás, pero vemos que a veces aquel amigo o amiga que pues nomás a veces dice no das un peso por él o por ella, trae todo el ganado.
0: Claro.
3: Como dicen ahora la chaviza, ¿no? Atrás de ellos. Sí. Porque tienen algo, decía Víctor. Puede ser la risa, porque la risa es un punto importante.
0: Claro.
3: Puede ser este sentido del humor, la forma en la que se viste, su personalidad, su seguridad, Rubén.
0: Exacto.
3: Que es un punto bastante importante.
2: Pero también no dejemos detrás lo que dice Foucault con el término del poder. Yo puedo ser la persona más fea del mundo, pero tengo el dinero. El dinero mata toda fealdad. Entonces, también hay que ver esta parte de la atracción, puede ser también económica, de que no me gusta, no conecto con él, pero me puede dar la estabilidad económica que yo estoy queriendo, no me importa sacrificarme. Y hay personas, tanto hombres como mujeres, que le entran a ese baile. Y es una decisión que hay que respetar porque es una atracción que ellos están diciendo que no siento nada por él, pero tiene lo que yo necesito para poder estar bien. Y no le va a importar si le es infiel, si le puede cumplir sexualmente, emocionalmente, por el simple hecho de que tenga varo, dinero. Ahí estoy cómodo.
3: Y es lo que decíamos, ¿no? Siempre y cuando yo no detecte que hay una necesidad, ¿cuál es mi necesidad? Económica. Si yo no tuviera una necesidad económica, entonces a mí no me va a traer alguien que tenga una situación económica. A lo mejor yo ya, como cubro ese punto, me va a traer alguien, no sé, con poder. Me va a traer alguien físicamente agradable, ¿no? Entonces, me va a traer en muchas ocasiones aquello en lo cual tal vez yo tengo una carencia que quiera yo completar dentro de mi personalidad.
0: Claro. Al final, siempre al buscar pareja o al buscar asociarnos con alguien o alguien que nos genere atracción es para satisfacer algún vacío o alguna necesidad, ¿no? Que tenemos nosotros, tanto fisiológica, biológica, emocional, los seres humanos, ¿no? Es pregunta para ustedes que son
3: y es complejo. Sí, la mayoría de la gente llega a irse sobre esa línea, Rubén, pero es complicado. Se dice que el mejor momento para iniciar una relación es cuando me siento bien conmigo mismo.
0: Sí, sí, sí.
3: Ahí es el momento, ¿sale? Sí, sí. Pero si yo tengo necesidad de afecto, de dinero, uh-huh. de poder, de estar con alguien que se vea agradable, sí. que sea muy estudioso, sí. entonces ahí es donde recaí sí. el problema, porque hay una necesidad.
0: Claro. ¿Qué les atrae? Ya nos están empezando a llegar los mensajes vía WhatsApp de nuestra audiencia que ya está empezando a participar. Les recuerdo, la línea en cabina 2295-09-7289. Miren, llega por acá. Muy cierto, yo tuve un novio no tan horroroso, dice, pero muy feo, dice, pero me gustaba algo de él. Además, se vestía bonito, bonitas manos, pero feo. Ángeles Ramírez dice que tenía su atractivo. Muchas gracias. Vamos a un corte, me están marcando por acá. Vamos, ya me está poniendo allá la, dice, bueno, ahorita platicamos de eso. Línea en cabina 2295-09-7289. 89, estamos platicando el día de hoy de seducción y atracción. ¿Qué hace realmente atractiva a una persona? ¿A usted qué le gusta? ¿Qué le atrae de otras personas? En el ámbito sexual, afectivo, romántico o demás, económico, nos están diciendo por acá incluso, y que es válido. Estamos en Polémica Social, vamos a un corte y regresamos.
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0: Continuamos, ya son las 8 de la noche con 17 minutos. Polémica social, seducción y atracción. Ya todavía hablan seducción. Seducción y atracción. ¿Qué hace realmente atractiva a una persona? ¿Usted qué le gusta de una persona? ¿Qué le atrajo de su esposo? De ese señor con el que tiene 35 años despertando todas las mañanas y que ahí sigue despertando con él y viceversa, señor. Su señora, ¿qué les atrajo al inicio? ¿Se va perdiendo la atracción con el paso de los años una vez que se forma la pareja? También esa es una pregunta que podemos dejar aquí abierta para nuestros expertos que nos acompañan el día de hoy, el psicólogo Omar Villasís y el psicólogo social Víctor Barajas. Línea en cabina 2295-097289. Ya nos están llegando por acá mensajes de Ángeles Ramírez, que fue antes de irnos al corte comercial, que tuvo un novio que sí era feo, pero que le gustaba algo de él, y era lo que decía aquí el psicólogo Mark, se vestía bonito, que tenía bonitas manos, que olía bonito, el olor, ¿no? Eso es muy importante, sobre todo, como decías, que hay olores que solo las mujeres pueden llegar a percibir, que pues que no llegue uno con estos calores jarochos, ¿verdad? Que andes como que...
1: hay que cargar en la mochila el desodorante.
0: Sí, sí, es
2: el perfume y la loción.
0: Sí, es importante oler rico, tanto hombres como mujeres. ¿Qué otra cosa podría ser atractiva el olor?
2: Fíjate que tengo una anécdota de una de mis amigas.
1: Bien.
2: Que ella me contaba que ella le... su primer novio que le gustaba mucho y demás, bueno, porque era un muchacho que le invitó a salir y llegó por ella a su trabajo y ella le rechazó la salida ahí, mismo enfrente de él, por la esencia y única razón que llevaba los zapatos sucios.
0: Okay, sí, hay personas que
2: pasa, sí. Para ella era muy importante la limpieza y más que nada en los zapatos, porque para ella hablaba mucho más la higiene en esta parte del zapato que otra cosa, y le dijo, ¿sabes qué? No quiero salir contigo y lo dejó.
0: No, claro, pues es que cada quien, ¿no? Estamos en ese mood y en ese situación de estar buscando, pero pues estamos... Ahora sí que decía por ahí una persona, estamos para elegir, ¿no? De alguna manera. Estamos para elegir y no está mal también ir descartando posibilidades.
1: Es que en una relación siempre hay un amo y un esclavo, Rubén.
0: ¿Cómo es eso?
1: Así es.
0: ¿Cómo es
1: eso? Se dice que el esclavo es el que ama más. Pero ¿cómo funciona esto? Obviamente, si se ponen a pensar en la relación que estén actualmente, ¿quién podría ser el amo y el esclavo? ¿Quién es el que dirige por ahí? Y lo digo de esa manera, pero de manera chusca. Pero ¿quién es el que dirige la relación? Ojo, si queremos ser el amo, nosotros somos los que tenemos que elegir.
0: Okay.
1: Estamos para elegir, no para ser elegidos.
0: Okay. O sea, en este juego de roles hay siempre el que elige y el que es elegido.
1: Así mismo. Y es lo mejor estar en el punto de elegir. Digo, puede ser también el caso en que se coincide y pues bueno, esta parte de que ay, eres mi crush y qué crees tú también, ¿no? También puede ser posible, ¿no? Sí. Y algo que también es cierto, Rubén, que ayuda mucho en el tema de la atracción y la seducción, son otras variables, como por ejemplo, el amor también entra por el estómago. No sé si has escuchado, ¿no? Claro. Ah, es que de plano. Sí. Porque también se ha visto que vienen estos lenguajes del amor, ¿no? Es atractivo el saber que te dedican tiempo, que te dan atención, esta parte donde te dan detalles, muestras de servicio, ¿ok? Cada quien lo demuestra de manera diferente, y eso también son puntitos que, bueno, se van sumando. Y hay una diferencia en lo que es la atracción y seducción que la conquista,
0: claro,
1: Rubén.
0: Claro,
1: la conquista no es tan positiva porque emana esta parte de manipulación, posesión, control, ¿no? El llego de esta manera. Lo mejor es irse hacia la seducción y la atracción, que es esta parte de ser espontáneo, ser auténtico. La gente se da cuenta de eso. Eso es bastante importante, ¿no? Cuando queremos llegar con una máscara o con una personalidad que no tiene que ver con la de nosotros, la gente se va a dar cuenta.
0: Claro.
1: Y eso repele, ¿no? Y eso evita que pues uno pueda ser atractivo a veces, seductor, ¿no?
0: Claro. Ahora, también una cosa, como decíamos también al inicio, para gustos se hicieron los colores. Lo que para unos es atractivo, para otros no, y viceversa. También tiene muchísimo que ver de dónde venimos, nuestro entorno social, cultural, nuestra educación, valores y demás, ¿no? También en el momento de sentirnos atraídos por algo. Porque a lo mejor tú te encuentras, o para algunas personas el intelecto es algo muy sensual.
1: El enamoro del cerebro.
0: El cerebro, de una plática rica, sabrosa. Y hay personas que eso les aburre, por ejemplo. Entonces, ahí es donde entran el equilibrio, ¿no? De la vida, los contrastes.
1: Pero pues ¿sabes qué seduce mucho? Una persona ocupada, Rubén. Una persona que no está tan ocupada, no es tan atractiva en ocasiones, ¿sale? Sí, me refiero a esta parte de que, ay, es que tiene todo el tiempo del mundo. Por aquí escribo un mensaje y por aquí me lo contesta.
3: Okay.
1: Voy a ver qué pasa, ¿no? Una persona que todo el tiempo está ocupada, que tiene cosas que hacer, obviamente también se da tiempo para sus amigos, para su familia, para él mismo, pero por lo general se mantiene ocupada, uh-huh. está haciendo cosas, está uh-huh. activo, ¿no? Esta parte de que, ay, es que
2: pues dime, porque, esta... pues dime por qué estoy soltera entonces. Estoy más ocupado que nunca. Estoy más soltero que...
3: Bueno, pues no ha llegado que esté a tu nivel. Y no por eso vas a bajar la vara. No te vas a ofertar.
2: No. Pero hay que saber que algo, un punto medio de lo que ya estamos hablando es definir uh-huh. la parte de la seducción. Uh-huh. Seducción sería lo contrario a la atracción. Uh-huh. Aquí esto es un proceso exacto. voluntario exacto. de mostrarse auténtico y compartir tiempo para ver si surge esta conexión, eso uh-huh. que estamos uh-huh. Queriendo pues atraer, uh-huh. o sea, ya viene siendo esta parte de que yo voy aquí sí a, uh-huh. a buscar uh-huh. a quién voy a seducir y cómo lo voy a hacer, uh-huh. cómo le voy a entrar y de qué manera voy a estar a lo mejor jugando mis cartas uh-huh. para poder tener esa conexión que requiero con esa persona.
0: Claro. Y ya vas con la conciencia, ¿no? Que vas como sí. a atacar, estás lanzando el anzuelo y la atracción es, como bien decías.
2: De chica, chicle pega, ¿verdad?
0: Ajá, y la atracción es de repente ves y dices, ah, y ya sientes, ¿no? Sí, ya. A través de pasaba mucho con los locutores de antaño. Ahorita ya se nos conoce a través de las redes y demás, pero antes era solamente la voz la que enganchaba con las personas y generaba muchísima atracción, mucha duda, ¿no? Como esto de cómo será y así. Entonces, es justo eso, estaba platicando con una persona que escuchaba radio hace 70 años, ¿no? De cómo se llevaba a cabo la dinámica antes, ¿no? De las voces, de cómo una voz podía seducir, pues, a toda una ciudad, a todo un pueblo. Nos pone por acá el señor José Antonio Ramírez, dice, él opina que con dinero baila el perro y sin dinero queda uno como perro, dice el señor José Armando, muchas gracias. Pues algo de cierto hay en eso. Vamos a ir a un corte y regresamos, estamos en polémica social, estamos platicando qué hace realmente atractiva a una persona, usted qué la atrae de las personas. Ya estuvimos platicando aquí un poco de algunos puntos de lo que podría ser atractivo para alguien. Nos acompaña el psicólogo Omar Villasís y el psicólogo social Víctor Barajas. Tienen cabina 2295-09-7289. Vamos a un corte y regresamos. Estamos en Polémica Social.
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0: Ya son las 8:27 p.m. Estamos en polémica social. ¿Qué hace realmente atractiva a una persona? ¿El intelecto, el físico, el dinero, la sensualidad? Ha cambiado muchísimo también la forma en la que nos vendemos, en la que se generan las atracciones, los match, los likes, por ejemplo, las redes sociales.
2: Esos
0: también,
2: match, qué peligrosos son.
0: Es peligro, es un arma de
2: dos. Tengo una historia y personal.
3: Confunde. Que la cuente.
0: Las aplicaciones de citas, que era lo que estábamos
2: preguntando. No, qué fuerte.
0: La nueva forma de conectar, de seducir a través de dispositivos móviles. Bueno, de dos filos.
2: El match, sí. ¿Qué sería? ¿Seducción o atracción?
0: Yo creo que ella es seducción, ¿no?
1: Seducción.
0: Atracciones, pero también ves una foto y pues sí, puedes sentir atracción.
2: O pueden ser las dos.
0: Claro, porque puedes sentir atracción por una persona de una fotografía que nunca conoces, si no, no te gustaría un artista del cine o no.
1: Es correcto. Yo creo que primeramente tendrías que ver a la persona, ¿no? Y de ahí ya empiezas a leer, inclusive en las aplicaciones de citas se ve, sí. ¿No? Ves en grande precisamente la foto de la chica o el chico. Y ya es como te vas a la descripción, hay intereses en común, le gusta esto, tiene aquello, la estatura, tal, tal, bla, bla. Ahí nos vamos. Pero lo primero que deslumbra es, y es lo que hace que le des, diría Víctor, match, y ya continuar.
0: No abusen de los filtros nada más, por favor.
2: Sí, luego, hombre, sí,
0: Porque luego llega la realidad.
1: Ni las cremas aclaran tanto que los filtros.
0: Más que los filtros, llega la verdadera cara de la persona. Oye, pero a ver, a través de estos sitios, estas aplicaciones, tú haces, conectas con las personas y demás, ¿no? Pero entonces ya se tienen, al final del día todo desencadena y termina en un contacto físico, en un face to face. Me refiero a que se tienen que conocer como quiera físicamente para poder platicar y hacer pues esa conexión, ¿no?
2: Creo que ya cuando ya sería seducción, creo que primero sería la atracción por el match. Y ya luego ya después si vemos que hay una sinergia, un interés, pues ya pasamos a la hora de la seducción, que es ahora sí el vernos y el conocernos. Pero hay mucha gente que pues también en esta parte de que se pueden involucrar muchísimo y que la mayoría te dice, ¿sabes qué? No quiero subirme a este barco. Pero
0: es válido también.
2: Es válido, sí. Pero también no darle largas, como decía Omar hace un rato, ¿no? De estar hablando, estamos hablando seguido, de repente no quiero nada, te elimina, te bloquea y demás y parte.
0: Claro.
2: O sea, ¿en qué momento?
0: Y responsabilidad afectiva.
2: Exactamente, también.
0: Tener responsabilidad. Claro. Y una vez que ya decides, sí, también eso es bien importante, una vez que ya decides, ya pasaste de la conexión esta, de lo que te atrajo, pues va a la seducción, pero sí, ya el proceso de seducción lleva una responsabilidad afectiva. O ser muy directo y muy claro en el punto de decir, ¿sabes qué? Pues vamos a sentir, si no, pues aquí termina todo, ¿no?
2: Y aquí,
0: o sea, siempre ser honesto.
2: Y aquí algo claro también es que a la hora de hablar de seducción y atracción no es una manipulación.
0: No.
2: No estamos manipulando a ninguna persona a que nos haga caso, a que me dé el sí, sino que aquí estamos desarrollando esas habilidades sociales y de seguridad, tanto en uno mismo como para lo demás, para poder conectar de una manera natural, orgánica, con las personas. Luego también nos llega a pasar mucho de que nos encontramos a personas que son muy, que quieren verse muy interesantes, con palabras muy rebuscadas, como que yo en mi día a día no ocupo esas palabras, como que para que vengas tú y me digas, ¿no? A mí esa, muéstrate tal y como eres, porque también eso también habla,
0: sí, claro.
2: Habla mucho, o sea, de que te estás mostrando pele como tú eres. ¿Y por qué aparentar?
0: Claro.
2: No voy a tener una relación de apariencia.
0: No, y qué bueno que tocaste ese punto, de ahí partimos. ¿Hasta qué momento es válido o hasta qué punto es válido mostrarse tal y como eres? ¿Y hasta qué punto ocultar un poquito? Porque a veces podemos espantar a la gente también mostrándonos tan abiertos, tan así soy y qué, ¿no? Entonces, habría una media para mostrarnos e ir poco a poco soltando esa nuestra verdadera personalidad, o tiene que ser de sopetón.
2: Creo que tiene que ser poco a poco. Creo que aquí va más que nada al juego de preguntas, de cómo vayamos relacionándonos, desde que cuéntame más de ti, qué intereses tienes, qué te gusta hacer. 20 preguntas que puedan a lo mejor primero manejar mediante un chat o una aplicación de citas, y ya después, ya que se vean cara a cara, pues ya ir a las preguntas más a profundidad, Cabe aclarar, Rubén, que nunca acabamos de conocer a las personas.
1: No, no, no.
2: El autoconocimiento es un proceso que dura muchísimo tiempo, puede durar todo el tiempo de nuestra vida, y la persona que diga que se conoce al 100%, que me diga la receta, que me la diga ahorita mismo.
0: Es robot, es un robot, ni no. Ellos también fallan, ¿no?
1: Y es muy cierto, porque la realidad es de que constantemente estamos en aprendizaje. Sí, no, claro. Somos los mismos que hace una hora, que hace un día, que hace una semana. Entonces, ¿qué pasa? Que vamos evolucionando. Claro. Entonces llega el momento en que con nuestra pareja, es que ya no le gusto, es que no me gusta. Pues es posible que sus necesidades cambiaron.
0: Claro, claro.
1: Su nivel de atracción y seducción también varió un poco, ¿no?
0: Claro.
1: Y ahí se mezclan varios puntos también que conllevan qué tanto tiempo a veces también coincidimos en el tema de la atracción y la seducción. Claro. Es decir, a veces, al estar trabajando en el área laboral, por la redundancia, pues también llegamos a convivir un poquito más con la gente, ¿no? Uh-huh. Con la que nos rodea. A veces estamos con ellos más horas que con nuestra familia o con la gente, no. Entonces, ¿qué pasa? De una u otra forma empiezan a mezclarse a veces situaciones, sentimientos, y es que a mí me gusta una persona interesante, una persona inteligente, ¿y qué crees? Ese perfil lo cubre mi jefe, o mi jefa, ¡pum! Entonces hay que ver qué es lo que pudiera por ahí poder también enganchar, porque también tenemos que tener como nuestros límites y saber qué sí, hacia dónde voy o qué es lo que pudiera conflictuarme. Porque, ojo, la fidelidad no tiene que ver con amor, tiene que ver con compromiso. Una persona amando puede engañarte, pero una persona con compromiso, no.
0: Okay. ¿Qué tanto tendría que ver nuestra formación, nuestra educación, nuestra infancia con nuestros gustos de adultos, con lo que nos atrae de adultos de otras personas? ¿Tiene que ver si tenemos, por ejemplo, heridas de infancia, si tuvimos una infancia difícil, ejemplos que vimos de los adultos que nos rodearon cuando éramos niños, por ejemplo? ¿Tiene que ver con nuestras decisiones y nuestros gustos o por lo que sentimos atracción de otras personas en nuestra adultez?
1: Es posible. A veces en las familias, y me llega a pasar mucho con los pacientes, porque ellos lo comentan, sí, también, inclusive también, diría Víctor, en algunas experiencias,
0: sí,
1: la familia llega a decir o a hacer burla a un tono de piel o un tipo de peso. Entonces, ¿qué pasa ahí? Eso se empieza a meter en un chip.
0: Claro.
1: Y tú como que repeles ese tipo de personas cuando a lo mejor haces clic con ellos, pero con el simple hecho de contar con alguna de esas características, ya evitas tener una relación. A lo mejor como amiga, como amigo, ahí está, pero ya algo más no. Y eso mismo hace que pueda invitarte a conocer a alguien que en realidad empate con tus intereses.
0: Correcto, es correcto. Y es lo que traemos, ¿no? de
1: ¿qué opino?
2: Sí, o sea, la verdad sí. Y va a depender mucho también la persona, o sea, de que a lo mejor no tengan que ser heridas de la infancia, pero son gustos. A lo mejor pues nunca tuve un papá, nunca tuve una mamá presente, entonces busca a alguien mayor que yo. Pero también es un reto, implica un reto estar con alguien mayor o con alguien menor que nosotros mismos.
0: Claro.
2: Porque busco a una área que me faltó de grande, o voy a ser el área que le hizo falta a esa persona con la que estoy. Entonces, es un juego de roles, por así decirlo, muy interesante.
0: Uh-huh.
2: Yo ahorita que estaba hablando y escuchando a Omar, se me vino a la mente una famosa serie que se llamó El Juego de las Llaves.
0: Uh-huh.
2: No sé si la conocieron.
1: Sí, nada, yo la he escuchado, pero no.
2: ¿Quién de ustedes se atrevería a tener ese juego, a intercambiar a su pareja para realmente saber si hay amor del bueno o no?
0: O no, claro. Ahí es donde se vería esa parte. Entonces, esto me lleva también a una pregunta. Las personas que sienten atracción por gente mayor a ellos, me refiero 20, 30 años de diferencia. No es lo mismo 2, 3 años. Estamos en el nivel, tanto hombres como mujeres, ¿no? Señores, señoras de 70, 75, 80 años que andan con jóvenes de 25, de 20. Ese tipo de atracción está bien, digo, sin ánimos de juzgar ni nada, ¿no? Porque al final cada quien, pero está bien.
1: Bueno, sí. A lo mejor lo que pudiera pasar, Rubén, sí, es que llega a ser complicado, porque los intereses de alguien, por ejemplo, de 20 años,
0: sí, sí, sí,
1: son muy diferentes a los de alguien de 40.
0: Sí.
1: Es posible que en algunos se empaten, claro. Pero la mayoría va a llegar el momento en que la diferencia se va a empezar a ser bastante presente.
3: Correcto.
1: Podrá decir el de 20 años, yo no tengo un problema, a lo mejor no me gusta a mí irme de antro, entonces voy a encajar con él. Sí, pero en una situación en donde él te invite o ella te invite a una cena, va a ser con sus amigos, claro, ¿no? Una cena de amigos, y tú cómo vas a integrarte ahí. No, cuando la plática es, a ver, esto, estoy trabajando aquí, estoy haciendo esto, estoy haciendo aquello, ahí es donde, pum, llega a chocar, ¿no? Y me puedo sentir un poquito incómodo. Y viceversa también, ¿no? Si lo saben manejar ambos, es viable, pero si no, mejor ni meterse. Porque también la parte de alguien de 40, por ejemplo, digo, en esa cronología, puede empezar a ser menos alguien de menor edad.
3: Claro.
1: Y eso puede complicar también la relación.
3: El choque generacional.
1: Exactamente.
3: Tenemos cosas muy distintas.
1: Y ¿sabes qué? Sí. También en esta diferencia, Rubén, decía Víctor esto de que, bueno, yo a lo mejor quiero a una mamá y a un papá.

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1: ¿Es realmente atractiva una persona para usted que nos está sintonizando? ¿Qué es atractivo de una persona? ¿Qué la atrae de una persona? Nos acompaña el psicólogo Omar Villasís y el psicólogo social Víctor Barajas. Vamos a un corte, estamos en Polémica Social a través de la U de Veracruz.
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0: 8 de la noche ya con 41 minutos, lo que se platica fuera del aire, lo que se platica fuera del aire aquí en Polémica Social. Oigan, gracias a las personas que se están comunicando con nosotros, dejándonos sus comentarios sobre el tema del día de hoy. ¿Qué hace realmente atractiva a una persona? Dice, buenas noches, Rubén y a los invitados. Tengo una característica, que soy una persona seria y una persona limpia. Dice, no soy muy agraciado. No me gusta a mi pretender ni acosar a las mujeres, pero se me ha hecho en ocasiones que me manden mensajes mujeres, porque les atrae la seriedad y la limpieza que yo tengo sin cruzar ninguna palabra. Solo con la vista, ¿sí? En dos o tres ocasiones Marco Antonio Rodríguez dice que pues él solo a través de ser serio, ¿no? Pues es que también el misterio, ¿no? De si una persona se rodea de un halo misterioso, pues también atrae, ¿no? Lo oculto, el misterio, que no sepas mucho de esa persona, también
1: eso impone, vaya.
0: Impone, atrae. Y es que hay personas que tienen una energía muy fuerte, no se me viene a la mente María Félix, por ejemplo,
1: sí,
0: ¿no? Se te paraba esta mujer y se te temblaban las rodillas, sí, junto, ¿no? Estamos hablando de ese tipo de energías, ¿no? Que te imponen, que atraen. Por acá dice que... Ah, precisamente estábamos sobre este tema, sobre cuando hay atracción por gente mayor, atracción, incluso sacamos ahorita aquí fuera del aire el tema, igual lo podemos comentar aquí, de las personas que sienten atracción por personas con compromiso, personas casadas, personas con pareja, eso existe, ¿no?
2: La adrenalina del momento.
0: Exacto. Sí, y todas sus relaciones van con...
1: ¿Por qué
0: personas?
1: ¿Será? ¿Por qué será?
3: Que los amores prohibidos.
0: Sí, y eso ya es un tabú, ¿no? Muy, muy fuerte. Porque, ¿qué opinan de eso?
1: Es muy cierto, Rubén. Lo que llega a suceder a veces en esa dinámica es porque está en el entredicho, ¿no? Ah. Se sabe que algo formal no va a haber. No voy a estar de la mano, pasando por el súper, ni tampoco en la plaza y demás. Lo único que puede haber es el amor a cuatro paredes. Mm. Por eso es un error que al amante lo vuelvan formal, porque entonces tu puesto va a quedar vacante.
0: Ok, a ver, ¿qué es hacer formal al amante? A ver,
1: platino. Sí, es decir...
3: No, creo que es hacerlo exclusivo, más okay. Que nada. Que formal creo que es exclusivo, okay. Es decir, solamente contigo. Exacto. Esta parte de la exclusividad de que solamente voy a estar contigo, yo sé lo que tú me vas a dar, lo que yo uh-huh. te voy a ofrecer, porque también una relación así se ponen reglas.
1: Uh-huh. Sí, también reglas y límites.
3: Y si se rompen las reglas...
1: A ver, no me vas a hablar un domingo.
3: Ah, sí, o espérate que yo te hable.
1: Exacto, ajá, le sabes mucho, Víctor.
3: O el famoso emoji. Ajá. El emoji.
0: ¿Cuál es el emoji?
3: Pues cualquiera, puede ser una clave.
1: Sí, una clave. Ah, okay, hasta okay. Que yo te envíe este emoji, es como sabes que soy yo.
0: Ah, mira, esa no la sabía. Muy bien.
3: Nos han contado por ahí.
1: Muy bien. Dicen.

0: Dicen, más mensajes nos están llegando por acá de polémica. Dice, considero que el gusto va ligado al gasto.
1: Sí.
0: Y es válido, ya comentamos eso. Pues siempre, siempre se ha dicho que el amor no tiene edad, pero en la realidad estudias, trabajas y encuentras a alguien con afinidad a ti. Pues hay que luchar por mantener la relación. Alfonso López nos dice por acá.
2: Sí, es que todo sí. Se maneja con recursos. O sea, yo quiero salir con alguien, quiero conocer a alguien, sí. pues no lo voy a llevar a la... Sí. A la parte esta de asfalto del bulevar o con el solazo, ¿no? Y si lo llevo, pues tengo que invitarle una nievecita, un raspado.
3: Sí, ¿no? El dinero sí es fundamental, pero no lo es todo. También sabes qué decirle, ¿sabes qué? Esta semana me fue de la patada, pero te quiero ver. Uh-huh. Quiero platicar contigo, quiero verte. Nada más tengo para invitarte un raspado, un helado, un café, una botella de agua... Donde sea, claro. O la intención también cuenta mucho. O sea, la intención, el que te vaya a ver, a lo mejor, sabes que te alcanzo fuera del lugar donde tú haces un ejercicio, o entonces trabajando, te llevo a tu casa, o el simple hecho de quererte ver, aunque sean 15, 10 minutos, cuenta y vale mucho.
0: Claro.
3: Que son una de las claves para poder generar la parte de la atracción, esta parte de el espacio y la anticipación, que es una de ellas. Uh-huh. El de, ok. Te puedo ir a ver, necesito platicarte o también generar esta parte de extrañarte, porque a mí esas parejas que se ven 24/7 en un momento, ¿en qué momento se dan un lugar para extrañarse?
0: Sí.
3: O sea, sí. Generen esa necesidad de que te quiero ver, te necesito, sí, no es que te veo todos los días como que
0: Sí. No, aparte, ocupar la mente en cosas ajenas a tu pareja también, eso es enriquecedor, es válido y es hasta sano. Por eso hubo tantos divorcios en la pandemia, porque se enclaustraron 24/7 y se dieron cuenta que a lo mejor no era lo que
3: así
0: querían.
3: Así es, y también creo que los matrimonios hoy en día, los que están durando muchísimo tiempo, ¿por qué están durando mucho?
0: Sí.
3: Porque a lo mejor cada quien se da estos momentos para poder salir con amigos, con familiares, y eso hace a que desprendamos un poquito el vínculo de esta parte de la monotonía.
0: Sí.
3: O sea, y esto lo veo yo con mis papás. O sea, mi papá se va a trabajar tantas horas, mi mamá se queda en casa, llegan, están toda la tarde juntos, o luego mi papá se va con sus amigos, o mi mamá luego va al café con sus amigas. Entonces, ese momento en el que no están, pues están generando esta necesidad de que voy a llegar a casa y ya lo voy a ver.
0: Claro. Sí. Esa necesidad, sí, ¿no? Vas alimentando esa parte. Preguntan por acá que si es lo mismo la química que la atracción.
2: Tiene que ver, muchos lo homologan, porque tiene que estar relacionado a todos estos factores. La química tiene que ver con lo que me desprende la otra persona. Uh-huh. Hay algunos neurotransmisores, Rubén, que son los que se segregan precisamente en la mente. Uno de ellos es la dopamina, la serotonina y la noradrenalina. Ellos están relacionados a la estabilidad emocional. Por eso hablábamos esta parte de que alguien que me hace reír, que me divierte, que siento paz, una persona vitamina, es alguien con quien yo quiero estar. Porque, ojo, nos hemos basado en la seducción y atracción en el enfoque de pareja. Pero también me puede atraer y seducir a alguien en la amistad. O sea, a mí me gusta estar con esta persona porque me agrada estar con él, estar con ella, por su forma de ser, ¿sale? Con mi compañero, con mi compañera de trabajo, con esta persona. Por los atributos que empieza a generarse, ¿sale? Pero, ojo, eso no solamente es algo que se queda ahí y solito aparece, es algo que se tiene que hacer. Por ejemplo, el tema decíamos de la risa, no es algo que bueno, ya veo que es alguien risueño, no, tiene que llevarse a la conducta para que yo pueda decir, esta persona por aquí sí, por aquí no.
0: Claro, y los gustos, afinidades, entorno y demás, a lo mejor si yo voy todas las tardes a clases de salsa, clases de baile, seguramente voy a tener afinidad y voy a encontrar personas ahí que compartan mis intereses, ¿no?
2: Pero también lo contrario es bueno. Te voy a decir por qué, Rubén. Ahí va.
0: Claro,
2: imagínate que yo y mi pareja vivimos ya en la misma casa y a los dos nos gusta el helado de limón. El día que yo vaya al congelador, no voy a encontrar el helado de limón porque seguramente se lo pudo haber acabado, ¿no? Sí. Pero si a ella le gusta el de chocolate y a mí me gusta el de limón, ¿qué crees? El día que vaya yo al congelador, voy a encontrar mi helado como lo dejé. A veces también las partes contrarias ayudan a que la relación y esta atracción funcione.
0: Claro, se vayan equilibrando y vas conociendo cosas nuevas del ámbito de cada quien, y eso va sumando también a tu formación como ser humano y es enriquecedor. De hecho, así se basan las amistades, ¿no? Buscamos afinidad con las amistades, pero también que nos aporten cosas nuevas, conocimientos nuevos, características, nuevas cosas que vamos nosotros adoptando y creciendo, y así van creciendo nuestras redes sociales de alguna manera, ¿no? Nos preguntan por acá, que el dinero, pues es válido, ya hemos platicado el punto del dinero, es válido, ¿no? Que tengas atracción por el dinero y que busques a una persona para que te satisfaga económicamente, ¿no? Eso no lo vamos a juzgar ni lo vamos a poner en tela de juicio, ¿no? Es válido.
2: Sin caer en el riesgo de la famosa hipergamia, no sé si han escuchado ese término. Son aquellas personas que están atraídas por lo que puede generarle siempre más. Es decir, alguien que está en un estatus, que alguien que tiene económicamente más que tú, poder, físicamente, me voy a ir sobre esa misma línea, ¿sale? Entonces me voy perdiendo, porque como dice la canción, nada es suficiente para ti.
0: Claro. Aparte han cambiado los estereotipos de belleza en la actualidad, no son los mismos que hace 20, 30 años, ¿no? Como decían por acá, antes, un artista que te atrayeron, Luis Miguel, ¿no? Era el estereotipo, gente así. Ahora estábamos platicando por acá, mencionaban al Malilla, ¿no? Por ejemplo, han cambiado.
2: ¿Qué te gusta el Malilla, Víctor?
0: Han cambiado las formas, ¿no? La juventud ahora interactúa, conecta de distintas formas, le atraen cosas distintas a con lo que les atraía a lo mejor a nuestros papás o a nosotros mismos, generaciones. Vamos a un corte, estamos platicando el día de hoy sobre qué hace realmente atractivo a una persona. ¿Ustedes qué les atraen de las personas? ¿Ustedes se sienten atractivos? Eso también es una pregunta importante.
2: Ah, buena, vamos con eso ahorita.
0: Ahorita regresando, tomamos ese punto. ¿Qué tan atractivo te sientes tú? ¿Qué tan atractiva te sientes tú? 2295-09-7289, nuestra línea en cabina. Estamos en Polémica Social de la U de Veracruz.
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0: Ya son las 8 de la noche con 52 minutos. Se nos acabó el programa el día de hoy. Se nos acabó Polémica Social, Seducción y Atracción, que hace realmente atractiva a una persona. Excelente programa, nos ponen por acá, y excelentes psicólogos. Saludos de su
1: gracias,
0: amigo.
1: Gracias,
0: Miguel Hernán, muchísimas gracias.
2: Miguelito,
0: saludos a Miguelito, saludos. Oigan, ¿qué hace atractivo a las personas? ¿Ustedes se sienten atractivos? Es una pregunta complicada, ¿no? ¿Qué es sentirse atractivo? O sea, tiene que ver la seguridad, el aspecto físico, qué idea o visualización tenemos nosotros también, qué concepto de la belleza. Hasta tocamos ese punto de que la belleza ha cambiado, lo que antes era bonito, y antes volvemos, porque no tengo otro ahorita para comprar, vemos al Malí, y antes se lo encontraron en una esquina y salían corriendo las señoras.
1: Ya me faltaban 200 varos, ¿no?
0: Con esa apariencia, ahora pues mueve masas y llena estadios, ¿no? Entonces ha cambiado también la forma de conectar y de ser atractivo, ¿no? Y de lo que es atractivo para el grueso de la población.
1: Fíjate que hay un autor que dice que como nos vemos nosotros frente al espejo, hay que creernos, sí, que nos ve, que la gente nos ve 7 veces mejor que como nosotros nos vemos en el espejo. Y ahí es donde invito a las chicas que se pongan frente al espejo y que se digan a sí mismo, ¿por qué no? Que comen los pajaritos.
0: Masita,
1: ¿no? Y nosotros también como hombres, claro, nos tenemos que poner frente al espejo, pero no vamos a decir eso. Con nosotros es cómo caminan las tortuguitas. Pasito, ¿no? La realidad es que hay que creérnoslo, Rubén. Claro. Y eso tiene que ver mucho con el amor propio y con el autoestima. Claro. Hay que creernos, porque cuando nuestra autoestima y nuestro amor propio está por debajo, nos vamos a ofertar. Claro. Y hacemos que la gente ponga el valor de lo que somos nosotros. Claro. Hay que subir la vara. Claro. Siempre hay que subir la vara. Y pongo a veces con mis pacientes este ejemplo. Imagínate un árbol de manzanas, donde hay manzanas hasta arriba, manzanas en medio, manzanas abajito, que con estirar puede tomarlas. Y hay manzanas que están en el piso. Para el recolector, ¿cuáles crees que van a ser las más interesantes? ¿Las que están ahí en el piso, las que puedo levantar la mano y tocarlas, o las que están hasta arriba?
0: Claro.
1: Obviamente las que están hasta arriba. Tenemos que subir nuestra vara, no bajar. Y ojo, en una relación tenemos que bajar, sí, pero bajar el ego, subir los valores. Los valores se quedan. Uh-huh. Lo que hay que bajar es el ego. Uh-huh. Porque decía hace rato algo muy importante, Víctor. Viene esta parte de que a veces la economía, o vienen las vacas flacas, ¿y qué va a pasar? No, también tenemos que ver que a veces tenemos este estereotipo de que alguien debe de ser proveedor, o alguien tiene que siempre tener la posibilidad, ¿no? No, yo no voy a salir con él o con ella si no me viene a buscar hasta mi casa. A ver, espérate, ¿no? O sea, ¿qué es lo que entonces estás buscando en la relación? Es la primera cita, ¿no? Es que tiene que pagar todo. A ver, te invitó, ¿no? Tú le invitaste. O sea, entonces 50-50, tú estás insistiendo en la cita, entonces pues, tú también agrega, ¿no? O a lo mejor uno paga la comida y el otro deja la propina. Es muy importante. Y no habla del 50-50, sino del compromiso dentro de la relación. Hay que ir rompiendo los estereotipos de esta parte, ¿no? Y no solamente me baso en un género o en otro, porque hoy vemos que ambos cuentan con la posibilidad de poder llegar a este mismo punto, ¿sale? Pero si nos basamos en el mismo estereotipo de que alguien es el que debe regalar flores, ¿por qué no uno como hombre pues también recibir de repente unas flores y demás? ¿Por qué no de repente de lado y lado, ¿no? Claro. Digo, si estuviera aquí Cari, estaría hablando todo lo contrario, el beneficio que estamos por los hombres, pero la realidad es que es así, ¿no?
0: Es dar,
1: porque veía yo una imagen precisamente hace rato donde decía, pregúntate, sí, para quien tiene vehículo, pregúntate, quien viene de copiloto sería la misma persona que estaría contigo si tú estuvieras en una parada del camión esperando el bus.
0: Sí, no, definitivamente. Esto igual, qué bueno que tocaste ese punto, ¿no? Si, querida radioescucha que nos está sintonizando ahorita, si su caballero, si novio, esposo, pareja, es amable, es caballeroso, es detallista, es generoso en todos los sentidos, devuélvaselo. De manera recíproca, dar, sea generosa, sea, si eres un caballero, usted sea una dama, sea detallista también, sea generosa en todos los aspectos. Creo que eso es el 50-50, el dar, y eso es lo que da el equilibrio a una relación. Yo creo que ni uno debe de dar más, ni otro debe dar más. Lo sano, ya. La realidad puede ser otra, ya. Y no entramos ahorita en esos detalles porque ya es otro tema para otro programa. Pues ya casi estamos despidiendo. Muchísimas gracias por acompañarnos, por compartir su conocimiento con nosotros, como todos los lunes. Psicólogo Omar Villasí, psicólogo social Víctor Barajas. Rápido, ya para cerrar el programa, atracción. ¿Qué pasa con la atracción?
1: Bueno, yo creo que algo muy importante es el último punto del que hablamos en el programa. Antes de ver cómo la otra persona me va a atraer o me va a seducir, yo tengo que cuidar.
0: Mira, sí, claro.
1: El amor, inclusive, Rubén, es como las mariposas. Si nosotros las perseguimos desesperadamente, ¿qué pasa si tú persigues desesperadamente una mariposa?
0: No, pues,
1: vuela y se va.
0: Se va.
1: Pero si tú te paras y preparas tu jardín, la mariposa solita va a llegar y se Exacto. va a posar sobre de ti. Exacto. Y cuando hablo de preparar el jardín, es preparar tu autoestima, tu conocimiento, tu amor propio a ti como persona, para que en el momento en que llegue la persona indicada a tu vida, pueda funcionar, ¿sale? No hay que perseguirlo, hay que preparar el caminito para que cuando se dé la situación estés preparado. ¿Por qué? Porque si no estoy preparado, puede llegar la persona así como me la recetó el doctor, idónea para mi vida. Pero si yo no estoy preparado, le voy a echar a perder.
0: Claro.
1: Eso es muy importante.
0: Claro. Algo de lo más atractivo que existe en un ser humano, creo yo, sin ser experto en la materia, es el amor propio, ¿no?
1: Exacto.
0: Eso nos hace ser muy atractivos. Psicólogo social, Víctor Barajas.
2: Pues, cabe mencionar aquí para ir cerrando que sí. la atracción viene siendo esta respuesta emocional o física, mientras que la seducción viene siendo el arte de tomar iniciativa, de comunicarse y crear oportunidades.
0: Claro.
2: Entonces, aquí nuestros radioescuchas, que ellos decidan qué tipo de, cómo quieren a lo mejor relacionarse con alguien, que nada más es una simple atracción, o si realmente quieren llegar a tener algo con esta persona. Entonces, aquí es válido esta parte en el proceso de socializar. Cada uno va a tomar las mejores herramientas para poder ganar ese sí. Porque recordemos que no lo tenemos asegurado. Tenemos que ir por ese sí, donde la probabilidad, o que estamos en un mundo lleno de probabilidades donde la probabilidad más mínima se puede llegar a salir a nuestro favor.
0: Es correcto, y también aprender que el no es malo, ¿no? Y que no nos dé para abajo. Ahora sí que el no nos dé para abajo. Pues muchísimas gracias. ¿Dónde podemos contactarlos, seguirlos?
2: Conmigo me pueden seguir a través de mis redes sociales, que me encuentran en Facebook, Instagram y YouTube como psicólogo social Víctor Barajas, o en TikTok como Vic Barajas.
0: Muy bien.
1: Y conmigo a mi página de Facebook como psicólogo Omar Villasís. Ahí subimos varios videitos, también reels, para que vean sobre diferentes temas. Y para citas a mi WhatsApp 2294-370711. Muchas gracias, Rubén, por la invitación, audiencia, por aguantarnos.
0: Gracias a ustedes que coincidimos en estas dos semanas. Pues a mí me encuentran como Rubén Saldaña, locutor. Si gusta, también ahí tengo fotos de animales y cosas ahí chidas de la vida. Ahí nos podemos seguir. Pues muchísimas gracias, Juan Carlos Loyo en controles. Se van a quedar en la cuarta emisión del noticiero de la U con nuestro amigo José de Aquino. Esto fue Polémica Social. Tenemos una cita mañana en punto de las 8:00 p.m. Yo soy Rubén Saldaña. Se quedan en la programación de XEU 98.1 FM, la U de Veracruz. Hasta mañana.
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1: Esta noche en la cuarta emisión del Noticiero de la U por apagones, colonias y fraccionamientos de Veracruz siguen sin agua. Fue un acto político. Buscadoras de personas desaparecidas cuestionan un micrositio de la internet de la Fiscalía General del Estado de Veracruz. Era estudiante de la Universidad Veracruzana un joven fallecido en un trágico accidente en Orizaba, Veracruz. Cada discusión política sobre el narco es una oportunidad perdida, dice el embajador de Estados Unidos en México, Ronald Johnson. Además, detendremos el resumen del pronóstico del tiempo en la cuarta emisión del Noticiero de la U. Comenzamos. ¿Qué tal? Buenas noches, audiencia de XEU Noticias. Bienvenidos a la cuarta emisión del Noticiero de la U. Son las 9:03 a.m. Estamos transmitiendo desde el estudio Fernando Pasos Sosa hasta donde llega la señal del 98.1 de FM y, por supuesto, para todo el mundo a través de XEU.mx. En estos momentos, bueno, pues hay cielo nublado. Está seco el suelo, pero es latente la probabilidad de lluvias. Para hoy estaba pronosticado, bueno, no pronosticado, para hoy. Hoy estaba anunciado ya el paso de la estación espacial, de esta espacial internacional. Y sí pasó, pero está nublado y no se vio. Por eso mejor vamos con el resumen del pronóstico del tiempo que ha emitido el meteorólogo del Centro Hidrometeorológico Regional de la Comisión Nacional del Agua en boca del río Silvano Pozos. Esta noche de lunes hay lluvias y chubascos acompañadas de actividad eléctrica en gran parte de la cuenca del Papaloapan, así como en la región de los Tuxtlas. Esta actividad también se da en Catemaco, hasta los municipios de Ciudad Isla, Playa Vicente, San Juan Evangelista, Acayucan, entre otros. Desde el Cazones, desde la cuenca del Cazones hasta la cuenca del río Jamapa, hay nubosidad asociada a lluvias dispersas y chubascos. La mayor actividad se registraría en Ixhuatlán del Café, ahí en el centro del país, en el centro del estado de Veracruz, en Paso del Macho, en Atoyac, en Carrillo Puerto, en Camarón de Tejeda, esa región muy cerca de ya de la región montañosa. No se descartan precipitaciones aisladas en la región de Jalapa y Orizaba. Los acumulados de lluvia podrían ser de 50 a 75 milímetros en las cuencas del Papaloapan, del Coatzacoalcos y del Tonalá. También en las cuencas de la Antigua, del Jamapa y del Cotaxtla podrían tener acumulados similares hasta de 75 milímetros. En Jalapa se han presentado lluvias con acumulados de 64 milímetros, mientras que en las partes altas de las cuencas del Misantla, del Nautla, del Aviedo, lluvias con acumulados de 25 a 50 milímetros. Aquí, en la zona Veracruz, boca del río, no se descartan lloviznas aisladas o chubascos con acumulados de 5 a 25 milímetros. Hoy en Tuxpan alcanzaron una temperatura máxima de 36.2 grados Celsius, en Jalapa 24.8, en Orizaba 27.8 grados Celsius. Aquí, en la zona Veracruz, boca del río, la temperatura máxima de este lunes fue de 33.3 grados Celsius. En estos momentos, la temperatura actual es de 28 grados Celsius, combinado con la humedad del 83%, deja una sensación de calor en estos momentos de 30 grados Celsius. La presión atmosférica es de 1012 hectopascales. Ya aumentó. Debido a la nubosidad que se registra, el ambiente es caluroso, muy caluroso. El potencial de lluvias va a continuar para este martes y gran parte de la semana. el cual se va a concentrar lo más importante en regiones montañosas del centro y sur de la entidad veracruzana. Así que sigue todavía el pronóstico de lluvia aquí para la zona Veracruz, Boca del Río. ¿Usted percibió la lluvia que cayó aquí en la zona conurbada Veracruz, Boca del Río, la madrugada de este 1 de junio? Y es que este 1 de junio inició la temporada de lluvias, la temporada de ciclones tropicales de este lado del Atlántico, y claro que de este lado del Atlántico se encuentra el Golfo de México. Inició junio e inició con lluvia. Y es que por la madrugada de este lunes, de este 1, se presentó esta fuerte lluvia en distintos puntos de la zona Veracruz, Boca del Río. Ante este panorama, estas precipitaciones, Jessica Luna, jefa de hidrometeorología de la Comisión Nacional del Agua, Región Cuenca Golfo, dio a conocer cuál fue el acumulado de lluvias registradas en las últimas 24 horas aquí, en la zona Veracruz, Boca del Río. De acuerdo con la meteoróloga, en Boca del Río y acorde a la estación del Observatorio en Veracruz, se presentó una lluvia de 50.9 milímetros. Esto es bastante agua. Sin embargo, en Manlio Fabio Altamirano, aquí muy cerca de Veracruz, fue donde se registró el mayor acumulado de lluvias, el cual alcanzó 92 milímetros. Esto es bastantísima agua. Así que ya lo sabe usted, si usted percibió esa lluvia, fue mucha agua lo que cayó. Aquí en Veracruz, 50.1, y en Manlio Fabio Altamirano, 92 milímetros. Demasiada agua. Así que, por favor, estése preparado, no baje la guardia, porque continuó todavía el pronóstico de lluvias. El día de ayer, de acuerdo a los pronósticos, habían comentado que estas lluvias podrían ser menores de 5 milímetros, ¿recuerda usted? Por la madrugada. Pero esos menores de 5 milímetros se multiplicaron por 10, porque fue de 50 milímetros la lluvia que cayó aquí. Así que, por favor, si ahorita la probabilidad es de 5 a 25, bueno, pues vamos a esperar a que caiga. Mientras tanto, manténgase informado a través de XEU Noticias, 9:08. En otros temas, Grupo Más, el Grupo Metropolitano de Agua y Saneamiento, informó que algunos pozos aún continúan o están fuera de servicio, están fuera de operación este lunes 1 de junio. Y esto debido a que ha habido fallas en el suministro de energía eléctrica, bueno, mejor dicho, o así en español, no hay luz. No hay luz en esas partes donde están los pozos. Es el pozo 4, el pozo 34 bis, el pozo 49, el pozo de Hacienda Paraíso, así como el pozo de Dreams Lagoons, no tienen agua porque no hay luz en esas regiones. Voy a repetir nuevamente: pozo 4, pozo 34 bis, pozo 49, el pozo Hacienda Paraíso y pozo Dreams Lagoons. En ese sentido, Grupo Más dio a conocer que las colonias y fraccionamientos que son abastecidas de agua potable por estas fuentes productoras presentan actualmente baja presión o falta de agua. Y es que cabe mencionar que esta madrugada de lunes se presentaron apagones en distintos puntos de la conurbación Boca del Río en cuanto se dio esta lluvia y también la tormenta eléctrica, porque hubo muchos rayos. Desde entonces, varios sectores de la zona Veracruz, Boca del Río, se quedaron sin luz, se quedaron sin energía eléctrica, y es el momento en el que no tienen agua porque no hay luz que pueda abastecer, que pueda alimentar a estos pozos y entonces poder abastecer a todas estas colonias. Toda la información la puede consultar en xeu.mx, en la sección Boca del Río, en la sección Veracruz. Ahí está toda la información disponible en nuestro portal de noticias xeu.mx. 9:10. Vamos a la pausa. Regresamos.
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1: Nueve de la noche con 12 minutos. Ahí está. Bueno, continuando con más información. Hoy es lunes y como tal, pues cada lunes tenemos una conversación con el doctor Lorenzo Castañeda Pacheco, quien siempre nos trae estos temas médicos, estos temas que ayudan precisamente para que usted esté bien informado. Entonces, cuando tenga el menor síntoma, no espere a que se vuelva, pues ya algo peor. Ya con estos consejos, usted va con el médico, con los profesionales, para que le den ese diagnóstico. Y hoy no es la excepción. Me da mucho gusto saludar en la línea telefónica al doctor Lorenzo Castañeda Pacheco, exdirector del Hospital Regional de Alta Especialidad de Veracruz, exdirector del Hospital de Tarimoya y exjefe de la Jurisdicción Sanitaria número 8, a quien saludo con mucho gusto. Doctor, buenas noches, ¿cómo se encuentra?
5: José de Aquino, pues aquí estamos, después de, pues ahora sí, un domingo muy, ahora sí, muy felicitado, gracias a Dios. El día de ayer estuvimos cumpliendo un año más de vida y bueno, pues.
1: Es correcto, por la mañana lo felicitamos.
5: Sí, sí, muchas gracias, de verdad, pues, es colocar una de las personas que, pues, tuvo su tiempecito para acordarse de su amigo y, bueno, quiero decirte que la pasamos bien y, bueno, pues, aquí nos estamos sumando un día más, un lunes más, ¿no?, en esta estación de la XEU y, sobre todo, como bien decía, temas de importancia para la salud y, sobre todo, esto más que nada para mejorar la calidad de cada uno de nuestros radioescuchas y, pues, todos estos temas que abordamos en esta estación, pues más que nada le sirve a la población para poder prevenir, para poder en tiempo y forma poder tratarse y así evitar pues llegar muchas veces a un final pues no muy feliz. Y esto, pues el día de hoy vamos a hablar sobre un problema muy frecuente que afecta a millones de personas y que muchas veces se considera algo normal, cuando en realidad puede impactar significativamente la salud. Sobre todo hablamos sobre el intestino lento o perezoso, también conocido como estreñimiento. Bien, pues, ¿qué es esto de un intestino perezoso o lento? Es más que nada, esto ocurre cuando los movimientos naturales del intestino disminuyen y las evacuaciones se vuelven menos frecuentes o más difíciles. Muchas de las veces usted se preguntará por qué eructamos, por qué prácticamente pues estamos un poquito flatulentos, y no es más que otra cosa que los movimientos del intestino que van hacia la parte pues de abajo, y muchas veces cuando se invierte este movimiento peristáltico nos da por eructar o muchas veces estar prácticamente sacando mucho aire por la boca. Bien, aunque cada persona tiene hábitos diferentes, generalmente se considera estreñimiento cuando hay menos de 3 evacuaciones por semana, cuando las heces son muy duras o cuando existe esfuerzo excesivo al evacuar. Muchas veces las personas evacúan todos los días y dicen que estoy estreñido. No es otra cosa más que las heces fecales se vuelven duras y eso no es prácticamente estar estreñido. Estreñido es cuando las personas prácticamente evacúan 2 o 3 veces a la semana. Muchas personas piensan que es un problema menor, pero cuando se vuelve constantemente puede afectar la salud y el bienestar. Porque ocurre esta disminución de los movimientos, bueno, pues aquí las causas pueden ser diversas, pero entre las más comunes encontramos cuando las personas consumen poca agua, tienen dieta baja en fibra, falta de actividad física, ignorar las ganas de evacuar. Muchas veces tenemos ganas de evacuar y pues no estamos cerca de un sanitario o nos agarra prácticamente en la calle, y eso va haciendo que vaya endureciéndose las heces fecales. El estrés y la ansiedad, algunos medicamentos nos pueden llevar al estreñimiento, o enfermedades como la diabetes, hipotiroidismo o trastornos neurológicos. Estos trastornos neurológicos van a disminuir los movimientos peristálticos. Sobre todo, sabemos que los movimientos de los intestinos son involuntarios, y estos pues prácticamente son mordidos por el sistema nervioso. También es más frecuente en adultos mayores y durante el embarazo. Aquí es prácticamente, hay que decirles a las personas adultas y a las embarazadas que deben de consumir un poquito más de agua que de lo que están acostumbrados. ¿Quiénes tienen mayor riesgo de padecer este intestino perezoso? Las personas que tienen más riesgo de presentar intestino lento son los adultos mayores, mujeres embarazadas, personas sedentarias, pacientes con enfermedades crónicas, personas que consumen poca agua y pocas frutas y verduras. Las fibras son importantes, ya que muchas las veces podemos tomarnos un jugo verde, pero si lo vamos a colar, prácticamente no nos va a beneficiar. Tenemos que consumirlo con toda la fibra de las verduras verdes para que esto pueda ayudar al intestino, se reabsorba y podamos evacuar pues bien. Sin embargo, cualquier persona puede desarrollar estreñimiento si mantiene hábitos poco saludables. Los síntomas más frecuentes, algunas señales de que nuestro intestino no está funcionando adecuadamente, son evacuaciones poco frecuentes, heces duras o secas, esfuerzo al baño, sensación de evacuación incompleta, distensión o inflamación en el abdomen, dolor o molestia abdominal y el exceso de gases. Muchas veces pues nos volvemos muy flatulentos y esto nos está dando una indicación que hay problemas intestinales.
1: Doctor Lorenzo Castelleda Pacheco, este problema del intestino perezoso, ¿este problema tiene solución, o una persona que tiene intestino perezoso se tiene que resignar a vivir con ella para siempre, o sí tiene alguna cura?
5: No, pues prácticamente cambiando el estilo de vida, hacer el ejercicio, consumir más agua, consumir prácticamente verduras, frutas, y pues esto va a mejorar en las evacuaciones. Muchas personas pues a veces no se toman ni un vaso de agua al día, y esto hace que las heces fecales pues se endurezcan, y sobre todo todavía más cuando no hacemos ejercicio y llevamos una vida sedentaria. Esto pues prácticamente nos va a llevar a tener evacuaciones duras. Por ejemplo, las consecuencias que nos puede llevar un intestino lento, muchas personas no imaginan las complicaciones que pueden ocasionar el estreñimiento cuando se prolonga por mucho tiempo. Muchas veces las personas se acostumbran y esto pues no les va a ayudar, sino le va a traer más complicaciones. Por ejemplo, entre las consecuencias más frecuentes están las hemorroides por el esfuerzo al evacuar, fisuras anales, que son pequeñas heridas dolorosas, impactación fecal cuando las heces se endurecen tanto que no pueden salir fácilmente. Muchas veces para poder sacar esas fecales duras tenemos que desimpactarlo, esto a través de hacer maniobras con la mano y poder extraer los pedazos de las heces fecales prácticamente con la mano.
1: ¿Con la mano?
5: Sí, esto lo hacemos los médicos, las enfermeras, que tenemos muchas las veces que desimpactar a los pacientes. Y pues lo más común es capacitar a la familia para que puedan ayudar a las personas que están sufriendo este padecimiento.
1: ¿Qué pasa cuando no hay nadie y la persona pues nomás no puede, le trae algún otro problema de salud, o esto le puede derivar en otros problemas?
5: Así es, muchas las veces nos puede traer consecuencias severas, por ejemplo, que pueda haber un impacto que puede producir un ilio paralítico. Esto significa que los intestinos no se mueven y nos puede traer consecuencias severas, y muchas veces tiene que culminar en una cirugía. Además, un cambio persistente en el hábito intestinal siempre debe ser evaluado por un profesional de la salud para descartar enfermedades más importantes. Muchas veces las personas se automedican, se hacen lavados jabonosos o muchas veces tratan de estarse tomando laxantes, que a la larga pueden traer consecuencias severas. Entonces, aquí pues tenemos que, ¿cómo podemos regularizar el intestino? Pues la buena noticia es que en muchos casos el intestino puede mejorar con cambios sencillos en nuestros hábitos. Algunas recomendaciones son consumir más agua, aumentar el consumo de fibra, realizar actividad sexual y no ignorar las veces que tenemos ganas de evacuar y nos pasamos por alto, y muchas de las veces se nos pasan las ganas y se van acumulando los días sin poder hacer prácticamente ir a evacuar. Aquí también es importante mantener horarios regulares para el baño. Muchas veces las personas, como con el rollo en la mano, se levantan, van al baño, evacúan, o muchas de las veces después de comer. Eso es un buen hábito porque tenemos ahora sí constantemente el hábito de estar evacuando constantemente. Aquí, pues, evitar el uso excesivo de laxantes sin la indicación médica. Estos cambios pueden marcar una gran diferencia. ¿Cuándo debemos acudir al médico? Es importante buscar atención médica cuando hay un estreñimiento que dura varias semanas, o hay sangre en las evacuaciones, pérdida de peso inexplicable. Al parecer, aparece un dolor abdominal intenso. Eso hay que atenderlo inmediatamente. Esto, pues, necesitamos estar constantemente y acudir con el médico.
1: ¿Este problema no es mortal?
5: No, bueno, siempre y cuando no llegue a producir un hilo paralítico, ya que muchas veces esto nos puede llevar a que el intestino se pueda reventar y las heces fecales puedan irse sobre el peritoneo y producir peritonitis.
1: No, pues sí, sí, no sé, como dice, si no se trata, pues sí nos traería mayores problemas. Pues algo que desee agregar para XEU Noticias, doctor Lorenzo Acostañedo Pacheco.
5: Bueno, pues seguir recordando que la salud es un tesoro y debemos cuidarla todos los días con una buena alimentación, actividad física, hidratación y chequeos médicos cuando sea necesario. Aquí hay que estar recordando que acudan con su médico, que vayan cada vez que tengan algún síntoma, y esto, pues, el conocer los síntomas, cómo puede evolucionar una enfermedad, es importante para poder, pues, haciendo prevención y poder evitar que se nos complique nuestra salud.
1: Pues muchas gracias, doctor Lorenzo Castañeda Pacheco, exdirector del Hospital Regional de Alta Especialidad de Veracruz, exdirector del Hospital de Tarimoya y exjefe de la Jurisdicción Sanitaria número 8. Agradezco mucho que tenga usted una excelente noche. Nos escuchamos. Es el próximo.
5: Buenas noches,
1: lunes.
5: José de Aquino. Buenas noches. Se despide de ustedes su amigo, el doctor Lorenzo Castañeda. Buenas noches.
1: Buenas noches. 9:25 a.m. Todo lo que usted ha escuchado lo podrá consultar dentro de un momento en nuestro portal de noticias, xeu.mx, en la sección Veracruz. Vamos a la pausa. Regresamos.
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1: 9:29 p.m. En más información, este lunes 1 de junio, la Fiscalía General del Estado puso en marcha un micrositio digital, una micropágina que concentrará las fotografías de personas fallecidas que ya fueron identificadas mediante procesos científicos con el objetivo de facilitar su reconocimiento por parte de los familiares que buscan a un ser querido. Querido y desaparecido. La fiscal general del Estado de Veracruz, Lisbeth Aurelia Jiménez Aguirre, explicó que la plataforma podrá ser consultada desde cualquier parte de México e incluso desde el extranjero, ampliando las posibilidades de localización y restitución de personas a sus familiares. Vamos a escuchar lo que dijo la fiscal general de Veracruz, Lisbeth Aurelia Jiménez Aguirre.
20: Pero reducir este acto a un simple anuncio de una plataforma digital sería desconocer su verdadero significado. Lo que hoy ponemos en marcha es un mecanismo que busca acercar la verdad a las familias, fortalecer el derecho a la identidad de las personas y ampliar las posibilidades de restitución de quienes aún esperan ser reconocidos. Porque sabemos que detrás de cada ficha que a partir de hoy se aloja en este micrositio hay una historia, hay un nombre, hay una familia que ha pasado días, meses o incluso años viviendo entre la esperanza y la incertidumbre. Hay madres que no han dejado de buscar. Por ello, desde una perspectiva profundamente humana, el lanzamiento del micrositio para la distribución de fichas para personas identificadas para su posible restitución con sus familiares constituye, ante todo, una acción en favor de la verdad, la justicia y los derechos humanos.
1: 9:31 PM. Ahí escuchamos a la fiscal general del estado de Veracruz, Lisbeth Aurelia Jiménez Aguirre, respecto a este micrositio en el que se van a subir estas fotografías de personas fallecidas y que han estado desaparecidas. Bueno, pues esto para facilitar el reconocimiento de parte de familiares. Sin embargo, ¿qué cree que pasó? Bueno, pues en este evento, integrantes de colectivos de búsqueda de personas desaparecidas cuestionaron esta presentación de este micrositio de internet de personas identificadas en resguardo temporal de la Fiscalía General del Estado. Ellos consideraron que se trató de un acto político y que las familias no fueron informadas previamente sobre el alcance de la iniciativa. La inconformidad surgió en este evento encabezado por la fiscal general del estado de Veracruz, Lisbeth Aurelia Jiménez Aguirre, quien presentó la plataforma digital destinada a difundir fichas de personas identificadas mediante procesos científicos para facilitar su reconocimiento por parte de familiares. En su intervención, la fiscal afirmó que la identificación humana no representa únicamente una labor pericial o forense, sino una obligación del Estado. Pero las personas, vamos a escuchar lo que comentó, pues la coordinadora del programa de identificación humana del Fondo de Población de las Naciones Unidas. ¿Qué fue lo que ocurrió? Pues aquí dijeron que este evento se volvió un acto político. ¿Por qué? Porque ellas fueron a la presentación del sitio, pero escuche usted estos argumentos.
8: Para esto ser un acto político con 40 familias y diputados que nunca nos han abierto las puertas, gente que no conocemos, deberíamos estar aquí todas las familias, y en lugar de ser una presentación de un micrositio, nos hubieran presentado todo lo que ustedes están diciendo, y no que esto se convirtió en un acto político con 40 familias.
10: Así es. Sí, pero yo entiendo tu punto de comparación.
8: No estuviéramos interrumpiendo su presentación, su ayuda, y las familias tuviéramos conocimiento de todo esto, y ya si ustedes quisieran hacer su acto político, pues lo hubieran hecho después, y las familias decidimos si nos presentamos a esto o no, porque ¿cuántas familias somos?
10: Sí.
8: Y está lleno de gente que no conocemos. No,
1: 9:33 PM, ahí está lo que comentó Marisol Ramírez Calte, integrante del colectivo Buscando Nuestras Desaparecidas y Desaparecidos, quien reprochó la información que se presentara públicamente antes de ser explicada a todas las familias buscadoras. Pone que en lugar de presentar un micrositio, dice que deberían de decir de qué se trataba ese evento. Deberían de estar ahí todas las familias y después hacer su acto político. Fue lo que reprocharon algunas personas de los colectivos de búsqueda de personas desaparecidas. 9:34 PM. Y también aquí en Veracruz se ofreció una ofrenda floral. Esto en memoria de los marinos, que algunos que cayeron en un acto heroico. Sin embargo, hoy se conmemora el Día de la Marina Nacional. Todos aquellos que se dedican a la mar. Vamos a escuchar este reporte, pero antes tenemos el corte. Vamos al corte y regresamos con esta celebración del Día Nacional de la Marina.
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1: 9:37 PM, esto fue lo que ocurrió en la celebración del Día de la Marina Nacional aquí en Veracruz. Este es el reporte de Anabel Vela.
5: Este lunes se realizó un acto conmemorativo por el Día de la Marina Nacional en la Macroplaza del Malecón frente al Faro Venustiano Carranza, evento encabezado por el comandante de la Primera Región, Ramiro Lobato Camacho, y la gobernadora Rocío Nale García. Y es que fue el 1 de junio de 1917 que el vapor Tabasco zarpó del puerto de Veracruz con una tripulación integrada por puros mexicanos, marcando un hecho histórico para el control marítimo nacional. En 1942 se decretó que el 1 de junio de cada año se conmemorara el Día de la Marina Nacional. En el acto en la Macroplaza del Malecón, el comandante Ramiro Lobato fue encargado de leer el mensaje del almirante Raimundo Pedro Morales Ángeles, secretario de Marina y alto mando de la Armada.

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1: Legalidad y visión de Estado. Los mares mexicanos son ruta. Nos referimos también a quienes integran la Secretaría de Marina Armada de México, misma que constituye la capacidad del Estado mexicano para la defensa del país, el apoyo a la población civil mediante el Plan Marina, la acción diplomática, el ejercicio del Estado de Bandera, Estado Ribereño y Estado Rector del Puerto, así como también la seguridad pública, la seguridad interior y el desarrollo marítimo nacional. Una institución que atraviesa una de las transformaciones estratégicas más importantes de su historia reciente, con la nueva Jefatura de Operaciones Navales y la Subsecretaría de Asuntos Marítimos y Portuarios, mismas que representan un cambio estructural de gran alcance, orientado a garantizar una mayor presencia y control permanente de nuestras zonas marinas para resguardar la soberanía nacional. Por ello, toda persona que trabaja de manera lícita en el mar sabe que cuenta con la Marina. Cuenta con una institución que protege a quienes salen diariamente a buscar el sustento para sus familias.
2: También las palabras del secretario de Marina, Raimundo Pedro Morales, fueron destinadas a la defensa de la soberanía.
1: Hoy México reconoce a su gente de mar, a quienes hacen del océano una ruta de trabajo, servicio y esperanza, a quienes desde un puerto, una cubierta, una patrulla oceánica, un muelle, una plataforma o una embarcación pesquera contribuyen al desarrollo nacional. Porque mientras exista una mujer o un hombre dispuestos a servir en el mar, México tendrá futuro marítimo. Y mientras exista una bandera mexicana ondeando sobre nuestras aguas, la soberanía nacional seguirá firme e irrenunciable.
2: Posteriormente, en un acto conmovedor, en el mar, a bordo de la embarcación Don Pedro, se realizó la colocación de una ofrenda floral en honor a las mujeres y hombres dedicados a estas actividades marítimas y que murieron en el mar. A la zona en donde se colocó la corona de flores blancas, llegaron diversas embarcaciones para presenciar el acto, que estuvo presidido por autoridades navales y municipales. En los eventos estuvo presente la alcaldesa de Veracruz, Rosa María Hernández Espejo, de Boca del Río, Marijose Gamboa, el contraalmirante retirado Rodolfo Álvarez Zárate, capitán del puerto, entre otras autoridades y personalidades. XCU Noticias, a Anabel Vela Pegueros.
3: 9:42 PM. Toda la información la puede consultar en xeu.mx en la sección Veracruz. Y en ese tenor del Día de la Marina, por acá nos comenta el público radioescucha Reddy Vela. Dice: buenas noches, amigo. Felicidades a la dinastía Vela por el Día de la Marina. En especial al teniente de navío José Vela por más de 30 años de servicio, que dejó en vida a hijos, nietos, sobrinos en la Armada de México. Ahí están esas felicitaciones de parte de Reddy Vela en este Día de la Marina Nacional. 9:42 PM. En otros temas, un joven perdió la vida, esto fue en Orizaba. Fue identificado, él era estudiante de la Universidad Veracruzana. Vamos a escuchar este reporte que nos tiene Javier Domínguez.
4: Como Juan José Martínez Díaz, estudiante de Ingeniería Mecánica Eléctrica de la Universidad Veracruzana, fue identificado el joven motociclista que perdió la vida durante el domingo tras sufrir un accidente sobre la avenida Paseo de las Palmas, al sur de Orizaba, Veracruz. De acuerdo con los reportes, el percance ocurrió sobre la vialidad también conocida como Circunvalación Sur, a la altura de la colonia agrícola Librado Rivera. El joven de 19 años conducía una motocicleta modelo 2025 cuando presuntamente perdió el control de la unidad. Tras el impacto, tanto el estudiante como la

0: motocicleta derraparon varios metros sobre el pavimento. Automovilistas y vecinos solicitaron el apoyo de los servicios de emergencia. Al sitio acudieron elementos de la Policía Municipal y Vial, así como paramédicos de Protección Civil y de la Cruz Roja Delegación Orizaba, quienes confirmaron que el joven ya no contaba con signos vitales debido a la gravedad de sus lesiones. Posteriormente, la zona fue acordonada para permitir las diligencias correspondientes. Personal de la Fiscalía General del Estado, peritos en criminalística y agentes de la Policía Ministerial realizaron el levantamiento de indicios e iniciaron una carpeta de investigación. XEU Noticias, Javier Domínguez.
1: 9:44 PM, toda la información la puede consultar en xeu.mx en la sección Estado. 19 años de edad tenía este joven que lamentablemente perdió la vida allá en Orizaba. Él era estudiante de Ingeniería Mecánica Eléctrica y en la Universidad Veracruzana. Su nombre, Juan José Martínez Díaz, quien lamentablemente, pues así se le truncó no solo la vida, sino también la carrera. Que en paz descanse este joven en Orizaba. Vamos a la pausa, son las 9:45 PM.
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1: 9:47 PM. En más información, la gobernadora de Veracruz, Rocío Nale, hoy en rueda de prensa, pues dio a conocer sobre un Congreso Nacional del Petróleo, el cual se va a llevar a cabo aquí en Veracruz, bueno, en Boca del Río, en el World Trade Center. Este va a tener lugar este próximo miércoles del 3 al 6 de junio. Escuchamos lo que dice la gobernadora Rocío Nale.
4: Tenemos el privilegio y el orgullo de que Veracruz sea casa de la Marina, prácticamente. Entonces va a ser un día pues muy bonito. Y también un tema que es importante. Esta semana tenemos el Congreso Nacional del Petróleo en Veracruz.
1: Okay.
4: Este congreso se hace cada año en diferentes partes de la República.
1: Sí.
4: Vienen especialistas de todo el mundo y de toda la República. Se ha preparado mucho, tienen meses de que la asociación encargada de grandes petroleros han estado trabajando. Entonces, a partir del miércoles estaremos en la inauguración en el World Trade Center.
1: Sí.
4: Toda la gente, todos los industriales, toda la gente que se dedica al tema de hidrocarburos, pues invitarlos a hacerle la extensión, que pasen al World Trade Center, porque viene tecnología, vienen tecnólogos, es muy, muy interesante, es muy bueno.
1: Sí.
4: Y es un gran congreso, va a estar lleno Veracruz.
1: Sí.
4: Los hoteles ya tenemos la reserva al 100%. Así prácticamente. Es.
1: 9:48 PM. Esto es parte de lo que comentó la gobernadora Rocío Nale, quien también informó que 516 médicos especialistas se sumaron al IMSS para fortalecer la atención en Veracruz. Esto fue lo que comentó.
4: 516 especialistas de todos llegaron al Seguro Social. No hay manera de agradecer, pues porque vienen a atender a nuestra gente, a nuestra población. Entonces, pues lo mismo con el IMSS-Bienestar. Ayer me reportaba Roberto Ramos Alor también la llegada de una oncóloga.
5: Okay.
4: Que la voy a mandar al SECAN.
5: Bien.
4: Que a ver, mándela, que nos ayude ahí, porque ya los 4 aceleradores lineales deben de quedar próximamente, porque ya se instalaron, ya todos están en calibración, unos aparatos. Le dije, entonces vamos a necesitar más oncólogos.
5: Claro.
4: Y estos los estoy contratando yo directamente de CESBER. Porque si me espero a que la federación exige de una vez los contratos, conforme vaya el avance burocrático en México, pues entrarán ellos por el IMSS-Bienestar. Entonces también ayer me hablaron de la doctora, creo que esa doctora llega de Chihuahua, con oncóloga.
5: Sí.
4: Muy bien, o sea, hacernos de personal que nos puede ayudar para cuidar a nuestra gente y atender a todos los enfermos en Veracruz.
1: 9:50 p.m. Esto es parte de lo que ha comentado la gobernadora del estado de Veracruz, Rocío Nales. Más de 500 médicos se han integrado al IMSS-Bienestar para ya dar un mejor servicio aquí en la conurbación. Y bueno, hay más información de la gobernadora, pero también el público radioescucha nos comenta por acá. Nos reportan de la reserva Tarimoya número 2 respecto a esta falta de energía eléctrica. Nos reporta Elisa Pérez que no hay luz y el número de reporte es el J0607-917239. Ya fue canalizado a Comisión Federal de Electricidad, de acuerdo a lo que nos reportan por aquí. Por acá también nos comentan: hola, soy el señor Mario Vergara. ¿Qué nos comenta de la Estación Espacial Internacional? ¿Sufrió un percance? Hasta donde se sabe, no ha habido ningún percance con la Estación Espacial Internacional, puesto que no hay nada ahorita o algo novedoso. De hecho, esta noche pasó por aquí frente al puerto de Veracruz, pero está nublado. Hay algunas páginas que muestran una fuga de aire, pero eso ocurrió hace un año, no ahorita. Probablemente están retomando eso de que fue hace un año, un poquito más. Hay mucha basura espacial y bueno, una pequeña piedrita impactó a esta nave y pues tenía fuga de aire. Pero esto pues no le ocasionó mayor problema, lo taparon con una goma de máscara y ya después lo compusieron bien. Sí, o sea, así de simple. Pero sí, ahorita no pasa nada, no hay nada novedoso ahorita con la Estación Espacial Internacional. Son 7 astronautas a bordo y pasaron aquí frente a nosotros alrededor de las 7:30 de la noche. Y bueno, por acá también nos comentan, disculpen, dice, está cerrada la carretera Alvarado a la altura de Los Robles, La Laguna, nos pregunta por acá, vamos a buscar eso que usted nos está comentando, si es correcto o no. Por acá también, buenas noches, esta manifestación por falta de luz en Santa Rita, no hay paso en Oluta, hay un caos y salen a trabajar, están afectando bastante. A ver si se puede hacer algo, dice, para que vaya alguna autoridad. Es lo que nos debe estar comentando por aquí. Esta carretera que va hacia Santa Fe, Soledad de Doblado, a la altura de Oluta, dice que está cerrado porque hay pobladores que están bloqueando en estos momentos. 9:53 p.m. en más información. Bueno, pues aquí en Veracruz también, esto fue lo que comentó la gobernadora de Veracruz respecto al programa de apoyo al maíz. El día de ayer, el senador por Veracruz, Manuel Huerta Ladrón de Guevara, comentó que es una lástima que el estado de Veracruz no esté incorporado al programa de apoyo del maíz blanco. Sin embargo, ¿qué fue lo que dijo hoy la gobernadora? Pues ella dijo que el maíz pasó de 20,000 a 60,000 hectáreas y ha triplicado la producción. Vamos a escuchar lo que dijo la gobernadora Rocío Nale.
4: mucha producción. El año pasado con este programa nosotros ayudamos 20,000 hectáreas. Este año son 60,000 hectáreas.
5: Uf.
4: Yo había dicho que íbamos a duplicar, pero triplicamos.
5: Sí.
4: Compramos también sacadora y ay, ¿cómo se llaman? Estos aparatos que también ayudan a limpiar el maíz.
5: Uh-huh.
4: Y para irlo ensacando.
5: Uh-huh.
4: Lo más interesante es que de todos estos implementos agrícolas se fabrican aquí en Veracruz. Uh-huh. En el área de Perote.
5: Okay.
4: Entonces mandamos hacer ahí cerca de más de 200 implementos agrícolas. No los fabricaron y son los que traemos distribuidos en todo el estado. Posiblemente de esta a la próxima semana vaya yo a Tantoyuca.
5: Uh-huh.
4: También a entregar allá en la zona de Tantoyuca. Otra zona que es muy productiva es la zona centro.
5: Sí.
4: Acá, Altotonga, Atzalan, toda esta zona también.
1: 9:55, parte de lo que ha comentado la gobernadora de Veracruz, Rocío Nale. Y en otros temas de índole internacional, bueno, pues en Estados Unidos, esta mañana de lunes concluyó la audiencia del exsecretario de Seguridad de Sinaloa, Gerardo Mérida Sánchez. Él es originario del estado de Veracruz. Esta audiencia se llevó a cabo en la Corte del Distrito Sur de Nueva York. La próxima audiencia fue fijada para el 4 de agosto, así que habrá una audiencia el 4 de agosto, todavía faltan 2 meses. De acuerdo con el periodista Arturo Ángel, la jueza Catherine Polk reveló que la audiencia y pruebas en el caso en contra del exsecretario de Seguridad de Sinaloa y otros ciudadanos mexicanos acusados de narcoterrorismo es abundante. Hay muchos acusados en este caso, están llegando en olas, aseguró y subrayó que aunque en México se asegura que no hay pruebas, la jueza federal ha dicho que el volumen de la evidencia es tal que se necesitan 2 meses para que la fiscalía procese y entregue a la defensa. En tanto que el periodista mexicano que tuvo acceso a esta audiencia informó que la jueza Polk le explicó a Gerardo Mérida que puede revisar la evidencia para evaluar sus opciones e informó que la jueza dio un plazo de 60 días para que la evidencia sea procesada. Asimismo, destacó la audiencia inicial de este lunes, pues duró alrededor de 20 minutos y adelantó que la siguiente audiencia será el próximo 4 de agosto. Y en ese tenor, el embajador de Estados Unidos en México, Ronald Johnson, consideró que cada discusión política sobre el narcotráfico es una oportunidad perdida. A través de redes sociales, Johnson aseguró que la lucha en contra de los cárteles de la droga se debe unir a Estados Unidos y a México y no dividirlos como país. Dice, la lucha en contra de los cárteles debe unirnos, no dividirnos. La gente en ambos lados de nuestra frontera anhela vivir en seguridad y paz, fue lo que publicó en sus redes sociales. En ese sentido, el embajador aseveró que la población mexicana y estadounidense merecen vivir libres de la intimidación, la corrupción y el miedo que generan los cárteles. Cabe mencionar que dichas declaraciones de Ronald Johnson ocurren tan solo un día después del informe de la presidenta de México, Claudia Sheinbaum, realizado en el Monumento a la Revolución Mexicana en el país, en el que ella volvió nuevamente a reprobar esas presiones que ha ejercido Estados Unidos para con el caso de Sinaloa. Y ella dice que no debe haber injerencismo al referirse al tema de Chihuahua. Así llegamos al final de este espacio informativo. Recuerde que mañana, 6:30 a.m, la primera emisión del noticiero de la U. Siga con la programación del 98.1 de FM porque ya viene Tres Patines y la Tremenda Corte. Mañana, 6:30 a.m, los espera Betty Zabaleta con toda la información hasta el momento. Por acá nos comenta Antonio Morales, dice, si voy a SECAM, tengo que hacer cita a SECAM. Tengo que hacer cita, pues a donde quiera usted tiene que ir a sacar pitch. Y bueno, por acá hay otros mensajes, pero no tienen número. Bueno, pues yo lo espero este próximo martes a las 9:00 p.m. Soy José de Aquino. Que tenga usted una excelente noche de lunes y madrugada de martes. Cuídese mucho porque hay pronóstico de lluvias.
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5: Son las 9:59.
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12: Audiencia pública. El tremendo juez de la tremenda corte va a resolver un tremendo caso.
13: Buenas noches, secretario.
12: Buenas noches, señor juez. ¿Cómo sigue de salud?
13: Bueno, del hígado y del reuma me siento bastante bien ya. Lo que me tiene preocupadísimo es una punzada que me da cada rato en el costado derecho. Y que no sé de qué puede ser.
12: Bueno, óigame, señor juez, ¿no será de la toga esa que usted usa de vez en cuando?
13: ¿Qué tiene que ver mi toga con eso?
12: Que es de color punzó, y a lo mejor es el punzó lo que le da la punzada.
13: Póngase un peso de multa por hacer chistecito con la salud del señor juez. ¿Qué pasa? ¿No va a protestar por esa multa?
12: No, señor juez. Si usted me puso un peso de multa, está muy bien puesto.
13: Ajá.
12: Es señal de que yo me lo merezco. ¿A usted le gustan las galenias? Porque usted es un magistrado muy inteligente, muy recto, incapaz de cometer una injusticia.
13: Muy bien, está muy bien, bien. Así se habla.
12: Ah, me borro el peso, ¿verdad?
13: No, póngase otro más por guataca. Y proceda a informarme de cuál es el caso que tenemos para hoy.
12: Bueno, señor juez, el caso que tenemos para hoy es una estafa.
13: ¿En qué consiste esa estafa?
12: En un sujeto que dio un cheque sin fondos para pagar una compra que hizo.
13: Pues llame entonces lo complicado en ese chequicidio.
12: Enseguida, señor juez. Luz María Nananina, aquí como todos los días. Rudecindo Caldeiro y Escoviño.
14: ¡Gente!
12: José Candelario Tres Patines.
14: ¡A la reja! ¿Me da usted permiso para acercarme a la mesa, señor?
13: Que si le doy per...
14: ¿Qué?
13: ¿Y esa amabilidad, Tres Patines?
14: No, esa es la amabilidad que usted se merece. A un juez tan amable y tan fino como usted, hay que tratarlo con todo Genaro de cortesía, ¿no?
13: Genaro no.
14: ¿Eh?
13: Género.
14: ¿Y qué dije yo?
13: Genaro, dijo.
14: No, chico, no. Género es la tela con que mamita se hace los refajos, ¿no?
13: Bueno, sí. Eso es género, pero también es género lo que estaba usted diciendo.
14: ¿Cuándo?
13: Ahorita.
14: ¿A quién?
13: A mí. Lo mío también es género.
14: Ah, ¿tú también usas refajo?
13: Secretario, póngale a Tres Patines No, no, por más que no le ponga nada, no le ponga.
5: Oiga, ¿no lo va a multar por eso?
13: No, porque lo reservo para algo mejor. Hoy me levanté con ganas de ponerle 180 días a alguien, y si no se lo pongo, creo que reviento.
14: No me diga, si no le pone 180 días a alguien, reviento.
13: Sí, señor.
14: Por mí no tenga pena. Si te lo pide el cuerpo, pero hazlo ya.
13: ¿Qué cosa? ¿Usted quiere que le ponga 180 días?
14: No, lo que quiero es que reviente.
13: ¡100 pesos de multa, Tres Patines, secretario!
14: ¿Pero 100 pesos?
13: Sí, señor, 100 pesos. ¿Le parece mucho?
14: No, no, que vaya, lo justo, lo razonable, no. Eso es la verdad, chico. ¿Yo puedo extender un chequecito para pagar la multa esa?
13: Sí, con...
14: All right.
13: Digo, espérese.
14: ¿Eh?
13: ¿Usted no viene acusado de dar un cheque sin fondo, Tres Patines?
14: Sí.
13: ¿De qué se ríe?
14: No, ese...
13: Y entonces, ¿cómo me va a preguntar si puede extender un chequecito? Pague en efectivo o vaya a la cárcel. Vamos a ver, Nananina, ese cheque sin fondo se lo dieron a usted.
7: ¿A mí? Nada de eso. ¿Y usted me ha visto a mí alguna vez cara de comer jaiba con cucharita o qué es lo que?
13: Entonces, ese cheque se lo dieron a usted, ¿no es así, Rudecindo?
5: Sí, señor. El de la jaiba con cucharita soy yo.
13: ¿De qué cuantía era ese cheque?
5: No, el cheque no era de ningún cuantía. Era del sinvergüenza de Tres Patines.
13: Mire, cuantía quiere decir cantidad, Rudecindo. Le pregunto de qué cantidad era el cheque.
5: Ah, bueno, pero de todo el modo le puedo decir sinvergüenza a Tres Patines, ¿verdad?
13: Sí, señor.
5: Muchas gracias, doctor. Bueno, pues el cheque benévolo y complaciente magistrado era de 20 pesos M.O.
13: M.O., moneda oficial entonces.
5: Eso creía yo, que era oficial. Pero no era ni sargento siquiera, doctor. Óigame, Tres Patines no tenía un kilo en el banco.
7: ¿Y quién lo manda a usted ser tan idiota y tan guanajo, chico? ¿Cómo usted va a aceptar un cheque firmado por el sinvergüenza ese de Tres Patines? Óigame, señor juez.
13: Dígame.
7: Yo también le puedo llamar sinvergüenza, ¿verdad?
13: Sí, cómo no, ya lo creo que sí.
14: Oye, viejo, ¿cómo tú permites que a un marchante como yo, que viene todos los días a la corte, lo maltraten así, chico?
13: Porque están diciendo la verdad, Tres Patines. Usted... es un sinvergüenza.
14: Bueno, chico, pero tú debes tratar un poco mejor a lo que te dan de comer a ti, chico.
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17: Son las 10 y 6 minutos.
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13: ¿Cómo a los que me dan de comer?
14: Hombre, si no fuera por nosotros, ¿de qué iban a vivir ustedes los jueces, compadre?
13: Pero venga acá, ¿usted qué se ha creído, Tres Patines? Yo no estoy aquí para que usted me proteja, yo estoy aquí para hacer justicia.
14: Sí, pero mira a ver a quién es que te da la materia prima para...
13: Secretario. Póngale 100 pesos más a Tres Patines.
5: Ay, doctor, póngase.
13: Cállese la boca.
5: Pero si lo estoy aplaudiendo, señor.
13: No necesito que me aplauda.
5: Bueno, pero mire usted que la...
13: ¡Que se calle la boca!
5: ¡Qué sucio eres!
13: ¡100 pesos de multa! Y explíqueme cómo le dieron ese cheque sin fondo, pero sin faltarme al respeto porque le pongo 180 días.
5: No tenga miedo, que yo no soy roncoro.
13: Ah, bueno.
5: Antes le dije benévolo y complaciente magistrado, ¿verdad?
13: Sí, señor.
5: Perfectamente. Pues resulta antipático y fulastre, señor juez.
13: 100 pesos de multa.
5: Que yo tengo una fábrica de chorizos españoles en el reparto Juanelo.
13: Un momento, Rudecindo. ¿Esos chorizos los hace usted en el reparto Juanelo?
5: Sí, señor.
13: Entonces, ¿por qué son españoles?
5: Porque los hago yo, que soy español. Y mientras esos chorizos no reclamen la ciudadanía cubana... son súbditos españoles, lo mismo que su padre.
13: Usted está equivocado. De acuerdo con la Constitución, esos chorizos son cubanos, nativos.
5: ¿Seguro?
13: Claro que sí.
5: Y tu Dios. Entonces la mujer esa me estafó 50 pesos.
7: ¿Quién, yo?
5: No. Una empleada del registro de extranjeros que se me apareció en la fábrica y me aseguró que mis chorizos eran españoles. Y me dijo que a cada uno de ellos le tenía que sacar su carnet.
13: ¿Eh? ¿Y usted se lo sacó?
5: No. Pero le tuve que dar 50 pesos a la mujer para que se callara la boca y le echara a tierra el asunto.
7: Hágame el favor, oiga, señor juez, denuncio a esa mujer para enseguida.
14: ¿Cómo denuncio a esa mujer? Porque no se meta, señora. ¿Cómo le va a decir usted a Rudecindo que denuncie a mi mamita?
13: ¡Eh! Pero la del truquito, ese fue su mamita.
14: Sí, hombre, ¿cómo? ¿Quién dijo eso?
13: Usted mismo, Tres Patines.
14: Ah, bueno, lo habré dicho equivocado.
13: Equivocado, ¿no? Secretario, ordene que detengan a la mamita de Tres Patines y que me la traigan al juzgado inmediatamente.
14: Espérese,
13: antes que se acabe el juicio, ¿yo?
14: Bien, pero espérate, antes de que vayan a detenerla, sí. ¿Me permite decir cuatro palabras en defensa de mi mamita?
13: En defensa de su mamita.
14: Sí.
13: Cuatro palabras nada más.
14: Con mi madre que no me traspaso ley. Cuatro palabras nada más.
13: Seguro, no va a decir más nada, nada más.
14: Cuéntala si tú quieres.
13: Bueno, como se trata de su mamita, se lo voy a conceder.
14: Dígame. ¿La digo?
13: Sí.
14: All right. ¡Mamita, espanta la mula!
13: Pero eso era lo que iba usted a decir.
14: Cuatro palabras nada más, cuéntala si tú quieres.
12: Bueno, señor juez, ¿qué hago? ¿Mando que la detenga?
13: No, deje. Porque ahora ya no hay quien la gane.
14: ¿Tú la conoces? ¿Tú sabes? ¿Ya se botó para la calle?
13: Sí.
14: Ya eso está.
13: Y eso es un venado corriente.
14: Ah.
13: Bueno, prosiga. ¿Usted es el que va a pagar esto?
14: ¿Eh?
13: Ya el asunto no es de su mamita, ahora es usted.
14: Right.
13: ¿Se me entiende?
14: All right.
13: Ah, all right. Usted sabe.
14: Con tu viejo, no te pare, vieja.
13: No. Es la que camine. Que corra. Prosiga, Rudecindo.
5: Bueno, pues como le iba diciendo, absurdo y antiestético, señor juez.
13: Póngale otro 100 pesos.
5: Bien. No, gracias.
13: De nada.
5: Yo tengo una fábrica de chorizo en el reparto Juanero, ¿no?
13: Sí.
5: Unos chorizos bastante buenos, hechos con carne de perro de primera calidad, que se venden a 25 centavos cada uno. Pero que en realidad, si usted es cuidadoso, le pueden salir a 24 nada más, porque el otro centavo es de depósito, ¿no?
13: ¿Y de depósito por qué?
5: Por la funda, doctor. Si usted la devuelve entera, le reintegramos un centavo por cada funda.
13: Ah, vamos. Bueno, ¿y qué?
5: Bueno, porque Tres Patines se presentó en mi fábrica y me hizo un pedido de 6 chorizos que a 25 centavos cada uno sumaban un total de peso y medio.
13: Ajá.
5: ¡Y entonces!
13: ¿Qué le pasó? ¿Qué pasa? Ah, para darle fuerza a la palabra.
5: Fuerza a la palabra.
13: Sí, continúa.
5: Y entonces Tres Patines, para pagármelos, me hizo un cheque por 20 pesos para que le diera 18.50 de vuelto.
13: 18.50. ¿Y usted se los dio?
5: Sí, porque él me dijo que se hacía responsable de lo que pasara.
13: ¿Y qué? ¿El cheque no tenía fondo?
5: No, señor. Por lo menos eso fue lo que me dijo Nananina a mí.
13: Ah, ¿usted fue quien se lo dijo, Nananina?
7: Sí, señor juez, porque ahora yo estoy empleada en el National City Bank of Reparto Las Yaguas. Y Rudecindo fue a cobrar el cheque a la ventanilla número monja, que es donde yo estoy.
13: Ajá. Monja, ¿la número qué dijo?
7: Monja, chico, en la ventanilla número 5.
13: Ah, ya. Bueno, ¿y qué?
7: Pues nada, que yo cogí el cheque, lo miré por un lado, lo miré por el otro, lo mordí, lo solé contra el suelo para ver si era bueno, y aparentemente estaba bien. Lo único malo era que tenía una firma que era José Candelario Tres Patines, y ese en la vida ha tenido cuenta en ningún banco, para que usted lo sepa.
13: Entonces el cheque era falso.
7: Sí, señor.
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17: Son las 10:11.
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17: Son las 10:12.
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13: ¿Y usted no le reclamó los 20 pesos a Tres Patines, Rudecindo?
5: Sí, doctor, pero después de haberme dicho que él se hacía responsable del cheque, ahora me sale con que él no es responsable de nada.
14: Porque no lo soy, Rudecindo, no lo soy. No fuera la responsabilidad que lo hubiera tenido si la tuviera. La tuviera, pues, el asunto de la responsabilidad, chico.
5: ¿Qué dijo ahí?
13: No, espérese. ¿Qué dijo usted, Tres Patines? ¿Qué dijo?
14: Si yo no hubiera tenido la responsabilidad de tener la responsabilidad que tenía, la habría tenido, ahí venía la responsabilidad.
13: La responsabilidad.
5: ¿Qué cosa de responsabilidad?
13: Dice, él lo que quiere decir es que si él hubiera tenido la responsabilidad que él tenía, ¿qué es lo que dijo usted? ¿Qué dijo usted?
14: Como no voy a decir nada, ya hace media hora que estoy hablando solo, chico.
13: Venga, mire, óigame.
14: No soy.
13: Óigame, ¿cómo no lo va a hacer? Yo no sé. Mire, usted va a tener que desligarse de la gente que usted anda.
14: Sí.
13: Usted está reunido y está hablando igual que Bebicuña, y Bebicuña y usted lo dos, una cosa que ni se entiende, ni el uno ni el otro.
14: Bueno, porque es que los dos somos hermanos Bibijagua, chico.
13: ¿Cómo hermano Bibijagua?
14: Bibijagua, chico. Que nacimos los dos juntos.
13: No, hombre, no, que Bibijagua.
14: No se ríe.
13: Nadie se está riendo. Jimagua.
14: ¿Eh?
13: Será Jimagua.
14: ¿Jimagua?
13: Sí, mire, Tres Patines, ¿usted no firmó ese cheque?
14: Sí, chico, pero no vaya ahora a pensar la cosa a tu manera. Espera que yo te explique lo que pasó y tú verás que me tienes que dar la razón a mí.
13: ¿Usted cree?
14: Hombre.
13: Bueno, a ver, ¿qué fue lo que pasó?
14: Resulta ser, fíjate bien.
13: Sí, señor.
14: Resulta ser que yo me enteré de que Ruecindo tenía una fábrica de Juanelo en el reparto chorizo.
13: ¿Cómo?
14: Entonces,
13: ¿cómo? ¿Qué fue lo que dijo usted ahí? ¿Qué dijo?
14: Que yo me enteré. Ajá. De que me parece que no empecé bien, ¿no?
13: No, señor.
14: ¿Cómo es?
13: Porque lo que tiene Rudecindo no es una fábrica de Juanelos en el reparto chorizo,
14: no,
13: sino una fábrica de chorizos en el reparto Juanelos.
14: Ahí está.
13: Ajá.
14: Bueno, pues yo me enteré de eso, entonces hice así. Me di un saltico hasta la fábrica y le compré 6 gallegos a ese chorizo.
13: Momento, Tres Patines. ¿Qué fue lo que le compró usted a ese chorizo?
14: Le compré 6 gallegos. No, ya está. Yo creo que esto tampoco va bien, ¿no?
13: No, ¿cómo va a estar bien, Tres Patines? Lo sí. que hizo usted fue comprarle 6 chorizos a ese gallego.
14: Ah, ¿tú contaste los chorizos?
13: No.
14: ¿Y cómo tú sabes que eran 6?
13: Porque usted me lo dijo.
14: No, yo dije 6 chorizos. ¿Eh?
13: Sí.
14: No, yo no dije 6 chorizos, yo dije 6 gallegos.
13: Sí, porque usted se equivocó.
14: ¿Cómo que me equivoqué, chico? Entonces los gallegos no eran 6.
13: No, señor, era uno nada más.
14: ¿Y dónde se metieron los otros 5 gallegos?
13: En ningún lado, Tres Patines. Lo que hizo usted fue comprarle 6 chorizos, fíjese bien.
14: Sí.
13: 6 chorizos a ese gallego.
14: Eso mismo. Pues yo le compré 6 chorizos al... ¿cuántos gallegos eran por fin?
13: 6.
14: Eran 6 gallegos.
13: 6, sí.
14: Entonces era un solo chorizo, ¿no?
13: Sí. ¡Dígalo! Los chorizos eran 6 y el gallego era uno solo.
14: Vale, tú me vas a volver loco a mí, chico. Tan grande y no sabe contar ni chorizo ni gallego.
13: Chico. ¿Cómo no va a saber contar ni chorizo ni gallego, señor?
14: Bueno, el caso fue que yo le compré 6 gallegos a ese chorizo. Y a la hora de pagar le dije, oye, chorizo, es que tú has armado un lío ahí, el lío lo has armado tú, que ahora yo no sé, le pusiste a comenzar ahí de
13: Tres Patines, ponga atención o me va a volver loco.
14: Lo sé, a ver.
13: Usted le compró 6 chorizos a Rudecindo.
14: ¿Tú me viste?
13: No, señor, usted me lo dijo. Y luego le dijo a Rudecindo, no al chorizo.
14: ¿Luego qué?
13: Le dijo a Rudecindo, no al chorizo. ¿O yo?
14: Entonces tú estabas allí, tú oíste todo.
13: ¡No! A Rudecindo.
14: Ah, sí, a Rudecindo se lo dije yo.
13: ¿Qué le dijo?
14: Le dije, si tú lo oíste, ¿no?
13: Dígalo.
14: Dice, le dije yo, dígole, aquí tienes un cheque por 20 pesos.
13: Ajá.
14: Cobra tu peso y medio.
13: Sí.
14: Y dame 18.50 de vuelto. ¿No fue así, Rudecindo?
5: Sí, pero cuando yo le pregunté si el cheque tenía fondos,
13: ajá,
5: usted me dijo que se hacía responsable de él.
14: No, señor, yo dije que me hacía responsable de lo que pasara, chico.
13: Bueno, pero es que ese cheque lo rechazaron en el banco.
14: Por eso mismo, yo no soy responsable de ese cheque.
13: ¿Por qué?
14: Porque yo solo me hice responsable de lo que pasara y el cheque no pasó.
13: ¿Eh? Escriba ahí, secretario.
18: Venga la sentencia.
13: Su perfidia, desde luego, se ve tan bien y tan clara que si yo fuera el gallego, le rompería la cara. Y como en este salón yo no estoy de comequeque, pague el importe del cheque y cumpla un mes de prisión.
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17: Son las 10 y 17 minutos.
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17: Son las 10 y 18 minutos.
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17: Son las 10 y 18 minutos.

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1: Son las 10:25.

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1: Son las 11:01.

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1: Son las 11:06.

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1: Son las 11 y 11 minutos.
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1: Son las 11 y 11 minutos.
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1: Son las 11 y 11 minutos.

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1: Son las 11 y 22 minutos.
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1: Son las 11 y 24 minutos.
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1: Son las 11 y 24 minutos.

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1: Son las 11:35.

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1: Tienen más de 4,000 años de historia, pero ¿sabes realmente qué contienen las salchichas que pones en tu mesa? Hoy te traemos el estudio de calidad de salchichas. Quédate para conocer todo sobre él.
0: Además, te explicamos qué paso seguir cuando un producto falla y el proveedor se niega a responder por tu compra. No olvides que la garantía es el respaldo legal que asegura que tu inversión está protegida.
1: ¡Acompáñanos!
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0: Las salchichas son un alimento cotidiano en la despensa de muchas personas, debido a su accesibilidad económica y practicidad. Pero, ¿sabes cuál es el origen de este embutido? Este se sitúa en Mesopotamia, en el año 2000 antes de nuestra era.
1: Hoy en día, las salchichas están hechas principalmente de carne y agua. De hecho, el agua puede representar hasta el 70% del producto final. Dependiendo del fabricante, también se les llegan a adicionar harinas, féculas, almidón o soya.
0: En el mercado existe una gran variedad, pero hay un detalle al que debes prestar mucha atención. ¿Sabes cuál es la diferencia entre una salchicha con pavo y una de pavo? Suena casi igual, pero no lo es. Cuando la etiqueta dice con pavo, significa que es una mezcla de pollo y pavo. El fabricante está obligado a declarar qué porcentaje de pavo le añadió. En cambio, si dice de pavo, significa que toda la carne que contiene proviene exclusivamente de esta ave. Eso sí, toma en cuenta que la cantidad total de carne en el producto siempre dependerá de la fórmula de cada marca.
1: El Laboratorio Nacional de Protección al Consumidor revisó diversos productos para verificar sus aportes nutrimentales y el cumplimiento de su regulación. Se analizaron 37 productos, 8 Viena o tipo Viena, 7 de pavo, 7 con pavo, 1 de pechuga de pavo, 3 para hot dog, 3 de pavo para hot dog, 2 con pavo para hot dog, 4 Frankfurt y 2 para desayuno.
0: Se verificó toda su información comercial, la cual se encuentra en las etiquetas de cada producto. Estas tienen que cumplir con los requisitos de la norma oficial mexicana.
1: También se evaluó su calidad sanitaria, verificando la ausencia de agentes patógenos, como la salmonela, ya que son un riesgo para la salud.
0: Asimismo, se determinó la cantidad de nutrientes, como proteína, grasa, carbohidratos y agua. Estos nutrientes son esenciales para el funcionamiento de nuestro organismo, ya que le proporcionan energía.
1: Igualmente, se verificó que su contenido no excediera la cantidad de nitritos permitidos. Estos se utilizan como conservadores para inhibir el crecimiento de bacterias dañinas y mantienen el color rosa de los embutidos.
0: Se determinó la presencia de sodio y se verificó que coincidiera con el contenido declarado en la etiqueta. Finalmente, se calculó el aporte calórico por cada 100 gramos de producto.
1: Los resultados fueron los siguientes. Primero, debes saber que debido a que los embutidos suelen presentar cantidades elevadas de sodio, todos los productos resultaron con exceso de este mineral. Todos pasaron la prueba.

0: de calidad sanitaria, además de cumplir con el sodio y contenido neto que declaran.
1: Las salchichas que contienen más nitritos de lo permitido son dos de la marca Bafar, de Viena y Frankfurt, y Parma Savory, de pavo.
0: Los productos que no son veraces en su información comercial y declaran más proteína o grasa de la que contienen son las salchichas Viena de las marcas Bafar y Capistrano Clásica, las de pavo de Bernina, para hot dog de Bafar y para desayuno la marca Obertal.
1: Los productos que destacan tener pavo, pero contienen muy poco, son las marcas Swan Premium y Kir con pavo. Aunque destacan el ingrediente, solamente contienen el 4% de este cárnico.
0: Si vas a comprar salchichas, lo mejor es que sigas estas recomendaciones. Lee la etiqueta, revisa la fecha de caducidad y los ingredientes. Asegúrate de elegir el producto que deseas. La salchicha de pavo tiene el 100% de este tipo de carne, mientras que la que dice con pavo tan solo tiene del 4 al 25%.
1: Evita romper la cadena de frío. Deben colocarse hasta el último en tu carrito y ser lo primero en guardarse en el refrigerador al llegar a casa. Verifica los ingredientes. Si tienes alguna alergia, es importante revisarlos antes de la compra.
0: También consulta a tu médica o médico, ya que estos productos tienen cantidades elevadas de sodio y no es conveniente que las personas con hipertensión lo consuman.
1: La recomendación de la OMS para adultos es no rebasar los 2 miligramos diarios, es decir, menos de 5 gramos o una cucharadita de sal. En el caso de niñas, niños y adolescentes entre 2 y 15 años, esta cantidad debe reducirse aún más, ajustándose a su edad y sus necesidades energéticas.
0: Compara precios y calidad. Recuerda que cuidar tu consumo es cuidar tu salud y tu bolsillo.
2: Revista del consumidor.
0: Es normal que, al estrenar un producto, sintamos esa emoción de haber hecho una buena inversión. Pero, ¿qué ocurre si lo que acabamos de comprar presenta fallas o defectos de fábrica?
1: Lo primero es mantener la calma, ya sea porque un artículo no coincide con lo que se prometía en la etiqueta, o porque esa licuadora nueva dejó de funcionar a la tercera vez. Es común sentir que nuestra confianza y nuestro dinero han sido vulnerados.
0: Pero, si ese producto sale defectuoso, no tienes por qué resignarte a perder tu dinero. La garantía es un derecho fundamental que te protege frente a bienes o servicios que no cumplen con los estándares de calidad, funcionamiento o seguridad que te ofrecieron al momento de la compra.
1: Tomemos de ejemplo un caso hipotético. Sofía compró un refrigerador con un año de garantía, pero dejó de enfriar a los 3 meses. El proveedor se negó a cumplir la garantía justificando un mal uso del producto. Y no solo eso, también intentó cobrarle la reparación. Ella llamó al teléfono del consumidor y con asesoría de los especialistas consultó la Ley Federal de Protección al Consumidor. Ahí descubrió que tenía 3 opciones legales: la reparación gratuita, la reposición del producto por uno nuevo o la devolución de su dinero.
0: Además, descubrió que también tenía derecho a una compensación no menor al 20% del precio pagado. Con esta información, inició su proceso de conciliación ante la Profeco. Al final, el proveedor admitió la falla, le entregó un refrigerador nuevo y le otorgó la bonificación correspondiente. Un final justo para una compra que parecía perdida.
1: El caso de Sofía terminó bien porque ella estaba informada. Sin embargo, es importante saber que existen situaciones específicas donde el proveedor sí podría negar la garantía de forma legal. Así es, para evitar sorpresas, toma nota. La garantía podría no aplicar si no cuentas con el comprobante de compra, hubo un uso inadecuado del producto, transcurrió el plazo de vigencia, hay daños ocasionados por un tercero, o si los productos fueron adquiridos en oferta o descuento y se avisó previamente que no contaban con garantía.
0: Por ley, todos los proveedores están obligados a entregarte una póliza de garantía por escrito al momento de recibir tu bien o servicio. Esta debe ser clara y especificar qué cubre, por cuánto tiempo y a dónde debes acudir para hacerla efectiva.
1: Recuerda que cuando un producto no sirve para lo que fue diseñado, tienes derecho a elegir entre la reposición del bien, la rescisión del contrato o una reducción en el precio. Y en todos los casos, la ley contempla tu derecho a una bonificación. Para que tu próxima compra no termine en una decepción, te compartimos estas recomendaciones finales.
0: Revisa la garantía antes de comprar. Verifica vigencia, cobertura, cómo aplicarla y dónde están los centros de servicio. Conserva tus comprobantes, guárdalos y sácales una foto o copia, porque el papel térmico se borra. Reporta fallas de inmediato. Acude al proveedor para solicitar reparación, reposición o reembolso.
1: No acudas con terceros. Si alguien ajeno al proveedor intenta reparar el producto, la garantía se invalida. Desconfía de frases prohibidas. Expresiones como "no hay cambios ni devoluciones" no pueden estar por encima de la ley.
0: Si tienes problemas para hacer valer tus derechos, acércate a la Profeco. Puedes escribirnos a los correos denunciaprofeco@profeco.gob.mx, denunciapublicitaria@profeco.gob.mx o solicitar asesoría personalizada en asesoría@profeco.gob.mx.
1: No olvides que al exigir que se cumpla tu garantía, no solo defiendes tu dinero, sino que fortaleces una cultura de respeto que beneficia a todas y todos. Ejercer tus derechos como persona consumidora es la mejor forma de proteger tu economía y fomentar un mercado más justo.
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0: Te invitamos a conocer todos los detalles sobre la edición 591 del mes de mayo de la Revista del Consumidor en su versión impresa o digital.
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4: Son las 11:51.

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1: Son las 12 y 11 minutos.

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1: Son las 12:21.

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1: Son las 12:31.

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1: Nombre de Jesús, maestro.

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1: Es la 1:12.

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1: Es la 1:16.

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1: Es la 1:25.

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1: Es la 1:29.

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1: Es la 1:51.

0: tremendo festival, familia. Ustedes se votaron el primer festival del mundo. Que Dios los bendiga a todos, Curazao, a mis amigos de Sergio y Jorge y su orquesta. Y esto sigue porque por ahí viene el león que representa a Venezuela. El león de la salsa. Oscar de León.
1: Curazao.

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1: Son las 2:18. Son las 2:18.

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1: Son las 2:23.

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0: papira, güero.
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2: Son las 2:51.

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2: Son las 3:14.

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1: Son las 3:31.

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1: Son las 3:49.
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1: Son las 3:54.

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1: Sabrosura. Vamos a hacer otro tema. ¿Vamos bien? ¿Sí o sí? Bueno, vamos a hacer este numerito también para que lo canten conmigo. Con las manos al cielo. Alístese, bailador.

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1: Son las 4:14.

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1: Son las 4:24.

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1: Son las 4:28.

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1: Son las 4:53.

0: aplauso para ustedes.
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0: 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Son las 5 y 9 minutos.
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0: Son las 5 y 9 minutos.
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0: Son las 5 y 10 minutos.

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1: Son las 5:14.
2: Se prepara Canseco, Venezuela coge la señal de su receptor. El lanzamiento, batazo profundo por toda la línea central, la bola.

0: otra vez, que se vuelva a parar, que se pare dos veces, que se pare otra vez, que se pare tres veces, que se pare 10 veces. El juego ha sido suspendido por lluvia.
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2: Son las 5:20.
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2: Son las 5:20.
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2: Son las 5:20.

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1: Son las 5:37 minutos.
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3: Buenas noches, secretario.
2: Buenas noches, señor juez. ¿Cómo se siente usted hoy?
3: Campana, hoy me siento tan fuerte como el morro.
2: ¿De veras?
3: Palabra que sí. Me siento como si tuviera 10 años menos.
2: ¿10 años menos que el morro?
3: Póngase 40 kilos de multa por esa pregunta.
2: Pero, señor juez, yo solo estoy tratando de aclarar cómo se siente.
3: Pues no aclare nada. A ver qué caso tenemos hoy.
2: Un asalto a mano armada.
3: ¿A mano armada, nada menos?
2: Sí, señor. Un sujeto que asaltó un establecimiento de ropa, revólver en mano, para llevarse el dinero que había en la caja.
3: Entonces se trata de un asalto estilo Chicago.
2: Sí, estilo Chicago.
3: Pues llámelo complicado en ese chicaguicidio.
2: Enseguida, señor juez. Luz María Nananina.
4: Aquí como todos los días.
2: Leoncio Garrotín y Rompecocos.
5: Servidor.
2: Catalino Talanquera del Potrero.
6: Voy.
2: José Candelario Tres Patines.
3: Bueno, con que lo de hoy es un asalto revólver en mano, ¿eh? ¿Quién era el del revolvito?
4: Tres Patines, señor juez, que asaltó el establecimiento de Leoncio para robarlo.
7: No empiece a hablar bobera, señora, que yo no asfalté ningún establecimiento.
3: ¿Cómo? ¿Qué fue lo que dijo usted?
7: Que yo no asfalté ningún establecimiento, señor juez, porque la niña me acusa a mí de un asfalto a mano armada. Y lo que yo hice no fue ningún asfalto.
3: Desde luego que no.
7: Ah, vamos, tú me das la razón a mí, ¿verdad?
3: No, señor, yo no le doy nada. Y me gustaría que me explicase usted qué cosa es un asfalto a mano armada.
7: Chico, un asfalto es sustantivo gramatical pistolero derivado del verbo manos arriba, ¿no?
3: ¿Y quién le ha dicho usted que manos arriba es un verbo?
7: Hombre, nadie, eso lo aprendí yo solo, chico.
3: Entonces usted no estudió nunca la gramática.
7: ¿Cómo no, chico? Y lo que más estudié fue la parte precisamente que trata de los verbos.
3: ¿Usted se refiere a la conjugación?
7: ¿A la cuánto?
3: A la conjugación.
7: No, eso lo estudian los enfermeros, ¿no?
3: ¿Cómo los enfermeros? ¿Usted sabe lo que quiere decir conjugar?
7: ¿Cómo no voy a saber lo que es conjugar, chico? La misma palabra te lo está indicando. Es alimentar a un enfermo con jugo.
3: Ah, sí. ¿Y cómo se llama entonces la parte de la gramática que trata de los verbos?
7: ¿Verbigracia?
4: Bueno, señor juez, ¿pero qué es lo que pasa aquí, chico? ¿Esto es una corte correccional o la escuela del maestro Ciruela?
3: Esto es lo que me da la gana a mí, que para eso soy el que manda en este juzgado.
4: Ah, bueno, entonces me voy a dormir y me avista cuando termine el curso escolar y
3: vuelvo. Usted no se puede ir a ninguna parte hasta que se acabe este juicio. Vamos a ver, Leoncio, ¿el establecimiento asaltado era suyo?
5: Sí, señor. Mío y un sociocidio que yo tengo, ¿verdad?
3: Ah, ¿tiene usted un sociocidio?
5: Sí, señor. Antes yo tenía un turco que me llevaba a la contraria en todo y sin que hubiera manera de convencerlo, ¿oíste? Pero ahora tengo un sirio que es muy buena persona y la verdad es que yo he ganado mucho con ese cambio.
3: ¿Por qué?
5: Porque antes tenía un turco muy terco y ahora tengo un sirio muy serio.
3: Entonces está usted contento con su socio, ¿verdad?
5: Sí, lo único malo es que aún no domina bien el castellano, ¿me oíste? Y por culpa de eso se nos quedó en el pasado un montón de mercancías sin vender.
3: ¿Y eso cómo fue?
5: Pues chico, pues eso fue que a principios del mes pasado nosotros recibimos una partida de vestidos de encaje para señora, con una cola muy larga, ¿me oíste?
3: Sí.
5: Porque nosotros vendemos ropa para señora y para caballero, ¿sabe usted, no?
3: Todo mezclado.
5: Sí. Porque yo tenía una tienda de ropa para señora, y el sirio, frente por frente a la mía, tenía otra de ropa para...

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1: Pero no pudimos vender ni uno porque Sirio se equivocó en un letrero.
2: ¿Cómo en un letrero?
1: Sí, yo le dije que pusiéramos uno de esos vestidos en la vidriera con un letrerito que dijera lo mejor en encaje con cola.
2: Lo mejor en encaje con cola.
1: Sí, pero ¿sabe usted lo que puse, Sirio?
2: ¿Qué puso?
1: Al mojarlo encoge con kilo.
2: ¡No!
1: Sí, señor, sí, figúrese usted, las mujeres veían eso y seguían de largo sin preguntar ni el precio siquiera.
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4: Son las 5:42.
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4: Son las 5:00.

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1: Era de 30 pies de largo y yo lo hice de 29 nada más, de manera que me quedó cojo.
2: ¿Pero por qué?
1: Porque le falta un pie, señor.
2: Ajá.
1: Y en el cartelito me dijo que pusiera ojo pinta, porque es lo que se pone siempre, lo correlativo, ¿no?
2: Sí.
1: Pero yo puse pinta nada más, de manera que me quedó tuerto.
2: ¿Por qué?
1: Porque le falta un ojo, ¿no? Pero tú eres bobo, ¿qué te pasa?
2: Yo no, el bobo lo es usted, que no hizo bien ninguna de las tres cosas que le encargaron. Y ese hombre hace muy bien en no querer pagarle nada.
1: ¿Por qué, chico?
2: Porque se equivocó usted en las tres cosas.
1: ¿Y qué, chico? ¿Tres errores en un juego de pelota lo tiene cualquier pelotero?
2: ¿Qué,
1: chico,
2: dice usted, Tres Patines? ¿Cualquier pelotero tiene tres errores en un solo juego?
1: Sí, chico, esa es una jugada parecida al triple play, que se llama triple error, chico.
2: No conozco esa jugada.
1: Hombre, porque ahora no se da tanto. ¿Pero tú sabes cuándo se daba mucho esa jugada?
2: ¿Cuándo?
1: Cuando yo jugaba la pelota, chico.
2: Bueno, eso sí se lo creo. En fin, ¿cómo fue el asalto ese, Nananina?
3: Pues nada, señor juez, que ayer por la tarde cuando la...
1: ¿Yo jugaba la pelota, chico?
2: Bueno, eso sí se lo creo. En fin, ¿cómo fue el asalto ese, Nananina?
3: Pues nada, señor juez, que ayer por la tarde cuando la tienda estaba llena de gente, Tres Patines entró en ella con un revólver en la mano.
4: Y cuando todo el mundo se dio a la fuga, pues él se apoderó de los 425 pesos con 49 centavos que había en la caja.
1: Bueno, bueno, pero que conste que ahí no hubo delito ninguno. Porque eso no fue un robo, chico.
3: ¿Que no fue un robo? Usted que estaba allí, don Catalino, diga la verdad, ¿fue o no fue un asalto?
5: Y bien que sí, compadre. Yo estaba allí y lo vi cuando entró en la tienda con una clase de revólver que parecía una mate mango.
2: ¿Entonces usted estaba en esa tienda?
5: Sí, señor. Porque yo tuve que venir a La Habana a un asunto de la finca.
2: Ajá.
5: Y entonces mi mujer me dijo que me llegara a la tienda de don Leoncio y que le comprara una cincha del número 44.
2: ¿Cómo una cincha?
5: Sí, señor juez. Una cincha de esa de apretarse la barriga para parecer más flaca.
2: Ah, eso es una faja.
5: No, compadre. Faja es lo que yo uso para que no se me caigan los pantalones.
2: No, don Catalino, entiéndame usted. Faja es más bien lo que usa su mujer. Lo suyo, aunque también se llama faja, es un cinturón.
5: ¿Cómo, cómo? ¿Qué cosa es lo mío?
2: Un cinturón.
5: No, compadre, usted está equivocado. Lo mío es una cintura.
2: ¿Cómo una cintura?
5: Sí, señor. Cinturón es lo que tiene mi mujer, que usa una cincha del número 45.
2: Oh, ray, vámonos.
1: Lo dos están equivocados. Centurión, los tiempos romanos.
2: ¿Qué centurión? Nadie está hablando aquí de centurión, señor. El caso es que estaba usted comprando ese encargo de su señora, ¿no es eso?
5: Sí, señor. Porque ahora le ha dado por decir que está muy gorda.
2: Ajá.
5: Y por cincharse la barriga hasta que se queda sin respiración. Y eso que yo le digo. Mujer, no te preocupes por eso. Que lo que abunda no daña. Y más vale que sobre que lo que falta.
2: Muy bien, pero limítese al caso. ¿Es verdad que Tres Patines entró en esta tienda revólver en mano?
5: Sí, señor. Yo no le partí para arriba porque me había dejado machete en la finca. Pero cuando vuelva a La Habana otra vez, traigo el machete y la escopeta.
1: No, no, escopeta no, que se te va un tiro y me puede desgraciar, chico.
2: Cállese la boca, Tres Patines.
1: ¿Pero es que quiere traer la escopeta?
2: Bueno, chico, cállese la boca.
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6: Son las 5:47.
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6: Son las 5:48.
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2: Dígame, Nananina, ¿usted también estaba en esa tienda?
3: Sí, señor, yo estaba comprando unos pantalones, porque en mi casa mi sobrina Ángela Toribia y yo hacemos las compras a media.
2: ¿Cómo a media?
3: Sí, ella es la que lleva a casa blusa, las tallas, los refajos, pero yo soy la que llevo los pantalones.
1: Igualito que cuando estaba casada conmigo, oye, no.

0: ha cambiado en nada.
1: Cállese la boca, Tres Patines, no interrumpa a los testigos. De modo, Nananina, que usted estaba comprando unos pantalones, ¿no es eso?
2: Sí, señor. Por cierto que el sirio ese Israel me estaba atendiendo, ¿sabe? Y le voy a pedir una cosa a usted, Leoncio. Quita el sirio del departamento ese porque no sabe despachar.
1: ¿Por qué?
2: Porque yo soy de talla mediana y todos los pantalones que el sirio me enseñaba eran para tallas altísimas. Yo uso pantalones que, fíjese, me dan a mí por los tobillos, por lo menos.
0: Bueno, señora, pero ¿cuántos años tiene usted?
2: ¿Por qué me lo pregunta?
0: Porque me parece que ya usted tiene edad suficiente para ponerse los pantalones largos, ¿no?
2: Bueno, eso es para los muchachos, compadre. Las damas no tenemos nada que ver con esto.
0: ¿Ah, no?
2: No, señor. Y el sirio ese no sabe despachar, porque luego yo le pregunté si tenía puntilla. Y me dijo que no, que para comprar puntilla que tenía que ir a la ferretería.
3: Bueno, eso es que el sirio nunca ha vendido puntilla, porque él no vende más que entre dos.
2: ¿Y él solo vende entre dos?
3: Sí, entre dos y dos y media de la tarde, que cuando yo saco el examen.
2: No me digas.
3: La próxima vez, vaya después de las dos y media, yo la atenderé personalmente.
2: Ah, bueno. Pues sí, señor juez, como yo le estaba diciendo. Yo estaba allí también y vi perfectamente cuando Tres Patines asaltó la tienda, revólver en mano.
1: Vaya, hombre, vaya. Lo único que le faltaba ya a Tres Patines.
0: ¿Qué cosa?
1: Asaltar tienda, revólver en mano para...
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3: Son las 5:53.

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0: Hoy tenemos que dar las gracias. Gracias a quien nos permite disfrutar de un nuevo día. Gracias porque tenemos la alegría y la tristeza, el optimismo y el pesimismo, porque podemos estar contentos o enojados, por el poder de discernir y de elegir, porque en nosotros consiste, y solo en nosotros, encontrar los alicientes. Ser felices debe ser nuestra meta, y luchar contra quienes se opongan. Para un ceño adusto, una sonrisa. Quitar la careta y descubrir la verdadera cara de la gente. Enseñar a quien no sepa que la felicidad es gratis, que no hay riqueza que valga si se es pobre de corazón, que la pobreza vive mientras no nace el amor. Gracias por la vida. Gracias a ti, como te llames, Señor, que de cualquier forma eres el mismo.
1: La 6-4, NXO 6-4, estamos a 2 de junio de 2026.
2: Buenos días, muy buenos días, amigos, sean bienvenidos. Un programa más de Escuche y Aprenda. Aprenda lo que no sabe, recuerde lo que ha olvidado. Sean bienvenidos a nuestro programa de hoy. Esta frase dice: ¿cómo cuidar el alma? El alma se limpia con el perdón, se hidrata con la meditación, se nutre con la palabra y se protege con la fe y se tonifica con el amor. Hay que ser como un cactus, dijo la abuela, adaptarse a cualquier momento, tiempo y circunstancia, ser fuerte y aún así nunca olvidarse de florecer. Albert Einstein decía: si un día tienes que elegir entre el mundo y el amor, recuerda, si eliges el mundo, perderás el amor. Pero si eliges el amor, con él conquistarás el mundo. Todo en esta vida es temporal, así que si las cosas van bien, disfrútalas, porque no durarán para siempre. Y si las cosas van mal, no te preocupes, no durarán para siempre tampoco. Si cuando naces no traes nada, dice esta frase, y cuando mueres no te llevas nada, dedícate entonces a ser feliz. El mal carácter no es genético, es una conducta aprendida por las circunstancias de la vida. Normalmente esconde mucho sufrimiento de un pasado no resuelto.
1: La 6:6 en XEU, 6:6, martes 2 de junio.
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1: Las 6:08 en XEU, martes 2 de junio.
2: Dice esta frase: la sangre te hace pariente, pero la lealtad te hace familia. Si todo lo tomas personal, vivirás ofendido la mayor parte de tu vida. Recuerda que la gente no te hace cosas. La gente hace cosas y tú decides si te afectan o no te afectan. Vamos a platicar a ustedes de Tampico. ¿Sabe usted dónde está Tampico? En el estado de Tamaulipas. En Tampico no todo es ciudad y placer. Afortunadamente también se puede visitar el municipio El Mante a 2 horas en auto, a donde pues se puede ver, por ejemplo, la cueva del Abra, una caverna de la Sierra de Cucharas, con un tiro de 116 metros. Hay que bajar hasta el sótano y caminar hacia el nacimiento, un espectacular manantial que brota en el interior, en las faldas de la sierra. Eso es Tampico. Hay pesca también, la pesca en Soto la Marina. Se encuentra la zona arqueológica El Sabinito, descubierta apenas en 1987 y que se cree estuvo habitada hasta el año 1000. Ese es Tampico, Tamaulipas. Cuando Cristóbal Colón pisó por primera vez la Española, hoy Haití y República Dominicana, un 12 de octubre de 1492, certificó que el mundo era un lugar mucho más vasto de lo que nadie hasta entonces hubiera podido imaginar. Durante más de 1200 años, la Tierra era poco más que el difuso mapa del mundo conocido que en el siglo II Claudio Ptolomeo había descrito con todo lujo de detalle en su geografía. Durante más de 1000 años, las ciencias de la geografía y la cartografía apenas habían experimentado evolución alguna. El viaje del almirante genovés, el primero transoceánico en mar abierto, inauguró la era de los descubrimientos. En el transcurso de los 4 siglos siguientes, algunas poblaciones con feroces criaturas marinas, monstruos y bestias mitológicas cobraron finalmente forma en los mapas. El desarrollo de la navegación astronómica, la invención del compás magnético, el sextante, el telescopio, los cronómetros marinos permitían medir la longitud con una precisión inédita. Hasta entonces configuraron, tras siglo de audaces expediciones, a los más remotos rincones del globo, el mapa mundi tal cual hoy lo conocemos. Y ahora les voy a platicar esta frase de la abuela. Dice: a quien te traicionó lo van a traicionar, a quien te mintió le van a mentir, a quien te dejó lo van a dejar, a quien te ilusionó lo van a ilusionar, a quien te hizo llorar lo harán llorar, y a quien te hizo daño le irá peor, porque así es la ley de esta vida.
10: Son las 6:11.
2: ¿Sabe usted qué es la oración? Bueno, muy sencillo. Oración es, en cuanto se refiere a la plegaria, es hablar con Dios. El Dios que usted quiera, el Dios que en el que usted crea. Pero ya estudios científicos han realizado investigaciones y revelan que la curación física puede ocurrir como resultado del poder de la oración. Le dan a la oración un poder que puede curar. Y bueno, se han estudiado los cerebros, han hecho exámenes cerebrales de resonancia magnética y han demostrado que hay poder en la oración. El estudio también ha encontrado que la oración es muy parecido a un entrenamiento físico para el cerebro. cuando nos fijamos en la forma cómo funciona el cerebro, parece que es muy fácilmente capaz de participar en prácticas religiosas y espirituales. Solo tiene sentido si Dios está allí arriba y nosotros estamos aquí abajo, que nuestro cerebro es capaz de comunicarse con Dios. Estos estudios pues han revelado esto, y los resultados de la resonancia aparecieron positivas y dramáticamente diferentes después de concluir el experimento. Además, los resultados de pruebas revelaron que el beneficio de la oración puede en realidad formar el cerebro. Y esto, pues, para realizar este estudio se ha inyectado a los participantes con un tinte radioactivo, como para, pues, que de estos tipos de tintes que se manejan para hacer los estudios. Y el tinte emigró a diferentes partes del cerebro en la que el flujo de la sangre era el más fuerte, y se llegó a la conclusión que, independientemente de la religión, la oración crea una experiencia neurológica entre las personas. La oración puede mover montañas, por supuesto, pero si también se practica como hábito, mejora nuestra salud psíquica y física. No es un invento. Esto ya está plenamente comprobado. Lo dice la ciencia. Así que póngalo en práctica, pero recuerde que tiene que ser todos los días, muy frecuentemente.
1: 614 en XEU, martes 2 de junio.
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1: Las 6:16 en XEU, martes 2 de junio.
2: Dice esta frase que si una persona tiene mala ortografía, respétale. Si no conoce sobre geografía, respétale. Si no pronuncia bien las palabras, respétale. Si no sabe lo que se supone que debe saber, respétale. Todos somos ignorantes en cierta medida, y el respeto es la mayor muestra de educación.
17: Son las 6:16.
2: Claro que los bebés se estresan. Vamos a hablar sobre el estrés en los bebés y en los niños. Las situaciones del estrés en la etapa, pues, de la infancia pueden alterar el desarrollo del cerebro. La falta de atención, la falta de cuidados, las dificultades físicas o emocionales se asocian a una maduración incorrecta del cerebro, afectando a la regulación emocional y el desarrollo cognitivo. Estos déficits persisten años después que el estímulo estresante haya desaparecido y pueden ser los responsables de alteraciones en el adulto. El estrés infantil aumenta el riesgo de padecer alteraciones de los nervios, alteraciones psiquiátricas a lo largo de la vida. Y el estado de ánimo se ve afectado seriamente, aumenta la susceptibilidad de padecer ansiedad, abusar de drogas, esquizofrenia y hasta autismo. Las enfermedades crónicas como la obesidad, la diabetes, las alteraciones respiratorias y cardiovasculares también se asocian al estrés temprano después del nacimiento. El mecanismo por el que ocurren todos estos cambios y enfermedades se debe a la disfunción de ciertas estructuras del cerebro encargadas de modular la respuesta al estrés, así como la alteración que algunos genes sufren debido a las experiencias traumáticas vividas. Así que los investigadores han identificado los factores que actúan como estresores en las épocas tempranas, lo que produce estrés en los bebés. Y hay una lista que se incluye en situaciones como, por ejemplo, la enfermedad o la muerte de alguno de los progenitores, los abusos en la infancia, cierto grado de negligencia en los cuidados del niño, la pobreza o las dificultades económicas familiares. En conjunto, alguna de estas formas de estrés infantil afecta al 40 o al 60% de la población occidental y han sido implicadas en más de la mitad de las alteraciones psiquiátricas del adulto. El impacto del estrés también se manifiesta en cambios en el cerebro, que son particularmente sensibles, y ello implica cambios en la conducta y emociones como la ira, la agresividad y la impulsividad debido a un aumento de la amígdala cerebral, la memoria y las funciones asociadas, los problemas del movimiento y la postura del cuerpo debido a cambios sufridos en el cerebelo. La comunicación de los hemisferios cerebrales se alteran debido a los cambios en el cuerpo calloso del cerebro, la percepción, el movimiento, el intelecto, la hiperactividad generalizada debido a cambios en el sistema nervioso simpático. Por eso, el bebé, el niño debe vivir en un ambiente, pues, que sea armónico, en una situación de estrés, tratar de amainarlo, tratar de calmar, y sobre todo darle al niño mucho afecto, mucho cariño, sin que se haya una sobredosis de afecto, por le pueda hacer daño, peor. Todo con medida, todo debe ser con medida, y con una en un ambiente que se desenvuelva en un ambiente saludable, sano.
14: Son las 6:20.
2: Vamos a platicar a ustedes ahora acerca de algunas frases célebres que se han dicho a través de los tiempos y sobre algún tema en especial. Pues esta mañana vamos a hablar sobre la actitud. ¿Qué se ha dicho acerca de la actitud? Thomas Hamblin dijo: aquel que tiene una mente positiva es el que permanece inmune a la enfermedad. Cada momento es excelente para quien tiene la visión de reconocerlo como tal, dijo Henry Miller. Indira Gandhi dijo: con el puño cerrado, no se puede intercambiar un apretón de manos. También Jerry Lewis, actor y director de cine, dijo: cuando dirijo, hago de padre, cuando escribo, hago de hombre, cuando actúo, hago de idiota. Terencio, un poeta latino, dijo: cuando no se puede lograr lo que se quiere, mejor cambiar de actitud. Rogerio Busni, un literato francés, dice: cuando no tenemos lo que queremos, debemos contentarnos con lo que tenemos. William James dijo: el descubrimiento más grande de mi generación es que un ser humano puede modificar su vida cambiando su actitud mental. Ernesto Sábato dice: el mundo nada puede contra un hombre que canta en la miseria. Winston Churchill dijo, Winston Churchill fue un político inglés: las actitudes son más importantes que las aptitudes. François Sagan dijo: solo cerrando las puertas detrás de uno se abren ventanas hacia el porvenir. Y Robert Harco dice: su actitud ante los otros era de sacarles jugo y se mostraba indiferente con aquellos de los que no podía obtener nada. Esas son unas frases célebres acerca de la actitud.
14: Son las 6:23.
2: Este es su programa cultural, escuche y aprenda. Aprenda lo que no sabe, recuerde lo que ha olvidado. ¿A qué edad nos morimos? Bueno, pues según el promedio de edad es a los 82 años las mujeres y a los 79 años los hombres, aunque esto va cambiando paulatinamente, va incrementándose el promedio de edad. Se puede prolongar esta edad, este es un promedio, pero se puede prolongar a más de 82 con calidad de vida, mejorando la alimentación, los hábitos de actividad física, el ejercicio y manejando el estrés. Se trata de llegar a ese final sin depender de otros, sin molestar. Y eso es verdaderamente ser generoso, cuidarse y prepararse para no molestar a los demás. Envejece bien quien ha vivido bien, dijo Pitágoras. Y vives bien si piensas en los demás. Y cuidándose uno, evita problemas a los demás. ¿Y quiénes son los demás? Los seres queridos que nos rodean y que en un momento dado nos tendrán que cuidar. Si es que tenemos o somos dependientes por enfermedades. ¿Qué es envejecer? Envejecer es ir perdiendo capacidades, pero mientras podamos valernos por nosotros mismos, envejeceremos bien. Pues hay que envejecer bien, es el envejecimiento normal. Vamos adaptándonos a paulatinas pérdidas. Lo indeseable es el envejecimiento con enfermedad, lo que le llaman envejecimiento patológico. Un envejecimiento patológico es prematuro y le conduce a la dependencia. La dependencia es depender de otros para hacer nuestras actividades íntimas. Depender de otros para moverse, para comer, para bañarse, para hacer nuestras necesidades fisiológicas. Y esto es muy frecuente, más de lo que se da. En el 12% de los mayores de 65 años consume muchos recursos públicos y mucha atención de los familiares. ¿Qué ocasiona ese envejecimiento prematuro? Pues una enfermedad acelerada o que esa persona no se ha cuidado bien, y esto depende de cada uno. Es perfectamente evitable, se puede evitar, se puede prevenir, y no tiene que ver si es rico o es pobre. El poder económico y un buen sistema sanitario público, pues van dando el envejecimiento prematuro, pero hay muchas otras cosas que se pueden hacer. Hacer ejercicio, comer de todo en horas regulares y poca cantidad. Evite el sobrepeso, duerma sus 7 horas, no fume ni se intoxique, por favor. Mantenga la presión arterial entre 120 y 80. Mantén el colesterol bajo.
14: hay factores psicológicos, hay circunstancias que pueden envejecerle mucho, como la muerte de un ser querido, el desempleo, las penurias económicas. Pues hay que tratar de paliar las situaciones. La muerte de un ser querido definitivamente no tiene solución, pero ahí usted puede acudir a ayuda para que le pueda digerir ese problema, para que pueda verlo desde otro ángulo, para que lo acepte, para que se resigne y pueda ser de nuevo una persona feliz, aún con un ser querido que ya se fue. Eso se llama tanatología. Usted puede acudir con un tanatólogo, un psicólogo, que le oriente y que le pueda ayudar a salir de ese problema. También ahorrar un fondo de retiro. Hay que procurar mantener siempre una actitud activa y positiva, sonreír y reír. Un día no reído es un día perdido. Hay que cultivar las amistades, construir la propia red social, pero no las redes sociales de redes a través de los aparatos, de las computadoras, los teléfonos, sino debe ser una relación personal. Y esto, cuando somos mayores, esto es fundamental. ¿Por qué? Porque la soledad es la peor compañera, entristece, deprime, produce pues deterioro de la memoria, del conocimiento, envejece, en una palabra. ¿Tener amigos rejuvenece? Pues claro que rejuvenece, y también tener siempre un proyecto, estudiar algo, practicar un deporte, colaborar en una actividad solidaria, estudiar otro idioma, aprender cualquier otro idioma. Si usted ya sabe inglés, bueno, pues búsquele otro, italiano, el que usted quiera. ¿Quiere usted aprender guitarra? Pues vaya a clases, busque una escuela económica. Hay clases en el gobierno, tiene algunas escuelas en donde no hay límite de edad y puede usted ingresar. ¿Envejecer mejor si es solidario? Sí, porque eso genera paz interior, tranquiliza el ánimo, se siente bien íntimamente. Trate bien a la gente de su entorno, sea amable. Una mala cara no soluciona nada y crea enemigos, porque se da entre ancianos el síndrome de Diógenes. ¿Sabe usted cuál es el síndrome de Diógenes? Los acumuladores, los que acumulan muchas cosas inútiles, acumulan como si así fueran a vivir más. La lección es que solo existe el presente, hay que vivir el día de hoy.
17: Gracias por su atención al programa cultural Escuche y Aprenda. Aprenda lo que no sabe, recuerde lo que ha olvidado. La invitación para mañana a la misma hora a través de XEU. Buenos días, les dice José Luis Feijóo Herrera.

0: Hoy tenemos que dar las gracias. Gracias a quien nos permite disfrutar de un nuevo día. Gracias porque tenemos la alegría y la tristeza, el optimismo y el pesimismo, porque podemos estar contentos o enojados, por el poder de discernir y de elegir, porque en nosotros consiste, y solo en nosotros, encontrar los alicientes. Ser felices debe ser nuestra meta, y luchar contra quienes se opongan. Para un ceño adusto, una sonrisa. Quitar la careta y descubrir la verdadera cara de la gente. Enseñar a quien no sepa que la felicidad es gratis. Que no hay riqueza que valga si se es pobre de corazón. Que la pobreza vive mientras no nace el amor. Gracias por la vida. Gracias a ti, como te llames, Señor, que de cualquier forma eres el mismo.
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2: Muy buenos días. Esta mañana le vamos a comentar por tercera ocasión. Sí, por tercera ocasión han dañado el arco que habían puesto aquí para no subir en el puente Morelos, para que no suban los camiones pesados. Nuevamente ha sido dañado. Esto es lo que pasó ahí en el puente Morelos, donde se marca la altura máxima que pueden precisamente los camiones pesados entrar a este puente, y los que no, bueno, pues otra vez fue dañado. Y no funciona nuevamente, no funciona el semáforo de Fidel Velázquez aquí en Veracruz. Amanece el centro lleno de basura. Nuestra compañera Inés Tabal, recorriendo esta mañana el centro de la ciudad y puerto de Veracruz, ha encontrado por toda la avenida Independencia los acumulamientos de basura. Le estaremos comentando. Si usted no pagó el derecho de control vehicular, pues el adeudo crece. Y sí, muchos no saben que pues tendría que haberse pagado el 31 de marzo. Si no lo hizo, ya en este momento tiene que pagar tenencia vehicular. Era estudiante de la Universidad Veracruzana, joven fallecido en trágico accidente en Orizaba, Veracruz. Hay señales de que la economía no está en las mejores condiciones. Esto dice la Coparmex. Ayer, como le informamos, inició la temporada de ciclones tropicales en el Atlántico. Estas manifestaciones de la CENTE fueron desalojados prácticamente de algunos lugares con esta movilización nacional que están realizando. Los maestros de Veracruz, algunos de ellos, se sumaron a esta protesta nacional. Empresarios de Ciudad Industrial celebran la extinción del fideicomiso y, bueno, pues estaremos comentando qué es lo que piden a las autoridades. La alcaldesa de Veracruz, Rosa María Hernández Espejo, dijo que Veracruz requiere urgentemente otro hospital del Seguro Social. Tránsito, dicen algunos ciudadanos que han ido a poner quejas, pero que no les hacen caso. También quejas por la pensión de bienestar. Esta queja que tuvimos, queja ciudadana, se ha registrado varias veces y no le llega su dinero. Ayer empezaron con el pago de las becas Rita Cetina. También le comentaremos al detalle. Habrá nuevas incorporaciones a partir del 22 de junio. También le estaremos dando toda la información al respecto. Los deslaves que han continuado, ayer hubo varios por la lluvia que se registró, la tormenta. Esta noche madrugada también ha habido tormenta aquí en el puerto de Veracruz, lluvia también. Y bueno, le estaremos también comentando, dice la presidenta Claudia Sheinbaum, que pues se debe estar atentos a la denuncia del presidente de Colombia, Gustavo Petro, de presuntas irregularidades en las elecciones de Colombia. Presentaron la Fiscalía de Veracruz, lanzó un micrositio, un sitio digital de personas fallecidas, y bueno, pues algunas organizaciones de desaparecidos, colectivos, protestaron, dicen que no estaban de acuerdo porque parecía un acto político. Las buscadoras cuestionan la presentación de este micrositio y le estaremos comentando lo que sucedió. Suspenden las clases en la Ciudad de México por el Mundial. A partir del próximo 11 de junio, pues ya no habrá clases allá en la capital de la República y también en otros lugares que serán sedes mundialistas. Aquí en el estado de Veracruz las clases van a continuar de manera normal. Y vecinos estuvieron bloqueando diversas vialidades en distintos puntos de Veracruz en protesta por la falta de energía eléctrica. Explotó una casa en Banderilla. Lamentablemente reportan pues 2 lesionados. Y lo que dijo el embajador de Estados Unidos en México, luego de que la presidenta Claudia Sheinbaum hablara de pues que es la derecha allá en Estados Unidos la que está emprendiendo una campaña contra la 4T. El embajador de Estados Unidos, Ronald Johnson, considera que cada discusión política sobre el narcotráfico es una oportunidad perdida. Así que Johnson aseguró que la lucha contra los cárteles de la droga debe unir a Estados Unidos y a México, no dividirlos. Eso está diciendo y reiterando es la contestación que da el embajador de Estados Unidos en México. Y vamos a la unidad móvil. Anabel Vela, te escuchamos.
3: Sí, ¿qué tal? Muy buenos días. Ya nos encontramos recorriendo la zona conurbada Veracruz, Boca del Río. Se observan algunas zonas con encharcamientos. También nos han reportado un socavón en Río Medio. Ya vamos para allá. Usted maneje con cuidado. Más adelante les daré el reporte de lo que detectemos en nuestro recorrido.
2: Y tenemos en los deportes Edwin Santana.
4: Excelente mañana, amigos de XEU, un gusto saludarlos. Les platicamos sobre Piratas FC, que ha presentado sus primeros refuerzos para encarar el torneo Apertura 2026 de la Liga de Expansión. También platicamos de Tigres y de Rayados, que hacen cambios en temas directivos y también en la dirección técnica, tal es el caso de Monterrey. Charlamos de la selección mexicana de fútbol porque estamos a 9 días de que arranque el Mundial y ese partido inaugural entre México y Sudáfrica. También los resultados de las grandes ligas y donde estaremos hoy entregando la guía deportiva de XEU. Todo eso y mucho más a las 8:15.
2: También le estaremos comentando, desde ayer el grupo MAS informó de que varias colonias y fraccionamientos estaban sufriendo de falta de agua, a su vez por la falta de energía eléctrica. Le estaremos comentando al respecto. Anunció Donald Trump alto al fuego de Irán y Hezbollah. ¿Qué tal? Muy buenos días. Saludo a la audiencia de XEU. En este martes, estamos a 2 de junio del 2026. Esta mañana aquí en el puerto de Veracruz, con una temperatura de 25 grados Celsius, una mañana nuevamente pues lluviosa, aunque en este momento ya no está la llovizna aquí en el centro de la ciudad y puerto de Veracruz. Es más, ya desde el ventanal del edificio Pasos estamos viendo que está saliendo el sol, pero en la noche madrugada nuevamente hubo lluvia, tormenta eléctrica y algunas inundaciones por ciertas zonas. Además, también de por sí no se había restablecido al 100% el servicio de energía eléctrica en colonias y fraccionamientos que desde antier están sin luz, y pues ahora se suma que con estas lluvias y este temporal de lluvias que nos han anticipado y que estaremos actualizando más adelante el pronóstico del tiempo, pues tomar todas las precauciones posibles. David Sotelo, con el gusto de saludarte cada mañana.
5: Hola Betty, buenos días a nuestra audiencia. A las 6:40, hoy es el Día Mundial del Superviviente de Cáncer. Hoy es el Día Internacional de la Trabajadora Sexual. Hoy es el Día Internacional por los Trastornos Alimentarios. El 12 de junio de 1537 en Roma, el Papa Paulo III publicó una bula donde decretó que los indígenas americanos eran seres humanos verdaderos, dotados de alma. El 12 de junio de 1774, en lo que es la actual Ciudad de México, el español Pedro Romero de Terreros fundó el Nacional Monte de Piedad. El 12 de junio de 1818 nació el abogado militar, político y diplomático mexicano Manuel Vicente Ramón Doblado Partida. Firmó de parte de México los Tratados de la Soledad en el hoy municipio de Soledad de Doblado, Veracruz. El 2 de junio de 1853 murió a los 60 años el historiador y político Lucas Ignacio José Joaquín Pedro de Alcántara, Juan Bautista Francisco de Paula Alamán y Escalada, más conocido solamente como Lucas Alamán. El 12 de junio de 1904 nació el nadador y actor estadounidense de origen alemán, Johnny Westmuller, el Tarzán más famoso. El 12 de junio de 2020, hace 6 años, murió el actor y comediante mexicano Héctor Suárez Hernández. Y el 12 de junio de 2021, hace 5 años ya, murió el destacado educador, político y humanista veracruzano Lorenzo Reyes Mar.
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1: Precauciones, el señor Tomás, y pues tiene que ver con este gran encharcamiento, inundación, es lo que logro apreciar en la fotografía que nos está compartiendo, que está cerrado precisamente por esta situación, esta, pues este encharcamiento, inundación en esa parte. Creo que es lo que yo estoy interpretando, señor Tomás, si estoy equivocada, para que me pueda especificar. Y también la señora Rosario dice, quiero reportar que en la colonia Agustina Costa Lagunes, entre calles 16 al 20, están inundados, unos 50 centímetros de aguas negras. Dice, pedimos su apoyo para que desasolven el drenaje y las alcantarillas de la zona. Dice que está al 85% de tierra y no se va el agua de lluvia. Es la zona del núcleo deportivo. La escuela vieja dice que es un basurero con acumulamiento de toda esa basura. Favor, dice, de reportar. Muchísimas gracias. Aquí nos hacen llegar estas fotografías también de cómo están inundados, lo que nos está comentando. Y esta fotografía que también nos agrega de la madrugada. Y pues cómo está la inundación en esa parte que nos está reportando. Jorge Alfonso Velasco dice, bendiciones para todos los que conforman XCU, mi favorita, y nos hace llegar este video del amanecer en el mar. Muchísimas gracias por compartirnos estos videos, estas fotografías. También acá nos dicen, quiero su apoyo para reportar al Grupo Más, al ayuntamiento, la inundación que sufrimos vecinos del fraccionamiento Villarrica. Las aguas negras afloran por el drenaje del baño y dice que está tapado el drenaje. Es en calle Retorno Alicia Meléndez de Rubio, casi esquina Rosario Andrade. También nos comparten un video de cómo adentro de la casa están las aguas ahí, esta situación que nos está reportando adentro de su casa. Nos hace llegar el video del agua que entró a en esa parte. Estaremos canalizando a Grupo Más. Muchísimas gracias por reportarnos. Y bueno, le voy a compartir, pues sí, David, por tercera ocasión derribaron este arco, dañaron sí. Este arco. Es la tercera ocasión.
2: Lo había predicho un radio oyente de Quisabú. Desde un principio que sucedió lo mismo en el puente de Río Medio. Que ponían un pórtico, lo derribaban, lo volvían a poner y hasta que se cansó la autoridad de ponerlo.
1: Esta es la tercera ocasión.
3: Por tercera ocasión, tumbaron el señalamiento del puente Morelos, el que marca la altura máxima de 290 metros en el sentido norte-sur. El letrero con su base están tirados a un costado del puente en la banqueta de la calle lateral. Agentes de tránsito de la zona informaron que el letrero fue dañado por un autobús turístico la noche de este lunes. Por tercera ocasión en 15 días dañaron este señalamiento y otra vez fue un autobús turístico que intentó pasar por el puente y derribó el marco que sostenía el letrero. Fue el pasado 15 de mayo cuando colocaron este marco y la señalética, pero al día siguiente fue dañado por primera vez. Las autoridades municipales volvieron a colocar el señalamiento, pero no pasó mucho tiempo y el domingo 20 de mayo volvió a ser afectado el letrero. Fue deformado y enchuecado por un autobús turístico. Y la tercera ocasión fue este lunes 1 de junio del 2026. Al momento hay una patrulla orientando la vialidad y sí hay paso normal sobre el puente Morelos. Informó para XEU Noticias, Olivia Pérez López.
2: 6:49 en XEU, martes 12 de junio.
1: Si algunos radioescuchas habían sugerido que fuera un letrero más grande, que se viera con letras enormes, algunos habían ejemplificado para que pues realmente se vea este letrero, pero pues ya es la tercera ocasión que lo dañan. Vamos a ir a la pausa, sí, ¿verdad? Enseguida regresamos.
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7: 6:51 minutos en XEU, martes 2 de junio.
8: Y esta mañana no funciona el semáforo de Fidel Velázquez. Maneje con precaución.
9: El semáforo ubicado en Fidel Velázquez y Circunvalación no funciona, está apagado. Los automovilistas deben circular con precaución para evitar algún accidente en la zona, que es muy transitada por camiones de pasaje y autos particulares. Esto ocurre tras la fuerte lluvia y tormenta eléctrica registrada durante la madrugada de este martes. Informó para XEU Noticias, Olivia Pérez López.
7: 6:52 en XEU, martes 2 de junio.
8: Y tenemos más llamados, más mensajes de parte de la audiencia. ¿Tienes de streaming, David?
7: En este momento no, Betty, estamos esperando que
8: actualice. Lleguen. Dice, para reportar que hay tremendos baches en la avenida Ejército Mexicano, frente a la refresquera, hasta una agencia de autos, provoca tráfico y ponches. Nos hace llegar fotografías. Carlos González es lo que nos está reportando. También este otro mensaje dice que en la colonia Dos Caminos, en calle Jazmín y Ave de Paraíso, se robaron los cables de luz otra vez y no tienen luz, dice la señora Eloína. Sí, David.
7: Ya llegó uno, Betty.
8: Adelante.
7: El señor Ricardo, vía streaming, nos dice que no hay agua desde el día lunes en el fraccionamiento Torrentes. ¿Y en qué tiempo podría restablecerse el servicio? Pregunta. 6:53 en XEU.
8: También nos dicen acá, dice la señora, le saluda Miranda Valle desde la colonia Astilleros para hacer un reporte al grupo Más. Resulta que el pozo 34 bis no está funcionando, según comentan que por falta de energía eléctrica. Cierto que dice que hubo un apagón en la mañana, pero fue por 20 minutos y dice que es la hora que toda esa zona no tiene agua. Y dice que no se tomaron las precauciones de almacenar agua. Hacen el llamado también, dice, a Comisión Federal, porque la empresa Grupo Más culpa a Comisión Federal. Dice, anexo lo que contestaron.
7: Y otro mensaje vía streaming, Ángela Domitila Ramírez, quiero reportar una alcantarilla sin tapa en Río Sumacinta y Camino Real de Río Medio 2. Desde hace un año está así y no la atienden. Es un peligro para los peatones y para los autos. 6:54 en XEU.
8: Más mensajes, dice del Puente Morelos, que pongan una multa y verán que ya no se pasan. Se supone es en reflejante la pintura y tiene los focos, a menos que no sirvan. ¿Tú has visto los focos, el señalamiento del arco?
7: Sí, los vi una vez, eran pequeñitos.
8: ¿Muy pequeñitos?
7: Sí, eran pequeñitos.
8: No se logra ver.
7: No se distinguía mucho.
8: No se distinguía, bueno. Porque aquí nos están comentando, dice que pongan una multa y verán que no se pasan. Se supone que es reflejante la pintura y tiene los focos, a menos que no sirvan, dice este mensaje. Los que transitan de noche nos podrán decir. Y reportar baches enormes frente a una distribuidora de autos en Mocambo, frente a un, ¿qué es esto de salsa brava? ¿Será que un negocio de
7: hacer un negocio
8: de salsa? Bueno. La señora Delia Jiménez es lo que nos está comentando y dice también, una idea que coincidimos con Omar Jiménez, que has distribuido esta fotografía, David.
7: Puse en mi portal.
8: Ajá, alto, no camiones, dice algo así como esto se debe de señalizar en el puente Morelos, nos dice el ingeniero Francisco Miramón, es un letrero de fondo amarillo con letras muy grandes que dice alto con letra roja, no camiones, con letras negras pero muy grandes. Eso es lo que están compartiendo. Muchísimas gracias. El señor Aarón Hernández dice, les comparto estas fotos de un árbol que se cayó en Constitución entre Independencia y 5 de Mayo. Dice que Dios Padre los bendiga siempre. Gracias igualmente para usted. Y repito esta dirección del árbol que se cayó, Constitución entre Independencia y 5 de Mayo. Ahí está el árbol que se cayó y está obstruyendo, por lo que logro apreciar en la foto, está obstruyendo la vialidad. También otro mensaje que nos están comentando, dice, urge a Protección Civil, está por colapsar la barda de la Escuela Leyes de Reforma por Turiaco. ¿Qué fraccionamiento será? Que nos pudieran especificar.
7: Es hacia el norte, me parece,
8: ¿sí?,
7: que es Las Brisas.
8: Ahí nos están enviando la fotografía y sí se ve toda cuarteada esa barda.
7: Es Bahía de Turiaco.
8: Ajá, dice que es la escuela, la barda de la Escuela Leyes de Reforma, para que lo tome en cuenta Protección Civil. Vamos a canalizar esto inmediatamente a Protección Civil con esta fotografía.
7: Y ya son las 6:57 en XEU, martes 2 de junio.
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9: Buenos días. Hoy es martes 2 de junio del 2026 y esta es la información que puede leer en nuestro portal xeu.mx. Hay cierre vial en Veracruz por la grabación de un comercial. El cierre es total en ambos carriles del Boulevard Ávila Camacho de Emiliano Zapata a Altamirano. Por tercera ocasión, dañaron el señalamiento de altura máxima del puente Morelos en el sentido norte-sur. Consterna muerte de estudiante de la Universidad Veracruzana en trágico accidente automovilístico en Orizaba. Esta y más información la puede leer hoy en nuestro portal xeu.mx.
0: El Universal.
9: Ligan con grupos criminales a otras 15 alcaldías de Morelos. Investigaciones realizadas por autoridades estatales y federales señalan vínculos de varios de ellos con grupos criminales.
0: El Reforma.
9: Era petrofacturero, cliente de papá del gobernador de Nuevo León, Samuel García. El empresario señalado como miembro de Petrofactureros, que fue detenido el pasado jueves en Nuevo León, aparece como cliente de despacho del padre de Samuel García, gobernador de Nuevo León.
0: La Jornada.
9: Sheinbaum deslinda a Trump de ofensiva injerencista. La presidenta acusó a grupos de ultraderecha, dijo que esos sectores no quieren que haya buena relación con Estados Unidos por razones ideológicas.
0: Milenio.
9: Sheinbaum exime a Trump de la ofensiva, acusa a la ultraderecha. La presidenta Claudia Sheinbaum descartó que su homólogo estadounidense Donald Trump encabece la ofensiva contra México y atribuyó las recientes tensiones bilaterales a sectores de la ultraderecha de ambos países. Por su parte, el embajador de Estados Unidos en México, Ron Johnson, dijo que politizar el combate a los cárteles es una oportunidad perdida para fortalecer la cooperación y proteger a los que servimos.
0: El Financiero.
9: Ajusta México estrategia tras el fin del libre comercio. México llegó a la revisión del T-MEC con la premisa de que el modelo de libre comercio que dominó por décadas en América del Norte ya no existe y la prioridad ahora es conservar una posición competitiva frente al resto del mundo, dijo Marcelo Ebrard, titular de Economía.
0: El Excelsior.
9: Cooperación con México da resultados, dice Estados Unidos. El gobierno de Estados Unidos divulgó un resumen de logros alcanzados en cooperación de seguridad durante el primer año de la administración del embajador de Estados Unidos en México, Ron Johnson. Destacó niveles mínimos en la migración ilegal, una caída de 35% en muertes por sobredosis de fentanilo y colaboración contra cárteles.
0: La Crónica.
9: 500 marcas de la FIFA y el Mundial, la piratería de moda. Relojes, jerseys, gorras, playeras, balones, ropa deportiva, ropa interior y hasta prendas para perro ruedan igual que la fiebre mundialista en mercados de la Ciudad de México. El Economista. Gasto en pensiones contributivas superó los 559 mil millones de pesos de enero a abril. El gasto del gobierno federal en pensiones contributivas es superior al que ejerció en el periodo para salud, educación o inversión física y financiera, revelan datos de Hacienda. Y si se suman las pensiones no contributivas, el gasto federal total alcanza más de 619 mil millones de pesos. Informó para XEU Noticias Olivia Pérez López.
7: 7:01 en XEU.
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8: Le damos los buenos días a la meteoróloga del Centro Hidrometeorológico Regional de Boca del Río, María Elena Bravo. ¿Qué tal, María Elena? ¿Cómo está? Qué gusto saludarle como siempre. ¿Qué nos indican el pronóstico del tiempo luego de la lluvia, la tormenta eléctrica que hemos tenido en la noche madrugada?
2: Hola, ¿qué tal, Betty? Muy buenos días, gusto en saludarte a ti, a todos por ahí en cabina, también a todos los que están pendientes de esta transmisión. Pues sí, hasta el momento con valores preliminares que nos han pasado desde el observatorio, pues tenemos un dato de 2.6 milímetros, seguido de otro de 48.5 milímetros, por lo que podrían haberse acumulado 51.1 milímetros aquí en el observatorio de Veracruz. Entonces, pues este valor sería tentativamente el dato acumulado aquí en la zona conurbada. Entonces, pues sí, tuvimos esta actividad bastante fuerte en el transcurso de esta madrugada. Y bueno, ya para esta mañana las imágenes de satélite, Betty, nos están mostrando pues condiciones ya de cielo mayormente despejado en gran parte del estado veracruzano, especialmente en el norte y también ya aquí en la parte central. Más que nada nubosidad media y alta en porciones de montaña del centro y en el sur. De igual manera, ya la nubosidad presente se está disipando. Este día, pues lo vamos a tener, Betty, pues son amplios periodos de sol a lo largo de todo el estado veracruzano. Sin embargo, nuevamente en horas de la tarde, pues se vuelve a incrementar la nubosidad y con esto también el potencial de lluvias a lo largo, especialmente de la porción central y de la porción sur. Mantenemos todavía este temporal lluvioso para algunos puntos, especialmente pues del sur y sureste y oriente de México, incluyendo aquí pues la entidad veracruzana. Esto se debe principalmente pues a esta vaguada en altura que pues está cruzando el occidente del Golfo de México y también está cruzando el sur del estado veracruzano, y esta misma vaguada pues va a estar interactuando con forzamientos térmicos y orográficos en niveles bajos, una vaguada en niveles bajos también extendida en el centro y en el oriente del país, sumado pues a este constante flujo de humedad que estamos teniendo hacia el interior del estado veracruzano. Entonces, nuevamente, pues podríamos estar en horas de la tarde con estas
10: tormentas que se van a estar concentrando especialmente en la parte alta de los ríos Actopan, La Antigua, el Jamapa Cotasca, el Papaloapan, los Tuxtlas, y hacia el sur, pues dentro del Coatzacoalcos y Tonalá, donde pues esperan pues lluvias puntuales muy fuertes a intensas. Precisamente los lugares, o en este caso las zonas con mayor probabilidad para la ocurrencia de estas lluvias puntuales intensas, pues se podría dar entre lo que es la región de Jalapa hacia lo que es el Valle de Orizaba, la Sierra de Zongolica, y en este caso también más hacia el sur, en la parte alta del Papaloapan. Entonces, esta sería nuevamente la zona, pues que en la tarde podría estar más activa nuevamente con estas descargas eléctricas acompañadas de viento en rachas y pues todavía ante la posibilidad de caída de granizo. Ahora bien, el viento para este día, pues por la mañana va a estar dominando del noroeste, norte y noreste a lo largo de todo el estado veracruzano, pero pues esta circulación va a tener velocidades entre los 5 a los 10 kilómetros por hora, y ya en horas de la tarde es cuando empieza a incrementar esta velocidad de hasta 35 kilómetros por hora, especialmente en el centro y en el sur del estado, y pues con estas rachas en zonas de tormenta. Y la temperatura diurna para el día de hoy sí va a mantener un ambiente muy caluroso a lo largo de planicies, a lo largo de costas, zonas bajas, también en zonas de montaña, más cálido que el día de ayer. Vamos a percibir esta situación, y durante la noche y madrugada también un ambiente más que nada cálido aquí en zonas de planicies, en zonas de costa, fresco a frío en zonas montañosas. Las temperaturas mínimas, Betty, con las que amanecimos esta mañana, te las comparto. Tuxpan nos manda este valor de 25.4 grados. En la zona montañosa central, Jalapa amanece con 17.2, seguido de Orizaba con 17.8, y Veracruz aquí amanece con 23 grados. Para el día de hoy, Betty, pues las temperaturas, como te comenté, podrían ser similares o incluso más altas. Ayer aquí alcanzamos los 33.4 grados centígrados, entonces pues para el día de hoy incluso podríamos llegar hasta los 34 grados centígrados con estas sensaciones térmicas que incluso podrían estar alrededor de los 39 grados centígrados en la zona montañosa central. Ayer estuvieron alrededor de los 27, 28 grados centígrados Veracruz, Jalapa y Orizaba. El día de hoy podrían estar de igual forma entre los 28 a los 29 grados centígrados. Y en el norte, ayer en Tuxpan marcó el termómetro 36.2, por lo que de igual manera para el día de hoy podría esa porción pues estar alrededor de los 35 a los 37 grados centígrados. Hacia la región de los Tuxtlas, pues también de igual manera condiciones pues calurosas, alrededor de los 35 a los 37 grados centígrados, y más hacia el sur, Coatzacoalcos, Papaloapan, Tonalá, que es la región pues más calurosa, pues estaría también alrededor de los 36 a los 38 grados centígrados. Pues este sería mi comentario, Betty, muy buenos días.
8: Si nos pudiera comentar, María Elena, la presión atmosférica esta mañana, el porcentaje de humedad.
10: Claro que sí, la presión es de 1.008 hectopascales y esta humedad que tenemos del 87%.
8: Remarcando esta parte, ya esta mañana no tendríamos lluvias.
10: No, ya esta mañana ya prácticamente cielo parcialmente nublado con condiciones ya a mayormente despejado en la siguiente 1 a 2 horas.
8: Y nuevamente, pues la posibilidad de lluvias de esta noche a mañana.
10: Así es, la probabilidad es un poquito menor, pero todavía tenemos esta probabilidad. De hecho, pues está marcando por ahí una lluvia también alrededor de la madrugada, primeras horas de la mañana. Esta situación, como comentábamos, también derivado de toda esta actividad en el sur, entonces no descartamos chubascos con algunas tormentas puntuales fuertes. Y como comentábamos, los modelos siguen dando hacia lo que es el jueves, otra vez el incremento de la probabilidad de lluvia. hacia lo que es el fin de semana, el lo que es el viernes y el sábado, incluso también podríamos tener ahí algunas tormentas importantes. Entonces, pues seguimos monitoreando esta situación.
8: Para nosotros la posibilidad, que dice que aunque ha disminuido un poco, pues está todavía latente, ¿de cuántos pudiera ser, de cuánto pudieran ser los acumulados de lluvia de esta noche a mañana?
10: Todavía le estamos manejando chubascos con posibilidad para alguna lluvia puntual fuerte.
8: Muy bien. Muchísimas gracias, María Elena. Me dio mucho gusto saludarle. Que tenga excelente día.
10: Hasta luego.
7: Ya son las 7:10 en XEU, es martes 2 de junio.
8: Al momento es lo que indica el pronóstico del tiempo, enseguida tendremos el resumen.
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8: Esta mañana aquí en el puerto de Veracruz, que tenemos 23 grados Celsius de temperatura, un acumulado de lluvia en la noche madrugada de 51 milímetros, según lo que nos están indicando esta actividad eléctrica que tuvimos esta madrugada. Pero ya, pues el resto del día, esta mañana, amplios periodos de sol. Sin embargo, nuevamente, por la tarde, aumenta la nubosidad. Las lluvias que pudiéramos tener de esta noche a primeras horas de mañana pudieran ser chubascos. Disminuye un poco la probabilidad, pero todavía está latente este temporal lluvioso el resto de la semana. De jueves también habría ahí sí aumento en el potencial de lluvias, y viernes y sábado tormentas importantes, muy fuertes, la que nos está indicando al momento el pronóstico del tiempo para nosotros aquí en Veracruz, Boca del Río. Hoy los mayores acumulados se estarían concentrando hacia la región de Actopan, la antigua Jamapa, Cotaxtla, Los Tuxtlas, Coaxacualcos, Tonalá, en el sur de la entidad veracruzana, también entre Jalapa y Orizaba, Songolica. Serían lluvias muy fuertes hacia la región de Papaloapan en la tarde, también descargas eléctricas. Hoy el viento del norte-noreste de 5 a 10 kilómetros por hora. Por la tarde, rachas de 35 kilómetros por hora. Hoy un ambiente muy caluroso para nosotros y el resto de también de algunas zonas del estado. Se está pronosticando para aquí, para Veracruz, Boca del Río, 34 grados Celsius. Tenemos un 87% el porcentaje de humedad. El índice de calor que pudiéramos tener, 39 grados Celsius, 1008 hectopascales, la presión atmosférica. Y le decíamos nuevamente esta probabilidad de lluvias acompañado de chubascos de esta noche a primeras horas de mañana. Y en Jalapa se está pronosticando una temperatura máxima de 28 a 29 grados Celsius.
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7: 7:16 en XEU, martes 2 de junio.
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4: 7:19 en XEU, martes 12 de junio.
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8: ¿Qué tal? Muy buenos días a la audiencia de XEU 98.1 FM La Fiera, 94.1 FM y Fusión 90.1 FM. Este es el reporte vial. En la carretera federal Veracruz-Jalapa se encuentra inundado parte del carril de dirección norte-sur que se encuentra a la altura de Tejería frente a una tienda de autoservicio, lo que provoca reducción de carriles, por lo que se recomienda precaución si va a circular de sur a norte en la carretera Veracruz-Jalapa a la altura de Tejería. Maneje con cuidado. Ese es el reporte para XEU 98.1 FM, La Fiera 94.1 FM y Fusión 90.1 FM. Muy buenos días.
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4: La 7:20 en XEU, es martes 2 de junio.
5: Tenemos que comentarle, ya le habíamos anticipado, está cerrado el centro de Veracruz. Tránsito y Vialidad informó que hoy se estarán dando estos cierres viales con motivo de una grabación de un comercial. Este 2 de junio habrá cierre total en ambos carriles del Boulevard Ávila Camacho en la zona de Playa Regatas. El cierre, pues de hecho ya está desde las 6:00 a.m. hasta las 10:30 en el tramo de Emiliano Zapata a Altamirano. Se pide tomar precauciones, salir con tiempo, utilizar vías alternas, atender las indicaciones de tránsito municipal de Veracruz. Así que si se dirige hacia el centro de Veracruz a través del Boulevard Ávila Camacho, puede tomar como vía alterna la avenida Primero de Mayo ante el cierre que se registra. Cierre vial con motivo de una grabación de un comercial, cierre total desde las 6:00 a.m, que de hecho ya está el cierre, y hasta las 10:30 a.m. en el Boulevard Ávila Camacho de Zapata a Altamirano en la zona de Playa Regatas. Es la grabación de un comercial que se estará efectuando y a eso se debe este cierre total desde Zapata, bueno, en el Boulevard Ávila Camacho, de Zapata a Altamirano. Todos los que nos están escuchando, tomen precauciones. Y también reiterarle a la audiencia de XEU lo que pues nos están comentando sobre pues estos señalamientos. Este señalamiento en el puente Morelos, lo que sugieren es que sea un letrero pues más grande. Nos está comentando Narciso Ramírez, él dice que es camionero también. El letrero que hay actualmente dice que no está bien señalado. Deben poner desde pescadería para que desde antes quien vaya a entrar a esa parte esté informado, en este caso el conductor, porque los letreros no se ven desde antes y luego es difícil darse la vuelta para regresarse. Eso es lo que nos está diciendo. Dice que los letreros se debe indicar desde mucho antes la situación en el puente Morelos para que a la mera hora pues ya no les dé o les cueste trabajo darse la vuelta, regresarse, porque no se puede. es lo que nos está diciendo Narciso Ramírez en este mensaje. Y acá tenemos más comentarios de parte de la audiencia. Nos dicen Costa de Oro, cornuda entre ballena y salmón en Boca del Río, no tienen luz, van para el tercer día. Urge que vayan a reparar. Griselda Salto Castillejo, si nos pudiera proporcionar número de reporte que le hayan dado de Comisión Federal, nosotros vamos a insistir, pero siempre es importante que nos proporcione su número de reporte de, pues no tienen energía eléctrica también en Costa de Oro, es el tercer día de que no tienen energía eléctrica. Dice, ¿me pueden apoyar canalizando este reporte de falla eléctrica Comisión Federal en la colonia Astilleros, en Playa Barriles, esquina Playa El Viejón? Nos quedamos sin luz desde anoche. Al parecer, unos cables hicieron corto porque sacaron chispas, un poco de lumbre, y de ahí se fue la luz. El número de reporte, el J0607-918551, nos está reportando Francisco Torres. Son algunos de los mensajes. También acá dice, Betty, por medio de ustedes, ¿podrían ayudarnos? Este hoyo casi tiene forma de cráter en la calle López Mateos, entre Juan Escutia y Vicente Suárez, en la colonia Manantial. La señora Norma dice, mil gracias y que Dios los bendiga. Nos comparte la fotografía de ese hoyo que nos está reportando. Vamos a la pausa.
4: 724 en XEU, martes 2 de junio. 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
5: La 727 en XHU es martes 2 de junio de 2026, XHU. 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
6: Si no pagó el derecho de control vehicular, venció desde el 31 de marzo. ¿Y qué es lo que está ocurriendo? Escuchemos.
7: Los automovilistas que no pagaron su derecho vehicular hasta el 31 de marzo del 2026 ahora tendrán que asumir el cobro de la tenencia que no ha sido eliminada y solo ha estado subsidiada en los últimos años. Durante enero, febrero y marzo, los propietarios de automotores que residen en Veracruz tuvieron que haber llevado a cabo el proceso para evitar pagar la tenencia, que empezó a correr a partir de abril pasado. En las oficinas de Hacienda del Estado se ha informado que quienes estén en ese supuesto tienen que consultar su estatus y llevar a cabo el trámite en la página de internet de la Oficina Virtual de Hacienda, la OVH. No existe un monto fijo, pues la tenencia varía dependiendo del modelo del carro, pero los contribuyentes tienen que tomar en cuenta que la cantidad es significativa, pues deberán desembolsar lo que cuesta el control vehicular más lo que cuesta la tenencia. Aunque no existe una multa estipulada como tal, sí se aplican recargos que se van acumulando mensualmente, y entre más tiempo pase, más recurso hay que saldar. Por ejemplo, quien no cumplió y quiera hacerlo en junio tendrá que liquidar lo que cuesta el control vehicular, la tenencia, más las actualizaciones de abril y mayo. Si algún ciudadano no cuenta con la liquidez para sufragar el adeudo y puede hacerlo hasta el próximo año, debe estar consciente que arrastrará la deuda de este año más el derecho vehicular del 2027. Cabe destacar que para cualquier trámite relacionado con sus vehículos, los ciudadanos deben estar al corriente con sus contribuciones y tener todo en regla. XEU Noticias, Joel Cruz Argüelles.
5: 729 en XEU, martes 12 de junio.
6: Y era estudiante de la Universidad de Veracruzana el joven que falleció en un trágico accidente en Orizaba.
8: Como Juan José Martínez Díaz, estudiante de Ingeniería Mecánica Eléctrica de la Universidad Veracruzana, fue identificado el joven motociclista que perdió la vida durante el domingo tras sufrir un accidente sobre la avenida Paseo de las Palmas, al sur de Orizaba, Veracruz. De acuerdo con los reportes, el percance ocurrió sobre la vialidad también conocida como Circunvalación Sur, a la altura de la colonia agrícola Librado Rivera. El joven de 19 años conducía una motocicleta modelo 2025 cuando presuntamente perdió el control de la unidad. Tras el impacto, tanto el estudiante como la motocicleta derraparon varios metros sobre el pavimento. Automovilistas y vecinos solicitaron el apoyo de los servicios de emergencia. Al sitio acudieron elementos de la Policía Municipal y Vial, así como paramédicos de Protección Civil y de la Cruz Roja Delegación Orizaba, quienes confirmaron que el joven ya no contaba con signos vitales debido a la gravedad de sus lesiones. Posteriormente, la zona fue acordonada para permitir las diligencias correspondientes. Personal de la Fiscalía General del Estado, peritos en criminalística y agentes de la Policía Ministerial realizaron el levantamiento de indicios e iniciaron una carpeta de investigación. XEU Noticias, Javier Domínguez.
5: 7:31 minutos en XEU, martes 2 de junio.
6: Hay señales de que la economía no está en las mejores condiciones. Esto dijo el presidente de Coparmex en Veracruz, Adrián Maínez.
0: Bien, pues siempre es importante escuchar el pensamiento y la idea de qué es lo que están resaltando las en este caso los representantes del gobierno y del ejecutivo. Entonces es importante también las señales que manda, porque nosotros creemos que también necesitamos saber esa contraparte. A veces tenemos un discurso donde hablamos de cómo atraer, y estamos nosotros muy enfocados en eso, cómo atraer inversiones, cómo seguir generando la actividad económica, pero a veces la información que se presenta en la contraparte pues no genera esa confianza. Aquí pues escuchamos muchos temas que hablan más bien de una contención en cuestiones de cómo se vienen generando los problemas o las actividades de la incidencia de Estados Unidos en lo que se maneja como una situación complicada para las personas que participan en el gobierno, en este caso específicamente de algunos gobernadores del estado de Sinaloa. Entonces esa forma de reaccionar, pues bueno, tenemos que ver cómo seguimos generando estrategias de comunicación que nos permita vincularnos, seguir creciendo, porque finalmente lo que nos interesa a todos, tanto toda la población como obviamente las empresas que formamos parte de esta ciudadanía organizada, pues nos interesa cómo ver las cosas de una manera diferente, con más confianza.
9: ¿Cómo lo vio que haya centrado su discurso más en esa confrontación con Estados Unidos?
0: Pues es que es lo que iba a referirme. Justo lo importante ahorita, lo que debemos de hablar, es cómo mantener la comunidad, cómo mantenernos unidos, cómo generar confianza, cómo seguir atrayendo esas inversiones que nos interesan mucho para seguirnos desarrollando como país.
9: ¿Y se está generando esa confianza tras estos señalamientos de Estados Unidos con políticos mexicanos que no se detienen, que no se entregan?
0: Pues sobre todo lo que se genera es una como que barrera en el tema de comunicación. Hay que buscar cómo hacemos que las cosas sí funcionen, que sí se puedan resolver, y pues no generar un discurso de confrontación que no abona lo que realmente buscamos.
9: ¿Y cómo sería esa colaboración?
0: Pues básicamente eso, tratar de seguir manteniendo unida la ciudadanía con una estrategia que sea común, que sea buena para todos, que sea fiable para los empresarios que quieran seguir ejerciendo esta actividad, esta inversión, y pues seguir también nosotros en la apertura de cómo seguir abriendo más empleos dignos y con salarios bien remunerados.
9: La presidenta dijo que está bien la economía, ¿cómo la ven ustedes?
0: Bueno, pues más que lo que se diga es cómo se pulsa, ¿no? Cómo se siente. Y en el tema de actividad económica, pues tenemos muchas señales que no está en las mejores condiciones.
9: Por ejemplo,
0: pues ahorita precisamente hemos visto cómo ha habido pérdida de empleos registrados ante el Seguro Social. Hemos visto que el crecimiento, o lo que es la expectativa de crecimiento para este año, incluso el Banco de México, que es una institución de gobierno, la ha reducido, y estamos pensando en un incremento del PIB de máximo un 1%. Entonces, pues eso no representa un crecimiento de acuerdo al nivel del país que necesitamos.
9: Pero dice que ha bajado la pobreza laboral.
0: Lo que creemos que hay unas estadísticas que no son del todo correctas, pero lo importante es cómo se vive la economía. Seguimos teniendo un impacto importante en la inflación, tenemos todavía pues los combustibles altos, la inseguridad con un tema complicado, que todo eso abona a que no se tenga un clima de confianza para seguir invirtiendo.
9: ¿Y el déficit cómo lo ve?
0: Pues bueno, lo que es importante es cómo lo percibimos realmente en la actividad diaria. En el día a día, cómo lo percibimos a veces en los consumidores principales, que son en muchas ocasiones las amas de casa, y sobre todo las personas que formamos parte de estas cadenas de suministro en lo que es las empresas y la proveeduría.
9: ¿Presumió los programas sociales? ¿Considera que han resultado, han sido benéficos?
0: Bueno, los programas sociales, estos, como sabemos, son algunos que ya están en la ley. Entonces, finalmente son programas que siempre van a estar presentes, que no se van a perder por una u otra situación, que ya se han venido generando. Entonces, lo importante es que esos programas sociales van a seguir persistiendo si tenemos una actividad económica adecuada para que produzcamos los ingresos para el país a través de los impuestos, pero esas actividades económicas tenemos que seguirlas produciendo a través de las empresas.
9: ¿Hace falta mayor impulso a las empresas?
0: Sí, siempre hace falta tener un entorno económico en el que podamos tener acceso muchas veces a temas de financiamiento, una educación adecuada para nuestros jóvenes que siguen impulsando el crecimiento en las empresas, una seguridad confiable donde podamos transitar adecuadamente hasta principalmente las mercancías, que son las que tienen muchos temas complicados en las carreteras. Entonces, todos son los ingredientes que nos ayudarían a generar una mejor perspectiva económica.
9: Por último, preguntarle, ¿se ha sabido de cierres de empresas, por ejemplo, en Plaza Américas? ¿Qué saben ustedes? ¿Qué dato tienen de cierre de empresas?
0: En cuanto a los cierres de empresas que se han venido presentando, sobre todo en nuestra localidad, pues de nuestros socios, realmente dos son los que han manifestado solamente algún cierre de alguna sucursal, no totalmente de la empresa en general, que eso pues nos ayuda o nos hace pensar que es un tema de recogimiento económico para seguir generando la operación, pero que hay algunas sucursales que ya no producen lo necesario.
9: Por ejemplo, ¿cuáles son?
0: Tuvimos un tema con los cines Cinebox acá en la zona norte, pero todavía tienen actividad en el norte de nuestro estado, entonces realmente se ha venido cerrando algunas fuentes de trabajo, pero por lo mismo porque la situación económica no genera la estabilidad adecuada, ¿no?
5: 7:37 en XEU, es martes 2 de junio.
6: Esto dijo el presidente de Coparmex en Veracruz, Adrián Maínez. Y vamos con Inés Tabal con este reporte. Adelante, Inés, te escuchamos.
10: Hola, ¿qué tal, Betty? Muy buenos días. Pues para informarles que desde la mañana estamos recorriendo calles de la ciudad de Veracruz, específicamente de la zona centro de la ciudad, donde pues a lo largo de nuestro trayecto logramos apreciar específicamente en la avenida Independencia, varias bolsas de basura, pero no solo bolsas de basura, también hay cajas de cerveza, rejas de madera, hay pues desechos de verduras y frutas que al parecer la corriente arrastró luego de la lluvia que se registró en la madrugada y parte de la noche del día de ayer y hoy. En la zona conurbada, específicamente en la avenida Independencia y la calle Víctimas, había basura que arrastró la corriente y que pues sigue en algunos casos, en algunas calles. Ya podemos ver que elementos de limpia pública municipal ya se encuentran recogiendo, pero pues bueno, es lo que pudimos notar a lo largo del trayecto. Pero no solo había basura, también hay cierres viales en la zona centro de la ciudad de Veracruz, específicamente en la avenida Gómez Farías, entre calle Canal y Morales, de la zona centro, a un costado del Museo Naval, hay un cierre. También en ese mismo cuadro se registra un semáforo sin funcionar. El semáforo que se registra sin funcionar es en la avenida 16 de Septiembre, por lo que ya se encuentra personal de tránsito y vialidad del municipio orientando a los conductores. Por este cierre y este semáforo se registra tráfico lento en la zona, así que se le recomienda tener precauciones. Pues el cierre, según lo que nos comentaron los elementos de tránsito, se debe a que habrá una grabación de un comercial que se realizará aquí en la zona de Veracruz y precisamente es en la avenida Gómez Farías, Canal y Esteban Morales que se estacionarán los carros que traen el equipo de la grabación, ahí se estacionarán y pues hasta el momento se desconoce qué tipo de grabación se realizará, solo se menciona que es una grabación comercial. El cierre durará hasta las 10:30 en esa zona, volvemos a repetir, en Avenida Gómez Farías, Canal y Esteban Morales, por lo que se recomienda tomar precauciones. Este es mi reporte, Betty, no sé si tengas alguna pregunta.
6: No, Inés Tabal, gracias por tu reporte, estamos pendientes, muy buen día.
10: Buenos días.
5: La 7:40 en XEU es martes 2 de junio.
6: Vamos a la pausa.
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5: Ya son las 7:43 en XAU, martes 2 de junio de 2026.
6: Y bueno, saludamos esta mañana en la línea telefónica a la fiscal del estado, Lisbeth Aurelia Jiménez Aguirre. Fiscal, muy buenos días, le saluda Betty Zabaleta para XAU. ¿Qué nos dice sobre este micrositio sobre restos identificados que pues ha dado a conocer la fiscalía? Muy buen día.
22: Hola, muy buen día. Primero que nada, muchas gracias por permitirme dirigir a tu público. Y efectivamente, el día de ayer se presentó este micrositio que está alojado en la página oficial de la Fiscalía. Y bueno, ahí están cargadas las fotografías de personas cuyos cuerpos ya, digamos que ya hizo match o tenemos ya identificados, de acuerdo a la base de la torre.
6: Sí, fiscal, si me permite, porque se está perdiendo por ahí la comunicación, ¿se puede acercar un poquito al teléfono?
22: Claro que sí.
6: A ver, parece que sí.
22: ¿Ahí se escucha ya mejor?
6: Sí, adelante, le seguimos escuchando.
22: Ah, perfecto. Bueno, en ese micrositio tenemos fotografías de personas que ya, personas fallecidas, que ya fueron identificadas, pero que aún no han sido reclamadas por sus familiares. ¿Cómo las identificamos? A través de las huellas digitales. Nosotros tenemos un convenio con el INE y a través de biometría avanzada, con los programas AFIS y AVI, pues es un cruce de las huellas digitales de estas personas fallecidas con el banco de la que existen en los bancos de datos, en el banco de datos del INE. Y bueno, nos arroja un nombre. Sin embargo, pues nosotros en los DMFs de todo el estado tenemos arrojados estos cuerpos porque aún no han sido reclamados por sus familiares, porque muchos de ellos seguramente no saben que están ahí con nosotros, ¿no? Entonces, lo que se hace es que en el micrositio se carga la fotografía y el nombre. Y es como un carrete que está pues transitando de manera continua y cualquier persona puede acceder al micrositio de manera libre, gratuita, continuo las 24 horas ahí en la página oficial de la Fiscalía. ¿Qué pasa? Bueno, este lanzamiento fue el día de ayer a la 1:00 p.m, se convocaron medios de comunicación, colectivos, los mismos miembros de la Fiscalía, integrantes de los otros dos poderes.

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1: Explicando de esta manera, pues, cómo se da la presentación de este micrositio. En un momento más vamos a tratar de retomar la comunicación. Antes vamos a la pausa que nos indican. Enseguida regresamos.
2: Las 7:46 en XEU, martes 2 de junio.
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2: Las 7:49 en XEU, es martes 2 de junio de 2026. 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
1: Vamos a retomar la comunicación con la fiscal del estado, Lisbeth Aurelia Jiménez Aguirre. Fiscal, le saludo nuevamente y pues en retomando esta comunicación para que llegue muy bien el mensaje a nuestra audiencia y que nos vuelva a explicar, que nos comente cómo le hacen para acceder a este micrositio y la utilidad que tiene precisamente este micrositio digital.
15: Gracias, muy buenos días. Mira, pues retomando el tema,
1: pues creo que no.
15: No me di.
1: A ver, si se acerca un poquito al teléfono, fiscal. Ay, por ahí andan los fantasmas.
15: Ver, si
1: ya
15: se escucha
1: mejor. Ahí está, ¿sí? Mejor, sí.
15: Ah, okay, bueno, el micrositio se encuentra alojado en la página principal, en la página oficial de la Fiscalía del Estado. Ahí en el micrositio se encuentran las fotografías de personas fallecidas que ya se encuentran identificadas. ¿Cómo se hace la identificación? Pues a través de sus huellas digitales, porque nosotros tenemos firmado un convenio con el INE. Entonces, bueno, es a través de biometría avanzada, estas

0: huellas digitales se cotejan en este banco de datos del INE y nos permite pues dar con su identidad. Ahí están las fotos con sus nombres y pues la idea es que toda la ciudadanía tenga conocimiento o todos aquellos quienes tienen un familiar extraviado o desaparecido accedan al micrositio y puedan verificar si entre esas personas, ahorita iniciamos con 80 personas fallecidas que no han sido reclamadas con sus, por sus familiares ahí en el micrositio. Y bueno, afortunadamente el día de ayer aproximadamente como 9:30 de la noche nos contactó un periodista para avisarnos que a su vez, como él había publicado la nota del micrositio, a su vez una familia lo había buscado porque reconoció a su familiar en este micrositio. Y bueno, pues insisto, afortunadamente se pudo dar esta identificación. Ya el día de hoy la familia va a comparecer a la fiscalía para realizar todos los trámites respectivos.
1: ¿Cómo le hace quienes nos estén escuchando, cómo le hacen para entrar al micrositio? Si nos pudiera poner un ejemplo, fiscal.
0: Se entra ya a la página principal de la fiscalía y ahí se encuentra alojado el micrositio. Ahí está, incluso en la página principal está el micrositio, le puedes dar clic directamente, pero de manera continua están pasando las fotografías de las personas que ya fallecieron, que están ya identificadas de acuerdo a la base de datos del INE. El cruce se hace justamente pues a través de las huellas digitales de estas personas. El día de ayer igual se nos hizo la donación de dos aparatos, digamos, que nos sirven justamente para tomar o recabar estas huellas digitales. Entonces, todo esto es con el afán, con la finalidad de avanzar en el tema de identificación y sobre todo, pues, este calvario que viven los familiares de personas desaparecidas, en busca de sus familiares, que también pues apoyar y darle un sentido más humanista a la fiscalía, porque al final del día pues somos un representante social y nuestro interés es justamente el interés de la sociedad, defender los intereses de la sociedad y lograr que estas personas fallecidas pues lleguen o logren tener este cierre con sus respectivas familias.
1: ¿Hubo alguna diferencia con algún colectivo? Porque tenemos referencia de que Marisol Ramírez, integrante del colectivo Buscando a Nuestros Desaparecidos, Desaparecidas, pues dijo que primero se les hubiera presentado a ellos, a los colectivos, este micrositio y ya posteriormente que se diera a conocer de manera pública. ¿Qué nos comenta, fiscal?
0: Pues yo no lo podría considerar como una diferencia, que al final del día nosotros la finalidad justamente es que sea público, es una acción institucional que está debidamente alineada con cualquier tema de derechos humanos, somos muy respetuosos en ese sentido. No somos la única fiscalía que tiene un micrositio, y aquí quiero hacer un paréntesis, hay áreas en donde incluso hay varios veracruzanos que no han sido reclamados por sus familias. Entonces también hay que darle difusión a este tema y que no solamente pues estas personas fallecidas sin identificar están aquí en Veracruz, sino también hay veracruzanos en otros estados. Entonces esto es súper importante también difundirlo e insisto, pues se convoca a medios de comunicación, a integrantes de los poderes ejecutivo, judicial, legislativo, ciudadanía en general, y por supuesto se les corre la invitación también a los colectivos. No debemos olvidar que los familiares de personas desaparecidas no todas están colectivizadas. Entonces, bueno, al final del día creo que esta es una acción netamente institucional. ¿Qué busca? Pues avanzar en favor de todas estas familias que están buscando a un familiar. Y no solamente eso, también anunciamos otras series de acciones en favor de todas estas personas, insisto, que sí tienen un familiar desaparecido. Y no solamente sí el micrositio, sino también se firmó un convenio para efecto de comenzar a enviar muestras genéticas, muestras para la identificación a través de ADN al INMIGEN. Esto es al Instituto Nacional de Medicina Genómica, a la Ciudad de México, para avanzar en el procesamiento de todas estas muestras donde ha existido un retraso histórico en la fiscalía. No dejar todo este trabajo únicamente a periciales, sino estamos buscando afuera, al exterior, a través de un instituto público, pues el procesamiento de todas estas muestras, porque urge urge avanzar. Esto es un calvario el que han tenido estas familias en busca de sus parientes, de sus personas queridas, fallecidas. Entonces necesitamos nosotros institucionalmente sumarnos y generar acciones contundentes.
1: ¿Se va a seguir alimentando este micrositio? Me dice que empezaron con 80 personas, fiscal.
0: Por supuesto, mira, cada vez que se localiza a una persona fallecida, de inmediato lo primero es tomar sus generales y sus huellas digitales y subirlas, a cotejar a un banco de datos con las del INE, porque para nosotros es fundamental, pues, la identificación.
1: Bien, pues entonces aquí está este micrositio para que todos que tengan, lamentablemente, que estén pasando por esta situación de un familiar desaparecido, puedan recurrir a él. Obviamente lo que pues más se quisiera es que no encontraran al familiar fallecido, porque siempre la gente pues tiene la esperanza de que lo pudiera encontrar con vida, pero bueno, aquí está este sitio para que todavía pues la gente pueda acceder. Reiteramos la página fiscal y precisamente cómo le hace nuestra audiencia para acceder a este sitio, a este micrositio.
0: Sí, el micrositio está en la página oficial de la Fiscalía, Fiscalía General del Estado de Veracruz, y quiero decirte que ayer a las 9 de la noche ya nos contactó una familia de Centla, que afortunadamente a través de un medio de comunicación, porque pues esto fue muy publicitado, el lanzamiento del micrositio, ubicó, vio la foto de su familiar y de inmediato hizo contacto a la Fiscalía Especializada. Y ya pudimos dar con la primera familia. De ahí a más tarde, ya como 10:30, 11 de la noche, se contactó otra familia de Coatepec. Entonces, ¿qué quiere decir? Bueno, pues que está cumpliendo su finalidad este micrositio, que estas familias logren, pues, de alguna manera un cierre al localizar a la persona fallecida. Pero además quiero decirte que no necesariamente son personas que fallecieron en un evento criminal. Muchas de ellas posiblemente tuvieron un percance automovilístico, pudieron haber, pues no sé, tal vez hasta sufrir un infarto en la vía pública, etcétera, y ahí están, ahí quedaron, y su familia por alguna razón no los había logrado localizar. Entonces, yo insisto, esto sin duda es darle un tinte humanista a la fiscalía también, o sea, tenemos nosotros esa finalidad, representamos el interés social y justamente alinearnos en este camino para contribuir también a que haya este avance en materia de localización de personas desaparecidas.
1: Bien, pues muchísimas gracias, fiscal Lisbeth Aurelia Jiménez Aguirre, por lo que ha comentado esta mañana para XEU. ¿Algo que desea agregar?
0: Pues solamente que nos ayuden ustedes como medios de comunicación y a la ciudadanía a la difusión de este micrositio, porque no solamente existe en la Fiscalía de Veracruz, hay en otras fiscalías, como yo te decía, de otros estados. Entonces, ahí hay, yo tengo conocimiento que hay varios veracruzanos que aún no han sido reclamados por sus familiares. Bien. Vamos a hacer alguna acción precisamente para que esta información también llegue a todo Veracruz y no solamente se queden en estado Zacatecas, por ejemplo, Estado de México, Ciudad de México, sino que también la ciudadanía sepa que allá hay micrositios donde también pueden consultar esta información.
1: Bien, pues muchísimas gracias, fiscal. Que tenga excelente día.
0: Gracias por la oportunidad de dirigirme a tu público. Excelente día.
1: Buen día. Es lo que nos ha dicho la fiscal del estado, Lisbeth Aurelia Jiménez Aguirre. Vamos a la pausa.
2: 7:59 en XEU, es martes 2 de junio.

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7: Por tercera ocasión, tumbaron el señalamiento del puente Morelos, el que marca la altura máxima de 2.90 metros en el sentido norte-sur. Este letrero con su base están tirados a un costado del puente en la banqueta de la calle lateral. Agentes de tránsito de la zona informaron que el letrero fue dañado nuevamente por un autobús turístico. Esto fue anoche. Por tercera ocasión en 15 días dañaron dicho señalamiento. También le informamos que el semáforo ubicado en la avenida Fidel Velázquez y Circunvalación no ha estado funcionando esta mañana. Automovilistas deben circular con precaución para evitar algún accidente. Y automovilistas que no hayan pagado su derecho de control vehicular, que venció el plazo el 31 de marzo, ahora tendrán que asumir pues el cobro de la tenencia, que en este caso no ha sido eliminado, está subsidiado. Durante enero, febrero y marzo, los propietarios de los vehículos que residen en Veracruz tuvieron que haber llevado a cabo el proceso, el pago del derecho de control vehicular para evitar el pago de la tenencia, que empezó a correr a partir de abril pasado. Esto es lo que han informado en las oficinas de Hacienda del Estado. Y como Juan José Martínez Díaz, estudiante de Ingeniería Mecánica Eléctrica de la Universidad Veracruzana, fue identificado el joven motociclista que perdió la vida durante la madrugada del pasado domingo tras sufrir un accidente sobre la avenida Paseo de las Palmas, esto en Orizaba. Hay señales de que la economía no está en las mejores condiciones. Esto fue lo que dijo el presidente de la Coparmex en Veracruz, Adrián Maínez. Señaló que algunos ejemplos: ha habido pérdida de empleos registrados ante el Seguro Social, el Banco de México redujo la expectativa de crecimiento y hay un impacto importante con la inflación, así como que el precio de los combustibles sigue alto. Esto fue lo que dijo el titular de la Coparmex en Veracruz. Y le hemos informado también de los cierres viales. Tránsito y Vialidad Municipal informó que hoy se están dando estos cierres viales con motivo de una grabación de un comercial. Hoy 2 de junio es el cierre total que ya está en ambos carriles del bulevar Ávila Camacho en la zona de Playa Regatas. El cierre está desde las 6 de la mañana y está a las 10:30 de la mañana en el tramo de Zapata a Altamirano. Les piden tomar precauciones, salir con tiempo, utilizar vías alternas. Una vía alterna podría ser la avenida Primero de Mayo. Esto es lo que están recomendando autoridades de tránsito municipal. Y esta mañana amaneció el centro, la avenida Independencia, con mucha basura, que ya en este momento que pues nos ha reportado Inés Tabal en el recorrido que ha realizado, ya hay elementos de limpia pública del Ayuntamiento de Veracruz realizando las labores de limpieza luego de que el centro amaneció con mucha basura. Le hemos informado con toda oportunidad también la unidad móvil de XCU, lo que nos siguen reportando de esta especie de pues inundación hacia la carretera y que obstaculiza la vialidad. Nos siguen de hecho reportando esta mañana esta situación y pues sí le recomendamos que maneje con mucha precaución en la carretera Veracruz-Jalapa. Además nos están reportando esta mañana que no hay agua en varias colonias y fraccionamientos de Veracruz. Ayer el grupo MAS, el último comunicado que emitió durante el día, tenía que ver con la falta de energía eléctrica y que varios pozos no estaban en funcionamiento, por lo cual pues estaba informando de la falta de agua. Y esta mañana, por ejemplo, en Los Torrentes nos siguen reportando que no hay agua potable en esta mañana. Así que vamos a seguir insistiendo ante Comisión Federal de Electricidad también, al igual que ante el Grupo MAS, porque en Comisión Federal lo que nos siguen reportando también es que varias colonias y fraccionamientos no tienen energía eléctrica. Y lo que yo le decía, hay caos vial abajo del puente de Amapolas, tráfico detenido abajo del puente de Amapolas, vehículos que vienen del Nuevo Veracruz en sentido contrario, que eso es lo que está ocurriendo por pues esta inundación que se ha registrado. Así que tome precauciones si va a circular por aquella zona. Y bueno, pues también nos dicen que de las brisas no hay agua y que es la hora que no ha llegado. Han levantado varios reportes de que no tienen agua potable. Todavía esta mañana, desde ayer, se viene dando esta situación. Y esta mañana hemos platicado con la fiscal general del estado, Lisbeth Aurelia Jiménez Aguirre, quien ha detallado cómo le hace quienes tengan lamentablemente algún familiar desaparecido, porque como decíamos, siempre pues la gente tiene mucha esperanza de encontrar a sus familiares desaparecidos con vida. Este micrositio en la página de la fiscalía ayuda en un momento dado a que puedan ahí buscar en ese micrositio. Lo que no se quisiera es que lo encontraran ahí sin vida, pero pues si ya ha pasado a lo mejor bastante tiempo, siempre es importante seguir con la búsqueda. Estos colectivos de búsqueda de desaparecidos tienen acceso, todo mundo también, porque es un sitio público, este micrositio, según lo que nos ha explicado la fiscal del estado, Lisbeth Aurelia Jiménez Aguirre, este micrositio en la página oficial de la Fiscalía General del estado de Veracruz. Y le repetimos el pronóstico del tiempo. Pues amanecimos con 23 grados a esta hora, ya tenemos 25 grados Celsius de temperatura, 1008 hectopascales la presión atmosférica, 87% el porcentaje de humedad. En la noche madrugada tuvimos un acumulado de lluvia, hubo tormenta eléctrica aquí en Veracruz, Boca del Río. El acumulado fue de 51.1 milímetros de lluvia, este fue el acumulado. Hoy de nueva cuenta, de esta noche a primeras horas de mañana, la probabilidad de precipitaciones. Este día los mayores acumulados estarían concentrándose hacia la región de Jalapa, Orizaba, Songolica, también Actopan, la antigua Jamapa, Cotaxla, Los Tuxtlas, y también al sur, por supuesto, Coaxacualcos, Tonalá. Hoy el viento del norte-noreste de 5 a 10 kilómetros por hora. Durante la tarde, rachas de 35 kilómetros por hora. Tendremos un ambiente muy caluroso porque en el día, de hecho, ya está despejado el cielo, con una temperatura máxima pronosticada para Veracruz, Boca del Río, de 34 grados, el índice de calor de 39 grados Celsius. Y hoy en Jalapa se está pronosticando una temperatura máxima de 28 a 29 grados Celsius.
5: 8:8 en XEU, martes 2 de junio.
7: Y más adelante, pues estas movilizaciones que está realizando la CENTE, la Coordinadora Nacional de Trabajadores de la Educación, maestros de Veracruz, se han sumado a estas protestas nacionales. Empresarios de la ciudad industrial celebran la extinción del fideicomiso. Le estaremos comentando al respecto. ¿Habrá nuevo hospital del Seguro Social en Veracruz o no? Lo que dice la alcaldesa Rosa María Hernández Espejo, que pues Veracruz necesita urgentemente este hospital del Seguro Social. También le estaremos comentando a la audiencia de XCU, quién, en este caso Estados Unidos, lo que está diciendo después de lo señalado ayer en la mañanera por la presidencia de la República, donde se hablaba de la situación, la relación, dijo la presidenta que no es el presidente de Estados Unidos, Donald Trump, quien encabeza una campaña contra México y contra la 4T, sino que es la derecha allá en los Estados Unidos. Pero el embajador de Estados Unidos en México, Ronald Johnson, inmediatamente pues salió y dijo que pues las cuestiones de narcotráfico, la investigación que tiene que haber sobre el narcotráfico no debe dividir a ambos países, sino que los debe unir en una lucha común, parte de lo que ha dicho el embajador de Estados Unidos en México. Y también le tendrán nuestros compañeros de deportes, le estarán compartiendo al detalle, pues ya los primeros refuerzos de Piratas FC, le estarán compartiendo al detalle.
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5: Ocho con 12 minutos en XEU, es martes 12 de junio de 2026.
7: Vamos a la unidad móvil. Anabel Vela, te escuchamos.
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22: ¿Qué tal? Muy buenos días a la audiencia de XEU 98.1 FM, La Fiera 94.1 FM y Fusión 90.1 FM. Este es el reporte vial. En esta mañana se registró un accidente en la esquina de Miguel Alemán y Simón Bolívar. Se registró un choque por alcance entre una moto y un taxi con número económico 3276, lo que generó circulación lenta en esta importante vialidad. Solo se reportan daños materiales y no se registran personas lesionadas. Ya en el punto se encuentra personal de tránsito municipal para deslindar responsabilidades. Maneje con cuidado. Ese es el reporte para XEU 98.1 FM, La Fiera 94.1 FM y Fusión 90.1 FM. Muy buenos días.
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5: 8:14 en XEU.
7: Antes de irme a deportes, nada más dos mensajes, porque vamos a seguir insistiendo que la barda perimetral en la primaria Leyes de Reforma, que está ubicada, aquí ya nos están especificando dirección, Cabo Bascuñán y Romain, en Infonavit Las Brisas, padres de familia solicitan la presencia de Protección Civil y autoridades educativas por los daños en la barda perimetral. Estos deslaves que hay en esta primaria Leyes de Reforma, ya nos habían reportado que la barda está cuarteada y con las lluvias puede colapsar. esta barda. Seguimos insistiendo en protección civil y aquí padres de familia nos hacen nuevamente llegar esta petición y reiterando dónde está esta escuela primaria Leyes de Reforma. Cabo Bascuñán y Romaín en Infonavit Las Brisas. Esto es lo que pues podemos comentar, reiterar a Protección Civil. Laguna de Lagartos y Avenida Veracruz está inundado.
5: Se salió la laguna.
7: Más bien se salió la laguna, exactamente.
5: Hacia la Avenida Veracruz.
7: Hacia la Avenida Veracruz. Aquí nos están enviando este video. Muchísimas gracias, Miguel Sánchez Reyes. Se ha salido la laguna de Lagartos esta mañana. Vamos a los deportes.
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1: Saludos amigos de XEU, soy Edwin Santana y vámonos con la información deportiva. Arrancamos hablando de Piratas FC porque el equipo de Veracruz que estará la próxima temporada en la Liga de Expansión ha confirmado a sus primeros 5 refuerzos de cara al siguiente certamen. Se trata del guardameta procedente del Irapuato de nombre Humberto Gabriel El Gancito Hernández. Es el primero de los refuerzos, alguien ya con experiencia comprobada. De igual manera, el delantero español Ibe Dombuya estará también presente con Piratas FC. Ángel Sinué López, defensa central. Antonio Álvarez Villar, centrocampista ofensivo que llega procedente del Club América en calidad de préstamo. Y también Manuel Sánchez Flores. Así que esos son los primeros 5 refuerzos de Piratas FC a lo largo de toda su historia en esta aventura que empezarán a tener a partir del próximo mes en la Liga de Expansión. Hablando por el bando de los Piratas como parte de los refuerzos, en entrevista con XEU Deportes charló el arquero Humberto El Gancito Hernández, que esto lo dijo a los micrófonos de la U de Veracruz.
3: Contento, la verdad, de estar acá y ojalá todo lo que sea bien, lo que podamos aportar para que este equipo sea un equipo ganador, sea un equipo formador de jóvenes veracruzanos y que a la postre pueda tener la oportunidad de estar en primera división.
1: Ahí parte de la charla que tuvo XEU Deportes con Humberto El Gancito Hernández, el portero del equipo Piratas FC, refuerzo para esta temporada en la Liga de Expansión. 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De igual manera, ayer Piratas FC hizo oficial que tendrá un equipo en Minatitlán, un cuadro de la Liga TDP de la tercera división del fútbol profesional, que es la quinta categoría en cuanto a divisiones en México. Ahí estará el equipo de Piratas FC TDP que jugará en Minatitlán a partir de la próxima temporada. Dejamos a un lado lo que pasa con los Piratas, recordando que van a debutar el próximo lunes ante la selección mexicana de fútbol sub-20 en el campo del estadio Luis Pirata Fuente como parte de la Revelations Cup. Y nos vamos ahora hasta la Sultana del Norte para platicar de Rayados y de Tigres, porque ayer ambos han hecho movimientos. En el caso de Rayados de Monterrey, presentaron a su nuevo director técnico, un viejo conocido del fútbol mexicano de nombre Matías Almeida, que ya fue campeón con Chivas y que ahora busca regresarle los buenos tiempos a Rayados después de su pésimo torneo que vivieron el semestre pasado con Dominic Torrent y también con Nico Sánchez. Esto señala Matías Almeida en su presentación como técnico de la Raya.
17: Llego en un momento especial, en un momento donde arranca un nuevo ciclo. Como siempre digo, espero estar a la altura. Las ganas las tengo y eso es muchísimo en la vida. Entonces, tengo sueños, es un hermoso desafío y vengo a una institución de las más importantes y le doy un valor muy especial a todo esto.
1: Reacciones de Matías Almeida, director técnico de Rayados de Monterrey. El cuadro regio ha apostado por Almeida para sacarlos del mal momento que vivieron el torneo pasado y, ¿por qué no?, con la nómina que tienen, aspirar al campeonato. Pero si Monterrey hace cambios, Tigres los ve en el espejo y dice: también voy a hacer modificaciones. Cabe señalar que Mauricio Culebro ya no es el presidente de los Tigres de la U de Nuevo León. Se fue por tener una oferta en el fútbol de los Estados Unidos y ahora esa posición de presidente del club Tigres es asumida por un veracruzano. Su nombre es Carlos Emilio González, quien ayer dio conferencia de prensa luego de ser presentado ante los medios de comunicación. Y esto dijo el veracruzano Carlos Emilio González, nuevo presidente del club Tigres, en sustitución de Mauricio Culebro.
4: Realmente es un honor para mí asumir la presidencia del club. Llego con respeto profundo por esta institución, por su historia. Tigre es un club que vive con exigencia permanente. Exigencia de competir, de ganar, de trascender. Mi compromiso hacia adelante es que este club crezca cada vez más, construyendo un Tigres autosuficiente.
1: Él es el veracruzano Carlos Emilio González, nuevo presidente del Club Tigres, en sustitución de Mauricio Culebro, con miras ya puestas en el próximo torneo del fútbol mexicano, luego de que Tigres no pudo conquistar ni la Liga ni la Conca Champions a lo largo de las últimas semanas. Y hablamos ahora de la selección mexicana de fútbol, porque estamos a 9 días de que ruede la pelota en ese juego inaugural entre México y Sudáfrica. 9 días para que llegue el 11 de junio y la pelota rueda en la cancha del Estadio Ciudad de México. El cuadro nacional ha entrenado con normalidad ayer. Había 5 jugadores que fueron separados del plantel, que entrenaron por separado. Caso de Edson Álvarez, Luis Chávez, César Huerta, Alexis Vega y Santiago Jiménez, quienes siguen un proceso de recuperación de lesiones. Sin embargo, el resto ha entrenado bajo las órdenes de Javier Aguirre con miras a ese debut contra Sudáfrica. Hablando de Sudáfrica, el cuadro de África ha llegado ya a territorio mexicano durante las últimas horas y ya también estará preparando lo que es ese debut del 11 de junio con el México-Sudáfrica en el duelo inaugural de la Copa del Mundo. En torno a ello, habla el español naturalizado mexicano, futbolista del Betis y ex del América, Álvaro Fidalgo.
6: Es un orgullo para mí, estoy muy agradecido por todo lo que México me brindó desde que llegué, muy muy agradecido, una responsabilidad enorme tengo, que la gente no dude que al final siempre voy a intentar eso, ser un ejemplo dentro y fuera, ser un profesional, que es lo único que al final uno puede prometer, y con una responsabilidad muy grande de hacer las cosas bien.
1: Palabras del maguito Álvaro Fidalgo, futbolista del Real Betis Balompié, también de la selección mexicana de fútbol. Estamos a 9 días de que arranque la Copa del Mundo Norteamérica 2026, con ese duelo entre México y Sudáfrica en la cancha del Estadio Ciudad de México. Y el tricolor, ya con su lista definida, está simplemente afinando detalles para ese duelo. Recuerde que el 11 de junio México enfrenta a la selección de Sudáfrica en Ciudad de México. Posteriormente, el 18 de junio, México se mide a la selección de Corea del Sur en Guadalajara, y el 24 de junio México ante Chequia. República Checa estará jugando contra México también en la cancha del Estadio Ciudad de México. Hablamos ahora de fútbol internacional, porque ha habido partidos amistosos internacionales. Muestra de ello es que Colombia le ganó 3-1 a Costa Rica. Canadá se impuso 2-0 a Uzbekistán. Austria le ganó 1-0 a Túnez. Turquía 4-0 a Macedonia del Norte. Y Noruega 3-1 se impuso a Suecia. Son selecciones que en su mayoría están clasificadas a la Copa del Mundo y que también afinan detalles para su debut mundialista. Cerrando en información deportiva, platicamos de béisbol. Algunas de las pizarras más importantes de ayer nos indican que los Tigres de Detroit ganaron 10-9 en un juego emotivo allá ante las Rayas de Tampa Bay. Los Reales de Kansas City 9-2 le pegaron a los Rojos de Cincinnati. Los Twins 9-6 recetaron a los White Sox de Chicago. Los Rangers le ganaron 2-1 a los Cardenales. Y los Gigantes de San Francisco perdieron 16-2. Fueron apaleados por los Cerveceros de Milwaukee. 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Ahí nos sigue como xeudeportes. 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Y también hoy tendremos programa en vivo. 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Nos escuchamos a las 4 en el Deportivo de la U, en la Palapa Restaurant Bar. Soy Edwin Santana. Tenga una excelente mañana.
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5: 8:27 en XEU, es martes 12 de junio de 2026.
7: Tenemos más mensajes de parte de la audiencia, lo que nos están diciendo para comentar. Dice que seguimos con este deslave hacia Divertiplaza, es lo que nos están compartiendo. Ya anda por allá la unidad móvil hacia la zona norte, Anabel Vela, ya está por allá por la zona del Divertiplaza, el socavón de ayer. Nos dicen que está más grande esta mañana, es lo que nos están compartiendo. Muchísimas gracias por reportarnos. Y tenemos acá también, a ver, dice que está atorado un camión por la entrada a Amapolas, en esta inundación que hay ahí, lo que han estado reportando, que se dificulta la vialidad, es lo que yo logro apreciar en la fotografía, y es lo que nos comentan. Muchísimas gracias por reportar. Fausto es quien nos está enviando esta fotografía y el mensaje. ¿Tienes de streaming, David?
5: Sí, Betty, tenemos más mensajes vía streaming. ¿Por acá se comunica José Ramos? Estamos sin luz, una parte de la Huaca desde ayer en la madrugada. Pasamos toda la noche sin luz. Se inundó a las 2 a.m. de la madrugada. Por favor, que manden personal de Comisión Federal. Armando Eli Díaz, buenos días, para reportar que en Infonavit Las Brisas, desde ayer a las 18 horas no tenemos agua. Ojalá y la restauren pronto porque hace mucha falta, sobre todo por el calor. Lourdes Marcial, buenos días, Betty, David. Referente al señalamiento del puente Morelos, es claro que no funcionó desde la primera vez que lo derribaron, ya van 3. No se trata de multar, se trata de planear. Bonito día para todos.
7: Laura, muchas gracias.
5: Laura Medel dice, el semáforo de la planta de tratamiento de aguas residuales no solo no funciona, está apagado. 8:29 en XEU.
7: Tengo para la audiencia de XEU, le vamos a compartir, maestros de Veracruz se han sumado a estas protestas nacionales. Un grupo de maestros veracruzanos se manifestaron para respaldar a los maestros que mantienen un paro nacional indefinido en la Ciudad de México, donde exigen derogar la ley del ISSSTE del 2007. Escuchemos lo que dijo Darío Moreno, maestro de telesecundaria.
31: El motivo de la manifestación es para respaldar a nuestros compañeros maestros que se encuentran en la Ciudad de México en paro nacional indefinido, para obligar a la presidenta Claudia Sheinbaum Pardo a que cumpla su promesa de campaña de abrogación de la ley del ISSSTE de 2007.
2: Okay. ¿Qué agrupación son?
31: Somos maestros informados, simplemente no pertenecemos realmente a ninguna corriente política sindical, ni pertenecemos a ningún partido político, simplemente estamos preocupados por la situación de nuestra futura jubilación.
2: ¿Y en la Ciudad de México de qué son?
31: La Ciudad de México se encuentra, como pues ya todos sabemos, la Coordinadora Nacional de Trabajadores de la Educación, la CENTE, y hasta donde sabemos hay maestros de más de 10 estados, Oaxaca, Chiapas, Guerrero, Yucatán, Baja California, San Luis Potosí, de aquí de Veracruz también tenemos compañeros que están allá, Morelos, Guerrero, entre otros.
2: ¿Y son también parte de la CENTE?
31: También ellos son parte de la CENTE, así es.
2: ¿Y ustedes también?
31: No precisamente, te repito, somos simplemente un grupo de maestros informados que estamos preocupados por el bienestar de nuestros compañeros y que exigimos, como ciudadanos mexicanos, le exigimos a la presidenta Claudia Sheinbaum Pardo que cumpla su promesa de campaña.
2: ¿Nos podría explicar un poquito a la audiencia que nos escucha todo eso de la ley?
31: En 2007, Felipe Calderón reforma la ley del ISSSTE para pasarle un esquema solidario de pensiones a un esquema de cuentas individuales. ¿Cómo nos afecta esto? Bueno, anteriormente, antes de 2007, los compañeros se jubilaban con base a su último salario recibido. Con el sistema de cuentas individuales, los compañeros maestros y todos los trabajadores que cotizan al ISSSTE tienen que ahorrar cierta cantidad de un Afore para poderse retirar. Pero esta ley tiene algunos candados. Uno de estos candados es que nadie se puede retirar sin tener en su Afore 1,800,000 pesos como mínimo para poder jubilarse. Pero ¿qué sucede? Que todos los intereses que generan nuestros ahorros se los está comiendo el capital privado. Por ejemplo, yo tengo casi 17 años de servicio y únicamente llevo ahorrado en mi Afore 370,000 pesos. Si tú haces cuentas, más o menos yo tengo que trabajar unos 50 años de servicio para poder jubilarme. Teniendo en cuenta que empecé a trabajar a los 22 años, yo voy a tener que jubilarme cerca de los 72 o 75 años.
2: Okay. ¿Cuántos maestros afectados acá en Veracruz?
31: Actualmente, no solamente maestros, en total somos aproximadamente 13 millones de trabajadores que cotizamos al ISSSTE, los que somos afectados.
5: 8.32 en XEU.
7: Esto dijo Darío Moreno Pretelín, maestro de telesecundaria, integrante del colectivo Maestros Informados, ahí lo que ha señalado. Vamos a la pausa.
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4: Ya son las 8:35 en XCU, martes 2 de junio de 2026.
5: Saludamos esta mañana en la línea telefónica a la gobernadora de Veracruz, Rocío Nale. Gobernadora, muy buen día. Se cortó la llamada. Vamos a retomar en un momento más. Mientras tanto, tenemos mensajes. Dice, se detectó una condición insegura en la barda perimetral de la escuela primaria ubicada en el Infonavit Las Brisas, sobre, pues nos siguen reportando esta barda perimetral de esta escuela, Bahía de Turiacu, entre Cabo de Hornos y Sierra Araraz. Debido a las condiciones actuales y la continuidad de las lluvias, hay el riesgo de que el deterioro de la estructura pues se complique, se agrave, puede ocasionar daños mayores a las instalaciones del plantel educativo, así como a las viviendas colindantes. Se recomienda que haya una evaluación técnica y las acciones correspondientes. Es lo que están pidiendo padres de familia de esta escuela, Leyes de Reforma, que nos siguen insistiendo porque la barda perimetral está pues como que a punto de colapsar. De hecho, ya hemos canalizado a Protección Civil de Veracruz y aquí nos siguen enviando fotografías padres de familia preocupados y ocupados con lo que ocurre con esta barda que con la lluvia se reblandeció, se ha cuarteado. Pero bueno, estamos ya con la comunicación con Protección Civil para que acudan a la petición de los padres de familia de esta escuela Leyes de Reforma. Y ya saludo en la línea telefónica a la gobernadora Rocío Nale. Gobernadora, muy buen día. Le saluda a Betty Zabaleta para XCU. Pues, ¿qué nos dice del Congreso del Petróleo que habrá aquí en Veracruz, Boca del Río? Muy buen día.
6: ¿Qué tal? Bueno, me gusta saludarlos a ti y a todo el auditorio de la zona centro.
5: Gobernadora, sí. Creo que se está perdiendo la comunicación nuevamente. En un momento vamos a retomar con usted, gobernadora. A ver si ya le escucho mejor. Bueno. Bueno, gobernadora. No, creo que no. Vamos a retomar hoy las, yo no sé si será por la lluvia, pero sí, hoy las comunicaciones han estado complicadas, las llamadas. Gobernadora, le seguimos escuchando.
6: Sí, mil disculpas, voy en carretera rumbo a Jalapa.
5: Sí.
6: Pero bueno, la señal, digamos, no es buena.
5: Sí.
6: Primero decirles que me da mucho gusto saludarlos y hablar de varios temas.
5: Sí.
6: El primero, que que me preguntan, tenemos el Congreso Nacional Petróleo esta semana en Veracruz. Vamos a recibir a los industriales de todo el país, transnacionales que se dedican pues al tema del hidrocarburo, al tema del petróleo, conferencias en el World Trade Center, todo es pues abierto, es gratuito, vienen prestadores de servicios, vienen proveedores de la gran industria, porque la industria del petróleo es la gran industria. Entonces, este congreso se hace una vez al año.
5: Sí.
6: Y todos los estados, pues siempre quieren hacer el congreso, pues, se llena todos los espacios. Tenemos reservas al 100% en los hoteles. Entonces, invitar a la gente. Veracruz es un estado energético, Veracruz es un estado petrolero. Estamos acostumbrados al tema, a los estudiantes, invitar a los estudiantes que se puedan dar una vuelta en el World Trade Center para que conozcan equipos, tecnología, trabajos, investigación que se hace referente a la industria.
5: Pues no.
6: Ponentes, sí. Tienen los mejores ponentes de todo el país. Entonces, pues la invitación es abierta para todos. La inauguración es el día de mañana, es 3, 4 y 5, el tema del petróleo. Mañana estaremos en la inauguración acompañando pues a todos. Viene, creo, el director de Pemex. No sé, todavía no me han confirmado si viene la secretaria de Energía, la secretaria Luz Helena, pero lo importante pues es recibirlos a todos por igual, y que nuestros jóvenes, nuestros estudiantes, nuestra gente pueda ir a conocer pues todo lo que viene, todo lo que se expone ahí. Es gratuito, así es que pues la invitación abierta, y son de los grandes eventos que también traemos como parte de dinamizar la economía de Veracruz.
5: Y después el festival, después el Festival de la Salsa, gobernadora.
6: No, es antes. Estoy hablando antes. De mañana. Sí. Mañana inicia el Congreso del Petróleo. Uh-huh. Termina el Congreso del Petróleo, va a estar miércoles, jueves, viernes, creo que sábado, y nos preparamos para el siguiente fin de semana, pues que será sin duda el Salsa Fest, donde todos los veracruzanos nos divertimos, disfrutamos la salsa, también viene el turismo. Entonces, esto es parte de, y en ese tenor, bueno, hoy, hace, no sé, 20 minutos aproximadamente, acaba de llegar, de aterrizar el primer vuelo de Querétaro hacia Veracruz, por la línea Volaris. Ustedes recuerdan que en los eventos de turismo que se hacen, los tianguis turísticos, se habla con empresas, y una de esas logros que hicimos ya desde hace, en España creo que fue, donde concretamos que se abriera un vuelo de Querétaro a Veracruz. Bueno, pues ya hace rato llegaron un centenar de pasajeros, se les recibió con café. Esta nueva línea que también pues abre un nuevo camino, una nueva que pueda transportar la gente, pero también para traer turismo a Veracruz. Es parte de lo que estamos haciendo.
5: Gobernadora, inició también el programa de reordenamiento del transporte público. ¿Qué nos comenta?
6: Sí, apenas acaba de iniciar el día de ayer. Vamos a ver cómo va avanzando. Va a ser muy bueno, muy, muy bueno. Estamos condonando al 100% tenencias. Lo que queremos es ordenar. No puede haber prestadores de servicio fuera de la ley, no puede haber prestadores de servicio que nada más se les ocurre y dicen, me voy a meter a eso, o alguna asociación desconocida les cobra cuotas, sino que el ordenamiento esté registrado por seguridad de ellos y por seguridad de los pasajeros. Entonces, hemos ido avanzando, ustedes han visto paso a paso desde que inició esta gestión. Entonces, son 4 meses en que se promociona con excelentes, yo digo que excelentes facilidades que está dando Cefiplan directo, es decir, cero pagos en tenencias, en cambio de papeles y no sé qué tanto. Lo que sí queremos es un ordenamiento pues básico, como lo tiene cualquier estado. Entonces empezamos con esto y yo creo que nos va a ir bien. Varias asociaciones o gente que se dedica a esto pues ha mostrado su beneplácito de que se ponga orden en un sector que se desordenó desde hace mucho tiempo y que esto fue en aumento año con año. Y parte de ordenar pues es de vivir en una sociedad más segura, más tranquila y mejor para todos. De eso se trata.
5: Al momento, ¿cómo va ya la obra del puente de Boca del Río?
6: Bueno, ya se asignó, les comento, se asignó a ICA. ICA es una empresa nacional muy grande, fue la que ganó. Ya ellos ya deben de arrancar, ya tienen todo. Entonces, ya se les asignó. Tienen papeles y todo ese tipo de cosas, pero ellos ya ya pueden estar aquí haciendo presencia. Y anuncio algo, porque hay que tener mucho cuidado a veces con gente que comenta sin sentido. No va a afectar para nada la industria pesquera, para nada. Al hacer pilotes en los ríos o al hacer pilotes cuando se hacen en el mar o algo, no hay ninguna afectación pesquera. Nosotros no vamos a cerrar el paso de la salida del río. No hay ninguna afectación. Esto lo digo desde ahorita porque se presta a que alguien nada más lo avienta así el tema sin siquiera conocer el proyecto. Ni siquiera conocen el alcance. Entonces, no vamos a tener tema ni vamos a bloquear entradas ni salida. Los pilotes, por eso a mí hasta cierto punto me dio gusto que la ICA acaba de terminar un puente en Quintana Roo, el puente más grande que hay en Latinoamérica, de 11 kilómetros. Y la verdad, una mega obra. Entonces, bueno, son expertos en puentes. Bueno, que pudimos salir con ellos.

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1: Estas dos grandes obras en la zona de Veracruz, Boca del Río, de mi gestión que iniciamos. Y estoy empujando con la SCT, que ellos tenían que haber sacado antes del 30 de mayo, la licitación del puente Coatzacoalcos 3, eso lo saca la SCT. Ya está todo listo, creo que el secretario ha mostrado toda la intención, pero bueno, nosotros tenemos que hacer lo nuestro, que es empujar el elefante blanco, reumático, que es la burocracia, pero bueno, ahí vamos.
2: Sí, gobernadora, ¿qué ha pasado con este proyecto de tranvía Zulúa? ¿Qué nos comenta?
1: Sí, mañana tengo reunión con Yutón, porque quiero ver si ya me hacen una propuesta. Se llevaron el diseño, todo el tema es el diseño. El diseño, porque ya me presentaron dos diseños que no son. Les dijimos, no, queremos algo lo más cercano al tranvía que teníamos. Entonces, mañana ellos están aquí porque se está firmando con ellos el contrato ya de los camiones de Jalapa y de Poza Rica y 6 más que serán el servicio Papaloapan, que van a ir de Carlos A. Carrillo a Cosamaloapan. Esa es una zona muy transitada que nos han pedido el servicio nuestra gente de esa zona cañera, tan trabajadora. Bueno, vamos ahí a colocar 6 camiones también del servicio Ulúa. Entonces mañana se firma el contrato con ellos y mañana mismo pues voy a ver si ya me traen el diseño de los tranvías. Pero bueno, ahí vamos. Estoy contenta porque pues hemos logrado en un año y medio avanzar mucho en el sistema de movilidad para darle mejor servicio a los veracruzanos.
2: Sí. Bueno, creo que perdimos la comunicación.
1: Perdón.
2: Sí, le seguimos escuchando.
1: Sí, les digo, pues estoy contenta porque en un año hemos avanzado para mejor trecho de veracruzanos y veracruzanas.
2: Bien, pues muchísimas gracias, gobernadora. Ya nada más por último, nos piden que le preguntemos sobre un puente peatonal hacia Paso del Toro. ¿Qué ha pasado, gobernadora?
1: No lo hemos iniciado, no ha habido tema ahí porque se pusieron reductores, se puso un paso peatonal, pero ahí tengo yo la promesa de poner un puente con la CIOP. Lo vi la semana pasada, son 3 puentes peatonales que tengo que construir ya, el Paso del Toro, uno allá en el aeropuerto, exactamente para cruzar el bulevar donde está la zona de la Marina hacia el otro lado. También es un puente que no entiendo por qué no lo hemos terminado aún. Ahí ha sido muy lento la CIOP. Puente banal tan rápido, no sé. Y otro puente peatonal que tenemos en Minatitlán. Son 3 puentes peatonales, sí, que debo estar construyendo ya.
2: Pero muy bien.
1: Sí,
2: muy bien, pues muchas gracias.
1: Sí. No, gracias a ustedes y pues los veo en el Congreso del Petróleo y por supuesto prepararnos todos para el gran Festival de la Salsa que va a estar muy bien. Eso también quiero hacer un paréntesis. A mí el año pasado vino una de salsa, creo que era de Venezuela. Y sí, cuando ella dice algo en el escenario, me llamó la atención porque fue la única mujer. Entonces dijo, la salsa, también las mujeres bailamos y cantamos salsa. Te agradezco, gobernadora, que nos hayan invitado. Y se me quedó grabado y entonces empecé a ver. Y dije, efectivamente, hay pocas mujeres. Entonces este año, el viernes, viene la que le hace el homenaje a Celia Cruz. Una mujer.
2: Sí. Bueno.

0: Gobernadora, ya no le escucho. No, creo que no. No, ¿verdad? Pues ahora sí creo que se perdió. Pues sí, se perdió la comunicación. Nos está hablando la gobernadora del homenaje que le harán a Celia Cruz, que se estará realizando en el Festival de la Salsa. Y haciendo un resumen, para quienes nos habían pedido que le preguntáramos del paso peatonal hacia Paso del Toro, nos dice que está pendiente y son tres puentes peatonales. Uno es también cruzar este del Boulevard, donde está hacia la Marina, extendiendo casi a la zona poniente de Veracruz, el otro hacia Paso del Toro y otro más hacia Minatitlán, según lo que nos ha dicho. Y pues este Congreso del Petróleo que estará siendo inaugurado mañana aquí, donde pueden asistir estudiantes a las conferencias, a ver el equipo que estarán mostrando ahí en este Congreso del Petróleo. Y bueno, parte de lo que nos han señalado. Pues ya no se pudo restablecer la comunicación, es lo que nos ha dicho la gobernadora Rocío Nale. Vamos a la pausa, enseguida regresamos.
1: 8:52 en XEU, es martes 2 de junio de 2026. 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
1: 8:55 en XEU, es martes 2 de junio de 2026.
0: Anabel Vela, te escuchamos en la unidad móvil.
16: Sí, ¿qué tal? Muy buenos días. Para informarles que después de las recientes lluvias colapsó la barda de la escuela primaria Leyes de Reforma, que se ubica en la calle Bahía Turiacú, en la colonia Las Brisas, se observa un gran hueco en esta barda y pues las piedras están invadiendo la vialidad, por lo cual está cerrada esta calle, y también se cancelaron las clases en el plantel derivado de esta situación, además de que la directora nos menciona que no tienen el servicio de energía de agua, pero vamos a escuchar parte de lo que nos mencionó en entrevista la directora de este plantel de esta escuela primaria Leyes de Reforma. Escuchemos.
4: Sí, María Inés Cardel González, directora de la Escuela Primaria Leyes de Reforma. Pues más que nada agradecer a la XCU, que fue el medio que tomé, porque ni bomberos ni protección civil tuvimos respuesta, nunca nos contestaron los teléfonos, y bueno, viendo tal riesgo buscamos otros medios para ver si es posible. Si ustedes se dan cuenta, no hay protección civil, no hay bomberos, hay una barda en riesgo de colapsar que puede afectar a los vecinos.
6: ¿Ya entonces se había presentado algún problema con esa barda?
4: Yo tengo 8 años en esta escuela. Anteriormente tengo entendido que había habido un problema, pero fue de este lado, más hacia acá. Entonces realmente ignoraba yo cómo estaba la construcción de la barda.
6: ¿Y ahorita hay clases?
4: No, tuvimos que suspender tantito por la situación de la barda, y aparte que no tenemos agua, y por higiene de los baños para no ver afectados los alumnos.
9: ¿Tuvieron afectaciones por dentro, por la corriente? Me imagino que fue muy fuerte, ¿verdad?
4: Pues fue bastante fuerte, vamos a checar, hemos estado aquí realmente junto con el grupo de vocales, que son con los que nos movemos, previniendo que vaya a pasar un carro, vaya a pasar alguna persona o algo, y se vaya a venir a colapsar esa barda, que es un riesgo bastante grande.
9: ¿Cuántos alumnos hay en la escuela?
4: 368 alumnos en el turno matutino y 180, 190 en el turno vespertino.
6: ¿Se albergan dos escuelas?
4: Son dos, turno matutino y turno vespertino.
9: ¿No habrá clases en la tarde también?
4: No les sabría decir, es decisión del compañero directivo, que no tarda en llegar.
9: ¿Ustedes cuándo podrían regresar a clases?
4: Pues si es posible mañana, nada más que tenemos que ver qué zona podemos librar para que los alumnos no pasen, y sobre todo no ponerlos en riesgo, que también tenemos que ver la situación del agua.
6: ¿Esta calle qué, cómo se llama?
4: Esta calle se llama Turiacú.
6: ¿Sí? ¿Y solamente es esta parte la que está?
4: Solamente, sí, así es.
9: ¿Cuál es el llamado que hacen a las autoridades?
4: Pues, ahora sí que diría yo, pues económicamente vamos a necesitar apoyo, porque pues si ustedes se dan cuenta del daño es bastante caro, no tiene la escuela un presupuesto para poder solventarlo. Y bueno, pues vamos a tocar puertas con las autoridades correspondientes para tener el mayor apoyo posible.
16: Bueno, y parte de lo que mencionó la directora de esta escuela primaria Leyes de Reforma, que se encuentra aquí en la colonia Las Brisas, donde, como les comentaba, colapsó parte de la barda perimetral de esta escuela primaria en la calle Bahía Turiacú. Es parte de la barda que ha colapsado, pero hay riesgo de que se siga pues cayendo la otra parte, que todavía está detenida. Ella está solicitando, exhortando a las autoridades apoyo, derivado pues de esta situación luego de las recientes lluvias registradas aquí en la zona conurbada Veracruz Boca del Río. Es el reporte que les tengo. Muy buenos días.
0: Gracias, Anabel. Gracias por el reporte. Y pues no ha llegado Protección Civil. Y hemos estado desde muy temprano, padres de familia. Ya la barda, ya una parte ya colapsó, que ya nos es lo que nos está reportando Anabel. Y pues insistir en este llamado. Es una escuela, bueno, ya hoy suspendieron las clases, es lo que nos está reportando. Y también nos habían reportado que estaban rescatando personas de un camión saeta hacia acá, hacia el poniente. Hay cierre vial en la Veracruz Jalapa por esta inundación. Y bueno, vamos a escuchar a Joaquín de Jesús Álvarez.
17: Pues el camino al trabajo de Ciudad Industrial, en el tramo Nuevo Veracruz Amapolas, el tráfico es alrededor de una hora, hora y media actualmente para salir a Amapolas. Ya estando a la altura de la CFE en Amapolas, nos percatamos que personal de bomberos está trabajando y caminaron con una lancha. Entonces, al pasar a la altura de CFE, que se inundó ahí en donde hice el puente, donde está bajando un camión saeta, está parado y están bajando gente. Al parecer la lancha la están ocupando para ello. Entonces, se desvía uno el tráfico por Amapolas, La Florida, para salir a Ciudad Industrial. El único paso que hay actualmente es que vienen de Cabeza Olmeca por arriba del puente Ciudad Industrial, solamente un carril. Por lo que se nota, se inundó mucho más de lo normal esta vez. Entonces, y eso es lo que estamos reportando.
18: Entonces fue un carro saeta el que quedó varado, y por eso bomberos está ayudando a salir a las personas.
17: Así es, fue por lo que nos percatamos de acuerdo a lo que vimos.
18: ¿Alguna recomendación adicional para quienes vayan a circular por la zona?
17: Pues solamente a gente que venga de la zona centro por Nuevo Veracruz, que evite ese tramo, que pueda salir por Jota de Lobos o vía Lomas 4.
19: 9 de la mañana con un minuto en XEU.
0: Es lo que ya nos habían reportado, que nos reitera Joaquín de Jesús Álvarez, lo que está este cierre vial ahí en la Veracruz Jalapa por esta inundación, y que de un camión saeta que se quedó ahí varado, están ayudando a salir a la gente que venía en el camión, es lo que nos están reportando. Y le decía sobre, pues aparentemente, desde la administración pasada, municipal, habían donado un terreno para construir un hospital del Seguro Social. Y ahí quedó. Nosotros hemos venido insistiendo con ese tema que anunciaron en su momento. Hace algunas semanas, la alcaldesa de Veracruz, Rosa María Hernández Espejo, dijo que, pues sí, se iba a construir dicho hospital, pero vino el director del Seguro Social, Sue Robledo, y dijo que no se iba a construir este hospital aquí en el puerto de Veracruz, que únicamente un hospital del Seguro Social hacia Minatitlán. La alcaldesa ayer dijo que sí está el terreno y que están las condiciones para que se construya este hospital del Seguro Social.
20: Sí, cosa que nos extrañó mucho, porque desde el 2022 el gobierno federal autorizó el recurso para construir este hospital, y desde ese entonces nosotros iniciamos las gestiones. Ahorita, en este momento, nosotros tenemos ya todos los documentos que pidió el Instituto Mexicano del Seguro Social a través del Consejo Técnico para la construcción. Se decía que el terreno no cubría las áreas, pero ya las cubre. Son 11 hectáreas y ya fueron donadas por el Cabildo. El acta está en el Congreso, la tiene ya el Consejo Técnico del IMSS. Lo último que faltaban eran unos accesos a la zona. Pero ya se cumplió con eso también. Tenemos ya todos los requisitos. De hecho, ha habido recorridos en la zona y hoy va a haber otro recorrido allá en la zona para ultimar detalles. Es que esa obra depende del Consejo del Instituto Mexicano del Seguro Social. Nosotros lo que le pedimos a Zoe es que diga cómo sí se puede hacer la obra, porque ya Veracruz requiere urgentemente otro hospital del IMSS. Es demasiada la gente, no se dan abasto las clínicas que existen. Veracruz ha crecido muchísimo y tiene pues más de 20 años que no se construye un hospital en esta zona.
21: Entonces, ¿sí, cuál es el problema por el cual
20: no? Yo creo que no tenía toda la información el compañero Zoe, pero nosotros ya le estamos haciendo llegar toda la información. La delegación del IMSS está trabajando con nosotros desde que llegamos a marchas forzadas para que este mismo año quede autorizada la clínica.
19: 9.4 minutos en XEU.
0: Esto dijo la alcaldesa Rosa María Hernández Espejo. Y bueno, pues ya es oficial que, para quienes nos han preguntado por qué esto lo anuncié, sí, se suspenden clases en la Ciudad de México. En el estado de Veracruz, no, las clases van a continuar normal. Y se suspenden las clases el 11 de junio por el Mundial, allá en la capital de la República. Esto sí, pues reiterando para quienes nos siguen preguntando. Y pues en la mañanera, algunos de los temas que se han hablado, la presidenta Claudia Sheinbaum habló nuevamente de lo que dijo el embajador de Estados Unidos en México, y pues parte de lo que señaló, dijo que pedía que no se metiera en asuntos internos. Eso dijo la presidenta en la mañanera de este día. En un momento más le voy a compartir al detalle parte de lo que pues está compartiendo precisamente en estos temas de la mañanera. Hoy es el tema de salud en la mañanera. Los martes se trata de esto y están hablando del nuevo sistema de salud, el que han anunciado, y también ya hay muertes por dengue. Eso es parte de lo que están señalando. No sé si en un momento más vamos a poder escuchar parte de lo que ha sucedido en la mañanera con respecto al tema de salud. Escuchemos precisamente lo que se ha dicho. Buscan que centros de salud tengan internet para compartir expedientes.
22: Bueno, como ven, este año nuestro objetivo es que todos los centros de salud, todos, del IMSS, del ISSSTE, del IMSS Bienestar, tengan internet. estén conectados, que casi todos los hospitales están conectados, pero los centros de salud no. Y es muy importante que tengan la conectividad para poder compartir expediente clínico entre una unidad y un hospital, y también para poder pues estar en contacto con un médico, a lo mejor de un hospital o de una unidad que tiene más médicos especialistas, con un centro de salud más pequeño. Entonces, la conectividad y el expediente único. El objetivo es que todas y todos los mexicanos tengan un expediente clínico digital.
19: 9-6 en XEU, es martes 2 de junio.
0: Eso dijo la presidenta Claudia Sheinbaum. Le preguntaron porque luego de el discurso que ella pronunció el pasado domingo ahí en el Monumento a la Revolución, donde señaló que la derecha en Estados Unidos ha emprendido una campaña contra la 4T, y ayer exoneró al presidente de los Estados Unidos, Donald Trump, dijo que pues seguramente él no está en esa campaña. El embajador de Estados Unidos en México, Ronald Johnson, considera que cada discusión política sobre el narcotráfico es una oportunidad perdida. A través de sus redes sociales, Ronald Johnson dijo que la lucha contra los cárteles de la droga deben unir a Estados Unidos y a México y no dividirlos. La lucha contra los cárteles debe unirnos, no dividirnos. La gente a ambos lados de nuestra frontera anhela vivir en seguridad y en paz. El embajador dijo que la población mexicana y estadounidense merecen vivir libres de la intimidación, de la corrupción y del miedo que generan los cárteles de la droga. Cada momento que dedicamos a convertir este desafío común de seguridad en un debate político es una oportunidad perdida para fortalecer nuestra cooperación y proteger a las personas a las que servimos. Cabe mencionar que estas declaraciones de Ronald Johnson ocurren un día después del informe de la presidenta de México realizado en el Monumento a la Revolución. Y le han preguntado a la presidenta en la mañanera de este día, y vamos a escuchar lo que dijo.
22: Bueno, hay una parte que estamos de acuerdo, porque hay que trabajar conjuntamente cuando tenemos problemas compartidos. Uno de ellos, pues, es evidentemente la violencia que provoca la delincuencia organizada. Y ahí, como siempre lo hemos dicho, buscamos la colaboración y la coordinación para poder avanzar conjuntamente, que ellos actúen en su territorio y nosotros actuemos en su territorio. Ahora, es muy importante también, lo digo respetuosamente, pues recordar que es importante que los embajadores se queden en el tema de la coordinación y la colaboración. Los embajadores tienen que ser respetuosos de los asuntos políticos internos de los países. Nuestro embajador en Estados Unidos, en Francia, nuestra embajadora en cualquier lugar del mundo, Australia, India, pues no opinan sobre los asuntos políticos de los países, porque nuestra Constitución establece claramente la autodeterminación de los pueblos y el respeto, la no intervención. Entonces hay que recordar también, pues, que es importante que el embajador pues se quede en el tema bilateral y que respete los asuntos internos de nuestro país.
19: 9:10 en XEU, es martes 2 de junio de 2026.
0: Esto es algo de lo que ocurrió en la mañanera. Hemos escuchado lo que ha dicho la presidenta Claudia Sheinbaum. Ya nos despedimos en el noticiero. A continuación tendremos periodismo de análisis con este tema. Bueno, pues después de las medidas que anunció la Secretaría de Salud, se podrá evitar casos de ébola luego de que pues ya vamos a tener el mundial próximamente. Perdón, con esto que pues nos están acá, no me ha dado la oportunidad de dar todos los mensajes por cuestiones de tiempo, ofrezco una disculpa, y en el transcurso del programa, en la medida de la posibilidad, le vamos a estar dando seguimiento a todos sus mensajes, sus llamadas, y reiterando, enseguida tendremos periodismo de análisis. Con las medidas que está tomando México, se podrán evitar casos de ébola durante el campeonato mundial de fútbol.
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0: ¿Qué tal? Muy buenos días. Saludo a la audiencia de XEU Periodismo de Análisis con este tema. Con las medidas que está tomando México, ¿se podrán evitar casos de ébola ahora que viene este campeonato de fútbol? Que ya todos conocemos, que ya está próximo a iniciar, es el tema de esta mañana. Antes voy a comentar sobre el rescate. Son 23 pasajeros que rescataron del camión este Saeta que quedó varado ahí en las amapolas. Esto es lo que dice Protección Civil. Vamos a escuchar.
3: Bueno, sí, se tuvo el reporte de un camión que se descompuso y esto provocó que se quedara varado en una zona donde hubo un encharcamiento de agua, hubo un anegamiento de agua de alrededor de 60 centímetros en la carretera Veracruz-Jalapa, a la altura del puente de Amapolas. Este camión quedó ahí atorado, recibimos el reporte de los ciudadanos y acudió el cuerpo de bomberos a hacer el rescate y a pasar a los ciudadanos a otro vehículo para que pudieran llegar a su destino, ya que esa era la petición de los pasajeros.
18: ¿Cuántos pasajeros fueron rescatados?
3: Fueron 23 pasajeros. Tres de ellos decidieron desde un inicio salir del vehículo, los bomberos los llevaron a un lugar seguro y el resto esperó a que llegara otro autobús de la misma compañía para ser trasladados a sus destinos. Una vez que arribó el otro autobús, fueron trasladados de manera segura para que tomaran el otro vehículo y ya fueran trasladados a sus zonas.
18: ¿Había menores de edad?
3: Sí, había algunos menores de edad que acudían a sus colegios y también fueron trasladados en este mismo autobús.
18: ¿Hay personas fallecidas o lesionadas?
3: No, afortunadamente no. Esta fue una situación de que el vehículo transitó viendo el encharcamiento, decidió atravesarlo y bueno, se quedó descompuesta la unidad, pero la falla de la unidad no tuvo nada que ver con el encharcamiento, fue de otro tipo. De hecho, arribó el mecánico de la compañía y ahí determinó que esa falla correspondía a otra situación, a otra circunstancia mecánica de la unidad.
0: Esto dijo la directora de Protección Civil, Guadalupe Tapia, y pues hemos hecho el paréntesis porque estamos ya en el programa Periodismo de Análisis, pero le continuamos informando de todo lo que está sucediendo en la ciudad. Pues esta mañana, hablando ya en periodismo, con las medidas que está tomando México, se podrán evitar casos de ébola durante el Mundial, y está con nosotros el médico epidemiólogo, el doctor José Manuel Hurtado Capetillo. Tendremos en la línea telefónica al doctor Manuel Ibarra, médico infectólogo pediatra, expresidente de la Asociación Mexicana de Vacunología, y también al médico internista, el doctor Benito Navarrete. Pero vamos a la pausa y entraremos de lleno al tema en Periodismo de Análisis.
5: 9:15 en XEU, es martes 12 de junio de 2026.
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5: 9:18 en XEU, martes 12 de junio de 2026. ¿Con las medidas que está tomando México se podrán evitar casos de ébola durante el Mundial?
6: Bueno, pues vamos a platicar aquí en vivo en el estudio, como ya anuncié, nuestros invitados, el médico epidemiólogo José Manuel Hurtado Capetillo. Doctor, qué gusto como siempre. Y pues, ¿qué es el ébola? ¿Y qué decimos al respecto de lo que actualmente está sucediendo?
7: Bien, muchas gracias por la invitación, y creo que es muy importante que nuestra población que nos está escuchando empiece a identificar algunas cosas con esta enfermedad. Primero, es un virus, de los virus que ya hemos hablado, como COVID, como influenza, como VIH, como la rabia, dengue, que son virus. Ahora el virus de ébola es un tipo de virus también que no está apareciendo de primera vez. Ya se han tenido diferentes brotes desde 1976 hasta ahorita en el 26. Ya llevamos algunos brotes más o menos grandes, todos confinados a África. Pero aquí tenemos que recordar algo, es muy importante. Hace unos años, por ahí de 2020, se tuvieron brotes de ébola en África, pero se tuvo la situación de que muchas personas del área de la salud que fueron a ayudar a las personas africanas se infectaron y regresaron a sus países para ser atendidos. Entonces, mediante esta forma, el virus del ébola salió del área africana y muchos países, España, Inglaterra, aún Estados Unidos, tuvieron trabajadores de la salud que estuvieron infectados. Claro, eso es muy diferente a hablar de un brote y más diferente al hablar de una pandemia.
6: ¿Qué nos preocupa? No, en ese momento no es pandemia, doctor.
7: No. El concepto de pandemia es cuando ya sale de su lugar, abarca varios países que tienen diferentes continentes y no lo estamos viviendo, ¿sí? Ahorita tenemos una situación muy identificada en algunos países africanos. Está, por decirlo así, circunscrita esa área. ¿Qué nos preocupa? El virus del ébola es un virus letal. ¿Qué quiere decir esto? Que imagínense ustedes, de cada 100 personas que les da una diarrea común, ¿cuántos se mueren? Ninguno. Habitualmente de cada 100 personas con diarrea no muere ninguno. De cada 100 personas que tenga gripe, pues no muere ninguno. Pero de cada 100 personas que les dé ébola, puede morir entre un 25 a casi un 50%. Y en otras variedades del virus ébola ha llegado hasta 80%. ¿Qué quiere decir esto? Pues que de cada 100, entre 20 y 80 van a morir. Esto es uno de los virus más peligrosos que hay. ¿Qué características tiene? Bueno, a diferencia de COVID y a diferencia de influenza, no es un virus que se va a transmitir por el aire. Se va a transmitir por contacto. ¿Qué quiere decir? Necesito tocar yo las secreciones, orina, popó, sangre, cualquier secreción del paciente, yo la toco y tengo contacto con mis mucosas, nariz, boca, ojos, ¿sí? Y entonces me puedo llevar ese virus. Por eso las imágenes que ustedes ven de las personas que están apoyando a los enfermos con ébola son de trajes que los van a permanecer, los van a mantener aislados. ¿Qué es lo que se busca? Evitar el contacto. Eso es lo primero. Cuando sabemos que vamos a atender a alguien con ébola, hay que evitar el contacto físico de las secreciones. Pero aquí hay algo que no sucede con otras enfermedades. Aún muerta la persona, el virus puede continuar persistiendo, y entonces las personas que van a manejar el cadáver para prepararlo, para enterrarlo, si tienen contacto con alguna secreción, vómito, diarrea, orina, sangre, sí, se pueden llevar ese virus y los puede infectar. ¿Por qué es más peligroso? Porque no hay un medicamento como tal.
6: ¿No hay vacuna, doctor?
7: Con los virus anteriores de ébola se crearon algunas vacunas, pero eso es como cuando fue el brote de influenza. Había vacuna de influenza, pero no había la vacuna de influenza H1N1. Uh-huh. Y aunque ya había una vacuna como tal, no alcanzaba a cubrir. Hay vacuna contra ébola, pero la variedad que se está presentando ahorita no cuenta con una vacuna. ¿Eso qué quiere decir? Que no tenemos un tratamiento efectivo ni una vacuna profiláctica que nos vaya a disminuir. Y sí tenemos una enfermedad altamente letal que, aunque no se transmite por el aire, se transmite por contacto. Entonces, ¿quiénes son las personas que van a estar en riesgo? Aquellos que sean contacto de un caso. Por lo tanto, ¿hacia dónde van las medidas? A evitar la transmisión de los casos. ¿Y cómo vamos a evitar la transmisión? Primero, identificando quién pudiera tener riesgo. Por ejemplo, si ustedes me dicen, fíjese, doctor, que tengo que ir a África, al Congo precisamente, me están mandando para hacer una entrevista, usted, si es necesariamente obligatorio que vaya, va a tener que ir. No hay una vacuna para protegerlo antes. Usted, si va a estar en la zona de riesgo, tiene que usar un traje protector para evitar el contacto. Y si tiene contacto con las personas, a la hora de quitarse el traje, si no tiene la educación sanitaria, se puede contaminar. Y entonces usted regresa, y como el periodo de incubación es de 2 días a 21 días, entonces usted regresa al siguiente día, llega a Veracruz, 2, 3 días, está usted muy bien y de pronto le da fiebre. Es ahí donde se activan los servicios de salud de atención médica. ¿Por qué? Porque usted va a un servicio de salud y le dice, tengo fiebre, pero tiene que decir el otro componente, tengo fiebre y estuve en África, tengo fiebre y fui a Asia, tengo fiebre y estuve en España. ¿Por qué? Porque tenemos identificados los diferentes enfermedades que están siendo transmisibles en diferentes países. No basta decir, tengo fiebre y estuve de viaje tanto tiempo y acabo de regresar. Cuando uno como personal de salud identifica que esa persona viene de haber estado expuesta de un país que puede tener, en este caso, ébola, inmediatamente hay que aislarlo. Inmediatamente el médico que lo atiende y el personal de salud debe establecer las medidas de protección, ponerse su equipo de protección personal y darle la atención. ¿Qué tipo de atención? Pues hay que ver la condición que tiene. ¿Cómo se presenta el ébola? El ébola inicialmente va a presentarse con un cuadro de fiebre, pero aquí en Veracruz nosotros sabemos que dengue es fiebre.
6: También.
7: Sí, entonces empieza con fiebre, tiene dolor de cabeza, le duele el cuerpo. Hasta este momento diríamos, eso es dengue. Sí, si estuvieras en Veracruz, pero hay que recordar que él viene de África. Uh-huh. Sí, entonces pasamos de la fiebre, pasamos del dolor de cabeza, pasamos del dolor de cuerpo a que el paciente pueda empezar con cuadros diarreicos. Estos cuadros diarreicos pueden ser muy desgastantes y la persona se puede deshidratar, algo que no es tan común en dengue, que sí puede haber diarrea, pero no nos lleva a una deshidratación en poco tiempo. Y la persona puede empezar ahora con un problema renal y con un problema respiratorio. Y desafortunadamente, de ahí se presenta un componente muy agresivo, que son las hemorragias. El paciente empieza con un problema de coagulación y va a empezar a sangrar de varias partes de su cuerpo. Cuando esta manifestación se presenta, es una manifestación ya muy avanzada de la condición. ¿Qué es lo que uno hace? Primero, tratar de equilibrar ese cuerpo. Si tiene una deshidratación, hay que hidratarlo. Si está teniendo un sangrado, hay que ponerle sangre. Pero eso hay que detectarlo de forma inmediata. Por eso, todo personal de salud, no importa que esté en la clínica más pequeña o en el consultorio más pequeño, si alguien se presenta con fiebre, ahora que vienen estos eventos deportivos,
6: sí.
7: Si alguien tuvo la oportunidad de viajar a México, a Monterrey, a Guadalajara, va a tener contacto con gente de otros países y no sabe ni quiénes son el que tiene a un lado. Y hasta se va a tomar fotos con el morenito que vino acá o el güerito que está acá y ahí salen las fotos. Bueno, estas exposiciones que vamos a tener nos pueden llevar a tener contacto con estas personas. Vean los partidos, la gente se abraza, la gente grita, se emociona. Bueno, aguas. Entonces, tal vez no sepa con quién estuve a un lado en el estadio, pero sí puedo saber que estuve en el estadio. Eso me lleva a una situación como médico de alerta. A ver, esta persona tiene fiebre, estuvo en el estadio hace 15 días. El periodo de incubación para ébola es de 2 a 21 días. Entonces, está dentro del tiempo en que se puede presentar la enfermedad. Una vez que empieza el cuadro clínico, la enfermedad empieza a ser transmisible. A diferencia de COVID, por ejemplo, de influenza, que se transmite desde antes que empiece el cuadro clínico, ébola empieza su transmisión cuando ya está el cuadro clínico iniciado.
6: Cuando ya están los síntomas.
7: Cuando ya están los síntomas, exactamente. Entonces, esto de cierta forma nos da un poquito de tiempo para que si yo detecto a alguien que estuvo en un evento deportivo con gente de otros países, que tiene fiebre, dolor de cabeza, le duele el cuerpo, ¿sí? Pero no fue Veracruz, porque si no diríamos dengue. Fue tal vez Guadalajara, fue tal vez la Ciudad de México, aguas. Yo como médico tengo que tener cuidado porque pudo haber sido otra cosa. ¿Qué puedo hacer? Pues igual lo dejo en observación, lo tengo en un aislamiento, lo manejo por la diarrea que está teniendo, veo todas sus condiciones generales. Eso es lo que ahorita el sector salud está informando a través de reuniones, a través de boletines, a través
6: de avisos. Ya les están informando a todo el personal de salud,
7: ya,
6: doctor.
7: Miren, a partir del 5 de mayo, que la Organización Mundial de la Salud considera que este evento, aunque muy local, ya va teniendo un carácter nacional y muy probablemente internacional, empiezan a generar las alertas, ¿sí? Alertas son aquellos avisos, alertas, comunicados, son todo tipo de información que nos está diciendo cómo se va comportando. México ya sacó un primer aviso de viaje que dice, bueno, a ver, aquellas personas que van a ir a esos países, hay que tener cuidado, sepan dónde van a estar, si pueden cambiar su viaje, cámbienlo. Pero si tienen que ir, ahora cuando regresen, tienen que informarnos, es muy importante saber dónde estuvieron, tuvieron contacto con alguien enfermo, cuántos días estuvieron allá, cuántos días tienen de haber regresado aquí a nuestro país, a nuestro lugar. Ese tipo de información es básica para que podamos saber si la persona se está trayendo consigo una cuestión de algún virus de otro lugar. Y si tiene datos, pues obviamente México no ha tenido ébola, pero otros países han tenido ébola por viajeros que han regresado a su país de origen y que desafortunadamente estuvieron expuestos a estos virus.
6: Pues es el primer comentario que nos hace el médico epidemiólogo, el doctor José Manuel Hurtado Capetillo. Vamos a la pausa, enseguida regresamos.
5: 9:29 en XEU, es martes 12 junio de 2026.
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7: 9:33 en XEU, martes 2 de junio de 2026. Con las medidas que está tomando México, ¿se podrá evitar casos de ébola durante el campeonato de fútbol?
8: Pues es el tema de esta mañana. Y ya saludo en la línea telefónica al médico internista, al doctor Benito Navarrete. Doctor, pues le escuchamos. Adelante. ¿Doctor?
9: Bueno, el. ¿Puedo?
8: Sí, sí, sí, gracias, adelante.
9: Gracias por la invitación, Betty. Mira, bueno, el ébola es una enfermedad viral, que es una enfermedad viral muy severa, es fatal. Pertenece al grupo de los portaebolavirus. Tenemos varias especies relevantes. No es la primera vez que nos enfrentamos a un brote. Tenemos, por ejemplo, la especie que fue aislada en Zaire, la especie de Sudán, la especie del Thai Forest. Incluso hay una especie de ébola que no causa enfermedad grave que se llama Restan. Y, por último, la del brote actual que, bueno, recibe su nombre a través de la denominación de la región en donde fue localizado por primera vez, que es la variante de Bundibuyo. Sí, este es el brote actual. La pregunta, bueno, que hacían es, ¿hay riesgo de que tengamos casos de ébola en el mundial? La probabilidad es baja, aun cuando exista un brote. No es la primera vez que enfrentamos un brote como tal. Pero la posibilidad de que tengamos un caso importado, esto pues no es cero, ¿no? Vamos a hablar un poquito sobre esto. Bueno, el brote actual de esta variante que tenemos está en República del Congo y está en Uganda, pero aquí lo alarmante o lo importante de dar la alerta por parte de la OMS es que ya hay una transmisión transfronteriza entre ambos países, ¿no? Entonces también ya hay casos entre el personal sanitario. Entonces cuando un brote puede causar estos dos puntos, ya es obligatorio una vigilancia más estrecha. Hasta el día 29 de mayo teníamos 134 casos confirmados. Hay que darle tranquilidad al público. La ventaja epidemiológica que tenemos en este virus es que no se transmite de manera aérea de forma efectiva, prácticamente la transmisión aérea es nula, a diferencia de la influenza, del sarampión y del COVID, ¿no?, que son altamente contagiosos. Aquí se requiere un contacto directo con secreciones, con sangre, con fluidos, con superficies contaminadas. Y además, la persona infectada solo te va a contagiar cuando ya tiene síntomas claros, ¿sí? A diferencia de las otras enfermedades que citamos, donde te pueden contagiar aún estando asintomáticos.
8: Ajá.
9: Incubación, es decir, la incubación del virus, es decir, el tiempo en el cual yo tengo contacto con el virus y de ahí voy a presentar síntomas, es variantes de 2 hasta 21 días. Por eso, seguramente, como han escuchado en algunas noticias, pues hay que mantener la vigilancia en los pacientes que vienen de otro país hasta 21 días, en los individuos, vigilando que no presenten algún dato clínico para hacerlo pertinente, ¿no? Por eso decíamos nosotros que el riesgo no es un estadio lleno de personas. Es muy difícil que una persona con ébola vaya a poder hasta caminar y ir a un estadio. Aquí el problema real radica en los aeropuertos, donde puede llegar algún paciente, en los hospitales, donde puede ingresar un paciente enfermo, en las salas de urgencias, desde luego, y bueno, en los traslados de estos pacientes, ¿no? Cuando se detecta el paciente y se traslada. Y decían por ahí que, bueno, también ha habido transmisión a veces en los hoteles, ¿no? Porque pues en las estructuras puede quedar alguna secreción de los pacientes, ¿no? Pero bueno, aquí cualquier evento masivo en los mundiales históricamente exige evaluaciones de riesgo, vigilancia, pues tienen ciertos protocolos donde nos podemos quedar muy tranquilos. Importante aquí, Betty, sería identificar viajeros procedentes de República del Congo, de Uganda y de Sudán del Sur, porque estos son los que han tenido casos, ¿no? Y desde luego también los contactos que hayan tenido estos probables pacientes los últimos 21 días. Se trata de, bueno, identificar los casos de manera oportuna, aislarlos, notificarlos, llegar al diagnóstico y, bueno, tratarlos y trasladarlos al hospital de manera segura para evitar cualquier otro tipo de contagio. Definitivamente ningún país puede evitar que le llegue un caso importado, pero sí se puede evitar que este caso importado genere más casos, ¿no?
8: Sí, doctor Benito Navarrete, y ahora que pues creo que esta selección, una de estas selecciones estará precisamente en Guadalajara, nos están escribiendo desde Guadalajara, dice señora María, dice, los estoy escuchando, soy de Veracruz, pero radico en Guadalajara, y sí tengo pendiente porque aquí van a venir a ver partidos, es lo que nos dice. ¿Qué me recomiendan? ¿Que no salga? Pregunta. ¿Qué nos diría doctor Benito Navarrete, que nos están escuchando desde Guadalajara, gente de acá del estado de Veracruz, pero que ya radica allá en Guadalajara?
9: Claro, bueno, no solamente los jugadores, yo creo que los jugadores, pensaría yo que son los que menos riesgo tienen, porque normalmente los convocan meses antes en otras localizaciones para entrenar incluso dentro del país. Y bueno, ya pasaron los 21 días donde pueden presentar síntomas, pero a lo mejor algún hincha o algún aficionado, ¿no?, de República del Congo, por citar algunos sin exagerar, pues pudiera llegar a presentar algún síntoma en algún momento. Pero bueno, hay que abonar a la tranquilidad. Los brotes de ébola históricamente, repito, no son la primera vez que nos enfrentamos, y la transmisión normalmente suele detenerse en los primeros casos. Voy a comentar algo que es muy importante, para que quede claro. El caso importado es obviamente el individuo que viene con síntomas de otro país, ¿no? Y lo que se trata de hacer es evitar la primera generación de transmisión local, es decir, que este contagiado que viene de fuera pueda contagiar a alguien más. Normalmente, ¿a quiénes son los primeros que contagian? Pues ya saben, al personal de salud, ¿no? Porque son finalmente los que más tienen contacto con ellos. Entonces aquí, la Secretaría de Salud, y tanto local, en el caso de Guadalajara, y federal, pues cuentan con los equipos de protección, que eran los parecidos a los que teníamos con COVID, aunque COVID no se contagia por secreciones. En el caso particular de ébola, bueno, van a tomar otras medidas, como los famosos trajes estos completos que los han visto alguna vez en películas. Y no salir, o sea, repetimos, no se contagia por vía aérea, no es como que estar en una multitud te va a contagiar, tendrías que tener un contacto muy, muy cercano con el enfermo para poderte contagiar, lo cual estadísticamente es muy poco probable. Entonces, puede hacer su vida normal, puede salir sin ningún riesgo.
8: Ah, muy bien. Entonces, sí, le dice usted a esta radio escucha que puede hacer su vida normal allá en Guadalajara.
9: Sí, claro, sin problema.
8: Muy bien, estas medidas que se están tomando, que está tomando estas restricciones, el propio Estados Unidos, aquí México, ¿cómo las evalúa usted, doctor Benito Navarrete?
9: Bueno, aquí las medidas que se toman son sobre todo en los pacientes que vienen de esas zonas, ¿no? Lo que te dice la OMS es que los tienes que vigilar 21 días, no los tienes que aislar. Si el paciente llega totalmente asintomático, no tienes por qué aislarlo, porque repetimos, el paciente asintomático no contagia la enfermedad. Lo que tendrías que vigilar son los síntomas. Los primeros síntomas de esta enfermedad son fiebre, debilidad intensa, dolor muscular, dolor de garganta, malestar general. Posteriormente se agrega vómito, diarrea, dolor abdominal, de ahí sale un exantema, un rash que es ronchitas generalizadas, y de ahí viene la parte que le llaman los síntomas más húmedos francos, que son hemorragias cutáneas, y bueno, el paciente empieza a agravar, ¿no? Entonces, si tenemos un paciente que viene de esas localizaciones y empieza con fiebre, bueno, nos obliga inmediatamente a aislar el caso. Ahí sí tendríamos que hacer un aislamiento obligatorio, mantener la vigilancia, hacer las pruebas. El diagnóstico normalmente lo hacemos, Betty, mediante una reacción de polimerasa en cadena que detecta el ADN viral. Es una que se puede hacer en sangre, en plasma o en el suero que está dentro de la sangre del paciente. Y bueno, de esta manera se detecta la enfermedad. Es muy importante, bueno, en el caso de que tengamos este tipo de pacientes como médicos, sobre todo en el medio privado, en el sector público, pues ya nos están bombardeando con esto hace fácilmente 2 meses, pero en el sector privado es muy importante que los médicos de esta zona de Guadalajara, cuando tengan un caso sospechoso, pues indaguen primero si tiene un viaje reciente a esa zona, viene de allá, o tuvo contacto con alguien que viene de esa localización, y al tener un paciente positivo con fiebre, bueno, hacer las pesquisas para detectar o descartar que tenga la enfermedad.
8: Pues algo que desea agregar, doctor Benito Navarrete, ¿alguna recomendación adicional?
9: Como decíamos, bueno, el riesgo no está en los estados llenos, hay que dejarlo muy claro, no está en la calle, el riesgo está, repetimos, en situaciones como aeropuertos, hospitales, salas de urgencias, en el traslado en ambulancia de un paciente con el probable diagnóstico, que es donde deberíamos de tener las mayores medidas, y las está tomando Secretaría de Salud de manera adecuada. Citar algo importante, es una enfermedad que no tiene vacuna, solo las variantes previas, como la variante Zaire tiene vacuna, pero esta variante Bundibugyo no tiene una vacuna como tal. Abonar a la tranquilidad, no es la primera vez que tenemos un brote, aunque las zonas de África son a veces muy precarias en recursos económicos, tienen un expertise increíble en lidiar con este tipo de brotes. Leía por ahí unos reportes de algunos médicos mexicanos que trabajaron en Médicos Sin Fronteras, donde era impresionante la manera en la que la República del Congo, Uganda y Sudán del Sur tienen ya protocolos establecidos con los pocos recursos que tienen para limitar los brotes, y así lo han venido haciendo desde el primer caso de ébola que se han enfrentado hace muchas décadas.
8: Bien, pues muchísimas gracias, doctor Benito Navarrete, médico internista. Me dio gusto saludarle, que tenga excelente día.
9: Igualmente, gracias por la invitación.
7: 9:43 en XEU, martes 12 de junio.
8: Vamos a la pausa.
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5: En el fraccionamiento Torrentes, en Las Brisas, y el Grupo Más acaba de emitir un comunicado. Dice, informamos que esta mañana los pozos 34 bis y residencial del bosque se encuentran fuera de operación debido a fallas en el suministro de energía eléctrica. Nos encontramos a la espera del restablecimiento de parte de la Comisión Federal de Electricidad para poder iniciar con la producción de agua, dice el comunicado. En el caso del fraccionamiento Torrentes, nuestro personal se encuentra por concluir los trabajos de sustitución del equipo de bombeo, por lo que estimamos su conclusión en aproximadamente una hora. Una vez iniciada la operación, se podrá percibir el restablecimiento del suministro de forma gradual durante este mismo día. Esto es para los habitantes del fraccionamiento Los Torrentes. Lo que dice el Grupo Más es que su personal están por concluir ya los trabajos de sustitución del equipo de bombeo, por lo que estiman que estas obras concluyan en aproximadamente una hora, pero no inmediatamente se restablece el servicio, sino que dice que una vez iniciada la operación se podrá percibir el restablecimiento del agua de forma gradual durante este mismo día. Esto es lo que dice el comunicado de Grupo Más. Mucha atención para habitantes de Los Torrentes, también de Residencial del Bosque y todas las colonias y fraccionamientos a que pues tienen el servicio a través de estos pozos 34 bis y Residencial del Bosque. Vamos a la pausa.
6: 949 en XEO, es martes 2 de junio de 2026.
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2: 9:52 en XEU, es martes 12 de junio de 2026. Con las medidas que está tomando México, ¿se podrán evitar casos de ébola durante el campeonato de fútbol?
3: Saludo en línea telefónica al doctor Manuel Ibarra, infectólogo pediatra, expresidente de la Asociación Mexicana de Vacunología. Doctor, muy buen día, pues, ¿qué nos dice sobre el tema?
4: Bueno, buenos días. Sí, efectivamente, todos estamos enterados que este año hemos tenido un brote de ébola nuevamente en África Central. La diferencia con otros años es que la cepa actual, que es la cepa Bundibugyo, no cuenta con una vacuna ni un tratamiento efectivo. Recordar esta enfermedad, que sí tiene una tasa alta de mortalidad, tiene un periodo de incubación largo, puede ser desde 2 hasta 20 días. Por lo tanto, alguna persona que radique o haya viajado a la zona donde actualmente existe esta enfermedad puede tardar 2 o hasta 3 semanas en presentar síntomas. Y si esta persona se traslada a otro país, o alguien que estuvo en África se traslada a algún lugar de Europa y ahí infecta a otra persona, esta la puede transmitir. El riesgo realmente es bajo porque la persona solamente transmite la enfermedad cuando ya presenta los síntomas. Y ahorita hay una alarma a nivel mundial, o una alerta más bien a nivel mundial, para que cualquier persona que haya tenido viajes o contacto con personas de África Central, sobre todo, que empiece con fiebre, se le aísle. Entonces, la posibilidad existe, no es una posibilidad elevada como en el caso del COVID o de la influenza, que se transmiten desde unos días antes de empezar los síntomas. Pero bueno, ya se están tomando algunas medidas, sobre todo las líneas aéreas. Y en México, oficialmente, por lo menos, se ha denominado al Instituto Nacional de Rehabilitación como hospital para el manejo de este tipo de pacientes en caso que se presentaran o fueran sospechosos, ya que se requiere un hospital con medidas de aislamiento de un grado muy elevado. Entonces, tenemos riesgos, sí, tenemos un mundial donde van a venir muchas personas, selecciones de todo el mundo, se van a pasear por México y alguien pudiera ser portador cuando llegue a México. Pero el riesgo relativamente no es muy alto, pero sí tenemos que estar muy vigilantes de cualquier persona con antecedentes que presente los síntomas que ya se han mencionado.
3: Muy bien, doctor. Y para la gente que, porque aquí me estaba preguntando, dice, soy un joven de 30 años, dice, soy Mario, voy a ir a un partido en Guadalajara. ¿Qué le recomiendan? Dice, si va a ir, no nos dice a qué partido, pero dice que va a ir a un partido a Guadalajara.
4: No debe de haber las medidas normales para cualquier viaje. Las selecciones que vienen de África van a tener una vigilancia y el personal que viene con ellas va a tener una vigilancia epidemiológica muy estricta, tanto por las líneas de aviación desde donde vuelan, tanto a donde van a llegar. Por lo tanto, el riesgo de transmisión realmente es bajo. Si esta persona va a acudir a Guadalajara, que lo haga, yo le diría, viaje con tiempo, llegue a tiempo, porque va a haber problemas de tránsito, pero el riesgo de que por lo menos ébola, no. Pudiera haber, y esto sucede en todos los eventos, en las olimpiadas, en los mundiales de fútbol, donde se concentra mucha gente, puede haber transmisiones de algunas otras enfermedades y infectocontagiosas que generalmente son menores. A mí me preocuparía más, por ejemplo, las personas que vengan de lugares fuera de México que no hayan sido vacunadas contra sarampión, pudieran adquirir sarampión. Jalisco es de los estados donde mayor sarampión tenemos. Yo le diría a esta persona que va a ir que esté seguro que ya tiene por lo menos 2 vacunas de sarampión y que si no sabe si la tiene o no, se ponga una a la brevedad posible.
3: Muy bien. Pues, ¿alguna recomendación adicional además de lo que nos ha dicho, doctor?
4: No, estar solamente pendiente de las alertas epidemiológicas, la vigilancia que se está llevando consideramos que es que es la adecuada, y pues mandar las medidas de seguridad en un estadio, lógicamente mantener esa seguridad de un metro alrededor, que es lo ideal, va a ser difícil, pero pues si tiene la duda puede usar cubrebocas.
3: Muy bien, muchísimas gracias, doctor Manuel Ibarra, me dio gusto saludarle, que tenga excelente día.
4: Igualmente, muchas gracias, buen día.
3: Buen día. Regresamos aquí con el médico epidemiólogo José Manuel Hurtado Capetillo, pues para ir recapitulando de todo lo que hemos venido hablando, que hemos escuchado a los médicos que también nos han estado comentando por teléfono, Benito Navarrete, el doctor Manuel Ibarra. Doctor Hurtado Capetillo, ¿qué decimos?
5: Bien, pues efectivamente vamos a tener contacto con miles de personas que vienen de diferentes países y que tienen diferentes enfermedades que se encuentran circulando allá. Asumimos que las personas que van a venir, por lo general van a venir en una buena condición de salud que les permita el viaje. No es un viaje de una hora. Entonces, asumamos que pues este tipo de eventos los vivimos, tal vez no en una situación como el fútbol, pero por ejemplo, la gente de aquí de Veracruz, cada vez que viene aquí al malecón, se va a encontrar gente de otros países que vienen en algún barco o gente inmigrante que también viene al bulevar. Entonces vamos a tener, estamos teniendo por lo general contacto con personas de muchos lugares. Y por lo general vamos al malecón, vamos al bulevar, sí. No nos preocupa que vayamos a tener alguna enfermedad, pero debemos estar conscientes. Si yo veo una persona que está tose y tose y tose, ¿sí? Pues algo debe de tener. Entonces, ¿qué voy a tratar de hacer? Pues evito acercarme, porque sé que hay enfermedades que también tenemos en México, como la tuberculosis, que se van a transmitir así, a través de toseduras. México también tiene enfermedades, que lo acaba de decir ahorita el doctor Ibarra, como por ejemplo sarampión. Va a haber gente de otros países que a lo mejor no tienen circulando el virus del sarampión, van a venir a México y si no están protegidos, se pueden llevar ese virus. Va a haber gente que viene a los partidos de la Ciudad de México y en unas cuantas horas puede estar aquí en Veracruz. Y aquí tenemos también enfermedades que son propias de Veracruz y que ellos pudieran llegar a adquirirlas. Entonces, claro que todo este tipo de movilización social que se da nos lleva a una situación de riesgo. Específicamente para ébola las posibilidades son muy pocas. ¿Por qué? Porque la enfermedad como tal se está conteniendo en los países donde se está presentando. Los equipos que vienen, por ejemplo, de República del Congo, ya no están entrenados ni concentrados en su país, ya están fuera de eso, precisamente como una medida para que después de esos 21 días ellos tengan una movilidad que permita disminuir el riesgo lo más que se pueda. Pero nunca falta alguien, sí, que puede estar enfermo, que se puede colar, que puede no ser detectado a través del incremento de temperatura y puede llegar. Son los riesgos, porque sabemos que todo tipo de evento de este tipo tiene un riesgo. ¿Qué es lo que tratamos de hacer desde el sector salud? De minimizarlo, contenerlo desde antes de que salga, pero si ya se dio, identificarlo de forma temprana. Por eso a los médicos se les pide que estén muy preparados en el conocimiento de las enfermedades que pueden llegar a tener algunas de las personas que vienen de otros países, pero que también estén preparados para, si no pueden identificar la enfermedad, por lo menos decir, tengo una persona que estuvo en contacto con personas de otros países que tienen circulando tal enfermedad y que pudiera ser que hayamos tenido alguna transmisión. Eso es lo que estamos trabajando.
3: Reiterar alguna recomendación si gente de aquí de Veracruz que nos está escuchando, como el caso de que nos habían escrito, pues van a ir a algún partido a Guadalajara, a la Ciudad de México, a Monterrey.
5: Bien, pues trate de disfrutar el mundial.
3: Sí. Campeonato, doctor.
5: El campeonato, traten de disfrutarlo. Y por favor, si estuvieron expuestos, si estuvieron en contacto, y entre los 2 y los 21 días empiezan con fiebre, cuando vayan a su médico, no dejen de decirle que estuvieron en uno de los eventos de este campeonato.
3: Bueno, estamos como el portero, ¿no? Bueno, pues muchísimas gracias, doctor Hurtado Capetillo, por habernos acompañado en Periodismo de Análisis. Antes de despedirnos, le voy a compartir que 2 hombres habrían perdido la vida luego de ser arrastrados por la corriente por la fuerte lluvia, la que hubo en la madrugada. Esto por el rumbo de Tejería. Parece ser que estas personas cruzaron una zona que estaba la corriente en plena tormenta y fueron encontrados los cuerpos la mañana de este día cerca de las vías del tren ahí por la zona de Tejería. Todavía es una noticia en proceso, que estamos con las autoridades, ya también los reporteros están yendo hacia aquella zona, pero todo parece indicar que serían dos los hombres que habrían perdido la vida, habrían sido arrastrados por la corriente tras la tormenta de esta madrugada que hubo precisamente, y esto fue hacia la zona de Tejería. Iban empujando una moto, fueron arrastrados por la corriente ahí en la zona de Tejería. Le vamos a continuar informando. Y vamos también con este reporte, Joel Cruz, adelante.
6: Gracias, Betty, muy buenos días. Efectivamente, esta zona de Tejería, lo que es las Amapolas, pues se vieron afectadas por las inundaciones de hoy en la madrugada, consecuencia de las lluvias de las últimas horas. Y comentarte, dándole seguimiento al tema y al reporte que hacíamos en el noticiero respecto pues al rescate de pasajeros de un autobús, de un camión urbano Saeta, de la línea Saeta, comentarte que esto ocurrió a la altura del puente de las Amapolas, del acceso a las Amapolas, en la carretera Veracruz-Jalapa. Ya en este momento, actualizando la información, Betty, te puedo compartir que ya está siendo abierta la circulación este tramo de la carretera Veracruz-Jalapa, justo a la altura del puente de las Amapolas, más o menos de referencia en donde están las instalaciones de la Comisión Federal de Electricidad. Y es que trabajadores de Grupo Más llegaron a este punto para poder desasolvar, pero sobre todo lo que hemos visto es que están haciendo labores para retirar basura, porque las alcantarillas están llenas de basura, es lo que estamos viendo, están retirando escombro y por eso ha permitido que el agua comience a fluir. Ya los automóviles están comenzando a pasar por este tramo de la carretera Veracruz-Jalapa, reitero, a la altura del puente de las Amapolas, después de que se quedó varado un camión de la línea Saeta y tuvo que intervenir la autoridad para rescatar a los pasajeros. Ya en estos momentos está siendo abierta la circulación esta importante vialidad. Hay que nada más puntualizar que por el puente sí se podía circular. El problema era en la parte de abajo del puente de la carretera Veracruz-Jalapa, a la altura del acceso a las Amapolas. Es el reporte, Betty, no sé si tengas alguna pregunta.
3: No, Joel, gracias por tu reporte, estamos pendientes. Buen día.
6: Buenos días.
3: Bueno, pues ahí todo lo que todavía se está dando en la ciudad. De hecho, antes de despedirme, tengo acá este reporte que nos están haciendo, nos envían fotografías. Dice, de la manera más atenta pedimos el apoyo porque la escuela primaria José María Morelos y Pavón, turno discontinuo, estamos ubicados en la colonia Lomas de Tarimoya, mejor conocida como Ana Carreto. Las lluvias intensas inundaron la escuela. Están pidiendo el apoyo, nos envían fotografías y video de toda la escuela que está inundada. Piden el apoyo para que los ayuden con el desasolve. Es lo que nos están diciendo aquí, esta escuela, y vamos a estar canalizando precisamente a esta escuela primaria José María Morelos y Pavón, que está ubicada en la colonia Lomas de Tarimoya, mejor conocida como Ana Carreto, que están inundados. Creo entender que entonces hoy no tuvieron clases porque la escuela está inundada, los salones nos están mostrando también en las fotografías, están todos inundados y estaremos canalizando a las autoridades correspondientes. Y ya nos despedimos en Periodismo de Análisis, pero recuerde usted que a lo largo de la programación, si hay algo que informarle, le estaremos por supuesto comunicando a través de XEU98.1 FM, nuestras redes sociales, nuestro portal, en el portal de internet en XEU.mx, ahí encontrará toda la información que se esté generando. Enseguida tendremos En Confianza con este tema. Gracias, doctor. Pues ya no le di las gracias, doctor. Sí, ¿verdad? Bueno, muchísimas gracias al doctor Hurtado Capetillo. Y enseguida En Confianza con este tema, el sentido de la vida. En Confianza con Ivón Pacheco.
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3: ¿Qué tal amigos de XEU? Muy buenos días, bienvenidos a esta emisión de En Confianza. Los saludamos con muchísimo gusto en este martes 2 de junio, deseando que tengan un excelente día. Y hoy precisamente vamos a hablar acerca del sentido de la vida. De eso vamos a estar conversando esta ocasión en Confianza, y la invitación también es para que usted participe activamente con nosotros. ¿Qué es lo que le da sentido a su vida? ¿Realmente tiene algún tipo de proyecto o plan marcado para conducirse en ella? Bueno, de esto y más estaremos reflexionando esta mañana aquí en Confianza. Y saludo con gusto a nuestro productor Pablo Hernández Santana, y aquí en el estudio también está Artemio Fernández. ¿Cómo estás, Artemio?
14: Hola, Ivonne, muy bien, gracias. Buen día para ti, muy buenos días para todo el auditorio de XEU 98.1 FM. Los saludamos desde el estudio Fernando Paso Sosa de XEU, aquí en el séptimo piso del edificio Pasos, en Ocampo 119, casi esquina Independencia, en el corazón del centro histórico del puerto de Veracruz y en Veracruz, México. Y bueno, pues le damos la más cordial de las bienvenidas a esto que es En Confianza. Y aquí está Ivonne Pacheco.
3: Gracias, Artemio. Pues hoy vamos a hablar acerca de este tema. ¿Qué le ha sentido también a su vida, sus afectos, su familia, sus proyectos, sus metas? Bueno, pues de esto y más estaremos charlando aquí en Confianza el día de hoy. Vamos en este momento a los mensajes y regresamos para seguir hablando en Confianza. Recuerda que también puede compartirnos desde este momento ya sus opiniones a través del WhatsApp de XEU 2295-097289.
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3: Son las 10 de la mañana con 15 minutos en XEU. 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Y ahora continuamos en confianza con Ivonne Pacheco.
4: Gracias, Artemio. Y esta mañana, pues con este tema de el sentido de la vida, pues es un tema que nos lleva a una profunda reflexión sobre pues el por qué estamos aquí. En muchas ocasiones, tal vez las personas entre el ajetreo cotidiano de la vida, quizá no se detienen a pensar cuál es la razón, cuál es el motivo por el cual estamos en esta vida. Y es más, ¿qué hace que la vida valga la pena? Son a veces algunas de estas preguntas existenciales que se puede estar haciendo usted. Y en el mejor de los casos, ojalá tengas una respuesta. Pero cuando no es así, puede generar incluso una profunda crisis, un desconcierto y hasta en algunos casos un estado de depresión. Entonces, sí es muy importante irle encontrando el sentido a la vida, porque es una de las preguntas incluso más antiguas que la humanidad se ha hecho. Y hay investigaciones que se han enfocado a descubrir que las personas que sienten que su vida tiene algún tipo de propósito, pues llegan a experimentar mayor bienestar, también son más aptas y resilientes. Esto quiere decir que ante cualquier situación que tengan que afrontar en la vida, van a tener la capacidad de adaptarse y por ende esto los lleva a un punto de satisfacción. Entonces, sí es bien importante por esa razón que aunque la pregunta pudiera sonar un tanto rebuscada, la verdad es que tiene mucho de fondo y podría ayudarle a tener mejor encaminado cada uno de sus días. Hay incluso una asociación americana en psicología que pues ha investigado acerca de este tema y mencionan que el tener un propósito claro se relaciona con una mejor salud mental, una mayor capacidad para afrontar las adversidades y una percepción más positiva del futuro. No sé, Artemio, si te ha ocurrido de repente cuando conoces a alguien que te exprese, pues que no sabe bien qué va a ser de su vida en un futuro, o incluso cuando la persona le pregunta así, ¿cómo estás? Y te dice, pues aquí pasándola. Es básicamente el hecho de tal vez no tener en ningún momento claridad sobre lo que va a ocurrir en su futuro, y por decir futuro nos referimos al día de inmediato. Entonces, sí es importante pues hacernos estas preguntas y estas pausas sobre entender el sentido de la vida.
3: Y fíjate que de ese tipo de personas te encuentras y no está circunscrito tal vez a personas de poca edad, poca experiencia, tal vez adolescentes o adultos jóvenes, sino que te puedes encontrar a gente ya muy muy grande con muchos años de vivir, pero vivir en automático, que pues todavía no saben o no le encuentran el sentido a la vida. Y fíjate que en la experiencia la filosofía, a través de sus diferentes manifestaciones o corrientes, ha tratado de explicar el sentido de la vida, y la verdad que para encontrárselo, pues una buena manera sería acercarse a la filosofía, encontrará tal vez algunas corrientes con las que no se identifique, pero habrá otras en las que sí diga, no, pues esto es lo mío, así tal vez encuentre yo el sentido de la vida. Últimamente está muy de moda el estoicismo,
4: sí,
3: mi querida Ivonne, y encuentras estoicismo por todos lados, hasta en la ensalada, pero hay que buscarle para encontrar este sentido.
4: Así es. Pues vamos en este momento, querido Artemio, a los mensajes y regresamos para seguir platicando aquí en Confianza en XEU.
3: Son las 10 de la mañana con 20 minutos. 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
6: Son las 10 de la mañana con 24 minutos en XEU, martes 2 de junio del año 2026. 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Y ahora continuamos en confianza con Ivonne Pacheco.
7: Gracias, Artemio. Esta mañana estamos hablando aquí en confianza acerca del sentido de la vida. Esta pregunta, pues, hasta cierto punto muy existencial, querido Artemio.
6: Sí.
7: Y que además ha conllevado a que muchas personas se han enfocado a precisamente a escribir incluso, ¿no? Diferentes libros, hay teorías. Imagínate la búsqueda tan exhaustiva, ¿no? Que hacemos como seres humanos sobre este tema que ha llevado a plasmarlo en diferentes áreas, ¿no? Y desde luego que una de las maneras en las cuales el ser humano tiende a explicarse o encontrar respuestas es a través de la lectura, Artemio.
6: Efectivamente, y un ejemplo de eso es Víctor Frank, neurólogo y psiquiatra, que es famoso precisamente por su libro, El libro en busca del sentido. Víctor Frank planteó que la principal motivación humana, pues no es el placer o el poder, sino la voluntad de sentido. Sugirió que encontramos el significado de la vida a través de tres vías, que es el trabajo o la creación, el conectar profundamente con alguien, lo que sería amor, y la actitud que tomamos ante el sufrimiento inevitable.
7: Así es. Y bueno, ¿quién mejor que para hablarnos de estos libros que le dan sentido, incluyendo el de Víctor Frank y otros más, pues que nuestro querido amigo Saúl Gibran Pizarro, quien es promotor de lectura y que además justamente a través de los libros buscamos las respuestas que necesitamos. ¿Cómo estás, Saúl? Buenos días.
8: ¿Qué tal, Ivonne? Buenos días. Un gusto saludarte y a todo el auditorio.
7: Muchas gracias. Y con esta pregunta que decimos es a veces hasta vista desde el punto existencial. ¿Y qué ocurre con esto, Saúl? Porque buscamos y buscamos y buscamos en nuestros pensamientos. Estaba comentando hace unos momentos acerca de algunos estudios que han hecho algunas instituciones. Imagínate la repercusión que tiene como para enfocarse a investigar qué es lo que produce el que una persona tenga o no un sentido en su vida.
8: La pregunta es difícil, ¿no? Encontrar una respuesta práctica a qué hace que una persona tenga sentido en la vida. Muchos filósofos a lo largo de la historia han tratado de desmenuzarla. Pero en las últimas décadas, vemos que se han dado cuenta psicólogos, filósofos, sociólogos, que el sentido de la vida pudiera estar relacionado a la actividad artística también de las personas, uh-huh. ¿no? Porque muchas veces durante el siglo XIX, ¿no? el siglo XX, se pensaba que el sentido de la vida pudiera ser el desarrollo de la familia, el desarrollo de los seres queridos que tienes a tu alrededor.
7: Sí.
8: Pero no se hablaba como de la colectividad, o sea, del sentido colectivo de hacer las cosas, ¿no? Uh-huh. Las pinturas, el arte, la literatura, la música. Y ahora se le está dando mucho peso a que encontrar un sentido de la vida es encontrar ese objeto artístico. Por eso es que hay muchos libros de los, yo siempre digo, mal llamados de superación personal, en los que uno busca respuestas a todo eso, ¿no? Pero en general lo que se está buscando es que el arte genere más preguntas, que tú mismo descubras ese sentido en tu vida.
7: Sí.
8: No sé si me...
7: Sí, sí, sí.
8: Si lo voy a entender. Entonces tú te paras frente a una pintura y esa pintura, algún color, algún trazo, puede hacer cuestionarte que a ti te gustaba, por ejemplo, ser una pintura de la naturaleza, que te gustaría vivir en la naturaleza y vives en la ciudad, ¿no?
7: Ajá.
8: Entonces eso puede darle un sentido a tu vida. O digamos que de forma más contundente en la literatura. Hay libros con los que tú entras queriendo buscar fórmulas, ecuaciones que descubras cómo encontrar el éxito, cómo generar riqueza, cómo encontrar una relación duradera. Y de repente entras en esos libros y son los que más te cuestionan, sales con a veces con más preguntas que respuestas, pero tan solo ese hecho es uh-huh. el que es valioso y el que le das el que puede provocarte a ti un cambio en ese paradigma o en esa forma de pensar que tienes.
7: Sí, mucha razón, y que además decíamos, ¿no? A veces la misma prisa de la vida, del corre-corre, las preocupaciones, no es que las personas no sean capaces, ahorita que estás planteando que desde el arte te puedes cuestionar, no es que no sean capaces de entender el arte o que no se hagan esas preguntas, porque a lo mejor incluso están viviendo esta incertidumbre o este sinsentido y ni siquiera lo han logrado distinguir, solamente es una emoción que no se siente bien, Saúl.
8: Sí, y de hecho, volvemos a lo que alguna vez hemos platicado. Nosotros mismos somos seres narrativos. ¿Qué Ajá. quiere decir? Que nuestra comprensión es a través del lenguaje.
7: Sí.
8: Tú hablas contigo mismo a través de palabras.
7: Uh-huh.
8: Por eso es que están tan de moda algunos libros que son lenguaje positivo o el secreto, ¿no? De tu existencia, de hacia dónde va, uh-huh. o decrétalo y seguro lo logras. Porque nosotros somos hechos de palabras. Entonces, esas personas o las personas que en algún momento llegamos a estar entrampados o tenemos un bache, lo principal sería arrastrar el lápiz y la pluma, o la pluma en el papel, y poder, de esa manera uno puede vislumbrar su panorama, ¿no? Porque como somos hechos de palabras, decimos, ah, mira, me siento... ¿Cómo me siento? Me siento triste, me siento alegre, me siento confundido. Y etiquetar con una palabra esa emoción o ese sentimiento muchas veces ayuda a poder transitarlo.
7: Sí.
8: Pero eso no soy psicólogo, pero es parte, ¿no? Parte de los fundamentos de la psicología, identificar el fenómeno o identificar la emoción para que puedas transitar y tú poder correr tras de ella. Y hay muchos libros que nos hablan sobre eso. De hecho, hay uno que se llama Entusiasmo, de Pablo de Ors. Pablo de Ors es un escritor español, sacerdote, y en ese libro Entusiasmo, él habla justo cómo descubre su vocación y cómo despierta en él el don de que su vocación no era ser un sacerdote convencional, atendiendo una capilla o estando en una parte administrativa de la iglesia. Su parte era de él escribir, y a través de la meditación y de, digamos, rezar de forma silenciosa, pues él encontrar sentido. Entonces, pero bueno, ese es, por ejemplo, una experiencia.
7: Sí.
8: También a veces leer biografías nos ayuda a encontrar sentido, ¿no? Este género que mucha gente lo tacha como de aburrido, de poder leer, ay, voy a leer biografías de personas o de las vidas de las personas, a veces suelen ser espejos muy contundentes de los cuales nosotros podemos aprender y salir y tomar cosas, ¿no? Decir, mira, él quizás hizo este camino, te parece en alguna parte a lo que yo quisiera, y pues vas acortando, ¿no? Vas viviendo a través de los otros, pero también vas aprovechando su sabiduría.
7: Okay. Pues, Saúl, tenemos que ir en este momento a los mensajes, pero regresamos para seguir conociendo más sobre esta pregunta, sobre el sentido. ¿Qué sentido tiene nuestra vida? Sé que hay muchas lecturas que probablemente tú puedas compartirnos y que sean también detonadoras de o más preguntas o algunas respuestas que quizás estén buscando quienes están escuchando en esta mañana. Vamos a los mensajes y regresamos aquí en Confianza.
6: Son las 10 de la mañana, 33 minutos en XEU. 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
16: Son las 10 de la mañana con 37 minutos en XEU, martes 2 de junio del año 2026. Continuamos en confianza con Ivonne Pacheco.
17: Gracias, Artemio. Y esta mañana estamos hablando aquí en confianza con el promotor de lectura, Saúl Gibran Pizarro. Y el tema de hoy tiene que ver con el sentido de la vida. Y bueno, Saúl, nos estabas comentando acerca de este libro de Pablo de Ors. Por favor, nos pregunta que si puedes repetir el título, si eres tan amable.
18: Claro, Ivonne, el libro se llama Entusiasmo y lo escribe el padre Pablo de Ors. Que aquí no se vayan, digamos, por lo que podemos pensar de primera mano, que lo escribe un sacerdote y digamos que pudiera tener una mirada sesgada acerca, en este caso, pues la mirada del catolicismo, ¿no? Él realmente es un padre intercultural, mucho tiempo estuvo encargado de la oficina del Vaticano, del enlace con otras religiones. Entonces su filosofía se nutre del budismo, se nutre del islam, se nutre de un conjunto de creencias, y pues en este libro en especial relata cómo después de ser, digamos, un estudiante universitario como cualquiera de nosotros que hemos cursado la escuela, pasa y descubre ese vínculo, ¿no? Pero no ese vínculo, digamos, milagroso, sino por su propio, por conocerse él y a partir de allí encontrar esa vocación de trabajo.
17: Okay, que además esto también creo que en ocasiones consume a una persona cuando quizá por cuestiones de la vida no ha podido dedicarse a lo que había deseado, a lo que había soñado, ¿no? Su vocación, no sé, se me viene a la mente alguien que a lo mejor tenía el deseo de dedicarse a la música, pero las responsabilidades, una familia, en fin, no ha podido cumplirlo. Y eso en ocasiones puede llegar a ser que la persona sienta que su vida pues no está teniendo el sentido que quisieran. ¿Qué opinas al respecto? No sé si hay algún libro también que hable sobre este tipo de tema.
18: Justo, lo que no debemos olvidarnos es que nuestra existencia es personal, ¿no? Nuestra existencia, aún con los lazos que hagamos familiares o que tengamos por sangre, nuestra existencia es personal y nadie debe de decidir por nosotros, ¿no? Que fuera, aunque a veces tratan de imponerse ciertas ideas por costumbre, por tradición, sin embargo, esta idea de sentirnos que nuestra existencia es personal nos ayuda a situarnos en el lugar que estamos en el mundo, ¿no? En el lugar en el que debemos y a partir de allí tomar decisiones. Uh-huh. Hablaba mucho del arte como manera de conocernos, pero también hay otras vías. Por ejemplo, decía la meditación, ¿no? Es una manera de ordenarnos y decirnos estás aquí y en el ahora, ¿no? Estás en este momento y puedes tomar decisiones. Muchos de los filósofos contemplan que como vivimos ahorita en un mundo muy acelerado, el tomarnos pausas tan solo para respirar, para repensar, es mal visto. Uh-huh. De hecho, cuando una persona le preguntan algo y se queda callada un momento como ordenando sus ideas en la cabeza, para la gente es un síntoma como de no sabe, ¿no? Porque estamos muy acostumbrados al bote pronto, a lo digo rápido, y esa pausa, esa celeridad nos pierde en el camino, ¿no? Entonces, para encontrar como ese camino en el que debemos de tomar decisiones, sí, hay algunos libros, y hay un libro fascinante que se llama Caminar, uh-huh. Lo escribe Henry Thoreau, Henry Thoreau fue un personaje que publica este libro en 1854. Él pasó muchos años en una cabaña en un lago que se llama Walden Pond, en Estados Unidos, y él lo que hizo fue irse a vivir al bosque y en ese momento despegarse de toda la sociedad. Él decía que tenía que simplificar su contacto social, no aislarse, ¿no? Sino simplemente simplificarlo para encontrarse con él mismo, para encontrarse y decir que el éxito no se mide por las posesiones. Imagínense, eso lo estaba hablando en 1854, ¿no? Uh-huh. Y ya le causaba ruido, no sé qué hubiera pensado de este presente. Y él dice que a partir de allí él podría encontrar su verdadero origen de su alma y qué quería, pero no inmerso como en esta sociedad capitalista del tener y del ser, que okay. Eso también pierde mucho en nuestro camino.
17: Sí, sí, sí, sí. Muy bien. Bueno, pues esto es necesario, el que te des ese tiempo y que además en otras ocasiones contigo que hemos hablado sobre otros temas y sobre otras lecturas, hemos dicho que a veces los pensamientos que están teniendo cierto desorden en nuestra mente a través de reflejarse en las palabras de otras personas y no porque no se tenga una opinión propia, sino porque a veces para desenredar esos nudos mentales y hasta emocionales es necesario también encontrar la claridad en las ideas y en las palabras de alguien que quizá con algunas herramientas extras lo ha podido plasmar con mayor claridad.
18: O pasa cuando uno está incluso viendo una película en el cine. Sí. El tema, muchos neurólogos dicen que el cerebro no logra, cuando percibe las emociones, no logra distinguir qué es, digamos, de la realidad y qué es de la mentira. Por eso es que tenemos estos lentes de realidad virtual, ¿no? Ajá. En donde la piel se te eriza si tienes escalofríos, ¿no? O si sientes que estás en una batalla en estos videojuegos y te hieren, pues también tu cuerpo lo resiente. Entonces, justo las personas que estén buscando o que trabajamos en nuestro sentido de la vida, por eso consumir cine, música, literatura va a ser esa puerta, porque como el cerebro no distingue la realidad tal, nos estamos viendo como un espejo y podemos apropiarnos de eso. En muchas ocasiones a mí me ha salvado de algunos problemas o de algunos retos que me ha puesto la vida alguna novela, ¿no? De decir, sí. Mira, esto que le está pasando o que le pasó al personaje, por ejemplo, no sé, Crimen y Castigo de Dostoyevsky, ¿no? Con esta idea de la pobreza y con esta idea de cómo generar recursos, ¿no? Y dices, bueno, hay otros que les estaban pasando más mal y yo en este momento que necesito generar o hacer, no tengo otras oportunidades, ¿no? O sea, te pones en un espejo o cuando simplemente estás con el corazón roto y te encuentras una novela que habla de lo mismo y tú sientes que el mundo se acaba porque terminaste con esa persona y resulta que te encuentras algunas respuestas en libros que dices, bueno, todo se puede superar.
17: Sí, claro. Saúl, vamos a ir en este momento a los mensajes, pero al regreso pues también conocer si eres tan amable de compartirnos un par de lecturas más que puedan también pues no sé, en el caso de los más jóvenes, lo comentábamos hace un momento en un bloque anterior con Artemio, también a veces los jóvenes están en esa pregunta y en esa confusión. No sé si entre tu puedas darnos alguna referencia que pueda también ser de utilidad para quienes están recién formando su camino. Vamos a los mensajes, regresamos para seguir hablando aquí en Confianza.
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5: Son las 10 de la mañana con 51 minutos en XEU, martes 2 de junio del año 2026. Continuamos en confianza con Ivón Pacheco.
6: Gracias, Artemio. Esta mañana estamos hablando aquí en confianza con el promotor de lectura, Saúl Gibran Pizarro, y el día de hoy, bueno, pues el tema tiene que ver precisamente con el sentido de la vida. Y Saúl, te preguntaba sobre alguna lectura que también pudiera ser de utilidad para los jóvenes.
7: Claro, hay un libro que en especial cuando adolescente me llamó mucho la atención. Es un libro que se llama Ikigai, Ikigai con K de kilo. Es el libro que habla de los secretos del Japón para una vida larga y feliz. Este libro es escrito por Héctor García y Frances Mirales. Héctor García

0: vivió muchos años en Japón y él se dio cuenta que los japoneses, entre muchas de sus virtudes, como son la disciplina, el orden, la constancia, tenían algo que denominaban ikigai. ¿Y qué era el ikigai? Era el motivo para existir, como una luz, y que ellos, a lo largo de su adolescencia, trabajan este concepto, son una serie de pasos que en el libro pueden descubrir, y que al final, en los momentos donde hay quiebre, por la muerte de algún familiar cercano, por la pérdida de una persona querida, los cambios en lo laboral, este ikigai o este momento lo salvaba. Y no es solamente, digamos, que una reflexión que hace uno de los autores, sino además Frances Mirales se va a uno de los pueblos de Japón, que es Ogimi, o conocido como Okinawa, de donde es el personaje ficticio, el maestro que entrena al luchador de Karate Kid, ¿no? Este pueblo Okinawa, en el norte de Japón, porque allí es el lugar con el índice de longevidad más grande en el mundo. En este lugar hay personas que rebasan casi un 70% los 90 años de edad. El alcalde de Okinawa invita a Frances Mirales a tener entrevistas con estas personas y él, con una mirada de psicólogo, hace un recuento de cuáles fueron las respuestas y casi todas coinciden con este sentido de buscar la felicidad o de existencia, y que en este libro lo hace. El libro así se llama, Ikigai, los secretos del Japón para una vida larga y feliz. Lo edita Urano.
1: Ok, y bueno, fíjate, Saúl, que nos escribe un radioescucha también, Carlos, y nos dice, él nos comparte su experiencia, porque nos escribe, hola, les tengo que decir que la clave de la felicidad está en vivir en México. Se los digo yo, que viví en Estados Unidos por 11 años, y debido a la crisis política y económica que están viviendo en aquel país, me regresé a Veracruz. Regresar me hizo darme cuenta que es muy fácil perder el propósito en la vida cuando la gente es fría y antisocial. El mexicano es alegre, cálido, pese a las adversidades, y eso ayuda muchísimo a darle a uno el sencillo propósito de vida de ser feliz.
0: Claro, nosotros somos seres sociales, ¿no? Nos decía Ortega y Gasset, este filósofo español, que es el hombre y sus circunstancias, ¿no? Cuando estamos en circunstancias que son pues de tensión, que son estresantes, pues nuestro mismo cuerpo lo siente así. Y pues en México tenemos muchas áreas de oportunidad, pero hay lugares, yo sí, lo he dicho siempre, como Veracruz, ¿no? Que es una tierra muy hospitalaria, con mucha alegría, a pesar de los climas tan extremos que sobre todo en verano se dejan sentir. Uh-huh. Tenemos todavía la posibilidad de desarrollarnos. En lo personal me ha tocado vivir por tiempo en la Ciudad de México, y comparada con Veracruz, jamás viviría allá, ¿no? El nivel de estrés, de prisa, de celeridad, es brutal comparado a tener aquí, salir del trabajo, poder ir a caminar un rato al bulevar, hacer un ejercicio, ir a algún evento recreativo por la tarde. Y claro que eso le va a encontrar sentido a la vida, ¿no? Entiendo perfectamente lo que nos dice el radioescucha, y justo, como México, más allá que sea nuestro terruño donde nacimos, México es un lugar muy agradable para desarrollarse y vivir.
1: Ok, pues Saúl Gibran Pizarro, te agradezco muchísimo que el día de hoy nos estuvieras compartiendo tanto estas reflexiones, pero también pues las lecturas que seguramente pueden ser de gran utilidad para quienes en ese momento nos están escuchando. Fíjate que Eduardo Curi Hernández también nos mandó la fotografía de un libro y dice, yo les recomiendo este, que es de Rick Warren, Una vida con propósito. ¿Para qué estoy aquí en la tierra? Y en la portada aparece un árbol muy frondoso y de raíces profundas. Así que muchas gracias también a nuestros radioescuchas por compartirnos esas lecturas que seguramente también les han servido bastante. Así que Saúl Gibran Pizarro, ¿dónde pueden estar en contacto? ¿Dónde pueden seguir también las diferentes actividades que haces como parte de esta promoción de lectura?
0: Claro, pueden seguirme en mi TikTok, que es @Saúl_Pizarro, @Saúl_Pizarro, y en Instagram pueden seguirme como @andanteylector, todo en minúsculas, @andanteylector. Ahí compartimos lecturas, libros, eventos culturales y con gusto podemos platicar.
1: Perfecto, muy bien. Pues muchísimas gracias, Saúl Gibran Pizarro. Estaremos pendientes de una próxima charla contigo. Un fuerte abrazo.
0: Un fuerte abrazo y un saludo a todo tu auditorio.
1: Gracias. Gracias también a toda nuestra audiencia de XEU, a nuestro productor Pablo Hernández Santana y Artemio Fernández. Hasta mañana.
2: Hasta mañana, Ivonne.
1: Gracias. Yo soy Ivonne Pacheco y los invito a que continúen en sintonía de XEU.
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7: Local. Seguir el temporal lluvioso en Veracruz, Boca del Río, de nocturnas a matutinas. Lo más intenso podría ser el viernes y sábado. Hoy en la zona conurbada Veracruz, Boca del Río, se pronostica una temperatura máxima de 34 grados Celsius, sensación térmica de 39 grados Celsius, el viento del norte-noreste de 5 a 10 kilómetros por hora, en la tarde con rachas de 35 kilómetros por hora. El viernes y sábado se prevén tormentas importantes. Anoche se acumularon 51 milímetros de lluvia. Se recomienda estar atentos de las actualizaciones del pronóstico del tiempo a través de XEU. Dos hombres perdieron la vida luego de ser arrastrados por la corriente tras las fuertes lluvias registradas en la noche y madrugada en Veracruz. De acuerdo con lo reportado durante esta madrugada, los hombres con el agua a la cintura iban empujando a una moto cuando habrían caído a un hoyo y fueron arrastrados por la corriente en la zona de Tejería. Los cuerpos de ambos fueron hallados la mañana de este martes a un costado de las vías del tren y cerca de la clínica del IMSS Tejería. En el sitio se encuentran autoridades realizando las diligencias correspondientes.
3: Internacional.
7: El secretario de Estado de Estados Unidos, Marco Rubio, emitió fuertes declaraciones durante una audiencia del Comité de Relaciones Exteriores del Senado en el marco de la discusión sobre la solicitud de presupuesto presentada por el presidente Donald Trump. Y es que en su intervención, Rubio advirtió que los cárteles de la droga en México han comenzado a utilizar drones y que podrían emplearlos contra Estados Unidos y sus intereses estratégicos. Y es que Rubio indicó que los drones representan un desafío tecnológico sin precedentes en la lucha contra el crimen organizado.
3: Deportes.
7: Piratas FC, equipo que jugará en Veracruz a partir de este año dentro de la Liga de Expansión, hizo oficial la llegada de 5 refuerzos, entre los que destacan el portero Humberto Hernández y el español Ibede Umbuya. Consulte esta y más información en xaudeportes.mx y, por supuesto, en nuestro portal de internet www.xau.mx. Mi nombre es Alexandra Burch. Que tenga una excelente mañana de martes.
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0: Ya son las 11 de la mañana con 7 minutos en XEU 98.1 FM y XEU.mx para todo el mundo. Martes 2 de junio del año 2026. 11 de la mañana con 7 minutos. Los saludamos desde el estudio Fernando Paso Sosa de XEU, aquí en el séptimo piso del edificio Pasos, en Ocampo 119, casi esquina Independencia, en el corazón del centro histórico del puerto de Veracruz y en Veracruz, México. Saludo a don Pablo Hernández Santana, que está en el control de audio y es el productor del programa. Saludo a nuestra invitada especial del día de hoy, porque creo que la señora no ha llegado, o sea, la otra señora no ha llegado y por eso no está todavía el flaquito por acá. Pero saludo, ¿qué tal?, a nuestra invitada especial de cada martes, Claudia Menéndez, que canta como Los Ángeles.
1: Ay, amigo, qué bonito recibimiento.
0: Ya lo sabes, Claudia.
1: Soy muy querida, dime.
0: Ah. Sí, eres querida.
1: Ah, ajá. Oye, buenos días.
0: Cada momento de mi birria. ¿Qué perdón?
1: Échale.
0: Échale birria al taco.
1: Échale birria y lo demás. Oigan, pues muy buen día para todos. Gracias, Artemio, nuestro querido productor Pablito. Otro martes más aquí con ustedes.
0: Otro martes por acá, mi querida Claudia. Déjame decirte que vienes muy guapa, como siempre.
1: Gracias.
0: Con tu vestido verde, muy
1: olivo,
0: vaporoso por aquello del calor que está haciendo en el puerto de Veracruz.
1: Para que se ore por acá.
0: Sí, claro, que entre todo el fresco posible, para que no nos suden las
1: pies.
0: Ideas. También. Y unos aretes que le hacen muy buen juego al vestido, Claudia. Bienvenida.
1: Eso, gracias, Artemio. Pues ya ves, hacemos lo que podemos. Tratamos de vernos más o menos.
0: Pero ya entró la belleza.
1: La belleza
0: de este programa.
1: Que me supera.
0: Sí, ya no, te eclipsó.
1: Que mira,
0: mi querida,
1: ya está.
0: Claudia.
2: Lástima, hay que lástima porque vengo muy guapa.
1: Hasta vemos por allá fanfarrias y todo.
2: Muy guapa.
1: Que le avientan.
0: Oye,
1: besos y demás.
0: Bueno, Claudia, bienvenida, qué bueno que nos acompañas hoy. También saludamos a don Fayo Castillo Ramírez. Usted lo conoce como Fayo, no Fayo.
2: Muchas gracias. Mucha, no somos machos, pero somos mucha.
1: Muchacha la pelucha.
2: Muchacha pelucha. ¿Cómo están, Artemio, Claudia, Pablito? Qué gusto saludarlos en este segundo día del mes de junio.
0: Segundo día del mes de junio.
2: Me
0: confundí.
2: De julio, de agosto. Segundo día donde hay muchas inundaciones.
0: Oye, qué bárbaro.
2: Vino con todo junio, oye, ¿eh?
0: ¿Cómo ha llovido antier y ayer también?
2: Qué sí, bárbaro. Se vino qué sabroso, bárbaro.
0: Mucha sí, agua, es... mucha agua. Oye, cuídese, se llevó el agua de la lluvia a dos cristianos ahí.
1: Eso me enteré.
2: Híjole,
1: ahorita temprano.
2: Sí.
0: Estaba fuerte la cosa.
1: Estaba inundadísimo porque de verdad fue una tormenta eléctrica impresionante. Te digo porque yo alcancé a ver un poquito, después me dormí.
0: Viste que estaba repalangueando y todo
1: repalangueando
0: eso.
1: Repalangueando horrible.
2: Qué va. Yo vi las palancas.
1: Sí, estuvo muy fuerte.
0: Las palangas. Muy bien, oiga, son las 11 de la mañana con 10 minutos en XEU. Lo invitamos a que se ponga en contacto con nosotros. Mande sus saludos, felicitaciones, comentarios, sugerencias, peticiones. Está Claudia, pueden pedir la canción que quieran. 2295-09-7289. Le confieso que usted puede pedir la canción que quiera, que ella terminará cantando la que se le antoje, ¿verdad? Entonces, mande su mensaje de WhatsApp, 2295-09-7289.
2: Vamos a un corte y regresamos a... ¡Buen día!

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11: Oiga, ya son las 11 de la mañana con 14 minutos en XEU y ahora nos vamos directamente con Jared Álvarez de XEU Deportes en la entrega de las guías deportivas. Jared está en Refaccionaria Serma, allá en la avenida Guadalupe Victoria y Quevedo. Adelante, Jared Álvarez.
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13: 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Nos encontramos el día de hoy con el ingeniero Severino Díaz. ¿Cómo se encuentra usted?
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13: Perfecto, vemos que hay mucha afluencia de gente ya esperando su guía deportiva que en unos momentos estaremos entregando, y ha sido todo un éxito esta guía deportiva, donde van a poder encontrar el calendario, los horarios, todo acerca del mejor torneo de selecciones en el mundo. 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
13: Perfecto, muchas gracias, ingeniero Severino Díaz. 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Venga por la suya y no se olvide de seguir el 98.1 de FM. Regreso con ustedes a cabina, compañeros. Buena tarde.
11: Gracias a nuestro compañero Jared Álvarez de XEU Deportes en la entrega de la guía deportiva. Está en Refaccionaria Serma, en la avenida Guadalupe Victoria, y es Miguel Ángel de Quevedo, ¿no?
7: Así es, señor.
11: Quevedo, ¿cómo has estado?
7: Nada, aquí todo tranquilo. Tampoco no enojes.
11: No, o sea, estoy preguntando, ¿cómo has estado?
7: La dirección, sí, Quevedo.
11: Ah, Quevedo, nada, muy nada, bien. Tranquilo aquí. Todo tranquilo como Camilo, muy bien. Oiga, hoy vamos a tener la receta del día, la receta de buen provecho, la sección de buen provecho con nuestra queridísima nutrióloga Susy Quintero, que seguramente nos trae una receta muy sabrosa y sumamente nutritiva.
7: Tendremos clases de náhuatl moderno, que nos manda por acá. En un momento vamos a hablar un poquito de náhuatl moderno.
11: Ya entendí, ya entendí.
7: Náhuatl. Pero
11: aprenda a transformarse en coyote. Lastimadito de su patita.
7: Sí, el coyote de las Nike. Ajá. Mejor les voy a decir el refrán del día.
11: Mejor.
7: Este refrán dice así.
11: ¿Cómo dice, oiga?
7: Con la vara que mides, serás medido.
11: Ay, ay, ay.
7: Quiere decir que a la vuelta y vuelta.
11: Y para ay,
15: Es que Artemio se emocionó. ¿Qué
11: me
15: dices a mí?
11: Yo me emocioné.
15: Me echan la culpa a mí.
7: Permítame. Ay, menos créditos, les voy a explicar.
11: A ver, ¿de qué estás hablando? Eso de que te doy con la vara y tú qué.
7: ¿Cómo? Con la vara que mides.
11: Ah,
15: será medido.
11: Perfecto.
15: Y Artemio se emocionó.
11: Yo me emocioné. Chal.
7: De origen bíblico.
11: Pero la que gritó fue otra. Dice, ¡ay! Yo también quiero.
15: Míralo.
7: Ya venden en esas casas de ya doble.
11: Doble. Ah,
7: se refiere al hecho de que es importante tratar a los demás como nos gustaría que nos trataran,
11: claro,
7: a nosotros.
11: Claro, por supuesto.
7: Pues la providencia se encargará de que se juzgue a un individuo tal como fue con los demás.
11: Ah, claro.
7: Ya les dije, a la vuelta y vuelta.
11: Es que sí, yo creo que eso es una regla de oro, Fallo. Tratar a la gente como te gustaría que te traten, man. Eso de maltratar a los demás está mal, loco. O sea, la posibilidad que te da la vida de estar tal vez en lugares opuestos en los que puedes maltratar a otros, no te da el derecho a hacerlo, ¿no?
16: Sí, sí, ajá.
11: Por eso yo decía.
16: Ok,
17: por
16: entonces,
17: eso la vida te da sorpresas.
16: Entonces,
17: sorpresas,
16: si agarra usted una vara, agarre la otra y haga un charpe. Y traca.
11: Y traca la matraca. Bueno, pues ahí está el refrán del día de hoy. Con la vara que mides serás medido, complementado con...
16: Aguanta la vara.
11: Aguanta la vara, papi. Aguanta la vara, manito.
16: Y bueno, yo les quiero decir algo importante. 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

0: Oiga, ya son las 11 de la mañana, 26 minutos en XEU 98.1 FM y XEU.mx para todo el mundo. Les recuerdo, nuestro número de WhatsApp es el 2295097289. También puede pasar en el streaming XEU.mx y ahí dejarnos un mensaje como Adriana Carmona, que pasó a saludarnos y además a dejarnos un reporte en la calle Prolongación, en Prolongación Arista, entre Manzana y Piña, de la colonia Los Laureles, llevan dos días sin luz. Nos pone el reporte. Vamos a pasar su reporte de redacción de noticias. Muchísimas gracias por mandar su mensaje. Y en el WhatsApp tengo saludos, dice por acá, saludos Claudia Fallo, Artemio, de parte de Solange y Fallo el Jarocho desde Utah en USA. Hey, Clau, ¿me podrías, podrías cantar la de Usted Abusó? Al estilo de Celia Cruz, porfa, gracias.
1: Usted abusó.
2: Ahí está.
0: Usted abusó de mi cariño. Usted
2: es la canción abusó del SAT.
0: ¿Mande?
2: La canción del SAT.
0: ¿Del SAT?
2: Usted abusó.
0: Se pasa.
3: Oye, hablando de usted, de abusos, hay un tema muy bonito de nuestro querido Juan Gabriel, se llama Abuso también.
0: ¿Abuso?
3: Fíjate, póngale atención, lo cantas, Daniela Romo hace apenas lo descubrí, no tiene mucho.
0: Y esa cómo va, no, yo no me acuerdo.
3: Ay, Dios mío.
0: ¿Tú sí te acuerdas?
3: Ahorita me voy a acordar.
0: Ahorita
3: me acordé del tema. Me acordé del tema porque está bien bonito.
0: Ah, ok, perfecto. Bueno, ya lo va a checar Claudia. A ver, dice, hola, buenos días, Claudia Fallo, Artemio, como siempre, escuchándolos como todos los días. Carlos Díaz, muchísimas gracias, Carlos, qué amable, por estar en sintonía de XEU. Y aquí hay otro mensaje, dice, me da mucho gusto escuchar a Claudia y los presentes. Saludos de parte de Nelson Francisco. Los escucho en Lagos de Puente Moreno. Así se llama Lago Puente Moreno. Bueno,
3: Lago de Puente Moreno.
0: Lago Puente Moreno. Muchísimas gracias. Dice que todo venga, Claudia.
3: No sé.
2: O sea, venga.
3: Venga, que ya cante, yo creo.
2: Y ahora, si me lo permite, le daré un poco de clases de náhuatl moderno.
0: Ah, adelante con el náhuatl.
2: ¿Se puede, señor productor? ¿Se puede, señor Altermio?
0: Sí, por favor.
2: ¿Se puede, señorita Claudia?
3: Adelante.
2: Por ejemplo, tú llegas, no sé, a querer hablar en náhuatl moderno. Ajá. Y dices, quiero postre.
0: ¿Quiero postre?
2: Ajá.
0: ¿Cómo lo dices?
2: Entonces tienes que decir, ¿quieres postre?
0: Ajá.
2: Tienes que decir así, huichilopostli.
0: ¿Huichilopostli?
2: O sea, ¿quieres un postre?
0: Ah, ok, ya te entendí.
2: O, por ejemplo, cuando digas, pues, oye, me quiero comprar una casa de Infonavit.
0: Ajá.
2: Tienes que decir, Iztapalapa. Una palapa, ¿no? O para decir, no, es que no has cambiado nada. Iztaccíhuatl.
0: Iztaccíhuatl. No changes, no cambias.
2: O para decir, pues, un seno grande, un seno de gran
0: seno
2: tamaño.
0: Grande, ajá.
2: A decir, chichotla. Cuando estás haciendo alguna cuenta con alguien, dices, pues, 50%, ¿no?
0: 50%,
2: ¿qué? Le dices, mitla.
0: A la mitla.
2: Mitla.
0: Mitla.
2: Ay, o ay. Si le quieres decir a alguien que, pues, está loquito, sí, que está mal de la cabeza, ajá, le dices, tlatelolco.
3: Tlatelolco.
2: O si quieres decir lo que es de observancia obligatoria.
0: O sea, a fuerza.
2: A fuerza es, ajá, ahuehuete. O, ¿qué enfermo está?
0: Ajá.
2: ¡Chimalistac!
0: Chimalistac, sí, claro.
2: O enemigo de Batman.
0: ¿Quién es el enemigo de Batman?
2: ¡El guasontle!
0: ¡El guasontle! Sí, claro, tienes razón.
2: O está todo dar.
0: ¿Así como es eso?
2: ¡Tezcatlipócatl! O los patos de mi propiedad. De mi propiedad.
0: ¿Cuáles son esos, tú?
2: ¡Mixcoac!
0: ¡Mixcoac!
2: ¡Mixcoac! O yo robo con frecuencia.
0: ¿Sí?
2: Atlacomulco.
0: Atlacomulco.
2: O, por ejemplo, decir baño en el maizal.
0: Baño en el maizal. No sé, ¿cómo se diría eso?
2: Cacahuamilpa.
0: Ah, ya está.
2: ¿Quiero más? Porque todavía tengo otros más. Pero
0: sí, de una vez. De una
2: ya
0: vez.
3: Échale.
2: Es como cuando alguien te dice, inteligente yo.
0: ¿Y eso cómo se dice?
2: Inteligente yo.
0: Ajá.
2: Se dice, ¿Coco Jock?
0: ¿Coco Jock?
2: ¿Coco Jock?
3: poco guay, no.
2: O de mal gusto.
0: De mal gusto.
2: Todo naca. O ballet parking.
0: ¿Cómo es eso de...?
2: Ballet parking es el Huitlacochi.
0: Huitlacochi.
2: O, muchacha, no vengas.
0: Ah, ¿no?
2: Chava, acá no. Chava, acá no. O noche de amor placentero.
0: ¿Y eso hola, cómo es?
2: ¡Papaluti!
0: Dios mío.
2: Ya me voy. Ya me voy, ya me despido y lo hago con disimulo. O me pagan con aplausos. ¡Oh, mejor no me pague!
0: ¡Date el aplauso para Fayer! Oiga, son las 11 de la mañana con 32 minutos en XEU. 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

0: Oiga, ya son las 11:36 en XEU 98.1 FM y XEU.mx. Continuamos en...
1: ¡Buen día!
2: Paso, me echas de motor, va muy desvielado.
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2: Dice, hola, ¿qué tal? ¿Cómo hola? Está muy largo esto.
0: No, mira, nada más comentarle, estaba checando, son papás de la Escuela Náutica Mercante que tienen una queja y con mucho gusto vamos a pasar su mensaje a redacción de noticias para que sean atendidos. Acusamos de recibo, papás de la Escuela Náutica Mercante. Muchas gracias por mandar su mensaje, muy amables.
2: Dice por acá el señor Omar Jiménez.
0: ¿Qué dice don Omar?
2: Arreglaron el semáforo de la avenida Fidel Velázquez donde está la planta de tratamientos, pero lo dejaron mal programado. Ajá. No dura el verde y el alto dura mucho. Están haciendo largas filas de tráfico, carril sur a norte.
0: ¿Quiénes son los encargados? Buen día. Los encargados de los semáforos, ¿quiénes son? Parques y jardines.
3: No vamos a entrar en detalle ni en temas, te está picando.
2: Déjalo.
0: No. Saludos a nuestros amigos de Tránsito Municipal para que chequen qué está pasando con ese semáforo.
2: Juegos.
0: Oye, fíjate que hay un semáforo que está aquí casi llegando a la Iglesia del Cristo. Es uno antes, el que está sobre Díaz Mirón y la otra calle, que no sé cómo se llama.
2: Tenoya.
0: Que de verde pasa a rojo, pero de volada, o sea, no pasa por poco, amarillo, papi. Sí.
2: La gente está muy a prisa.
0: No, pero no. O sea, tienes el verde y crees que todavía te da tiempo de pasar, ¡pum!, te avienta el rojo.
2: Es que te estás escando de verde. ¡Órale, quítale!
3: Si vas bobeando, ya te sellaste.
0: Sí, oye.
2: Prográmelo bien, hijo.
3: O programa su mente para
0: eso. O sea, no pasa por el amarillo, o sea, verde, ¡pum!, rojo y ya. Te agarró en la medio calle.
3: Y luego te pasaste el rojo.
0: Te pasaste el rojo.
3: Ah, sí, así exactamente.
2: El viejo truco, el viejo truco.
0: Y hablando de viejos trucos, ¿cómo estás, Claudia? ¿Todo bien por allá?
4: ¡Oye, qué niño!
0: Oye, Claudia, que vas a cantar algo bonito, ¿no?
4: Oye, es que sí, mira, estábamos escuchando en el anterior programa que sí van a hacer un homenaje a nuestra querida Celia Cruz.
0: ¡Celia Cruz!
4: Que es muy querida en todo el mundo.
0: Claro,
4: porque
0: claro,
4: su voz se transmitió e hizo bastante cosas con su voz. Con
0: sí,
4: todos
0: claro,
4: los temas que interpretó también.
0: Sí, básicamente.
4: Y pues vamos a interpretar un tema de ella, en la voz de ella.
0: En
4: la voz de ella, que se llama Tu Voz.
0: Tu Voz.
4: Así es que esto
2: qué
4: es
2: buena
4: para
2: canción.
4: Para seguir con ese homenaje a ella. Oigan, pero antes de interpretarlo, quiero mandar un fuerte abrazo a mi amiga Cari, que nos está escuchando.
0: Saludos, Cari.
4: Va rumbo a Costa Rica.
0: Que le vaya muy bien, Cari, cuídese mucho.

0: tu voz.
1: ¡Bravo! ¡Fuerte el aplauso para nuestra invitada especial! ¡Ay, basta!
0: No, no, no.
1: ¿Cómo no? Si lo oí, lo oí. ¿Cómo no? Dios mío de mi vida.
0: Y mira que me lo hice para un lado.
1: No, claro.
2: Y el audífono también.
1: Claudia Menéndez, cantante, con este tema que se llama Tu Voz. Oye, tan bonito que habías cantado.
0: Y cálmate, y mira, todo. No más.
2: Ah, se muy bonito, se muy bonito.
0: Sobre, y el chiflido.
2: Bonito. Sobre
1: no,
2: todo.
1: No, se va
2: no, no. Yo hablo del chiflido.
1: Ya me voy.
2: Yo hablo del chiflido, soy yo muy bonito.
0: Mira, es que mira, fíjate, es inconsciente.
1: Ya me voy. No, no, no,
0: es
1: ya me voy.
0: Es inconsciente porque me lo hice para acá y de todo modo pasó por ahí.
1: No, no, es que no lo tienes que pasear frente al micrófono.
2: La volteaba, yo dije, ¿dónde está el afilador tú?
1: La afiladora, ahí va la afiladora.
0: Ah, no, pues un bonito tema para todos nuestros queridos radioescuchas.
1: Muchas gracias, por la canción, la verdad que...
2: Sale.
0: Sale, pues,
1: sale, ahí. Sale, llégale, llégale. Dice por oye, acá, besitos y abracitos cariñositos para los preciositos muñequitos licenciados. Payo, Pablo, Claudia, Artemio. Que Dios los bendiga con muchísima salud, prosperidad, amor familiar y todo lo que deseen. Atentamente, Cristi, que los escucha como siempre, con mucho cariño y atención desde el Tejar. Por eso digo, mejor no medir para que no nos midan. ¡Exactamente! No ande usted midiendo lo que no debe.
2: Dice, y es que abusas de más.
1: ¿Qué es esto tú?
2: Así va la canción de Daniela Romo, que dice
0: sí,
2: Claudia.
0: ¿Ves que le dije? Sí.
1: Ah, okay, okay.
2: Ahí le mando besos a mi novio Fallo, te amo.
1: Uy, chihuahua. Pero es Alfonso, loco, ¿por qué te dice esas cosas?
2: Alfonso, ya trae algo personal conmigo.
1: Yo creo que sí. Mira.
2: Y ha de ser algo.
1: A ver, dice por acá, le regalo una tijera para cortar lo que le impida ser feliz. Y ahí nos manda todo lo que necesitamos para ser felices. Tijeras, lentes, una puerta, una
2: cebollas.
1: Ventana. Bueno, vamos a la pausa. Son las 11 de la mañana con 45 minutos en XEU.

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0: Oiga, ya son las 11:49 en XEU 98.1 FM y XEU.MX para todo el mundo. Querido Fayo, Claudia, amigos sí. De XEU, vamos a irnos a la sección de Buen Provecho, porque ya tenemos en la vía telefónica a la nutróloga Susy Quintero, a quien saludamos y le damos la bienvenida a los micrófonos de XEU. Susy, ¿cómo estás? Buenos días y bienvenida.
1: Hola. Hola, ¿qué tal? Muy buenos días, muchas gracias. ¿Ustedes qué tal? ¿Cómo están?
0: Pues muy bien, Susy, disfrutando de el verano en Veracruz. No es un verano en Nueva York, pero sí es un verano en Veracruz, ya sabes, noches sumamente lluviosas y al mediodía te cuento un sol que convierte en un baño turco el Puerto Jarocho. Mi querida Susy, ¿qué vas a preparar el día de hoy?
1: Pues vamos a preparar un cerdo con nopales en salsa verde.
0: Órale, muy bien, cerdo con nopales en salsa verde. Susy, este cerdo, ¿para cuántas personas lo vas a hacer?
1: Vamos a prepararlo para 6 personas.
0: Para 6 personas. Muy bien. Usted que nos escucha, anote la receta. Es cerdo con nopales en salsa verde. Nos dice la nutrióloga que es para 6 personas. La receta, por supuesto, con la nutrióloga Susy Quintero. Pues Susy, ya te la sabes. Vamos a dar primero la lista de ingredientes y posteriormente pasamos a la ¿cómo era? A la preparación, sí. Sí, Susy, adelante, te escuchamos con atención, disculpa.
1: Sí, claro que sí. Entonces, la lista de ingredientes es 6 piezas de nopales.
0: Sí.
1: 500 gramos de maciza de cerdo.
0: Ok.
1: 6 piezas de tomate verde.
0: Uh-huh.
1: Una pieza de cebolla.
0: Ok.
1: Un diente de ajo.
0: Sí.
1: Una pieza de chile serrano.
0: Sí.
1: Una cucharada de orégano. Una cucharada de vinagre blanco. Y por último, una cucharada de sal.
0: Ok, muy bien.
1: Esa es la lista de ingredientes.
0: Esos son todos los ingredientes, perfecto. Bueno, pues ya una vez que tenemos los ingredientes, Susy, ¿cómo elaboramos este platillo de el cerdo con nopales en salsa verde?
1: Bueno, primero vamos a poner a cocer los tomates verdes, la mitad de la cebolla, el chile y el ajo. Y luego vamos a licuar esto junto con el orégano, la sal y el vinagre.
0: Ok.
1: Aparte vamos a poner a cocer la carne con la cebolla y ajo hasta que esté suave.
0: Ajá.
1: Y en una cacerola vamos a freír la otra mitad de la cebolla como en lunas.
0: Ajá, ajá.
1: Sazonamos con los tomates licuados.
0: Ok.
1: Y luego vamos a agregar la carne cocida y dejamos hervir un poco más.
0: Ajá.
1: Por último, vamos a agregar los nopales en tiras.
0: Ok.
1: Y dejamos a fuego medio hasta que estén bien cocidos.
0: Ok.
1: Y ya, eso sería la preparación para realizar el cerdo con nopales en salsa verde.
0: Cerdo con nopales en salsa verde, Susy, ¿cómo lo incluimos en nuestro...

0: otra dieta? Supongo que es una comida, ¿no?
1: Sí, es un platillo principal.
0: Platillo principal.
1: ¿Cómo ves si lo acompañamos con una guarnición de arroz?
0: Ok.
1: Sí, y como sopa de entrada, ajá, puede ser una sopa de verdura.
0: Ok.
1: Que sería como lo más idóneo. O
0: sí, sí,
1: si tienen mucho calor, por lo que comentabas, ¿no? que ya
0: sí, está haciendo bastante
1: está
0: calor.
1: Como que es muy soleado,
0: ajá,
1: y llueve y hay más humedad, etcétera.
0: Sí.
1: Bueno, pues entonces puede ser a lo mejor una ensalada fría al inicio como uh-huh, entrada.
0: Okay.
1: Pero principalmente, bueno, cuando es así un cerdo con nopales en salsa verde, se acompaña normalmente con arroz, ¿no? Y con una sopa de verduras, es como lo ideal, ¿no? Pero, o lo que se sugiere, ¿no? Para incrementar el consumo de las verduras en la alimentación,
0: sí,
1: y así no es tantas calorías, ¿no? Agregarlo a nuestra dieta.
0: Ajá.
1: Y algún vaso de agua de fruta, o también puede ser agua natural. Si es agua de fruta, que sea endulzado con la mínima cantidad de azúcar,
0: okay,
1: o si no, el agua natural, el agua simple, y también podemos acompañar este cerdo con nopales con unas tortillas, ¿no?
0: Claro,
1: que son
0: ¿cómo
1: ricas
0: no?
1: en fibra, en calcio y muy nutritivo también.
0: Muy bien. Oye, eso sí, fíjate que yo había escuchado este platillo, tal vez en una salsa roja, pero en vez de nopales, crucetas.
1: Ah, también le podemos cambiar a crucetas.
0: Ajá.
1: O también puede ser en salsa, como dices, en salsa roja.
0: En salsa roja.
1: O sea, sí puede haber como variándole, ¿no? O inclusive puede ser en lugar de cerdo, puede ser pollo.
0: Pollo
1: y ya
0: también.
1: Cambió la receta.
0: Ya cambiamos la receta. No, pero fíjate que eso es lo que tiene la cocina, ¿no? De que a veces tal vez por necesidad tengas que cambiar los ingredientes, pero sin perder la esencia del platillo. Y y también parte de la creatividad o la imaginación del cocinero o la cocinera, ¿no?
2: Y del gusto.
1: Sí, sí, estoy de acuerdo. La gastronomía mexicana es tan versátil,
0: es
1: tan
0: correcto,
1: amplia.
0: Sí, sí, sí.
1: Y como dices tú, ahora sí que con las listas, con los ingredientes que tengamos en casa,
0: ajá,
1: podemos hacer una excelente receta o hacer las adecuaciones que consideremos. Cuando nos falta un ingrediente, bueno, pues lo sustituimos por algún otro,
0: sí.
1: Y también nos sale una receta de lujo.
0: Perfecto.
1: Así que, bueno, pues ya tenemos la receta para la comida del día de hoy.
0: Perfecto, pues ahí está, cerdo con nopales en salsa verde. Esta receta nos la trae la nutrióloga Susy Quintero. Susy, para las personas que quieran o que tengan alguna duda acerca de esta receta, o que tengan alguna duda acerca de nutrición, ¿cómo podrían contactarte, Susy?
1: Sí, claro que sí. Se pueden comunicar conmigo a través del correo electrónico, el cual es susanaquinteropereda@gmail.com.
0: Sí, lo puedes repetir, Susy, por favor.
1: Sí, claro, se pueden comunicar al correo electrónico susanaquinteropereda@gmail.com. Si tienen alguna duda de la lista de ingredientes, si tienen una pregunta con relación a la alimentación o nutrición en los niños o en mujeres embarazadas o en algún padecimiento, o que deseen bajar de peso,
0: okay,
1: cualquier duda que les surja, me pueden escribir a ese correo, susanaquinteropereda@gmail.com.
0: Susy, ya quedamos en que tú revisas tu correo electrónico todos los días, ¿no?
1: Sí, así yo lo reviso en diferentes momentos del día y todos los días, así es que les puedo contestar.
0: Muy bien. Oye, Susy, pues como siempre te agradecemos mucho que te hayas dado tiempo para platicar con el auditorio de XEU. Te agradecemos también que sigas compartiendo tus recetas con nosotros y te mandamos un fuerte abrazo y quedamos pendientes para la próxima ocasión, Susy.
1: Sí, claro que sí. Estamos escuchándonos.
0: Eso es, muy bien. Hasta luego, Susy.
3: Gracias, Susy. Ya son las 11 de la mañana con 57 minutos, 11:57. Y le voy a seguir leyendo por acá algunos mensajes.
0: Dice, ¿Cómo dice?
3: Perdón, saludos a Claudia Menéndez porque había dicho otro nombre. Dice por acá, buen día. Cantó muy bonito, Claudia, como los ángeles del cielo. Y saludos a Fayo y Artemio, hacen un gran equipo. Saludos desde Río Medio, soy la señora Mónica.
0: ¿Río de Janeiro, dijo?
3: Río de Medio.
0: Ah, Río de Medio, ok.
3: Dios nos bendiga siempre.
0: Señora Mónica, muy amable.
3: Buenos días, Claudia y Fayo y Artemio.
0: Hola.
3: Soy Chenchomán.
0: Chenchomón, ¿no?
3: Chenchomón, nada más quería ver qué hacían. Yo canté en la radio, dice por acá. Cuando estaba Luis Torres, dice que Dios me lo bendiga, siempre Chenchomón de Antonio Lizardo, Álvaro Veracruz. Soy guitarrista y soy compositor.
0: Ah, ok, guitarrista y compositor. Saludos, Chenchomón, gracias. Cantó muy bien Claudia, dice por acá. Me gusta mucho su programa.
3: Exactamente, quesito, dice acá quesito.
0: Ok, bueno, vamos a hacer una pausa, Fallo.
3: Vamos a la información y regresamos a...
0: ¡Buen!

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1: La mañana de este martes amaneció desbordada la laguna de Lagartos en la zona norte de la ciudad de Veracruz, afectando la avenida Veracruz y las viviendas aledañas. Vecinos señalan que hace falta que desasolve la laguna para evitar mayores inundaciones con esta temporada de lluvias. La laguna tiene el agua a ras de piso y está llena de lirio. El Ayuntamiento de Boca del Río dio una fecha para que el carril donde se registró un hundimiento en el Boulevard Adolfo Ruiz Cortines pueda ser reabierto a la circulación de autos. El hundimiento se encuentra a la altura de Plaza Sol y se registró desde el pasado jueves 28 de mayo. Y tras varios días de trabajo, la alcaldesa Marijose Gamboa informó que entre hoy y mañana la circulación quedará abierta tras las reparaciones correspondientes.
2: Nacional.
1: Dirigentes de la Coordinadora Nacional de Trabajadores de la Educación, la CENTE, acusaron al gobierno federal de reprimir al magisterio durante las recientes movilizaciones y exigieron la instalación de una mesa de negociación directa con la presidenta Claudia Sheinbaum, previo al encuentro programado este martes con autoridades federales de la Secretaría de Gobernación. Y es que los integrantes de la CENTE ya se reunieron con la secretaria de Gobernación Rosa Isela Rodríguez y el secretario de Educación Pública Mario Delgado, sin embargo insisten con reunirse con la presidenta Claudia Sheinbaum.
2: Deportes.
1: La selección de Sudáfrica, primer rival de México en el Mundial 2026, llegó a territorio azteca hace unas horas, previo al juego inaugural de la Copa del Mundo, que será el 11 de junio en el Estadio Ciudad de México. Consulte esta y más información en xeudeportes.mx y, por supuesto, en nuestro portal de internet www.xeu.mx. Mi nombre es Alexandra Burch. Que tenga una excelente tarde de martes.
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0: Son las 12 del día con 3 minutos. Continuamos en
1: Buen día.
0: Y nos vamos en este momento con Yared Álvarez en la entrega de las guías deportivas en Refaccionaria Serma.
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3: 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Los invito a que sigan sintonizando el 98.1 de FM. Soy Jared Álvarez y regreso con ustedes a cabina. Muy buena tarde.
0: Ya son las 12 del día con 8 minutos, amigos. 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

0: del día con 10 minutos, 12 con 10. 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

0: Sí, señor. Oiga, ya son las 12 del día con 13 minutos en XEU98.1 FM y XEU.mx para todo el mundo. Recibimos al señor Omar Villegas, que ya se encuentra en el control de audio. Mi querido Omar, ¿qué dice el puerto de Veracruz? Hace mucho frío, me imagino. Hay que salir con sus botas, con su bufanda y su tapa orejas para que no se le enfríen las orejas. Gracias, Omar, bienvenido. Omarcito. Oiga, fíjese que en las fechas para recordar fechas nacionales e internacionales, hoy es el Día Mundial de la Lucha contra la Miastenia Gravis. Y le comento que la Miastenia Gravis es una enfermedad autoinmune y neuromuscular crónica que se origina debido a un desorden en el sistema inmunológico, generando anticuerpos que interfieren con los receptores de los músculos. Y bueno, pues esto lo que provoca es un daño entre la conexión y la sustancia química que circula por las terminaciones nerviosas y los receptores. Y esto ocasiona debilidad y mal funcionamiento de los músculos.
1: Y esta enfermedad rara puede afectar a personas de cualquier edad, siendo más común en mujeres jóvenes y hombres de edad avanzada.
0: Hola.
1: ¿Qué? Se estima una incidencia de 20 casos por cada 100,000 habitantes.
0: ¡Wow! Sí. Oye, fíjate que algunos de los síntomas característicos de esta enfermedad son los siguientes: visión doble, también conocida como diplopía, disfagia o dificultad para masticar y tragar, debilidad en el cuello, párpado caído, conocido como ptosis palpebral, así se llama, quiere que le haga yo. Parálisis facial por debilidad de los músculos faciales. Dificultad para hablar, o sea, disartria. Debilidad en los brazos y en las piernas. Y dificultad para respirar debido a la debilidad de los músculos de la pared torácica. No, sí, la verdad que es de cuidado esta enfermedad. Y hoy es el Día Mundial de la Lucha contra la Miastenia Gravis, que es un día internacional. Bueno, pues ahí está, 12 del día, 16 minutos. Mi querido Omar, me da tiempo de presentarles otro tema interesante sumamente.
1: Qué bueno que lo estoy mencionando así.
0: ¡Vamos con las frases matonas!
1: Bueno, Benito, el niño de la antorcha campesina.
0: Con el niño de la antorcha campesina. Digo, con fallo no falla. A ver, ¿qué?
2: ¿Por qué no trae lentes hoy?
1: ¿Quién habla, perdón?
2: El Clark Kent.
1: ¿Quién habló?
0: El Clark Kent de la radio. ¿Por qué no trae
2: el Clark Kent de la radio?
1: Se me olvida. Oye, salud para...
0: Mira que están bonitos los lentes.
2: Y
0: este
2: y no se los pone.
1: ¿Quién habló? Salud para Víctor Velasco, que siempre nos está escuchando en su celular.
0: Muy bien, saludos.
1: Gracias, amigo Víctor Velasco. Nos pasaron el dato por acá. Gracias. Y ahora sí nos vamos con las frases matonas. Esas frases que le van a cambiar la vida. Y si no se la cambia, mínimo, cómase unos tacos de huitlacoche.
0: Muy bien.
1: No tiene nada que ver, pero se me antojaron.
0: Claro.
1: Comenzamos con esta que dice: los únicos con derecho a hacer sufrir a una mujer son los tacones, ¿sí o no?
2: Sí, son los únicos que...
0: ¿Los tacones de frijoles o qué?
2: Te maltratan, pero hay que usarlos.
1: Siguiente. Príncipe. Mejor lobo. Te ve mejor, te oye mejor y te come mejor. Ya ni Shakira tenía esa loba. Un par de zapatos pueden cambiar tu vida. Si no, pregúntale a Cenicienta.
0: Ándele. Que perdió uno, ¿no? Una zapatilla de cristal,
1: sí, por cierto. Pobrecita,
2: sí, pero le cambió porque consiguió a su príncipe encantador.
1: Soñar no cuesta nada. Lo que cuesta es levantarse, ¿a poco no? Yo tengo tres alarmas. Critícame más alto, que desde la cima ni se te oye.
2: No te
1: pobre.
2: Oigo.
1: Te oigo, Petra, ni te veo. Ni te disimulo. Si todos los derechos son reservados, ¿escucharon? Si todos los derechos son reservados, ¿todos los suros son atrevidos o qué?
0: Yo creo que sí, ¿eh?
1: ¡A trabajar! Porque ricos, solo mis besos.
0: Mira, mira, mira, el señor productor paró el chipo, ¿eh? Mira.
1: El chipotle.
0: Bueno, pues. Ahí están las frases matonas. ¿Qué digo, matonas?
1: Matoncísimas.
0: Con fallo no falla. Oiga, son las 12 del día con 19 minutos en XEU. 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

0: Son las 12 del día, 24 minutos en XEU 98.1 FM y XEU.mx para todo el mundo. Martes 2 de junio del año 2026. Continuamos en Buen día. Mi querida Claudia, comenta, platica, tiene saludos del auditorio. Hoy que sí trajiste tu teléfono.
1: Hoy sí, no se me olvidó.
0: No te lo secuestraron hoy. A mí se me hace que don Julio Reposando es medio, ¿cómo se llama? Tóxico, y le estaba revisando los mensajes.
1: Quisiera saber usarlo.
2: Quisiera entrarle. Quisiera saber la clave.
1: Quisiera saber la clave. Es por reconocimiento facial.
0: Ah, ¿sí?
1: Ah, sí.
2: Sí, reconozco.
0: Oye, pero me han dicho que Julio trae un tatuaje de tu cara.
1: O una foto, así, sácatela.
0: Muy bien. A ver, oye, Claudia, comenta.
1: Mira, es que subí una publicación de que estábamos ya comenzando Buen Día. Ajá, Ana María Robles Mata, buenos días. Saludos, chicos. Les manda muchos saludos.
0: Muchas gracias, Ana.
1: Eric Palacio nos manda saludos desde el lago de Puente Moreno.
0: Hasta allá el saludo, Eric. Gracias.
1: Me pide una canción, la de Lágrimas Negras, pero pues ya cantamos la de Tu Voz.
0: Tu Voz.
1: Alejandro Chávez les manda muchos saludos también.
0: Saludos, Alex.
1: Octavio Rodríguez Tello les manda saluditos.
0: Saludos al amigo Octavio.
1: Y Flora López les manda saludos para el buen Artemio y Fallito.
2: Muchas gracias, un abrazo.
1: Gracias, amigos. Les mando
0: Flora, Florita, saludos para ella.
1: A todos ellos. Así es.
0: Muy bien.
1: Esos son los saluditos.
0: Oiga, yo también tengo saludos por acá, mi querido Fallo. Hola, buen día, soy Mario Trujillo Radilla. Los escucho como siempre en Omaha, Nebraska, y quiero felicitarlos por sus voces excelentes y por supuesto la intervención magistral de nuestra querida voz Claudia Menéndez. Saludos a todos, también a Quesito.
1: Sí, gracias.
2: Bueno, dice por acá, buenas tardes. Yo también quiero mi guía de fútbol deportivo. Soy Javier Morales de la colonia Renacimiento, pues ya escuchó la dirección, puede ir rápidamente por ella en ese momento.
0: Dice, buenas tardes, buen día, saludos a Claudia, saludos a don Julio Reposando, a Fallo No Falla, a don Pablo Miguel Hernández Santana, a don Artemio Fernández Morales y a todos los colaboradores de Grupo Pasos, que tengan un bendecido día martes musical. Muchísimas gracias al amigo que mandó el mensaje, que no pone su nombre, se lo debemos.
1: Amigo, y pongan no nombre en sus mensajes para poder mandarles saluditos.
0: Para poderles agradecer que estén escuchando.
2: Ya, nos mandan muchos emojis que no se ven nada.
0: Oye, pero dice, buenos días, saludos.
2: Ya vimos que ya, no
0: ese ya lo mandamos.
2: Ya.
0: Saludos al trío fantástico, dice por acá, de parte de Toriz. Gracias, Toriz. Dice.
1: Oye, Toriz, viste que subió una foto de músico y todo, hasta parece que toca.
0: ¿Qué va a tocar, man?
2: Toca la maraca, ¿no?
1: La maraca.
0: No toca ni el güiro porque desafina, man.
1: Ay, falla, tú, de Artemio.
2: Dice, wow.
0: Falla, me dijo.
2: Falla.
0: Me dijo
2: fallo, no falla.
1: Ay, fallo, pero... dije tú, Artemio. Es que dice, entre ustedes falla. Se matan.
2: Ay,
1: locas.
2: Ay, caray. Tampoco lo
0: ¿cuándo
2: divulgues?
0: ¿Cuándo nos viste aquel?
2: Tampoco me lo divulgues. Dice, chismosa. Por acá, wow, hermosa melodía, chicos, les deseo un excelente y bendecido martes a todos y todas. Señora Guille Valdivia, ahí salúdenme, estoy lavando. Y el calor al 100, Fallo, Artemio. Y a la chica también.
1: Gracias, señora Guille. Un abrazo.
0: Aquí hay un reporte de, ¿qué es? De electricidad, ¿verdad? Es en...
2: ¿Así es?
0: Bolívar y San Mirón, no, Díaz Mirón. Saludos, gracias.
1: Ese Díaz Mirón, Salvador,
0: Díaz Mirón, Salvador.
2: Dice, buenas tardes, saludos. A la familia Orozco Ochoa de Alvarado, Veracruz.
0: Pues hasta la generosa Alvarado, Veracruz. Un saludo a la familia Orozco Ochoa. Gracias por acompañarnos esta mañana. Y por acá hay otro mensaje del señor Santiago, que está mandando estas cositas que se mueven y no aparecen nada más. Señor Santiago, gracias por acompañarnos esta mañana. Ya tarde a través de XEU. Nos da tiempo todavía de mandar Santoral, así que felicidades a Elmo.
2: También saludos para Apágato.
0: Saludos a Maturo.
2: A Nicéforo.
0: También a Póntico, felicidades.
2: A Ponito, digo Potino.
0: No andes de Potino tú,
2: Ay, es que lo quise desviar.
0: Saludos a Ulrico.
2: A Betio.
0: Y también a Dictinio. Ahí están los que el día de hoy están celebrando su santo. Si usted conoce a alguien que esté celebrando su santo, que lleve alguno de estos nombres, pues felicítelo, consuélelo, porque pues qué nombres, ¿verdad? Saludos, felicidades a todos los del santoral. Y antes de irnos, mi querida Claudia, platícale al auditorio, tus redes sociales, tu teléfono para que te inviten a sus fiestas, a sus reuniones, sus cumpleaños, aniversario de bodas. De veras que Claudia es ahora sí que canta de todo.
1: De todo
0: canta.
1: La versatilidad es todo.
0: Efectivamente. Es. Que le gusta a usted una de Celia Cruz, pues ahí ya ve que canta Tu Voz, la que usted quiera.
1: De Rocío Dúrcal también canta.
0: No, esas no me gustan. La Negra Quiere Tumbao, pídasela que también la canta.
1: La Vida Es Un Carnaval también.
0: Es más, hasta lleva las pelucas de doña
1: Anda,
0: Celia.
1: Y me caracterizo.
2: Oye,
1: de último saludos a Lulú Betanzo García, que siempre está presente escuchándoles. Toda la semana los escucha, chicos.
0: Saludos, Lulú.
1: Les manda muchos saludos, que son fantásticos.
0: Muchas gracias.
1: Oye, pues muchísimas gracias nuevamente por este caluroso y cálido recibimiento, chicos. Es un placer estar aquí con ustedes cada martes musical.
0: Sí.
1: Los invito a seguirme en mis redes sociales para que se enteren de todo lo que estoy haciendo, en dónde estoy trabajando. Mañana comenzamos el maratón de eventos.
0: Ajá.
1: Así es que los invito a seguirme en mi página, que es Claudia Menéndez Oficial. Así me encuentran, como Claudia Menéndez Oficial. Ahí estoy subiendo videos y todo. Y también, si quieren contratarme para sus eventos, me pueden marcar al 2293-665092.
0: Ay, para aquellas personas que quieran halagar a papá, tercer domingo
1: así
0: de
1: es.
0: Junio, ahí miren, le pueden organizar una comida con una parrilla. Y Claudia se encarga de la música, las canciones que le gustan a papá, un tango, un vals. Usted pídale lo
1: pero,
0: que quiera.
1: Pero este domingo no, porque sí ya tengo comprometido.
0: Ya tienes compromiso.
1: Voy
0: por eso decía,
1: evento.
0: Ese día no la inviten.
2: Pues mire.
0: Ese día no.
1: Es que no
0: pues
1: me veías. Mire. No me veías que yo te hacía preamamento.
0: Es que ya sabe que ese
1: el
0: día.
1: El domingo
0: ese
1: ya
0: día
1: tenemos.
0: Está peleadísimo.
1: Vale. Estén pendientes porque en mis redes sociales voy a estar posteando que en qué lugar voy a estar celebrando a papá. Okay. Y así
0: ahora,
1: es que los esperamos que nos acompañen. Ese domingo 21 de junio vamos a tener celebración para el Día del Padre.
0: Perfecto, claro. Claudia, tus redes sociales, tu teléfono, por favor.
1: Claudia Menéndez Oficial y el teléfono 2293-665092. Muchas gracias, querido Artemio,
0: Fallito,
1: y
0: gracias
1: nuestro productor, Pablito Hernández Santana y Omar Villegas.
0: El chipotle es de Pablito. Pablito, el chipotle.
1: Ya nos vamos,
0: nos despedimos. En el control de audio está el señor Omar Villegas.
2: La producción de Pablito Hernández Santana Chipotlín.
0: Y de este lado, sus amigos.
2: Fallo no falla.
1: Claudia Menéndez.
0: Yo soy Artemio Fernández Morales y lo invito a que continúe en sintonía de XEU. ¡Ya viene!
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0: Y a la 1 de la tarde.
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0: ¡Au!

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2: Buenas noches, secretario.
3: Buenas noches, señor juez. ¿Cómo se siente usted hoy?
2: Bueno, muy cansado. No tengo fuerza ni ánimo para nada.
3: ¿Y qué dice de eso el médico?
2: Que es exceso de trabajo.
3: ¿Y no le mandó nada para eso?
2: Sí, me mandó un reconstituyente que se toma por gotas. Tengo que tomar 30 gotas al despertarme, 30 gotas a las 11 de la mañana, 30 gotas después de almorzar, 30 gotas después de comer y 30 gotas antes de acostarme.
3: Bueno, señor juez, pero entonces no es raro que usted se sienta así, ¿eh?
2: ¿Por qué?
3: Porque tomando tantas gotas tiene usted que sentirse agotado.
2: ¿Verdad que sí? No me había dado cuenta de eso.
3: Pues yo me di cuenta enseguida.
2: No se póngase 5 pesos de multa por ser más inteligente que su jefe.
3: Pero óigame, señor juez, yo quiero...
2: No tengo que oír nada. Póngase los 5 pesos y dígame qué caso tenemos hoy, que aquí no se viene a perder el tiempo.
3: Como usted mande, señor juez. Lo que tenemos hoy es una rifa sin autorizar.
2: ¿Una rifa sin autorizar?
3: Sí, señor, una chivichana.
2: ¿Quién acusa?
3: El Ministerio Público, porque han mandado un fiscal.
2: ¿Y hay abogado defensor?
3: Sí, señor. Hay abogado defensor también.
2: Pues llame entonces a los complicados en ese chivichanicidio.
3: Enseguida, señor juez.
1: Luz María Nananina.
4: Así como todos los días.
1: Rudecindo Caldeiro y Escoviña.
5: Presente.
1: José Candelario Tres Patines.
4: A la rea.
2: Bueno, vamos a ver, ¿quién acusa aquí?
6: Yo, ilustre y benemérito colega.
2: ¿Colega de quién?
6: Suyo, doctor. Tenga en cuenta que soy fiscal.
2: Pues aunque sea fiscal, mientras no sea juez, absténgase de llamarme colega, porque está usted muy comejaiba para ser colega mío.
6: ¿Comejaiba yo? Secretario, te recuso a ese juez. Pido que me traigan otro.
3: Lo siento, pero no hay otro, doctor.
6: Pues en ese caso, y antes de que prosiga este juicio, quiero hacer constar que pido cadena perpetua para el juez y pena de muerte para el secretario.
2: Usted no puede pedir eso, Rudecindo.
6: ¿Cómo que no? Yo soy el fiscal, y los fiscales pedimos lo que nos dé la gana.
2: No, señor, usted tiene que pedir lo que indiquen las leyes.
6: Es que eso lo indican las leyes.
2: ¿Qué leyes?
6: La de los indios oboneyes.
2: Sí, pero eso es contrario a la consulta.
6: ¿A qué consulta?
2: A la de 100 pesos de multa. Y retire inmediatamente la petición que acaba de hacer.
6: No retiro nada, rediez. Pido cadena perpetua para el juez y pena de muerte para el secretario.
7: Santo venia de la sala.
2: ¿Qué santo venia?
7: Digo,
2: con la venia de la sala.
7: Con la venia de la sala. ¿Puedo llamarle la intención al fiscal?
2: ¿Qué intención?
7: La intención.
2: Atención.
7: Sí, al fiscal sobre el horror que está...
2: El error.
7: El error que está cometiendo al hacer esa petición.
2: Cómo no, puede usted llamarle hasta botija verde si quiere.
7: Muchísimas gracias.
2: De nafta.
7: ¿De qué?
2: De nafta, es que yo aprendí a dar las gracias en Motembo.
7: Pues yo quiero llamarle la intención al fiscal, porque no me parece a mí correcto eso de pedir cadena perpetua para un juez tan inteligente como usted, ¿no?
2: Muchísimas gracias, y acabe de decirle al fiscal lo que le vaya a decir.
7: All right, con la venia de la sala. Como letrado defensor en este juicio, he oído con ensombro que el fiscal sí lo cita cadena perpetua para el juez y pena de muerte para el secretario. Y yo, en nombre de los cólicos largos...
2: ¿Qué cólicos?
7: Y de los cólicos... ¿Eh?
2: De los códigos, dirá
7: sí,
2: usted.
7: De los códigos largos y los códigos breves, le ruego...
2: Momento, que... Tres Patines, momento. ¿Eh? ¿Qué es eso de los códigos largos y los códigos breves?
7: Bueno, la misma palabra te lo está indicando, chico.
2: Sí.
7: Códigos largos son los que tienen muchos artículos, como el Código Civil, el Código de Defensa Social y el Código de Tránsito.
2: ¿Y cuáles son los códigos breves?
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8: Son las 12:40.

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9: Son las 12:45.
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11: El Código de Defensa Social y el Código de Tránsito.
12: ¿Y cuáles son los códigos breves?
11: Lo de toma chocolate y paga lo que debe.
12: Secretario, dígame. Póngale a Tres Patines 100 libras de chocolate de multa.
11: Bien despachadito. Sí. Pero óyeme, chico.
12: No oigo nada. Oh. Y acabe de decir lo que sea o le retiro el uso de la palabra.
11: Muy bien, pues como iba diciendo, yo he oído...
12: ¿cómo? Yo he oído...
11: Tú estabas tanto también, ¿no?
12: No, que se dice así. Sí.
11: Yo he ido con asombro que el fiscal ha pedido cadena perpetua para el juez y pena de muerte para el secretario. Y yo, en nombre de la justicia, me permito rogarle al fiscal que rectifique inmediatamente.
12: ¿Cómo que rectifique?
11: Sí, señor. Yo suplico al fiscal que en lugar de pedir cadena perpetua para el juez y pena de muerte para el secretario, pida cadena perpetua para el secretario y pena de muerte para el juez, chico.
12: ¿Y para eso quería usted hablar?
11: Sí, chico, porque a mí el secretario no me hace nada y me ha regalado cigarro y todo, ha tenido atenciones conmigo. En cambio, tú siempre me estás condenando a mí, chico.
12: ¿Ah, sí? Pues se acabó.
11: Okay.
12: Secretario, dígame. Póngale 180 días a cada uno.
13: Pero óigame.
11: Oiga, pero óyeme.
13: Colega, hágame el favor.
12: 180 días más por decirme colega.
13: Entonces renuncio a la fiscalía y me voy de aquí. Que vayan a buscar a otro fiscal.
12: No, señor, usted no puede renunciar a nada. Cállese, saludo, hasta que yo acabe de juzgar este caso. Cállese la boca. Y vamos a ver. Si Rudecindo es el fiscal y Tres Patines el abogado, supongo que usted será la acusada, ¿no es así, nananina?
14: Sí, señor, pero la verdad es que yo no veo motivo ninguno para acusarme a mí.
11: Claro que no, hombre. Y si la declaración de mi defendida no fuera insuficiente...

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3: Ahí está, una declaración espontánea, salida del corazón, que no puede ser más sentida ni más sincera.
4: Más sincera.
3: Sí.
4: ¿Con qué sincera? ¿No sincera? A ver, Rudecindo, ¿qué hizo la acusada?
5: Oiga usted, doctor, según lo que aparece a Foja 75 del sumario...
3: Con la venia de la sala.
4: ¿Qué le pasa a usted, Tres Patines?
3: Que Rudecindo está metiendo la pata porque no se dice a Foja, sino afloja, chico.
4: ¿Cómo afloja?
3: Afloja, porque eso es del verbo aflojar, derivación latina del sustantivo antiflojitina, que significa zafar el cinturón, chico.
4: ¿Qué es cinturón ni qué nada, señor?
3: Vamos.
4: Lo que dijo Rudecindo está muy bien dicho.
3: ¿Cómo va a estar bien dicho,
4: sí,
3: chico?
4: Sí, señor.
3: Hombre, por
4: cuando
3: Dios.
4: Cuando se habla en términos jurídicos,
3: sí,
4: se dice fojas en lugar de hojas, porque la H se cambia por una F.
3: No me digas.
4: Sí, señor.
3: Entonces, cuando se habla en términos jurídicos, en lugar de La Habana... ¿Se dice La Habana?
4: No, señor.
3: ¡Hombre!
4: Se dice La Habana.
3: ¿Y por qué si se dice Foja no se dice Habana también, chico?
5: Porque Habana podría confundirse con Fabada, compadre.
3: Va, eso sí le echan papa, chico.
4: No se echa nada.
3: Bueno, está bien, entonces continúen, chico.
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7: Son las 12:50.

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7: Son las 12 y 53 minutos.
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1: Con la fabada de la sala.
2: ¿Cómo fue que dijo, Rodríguez?
1: Ay, dispense, doctor. Quise decir con la venia de la sala.
2: Bueno, hable entonces.
1: Con mucho gusto, doctor. Según consta foja 75 del sumario, la señora Luz María Nananina, aquí presente, fue sorprendida por un vigilante de la PNVDA.
2: Momento, Rudecindo. ¿Qué quiere decir PNVDA?
1: Policía Nacional vestida de azul.
2: ¿Y toda la Policía Nacional no viste de azul?
1: Sí, pero podía tratarse de un policía vestido de paisano, doctor.
2: Está bien, siga.
1: Ah, muy bien, muchas gracias.
2: Siga.
1: Pues con sumo placer. Como iba diciendo, fue sorprendida por un vigilante de la PNVDA cuando se dedicaba a vender papeletas para una chivichana sin autorizar, lo cual constituyó una infracción de la ley y un delito de competencia ilegítima con los SS de la RDL.
2: ¿Qué es eso de SS de la RDL?
1: Sorteos semanales de la renta de lotería.
2: Muy bien, ¿qué más?
1: Pues que en vista de todo eso no tengo más remedio que acusarla de ese delito y pedirle al tribunal que la condene a la pena establecida en el CPB, o sea, a 4 pesos con 75 centavos de multa.
2: ¿Qué cosa es el CPB?
1: El Código Penal vigente. Digo las iniciales nada más para acabar antes, doctor.
3: Con la venia de la sala.
2: ¿Qué le pasa a usted ahora?
3: Pues lo que a mí me pasa, señor Hu, es que yo pro con toda mi fu.
2: Momento, Tres Martínez. ¿Qué es eso de pro con todas mis fu?
3: Que protesto con todas mis fuerzas, chico. Yo no puedo hablar con iniciales también. ¿Qué
2: es lo que pasa? Esas no son iniciales.
3: ¿No?
2: Las iniciales son una letra nada más.
3: Ah, bueno, pero de todo modo yo protesto con toda mi fuerza de que el fiscal pida para mi defendida una multa tan elevada. Porque 4.75 de multa es demasiado. 4.75 es lo que cobran los BDG por una L con un PP.
2: Espere. ¿Quién son los BDG?
3: Los BDG son los avalados de Guanabacoa, chico.
2: ¿Y qué es eso de una L con un PP?
3: Una limpieza con un pollo prieto, chico.
2: Sí. Bueno. Pues al que me vuelva a hablar aquí con iniciales nada más, le dispa por la cabeza 180 vi en la loma del PRIN. ¿Entendió usted eso?
3: ¿Cómo, Nacho? La inicial esa me la sello de memoria.
2: Ah, bueno. Vamos a ver, Nananina. ¿Se confiesa usted culpable de vender papeletas para una chivichana sin autorizar?
4: Sí, señor, pero mire, lo que pasó fue que yo...
3: ¿Qué es eso de decir, señor? Hombre, yo no le dije a usted que no contestara nada sin consultar primero con su abogado.
4: Ah, sí, ¿verdad? ¿Qué contesto, abogado?
3: Con la venia de la sala. ¿Puedo yo interrogar a mi defendida?
2: ¿Cómo dijo?
3: Que si puedo interrogar a...
2: Puedo
3: mi...
2: interrogar.
3: ¿Tú también, chico? ¿Tú
2: no, que se dice interrogar, no así. Interrogar.
3: Ok.
2: Sí, interrógala usted.
3: Muchísimas gracias.
2: Nada.
3: Contésteme sin tutibeos.
2: Titu. ¿Eh?
3: Titu lo sabes, chico.
2: No, titubeos.
3: Titubeos, acusada. ¿Es verdad que fue usted sorprendida por un vigilante vendiendo papeletas de una chivachina?
2: ¿Chivachina?
3: ¿Chivicha?
2: ¿Chivicha?
3: ¿Chituchicha chivachina?
2: No, chivichana.
3: ¿Chivichana, sí? ¿Que fue usted sorprendida vendiendo papeletas de una chivichana el día de auto?
4: ¿El día de auto?
3: Sí.
4: ¿Qué día era ese?
3: Cualquiera, señora, sea cívica, hombre. Diga la verdad y conteste que no a todo lo que yo le pregunte, hombre.
4: Ah, no es cierto.
3: Mire, a ver, señor juez, declaración espontánea sin coacciones de ninguna clase, donde se está viendo la sinceridad y la espontaneidad de la persona que es rinoceronte.
2: ¿Cómo es rinoceronte?
3: Que no ha cometido
2: inocente.
3: Delito. Inocente.
2: ¿Y la papeleta que le ocupó la policía?
3: Bueno, vamos a aclarar eso enseguida. ¿No es cierto, acusada, que la papeleta que usted vendía no eran para una chivichana vulgar, sino para una rifa benéfica con fines caritativos? Ahora conteste que sí, no vaya a equivocarse.
4: Ay, sí, cómo no. Era para una rifa benéfica.
3: Se convence el tribunal. Lo que es un crimen es que hayan detenido a esta pobre mujer sin tener en cuenta que al detenerla dejaban sin protección y sin amparo a sus 14 hijos.
4: ¿14 hijos de qué si yo no tengo ningún hijo?
3: Señora, métete la pata, por Dios, hombre, que estoy viendo a ver si le ablando el corazón al juez, hombre.
4: Ah, sí, sí, verdad, verdad. 14 hijos, señor juez, y el mayor no tiene más que 3 años.
3: María.
2: ¿Cómo es posible que el mayor de sus 14 hijos no tenga más que 3 años?
3: Señora? Ella quiere decir que el mayor de todos solo tiene 3 años más que el que le sigue. No se meta, señora, y déjeme hablar a mí, que para eso yo soy el abogado suyo.
4: No, no, yo protesto, señor juez, yo quiero hablar.
3: Yo pido un retoso de 24 horas.
2: ¿Qué?
3: Un retoso, para
2: receso,
3: un receso de 24 horas para consultar el código.
2: No hace falta ningún receso, Tres Patines.
3: ¿No?
2: Si quiere consultar el código, consúltelo aquí mismo.
3: Es que el código lo tengo en mi casa, chico, y yo vivo en el reparto Juanelo.
2: Yo tengo otro código aquí, ¿puedo prestárselo?
3: Sí, pero ese no me sirve, porque seguro que no es igual el que tengo yo.
2: ¿Cómo, chico, que no es igual?
3: No, chico, el código tuyo tiene figuritas.
2: ¿Te va a tener figuritas?
3: Entonces no me sirve, porque como que yo no sé leer muy bien, tengo que guiarme por lo que veo de la figurita, ¿viste?
2: Pues entonces se fastidia y no ve nada. Y en vista de la acusación que pesa sobre el lomo de la acusada y de acuerdo con lo establecido en el inciso cuarto, párrafo segundo, apartado noveno del capítulo octavo de la sesión de Sport de la Gaceta Oficial, pido para la acusada la pena máxima de 3 días y medio de arresto más 4.75 de multa por los daños y perjuicios que pueda haber causado esa chivichana. He dicho. ¿Qué contesta eso el abogado defensor?
3: Pues que en vista de la confederación jurídica y antipalírdica de lo considerando probado y en atención a las atenuantes ortopédicas que concurren en la fotogenia del delito, pido la disolución de mi defendida por haberse demostrado que la chivichana que estaba haciendo tenía un fin puramente curativo.
2: Bueno, pero un momento,
3: caritativo.
2: Caritativo. Momento, seguro que se trataba de una rifa benéfica.
3: Hombre, por Dios, chico, ¿tú sabes cuál era el primer premio?
2: ¿Cuál?
3: La Quinta Gallega, chico.
2: ¿Cómo la Quinta Gallega? ¿Usted se refiere a la benéfica?
3: Claro que sí, chico, ¿tú quieres una rifa más benéfica que esa?
2: Bueno, Tres Patines, pero acláreme una cosa. ¿Para quién era el producto de esa chivichana? ¿Era para Nananina?
3: No, bueno, no. Nananina llevaba un 10% de comisión, nada más, ¿no?
2: Ajá.
3: Lo otro era para la familia de un abogado sin trabajo, chico.
2: ¿Quién era esa familia?
3: Mamita, la pobrecita.
2: ¡Ah, vamos! Entonces el abogado sin trabajo es usted.
3: Sí, chico, porque resulta que cada vez que se me presenta un caso para defenderlo, el cliente me hace una pregunta y después de eso se va, chico.
2: ¿Cómo, cómo? ¿Le hace una pregunta y
3: ¿sí?
2: se va?
3: Sí, porque yo le digo al cliente, no se preocupe, que por difícil que sea su caso, yo lo saco a usted de la cárcel. Y entonces el cliente me pregunta, bueno, ¿y quién lo saca usted primero?
2: Ah, el cliente le pregunta que quién lo saca usted primero.
3: Sí, porque da la casualidad que cada vez que me va a visitar un cliente, yo siempre estoy metido en el Castillo Príncipe.
2: Escriba ahí, secretario.
5: Venga la sentencia.
2: Como la dama resulta casi del todo inocente, le pondremos solamente 40 kilos de multa. Pero en cambio, su abogado, por toda esa explicación, sale de aquí condenado a 3 meses de prisión.
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7: Mediodía le comentaremos, las autoridades de Boca del Río dan fecha para la reapertura del bulevar Ruiz Cortines luego de la reparación de un hundimiento.
8: También le comentaremos lo que provocó el desborde de la laguna Lagartos, esto al norte de la ciudad de Veracruz.
7: También le tendremos, el agua lo sorprendió, una alcantarilla tapada provocó caos, dejó personas varadas.
8: La CENTE bloquea Reforma y Circuito Interior convoca a reforzar el plantón.
7: Muere arrastrado por la corriente aquí en Veracruz. Otra persona se encuentra desaparecida.
8: México notifica la intención de prorrogar el T-MEC por 16 años más.
7: Crece socavón en Veracruz. Le comentaremos lo que dicen vecinos.
8: En los deportes, Jared Álvarez.
9: Muchas gracias y muy buenas tardes. Hoy en los deportes hablaremos de la selección mexicana porque Sudáfrica, su primer rival en la justa mundialista, ya se encuentra en México. También la selección mexicana Sub-20 ya está en Veracruz para la Revelations Cup. En el fútbol de clubes, el candidato a la presidencia del Real Madrid, Enrique Riquelme, asegura que el conjunto merengue está en venta. En el fútbol local, Piratas FC presentó a sus primeros refuerzos. Y en más deportes, Alexander Zverev avanzó a las semifinales de Roland Garros. Toda esta y más información en la sección deportiva.
10: Buenas tardes, hoy es martes 2 de junio del año 2026. Es la 1:00 p.m. con 5 minutos y desde el estudio Fernando Paso Sosa de XEU presentamos el noticiero de la U. Quedan con ustedes las periodistas Betty Zabaleta y Olivia Pérez.
7: Gracias, Artemio. Olivia, muy buenas tardes.
8: ¿Qué tal, Betty? Buenas tardes. Un gusto saludar a todos.
7: Saludamos a la audiencia de XEU y al meteorólogo del Centro Hidrometeorológico Regional de Boca del Río, Silvano Pozos. ¿Qué tal, Silvano? Muy buenas tardes. Adelante, le escuchamos con el pronóstico del tiempo.
11: Hola, ¿qué tal? Muy buenas tardes. Un gusto saludarlas, Betty, Olivia, auditorio, en este momento. Bueno, pues informarles que hasta esta hora persisten las condiciones de cielo despejado a medio nublado en gran parte de las porciones bajas del norte y centro de la entidad veracruzana. Al momento aquí en la zona del puerto de Veracruz, algunos nublados aislados, pero en general cielo despejado, municipios de la planicie, cercanos a la costa, también con estas condiciones. Ya solamente lo que es la porción del sur, las cuencas de los ríos Coatzacoalcos, Tonalá, lo que es la región de los Tuxtlas, durante el transcurso de la mañana con el dominio de cielo medio nublado a nublado y la presencia de algunas lluvias dispersas en esas zonas, especialmente en las porciones bajas desde Catemaco hasta lo que es la zona de Coatzacoalcos y Agua Dulce, en donde bueno, tanto los nublados como el potencial de lluvias se espera continúe durante el resto de este día, y también en lo que son las zonas montañosas, iniciando desde la cuenca alta de la Actopan hasta la parte alta del Papaloapan, incrementándose los nublados, tanto en su cobertura espacial o horizontal, como en el espesor de los mismos, que se espera que ya durante la próxima hora comiencen a generarse condiciones para lluvias y algunos chubascos dispersos, mismos que de presentarse, estarán acompañados por descargas eléctricas, y en el transcurso de la segunda mitad de la tarde, extenderse hacia lo que son las cuencas altas del Nautla, lo que es el Tecolutla, el Cazones, inclusive de la parte alta de el Tuxpan, por lo cual, bueno, continuamos con un potencial alto de precipitaciones en el centro, zona montañosa, y en el sur, gran parte de las cuencas Coatzacoalcos y Tonalá, en donde mantenemos una perspectiva de lluvias muy fuertes, de 50 a 75 milímetros, sin descartar algún evento puntual entre los 75 y 150 milímetros. Vienen siendo gran parte de las cuencas de los ríos Coatzacoalcos, Tonalá, lo que es la parte alta del Papaloapan, parte alta del Jamapa-Cotaxtla y de la Antigua, además de la región de los Tuxtlas. Serían las zonas donde se prevén las lluvias más relevantes. Mientras tanto, en la cuenca alta de la Topan, del Mizantla, del Nautla, de el Tecolutla, lluvias puntuales fuertes de 25 a 50 milímetros y lluvias con intervalos de chubascos de 5.1 a 25 milímetros en el resto de la entidad veracruzana. Lo que viene siendo la zona conurbada Veracruz-Boca del Río y municipios costeros aledaños, estaremos manteniendo también las condiciones para lluvias, pero de presentarse serían hacia el final de la noche y durante el transcurso de la madrugada del día de mañana, que en comparación con el potencial de lluvias del día de ayer se espera que sea menor, de presentarse serían de manera aislada, no se descartaría algún chubasco acompañado de actividad eléctrica, y de momento los modelos de pronóstico indican que la mayor probabilidad se estaría concentrando hacia lo que son municipios al sur, lo que viene siendo Boca del Río, lo que viene siendo Alvarado, y extendiéndose hacia la región de los Tuxtlas las condiciones para lluvias. Por supuesto, en las zonas de costeras o zonas bajas, desde lo que son los Tuxtlas hasta lo que es Coatzacoalcos, Agua Dulce, es donde podrían presentar presentarse las lluvias más relevantes en el transcurso de la madrugada. No se descartarían algunas tormentas localmente fuertes, así como también en algunos municipios de la porción central de la cuenca del río Papaloapan, específicamente hacia lo que son las inmediaciones de los municipios de Acayucan, lo que es Oconusco, Soteapan, Sayula de Alemán, inclusive también extendiéndose nuevamente hacia lo que son los municipios de San Juan Evangelista, Rodríguez Clara, Jesús Carranza y algunos municipios aledaños a estos, donde el día de ayer también tuvieron un potencial importante para la presencia de tormentas. Cabe mencionar que las lluvias de mayor intensidad que puedan presentarse se acompañarán por descargas eléctricas, viento en rachas y no se descartaría la ocasional caída de granizo en zonas de montaña, de especialmente de la zona centro de la entidad veracruzana. Así que continuamos con un alto potencial de precipitaciones. Para el día de mañana los modelos indican una ligera disminución, posiblemente se puedan presentar de fuertes a muy fuertes en zonas montañosas del centro y las cuencas del sur. Estaremos actualizando este pronóstico y lo estaremos comentando en una próxima emisión, pero en general estas serían las condiciones generadas principalmente por el alto ingreso de humedad hacia el interior de la región, los efectos propios de la orografía y la presencia de un canal de baja presión que el día de hoy se localiza sobre lo que es el suroeste del Golfo de México, cruzando las cuencas de los ríos Coatzacoalcos, Totalá y internándose hacia lo que es el Golfo de Tehuantepec. Así que bueno, esto sería lo más relevante. Además, comentar el acercamiento de la onda tropical número 4, que ya el Servicio Meteorológico Nacional observa sobre lo que es Centroamérica y en próximos días podría desplazarse sobre lo que es el sur de México. Y bueno, estaremos monitoreando este sistema, que podría ser un agregado más para el potencial de lluvias para los próximos días. Ahora bien, pasando a lo que son las temperaturas, tenemos registros en los observatorios. A las 12 del día, Tuxpan presenta 34.2 grados Celsius, Veracruz 33.2, Jalapa 25.3 y Orizaba 24.6 grados Celsius. Un ambiente caluroso en zonas de planicies y costas y un ambiente templado a cálido en zonas de la montaña. Posiblemente ya sean los registros definitivos, solamente podrían tener alguna variación Tuxpan y la zona de Boca del Río, dadas las condiciones de escasa nubosidad en este momento. Y datos adicionales aquí del observatorio: temperatura ambiente de 32.9 grados Celsius, presión atmosférica a nivel de la estación de 1011.3 hectopascales y la humedad relativa en este momento es del 78%. El viento reportado aquí en lo que es el Observatorio Meteorológico de Veracruz está presentando viento del sur de 15 a 20 kilómetros por hora. Estará incrementándose esta intensidad en el transcurso de la tarde hasta oscilar entre los 25 y los 35 kilómetros por hora de componente este. Estaría variando del este y sureste durante las próximas horas y del este y noreste al final del día. Pues en general estas serían las condiciones. Estoy atento a sus comentarios o preguntas.
7: ¿El índice de calor que estamos teniendo este mediodía?
11: Estaría entre los 38 y 40 grados Celsius, tomando en cuenta la humedad relativa cercana al 80% y los 33 grados en el termómetro.
7: Y entonces, remarcando esta parte, para nosotros la posibilidad de lluvias de esta noche a mañana con posibles acumulados, ¿de cuántos milímetros podría ser?
11: Aislados de 5.1 a 25 milímetros.
7: Muchísimas gracias, nos dio gusto saludarle, que tenga excelente tarde.
11: Igualmente, muy buenas tardes.
10: Es la 1:13 en XEU.
7: Y enseguida comentaremos el resumen del pronóstico del tiempo.
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7: Este mediodía aquí en el puerto de Veracruz, con una temperatura máxima de 33 grados Celsius, tenemos 78% el porcentaje de humedad. El índice de calor que estamos teniendo, 38-40 grados Celsius, 1011 hectopascales, la presión atmosférica. Los vientos del sur estarán variables, ya posteriormente del sureste, del este, noreste, de 20 a 35 kilómetros por hora. Nuevamente la posibilidad de lluvias para nosotros de esta noche a primeras horas de mañana, con posibles acumulados de 5 a 25 milímetros. Los mayores acumulados de este día serían con pues hacia la región de Coaxacualcos, Tonalá, Papaloapan, Jamapa, Cotaxla, la antigua, la región de los Tuxtlas, con posibles acumulados de 50 a 75. No se descarta que pudiera haber acumulados de 150 milímetros. Todo esto se debe a un canal de baja presión en el suroeste del Golfo de México, además pues el contenido de humedad, el alto ingreso de humedad, y además está también, hay que estarle dando seguimiento, la onda tropical número 4 en Centroamérica, desplazándose en próximos días hacia el sur del país, y este sería un agregado más para el potencial de lluvias que estamos teniendo, este temporal lluvioso de toda esta semana que nos han anticipado. Y en cuanto a la temperatura máxima que se está registrando en Jalapa, 25 grados Celsius. Y Olivia, ¿tienes temperaturas en otras ciudades?
8: Así es, Betty, en Tierra Blanca reportan 33 grados, en Puebla están a 23 grados, Ciudad de México 25 grados y Guadalajara está a 27 grados Celsius. Gracias a quienes siguieron este reporte en redes, les invito a seguirnos en nuestro portal en xeu.mx y a través del 98.1 de FM.
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10: Es la 1:17 en XEU Noticias.
7: Nos están reportando caos vial en la Rafael Cuervo por la Pinera. Dice que vayan tránsitos o algo. Dice no sé qué pasó. Eso es lo que nos están reportando este mediodía. Maneje con precaución. Vamos a la pausa.
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10: Es la 1:19 p.m. en XEU, martes 2 de junio del año 2026. Continuamos en el noticiero de la U.
7: Ahorita que nos están reportando que hay mucho tráfico hacia la Pinera, lo que nos dice Omar Jiménez es que arreglaron el semáforo de la avenida Fidel Velázquez, donde está la planta de tratamiento, pero lo dejaron mal programado. No dura el verde y el alto dura mucho. Se están haciendo largas filas, por eso dice que es el tráfico. Largas filas, carril sur-norte. Es lo que nos está reportando, que a esto se debería el gran congestionamiento vial que se está registrando. Y tenemos acá, nos están compartiendo un video, algunos alumnos, dice, para reportar una plaga de cucarachas en bachilleres de Veracruz. Ahí nos están compartiendo un video y pues quieren que intervengan las autoridades correspondientes, que vayan a fumigar, porque hay una plaga de cucarachas en bachilleres de Veracruz. Algunos alumnos que se están comunicando nos están enviando este video. Sin energía eléctrica en el fraccionamiento Reforma. Ojalá nos puedan compartir número de reporte. Esto es importante. También nos dice la señora Andrea Rodríguez, del Monte de Piedad, pues sigue la huelga. Es lo que le podemos comentar. Todavía está la huelga y nos dicen la señora Nancy que su esposo tiene 62 años, que si ya le aplica la ayuda de la pensión, no, tiene que ser 65 años cumplidos, es para precisamente la pensión de bienestar, tiene que ser o haber cumplido 65 años. Y otro mensaje, hay bastantes semáforos fuera de servicio en toda la conurbación. Ahorita casi me impacta un conductor imprudente en el cruce de la Fragua con Colón. Además, el semáforo de Fidel Velázquez y Miguel Ángel de Quevedo lo dejaron mal programado. Está afectando todo el carril de sur a norte, creando un caos enorme. Urgen oficiales de tránsito para coordinar en los cruces más concurridos, es lo que dice Alfredo Morales de Río Medio.
8: Hay más mensajes, mi reporte ciudadano, dice, es Ángel Santos, para reportar un hoyo en la colonia López Mateos, calle Álvaro Obregón, casi esquina Rafael Hernández Ochoa, realizado, dice, por Grupo Más, ya que tiene más de un mes que vinieron a tapar una fuga, pero ya no taparon este hoyo que realizaron y ya hizo el reporte. Muchas gracias por comunicarse a XEU. Vamos a la pausa.
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14: Es la 1:25 p.m. en XEU, martes 2 de junio del año 2026. Continuamos en el noticiero de la U.
15: Como le informamos con toda oportunidad, esta mañana pues se dio a conocer que fue encontrada una persona, un joven, fue arrastrado por la corriente del intenso aguacero que hubo en la madrugada, la tormenta eléctrica. Fue arrastrado por la corriente, lamentablemente murió. Además, también otra persona que iba con este jovencito está pues como desaparecido, no localizado. Vamos a escuchar lo que tiene Anabel Vela al respecto.
16: La mañana de este martes, un hombre fue hallado sin vida luego de presuntamente ser arrastrado por la corriente después de las fuertes lluvias registradas en Veracruz. De acuerdo con los reportes, durante esta madrugada, dos hombres con el agua a la cintura iban empujando una moto cuando habrían caído a un hoyo y posteriormente habrían sido arrastrados por la corriente en la zona de Tejería. El cuerpo de uno de los hombres fue hallado la mañana de este martes a un costado de las vías del tren en la salida de un canal y el otro permanece como desaparecido. Al lugar arribaron elementos de la policía, quienes acordonaron la zona justo sobre la vía del tren, en tanto que personal de servicios periciales y de la fiscalía llevaron a cabo las diligencias correspondientes y realizaron el levantamiento del cuerpo. XEU Noticias, Anabel Vela Pegueros.
14: La 1:27 p.m. en XEU.
15: Y este mediodía saludamos en línea telefónica a Guadalupe Tapia, directora de Protección Civil. Muy buenas tardes, Guadalupe Tapia, le saludamos Betty y Olivia, y para el público de XEU que nos comente pues este saldo de lluvias, pues ya tenemos que lamentar una persona que ha, un joven al parecer que habría sido arrastrado y otra persona que está no localizada, además de deslaves, socavones. ¿Qué nos diría en cuanto a este saldo que tenemos al momento por las lluvias que se han registrado en Veracruz? Buenas tardes.
10: Hola, buenas tardes, Betty y Olito, a ustedes y a su amable auditorio, pues bien informarles que al momento se tienen reportados 4 socavones. Uno de ellos ya está trabajando la Dirección de Obras Públicas, supervisado personalmente por nuestra presidenta municipal, la doctora Rosa María Hernández Espejo, que es el que se ubica en la colonia Río Medio, atrás de Diver Plaza. Otro de ellos es el otro socavón que fue reportado, está siendo atendido por la empresa que estaba instalada en este sitio. Estos fueron reportes del día de ayer, sin embargo se encuentran trabajando en él y dando la atención. Esto se ubica en la zona de Ponti, también ya está siendo retirado y atendido el tema que sucedió con esta barda y con este deslave que ocurrió. Sin embargo, las lluvias de la madrugada provocaron otras afectaciones. Tenemos ya el reporte de 5 árboles derramados, algunas estructuras metálicas que han sido retiradas en su totalidad. Al momento no se tienen pérdidas de vidas humanas por esta situación. Sin embargo, bueno, se tiene ya el reporte de un joven que todavía no está siendo identificado y no hay un reporte oficial de quién es la persona que fue encontrado en la mañana en la zona de Tejería. Se encuentra también, como bien lo mencionan, una persona reportada como desaparecida. Sin embargo, al momento no tenemos una fuente oficial de información de esta situación. La Dirección de Protección Civil continuamos dando atención y seguimiento a los reportes. Hacemos un llamado a la ciudadanía en que nos colaboren no tirando basura, haciendo la limpieza de sus frentes, y si esta basura les genera basura, bueno, que sea colocada en alto, sacar la basura cuando pase el campanero. El área de obras públicas, de mantenimiento urbano, de limpia pública, se encuentra haciendo la limpieza, desasolve de canales, la limpieza y desasolve de el drenaje pluvial también, y bueno, de algunas zonas que requieren estas atenciones. El día de ayer se presentó acumulación de basura en ciertos puntos de la ciudad que fueron atendidos por el personal de limpia pública en el transcurso de la tarde-noche, y esto permitió el día de hoy ya no tener anegamientos en estas zonas. Sí. También tuvimos la atención de un autobús que se quedó parado por una falla mecánica en la zona del puente de Amapolas. Aquí el traslado de las personas que estaban dentro del autobús fue a cargo del personal de bomberos y de Protección Civil, y fue un traslado de un autobús a otro. Este autobús presentó una falla mecánica, no fue producto del encharcamiento, ya que el agua pues llegaba debajo de media pierna. Sin embargo, fueron trasladados a todos los ciudadanos a un vehículo nuevo para que acudieran a realizar sus actividades cotidianas. Sí. Esto fue a petición de los ciudadanos, que hicieron un llamado a las 7 de la mañana, y bueno, se acudió a hacer este traslado de las personas.
17: Circuló un video en redes sociales donde se observaba a unas personas a bordo de una moto que cruzaban la Veracruz-Jalapa, justo en Tejería, donde pues encontraron después a un joven fallecido. No se sabe si estas personas de la moto son los que, pues al final, uno está desaparecido y uno fallecido.
10: Al momento, este video sigue siendo, circulado por redes sociales. Sin embargo, como les comenté al inicio de la entrevista, no se tiene la información oficial de si son o no las personas que aparecen en el video. En cuanto se emita la información oficial por las autoridades competentes, ya se dará a conocer dicha información.
15: ¿Qué recomendaciones hace a la población? Pues estamos en temporada de lluvias, Guadalupe Tapia.
10: Las recomendaciones que hacemos de manera puntual es en las zonas donde observen estos anegamientos o encharcamientos, que eviten la circulación vehicular por estas mismas. Lo recomendable es orillar el vehículo y esperar a que descienda el agua de manera rápida. Afortunada y desafortunadamente, tenemos zonas que están ubicadas y que su topografía ya se encuentra de manera debajo del drenaje pluvial, y esto implica que pues constantemente con la acumulación de basura en los tragatormentas, bueno, se existan estos encharcamientos y anegamientos. Sin embargo, son zonas donde también decrece el agua de manera rápida. Le pedimos a los ciudadanos que de enfrentarse a una situación así, orillen sus vehículos a modo de que esperen que descienda el agua y puedan transitar de manera segura.
17: Muy bien, pues ¿alguna recomendación adicional?
10: Que se mantengan informados de los canales oficiales en donde se emiten las recomendaciones dependiendo de las condiciones meteorológicas que se vayan a presentar en la zona. De manera oficial se está informando en el canal, ya sea del municipio de Veracruz, en la página de Protección Civil, cuáles son las condiciones meteorológicas que vamos a tener para que tomen sus precauciones. Sobre todo también las viviendas que cuentan con techos de lámina, pues les pedimos que hagan este reforzamiento de sus techos, de sus viviendas, y también pues las viviendas que están ubicadas en zonas de riesgo, que con antelación ya fueron informadas, pues también les pedimos que tomen las precauciones pertinentes para mantenerse alejados de estas mismas zonas.
17: Sí, Guadalupe Tapia, nada más, la situación de la barda que colapsó en una escuela, la Escuela Leyes de Reforma, ¿qué nos comentaría?
10: Es correcto, se acudió a la escuela. Como les mencioné en el transcurso de la mañana, también en esta atención en particular, se encuentran también en zona de raíces que fueron que hicieron y que socavaron el muro de contención de esta misma barda. Y bueno, con la humedad de las plantas y de los árboles que están ahí, pues se provocó esta erosión en la misma. Es por ello que presentó esta inclinación, ya es producto de un desgaste de muchos años, y pues ahorita la recomendación es que no se ha utilizado esta área porque no es un área segura. De igual forma, ya se dio parte a la autoridad competente para que sea atendida.
17: También estaban reportando otra escuela que estaba inundada esta mañana. ¿Tienen algún reporte ustedes?
10: Es una escuela que está ubicada en la colonia Ana Carreto.
17: Sí.
10: De igual forma, acudió el cuerpo de emergencias por parte de la Dirección de Protección Civil Municipal a darle el seguimiento. Este colegio igual se encuentra en una zona, está ubicada en una zona donde también presenta una erosión. Y bueno, ya se está trabajando en ello también para dejarla, que los alumnos puedan reanudar sus actividades normales. Sin embargo, permanecerá cerrada hasta no garantizar la seguridad de los alumnos.
17: Muchísimas gracias, Guadalupe Tapia, directora de Protección Civil de Veracruz. Que tenga buena tarde.
10: Buena tarde. Un saludo para ustedes.
17: Gracias. Buenas tardes.
14: Es la 1:35 en XEU.
17: Es Guadalupe Tapia, directora de Protección Civil en Veracruz. Vamos a la pausa.
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14: Es la 1:38 en XEU, martes 2 de junio del año 2026. Continuamos en el noticiero de la U.
15: Y tenía 17 años, era paramédico, el joven que murió presuntamente arrastrado por la corriente del agua esta madrugada aquí en Veracruz.
2: Tras el hallazgo de un cuerpo en un patio trasero de la localidad de Tejería, al poniente de Veracruz, las autoridades rescataron el cuerpo, el cual ya fue identificado. El joven que pereció en Tejería respondía en vida al nombre de Yoshi, de 17 años de edad, mientras la otra persona que arrastraba la motocicleta con él aún se encuentra desaparecido. El señor que es reportado como desaparecido responde al nombre de Antonio Callejas Villalba, alias El Grillo, padrastro del joven Yoshi. El joven Antonio Callejas. El señor Antonio Callejas era paramédico y manejaba una ambulancia, mientras que el joven Yoshi también era paramédico. Los hechos ocurrieron cuando el joven empujaba una motocicleta junto con su padrastro en la zona inundada de Tejería, cuando lamentablemente cayeron a un tragatormentas. Según versiones, se dejaron de ver en la zona inundada. Esta mañana, habitantes de Tejería reportaron la presencia de un cuerpo muy cerca de las vías del tren, a donde acudieron peritos y cuerpos de seguridad para llevar a cabo el levantamiento del cuerpo. Descanse en paz, el joven Yoshi. XEU Noticias, José de Aquino.
14: Es la 1:39 en XEU.
17: Lamentablemente esto ocurrió tras la lluvia. Y en otros temas también relacionado con esto, pues alcantarillas tapadas provocan caos y dejan personas varadas en la Veracruz Jalapa.
3: Pues estresante porque no podemos entrar a trabajar. Ajá. Porque estaba todo inundado.
4: ¿A qué hora llegó usted?
3: A las 9 de la mañana.
4: ¿Le tocó ver el tema del saeta?
3: Sí, estaba atrapado. Ajá. Y pues no podíamos pasar.
4: ¿Siempre se inunda en esta zona?
3: Por lo regular sí, pero creo que hoy fue más extremo porque el agua no corría, estaba estancada.
4: ¿Y qué les dijeron las personas que llegaron?
3: Nada, me parece que el grupo más estaba desensolvando y pues ya nos tocó esperar.
4: ¿Cuánto tiempo ya llevan aquí?
3: Como una hora y media. Sí.
4: Oiga, lo que vemos es que los trabajadores estaban retirando basura en grandes cantidades en las alcantarillas. Sí. ¿Es un problema esto?
3: Sí, porque como se tapan las alcantarillas, pues no fluye el agua. Entonces lo que hicieron, me parece que los de Grupo Más, es quitar toda la basura de las alcantarillas y ya empezó a correr el agua.
4: ¿Alguna recomendación sobre todo a la ciudadanía que tira basura?
3: Pues que no tiren las envolturas de su basura, botellas, porque todo eso se queda atrapado en las alcantarillas y provoca lo mismo que es el tape de todo las carreteras.
4: Muy bien. ¿Su nombre?
3: Zaira.
4: ¿Usted qué opina?
21: Pues obviamente es parte de nosotros como ciudadanos que contribuimos a que todo esto pase porque tapamos las alcantarillas, a lo mejor ni siquiera tiramos la basura en su debido lugar y desde ahí estamos mal. Desde ahí estamos contaminando el medio ambiente y sufriendo las consecuencias.
4: ¿Usted también se quedó varada aquí esperando?
21: Sí, lo que pasa es que yo traigo carro y me tocó dejarlo mucho antes. No lo puedo meter a las instalaciones porque pues mi carro se iba a ahogar y ya son temas que después tampoco te cubre el seguro y demás.
4: ¿Le había tocado anteriormente una situación similar en este punto?
21: No, jamás me había tocado algo así.
4: Ahora sí fue fuerte.
21: Sí, fue bastante fuerte y pues fue de actuar contrarreloj y al momento, entonces hacer lo que se puede.
4: Afortunadamente no pasó a mayores.
21: Afortunadamente no, más bien pues estamos en espera de poder pasar para que pues no nos pase nada.
4: Muy bien, ¿su nombre?
21: Andrea.
4: ¿Usted qué opina?
26: Pues esto muy feo realmente porque yo a mí tampoco nunca me había tocado que se inundara, más que nada porque también yo no vengo por estos rumbos y como soy practicante nunca me había como que tocado esto. Y pues sí, mayormente es porque las alcantarillas se tapan y están muy feas. Tiran mucho su basura, no la recogen. Y pues también no sé si se deba a que no les den mantenimiento, la verdad, no sé. Pero pues sí había escuchado que aquí se inunda muy feo, o sea, y es la primera vez que me toca.
4: ¿Su nombre?
26: Marilu.
4: ¿Usted qué opina?
5: Pues estuvo bastante, bastante feo. Se quedó el saeta y tuvieron que, creo que me parece que tuvo que venir bomberos a rescatarlos, porque sí, el agua estaba llegando a lo que era arriba de la rodilla, no, casi a la cintura les estaba llegando, sí. Solamente que sí, pudieron venir lo que eran los bactores y bajó, porque el agua llegaba todo hasta acá, estaba terrible. Y sí, muchos carros imprudentes pasaban, de hecho ellos me mojaron bastante.
4: Oiga,
5: sí.
4: ¿Y con el riesgo de que alguna persona se fuera?
5: Sí, no, y de hecho también porque luego hay como pocitos y tienen cables por fuera, por aquí, por decomisión y todo, y sí, está bastante peligroso, muy peligroso, de que una persona no viera, se fuera y se fracturara un pie o algo.
4: Qué bueno que no pasó nada.
5: Sí.
4: Muy bien, ¿su nombre?
5: Melanie.
14: La 1:43 en XEU.
15: Pues estos son algunos testimonios que logró recabar Joel Cruz ahí en el lugar de los hechos esta mañana, lo que ocurrió y que nos estaban reportando en el noticiero muy temprano, lo que había acontecido ahí por las amapolas. La madrugada de este día, pues este tramo Veracruz-Jalapa que se inundó y el agua estaba estancada y las alcantarillas de la zona pues estaban tapadas. Hay más sobre este tema, pero antes vamos con este reporte desde redacción. Alexandra Bursch, adelante.
6: Gracias, Betty. Olivia, buena tarde. Pues informar que la comunicadora Roxana Guzmán fue privada de la libertad por un grupo de hombres armados que ingresó a su domicilio en el municipio de Nanchital y la sacó por la fuerza frente a sus familiares. Todo esto quedó grabado en video por integrantes de su familia, material que comenzó a difundirse en redes sociales y rápidamente se ha viralizado. De acuerdo con las imágenes, varios hombres con el rostro cubierto y armados ingresaron al inmueble y posteriormente retiraron a la comunicadora del lugar. La mujer realizaba cobertura de noticias a través de la página de Facebook Pulso Informativo del Sureste y la Fiscalía General del Estado de Veracruz ya se ha pronunciado y en un comunicado informó que inició una carpeta de investigación derivado de la presunta privación de la libertad y realiza actos de investigación para esclarecer estos hechos, localizar a la víctima y determinar la identidad de quién o quienes resulten responsables. Pues es la información. Privan de la libertad a la periodista Roxana Guzmán, esto en Nanchital, al sur de Veracruz. Los detalles y las imágenes los pueden encontrar en nuestro sitio de internet en xeu.mx, en la sección policiaca y en la portada. Es el reporte. Buena tarde.
14: Es la 1:45 en XEU.
17: Gracias, Alexandra Bursch. Vamos a la pausa.
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14: Es la 1:48 PM en XEU, martes 2 de junio del año 2026. Continuamos en el noticiero de la U.
15: Este mediodía, desde la 1:30 PM, hay cierre vial. Están dando a conocer las autoridades municipales que continúan los cierres viales. Ahora aquí en el centro, en la mañana fue por el bulevar con motivo de la grabación de un comercial. Este mediodía, también con motivo de la grabación de un comercial, los cierres son intermitentes desde la 1:30 PM hasta las 5:30 PM, con intervalos de 5 a 10 minutos. Esteban Morales, entre 16 de septiembre y Zaragoza, está comprendido este cierre intermitente que se estará dando. Landero y Cos, entre Arista y Esteban Morales, emparan entre Morelos e Independencia. Constitución entre Morelos e Independencia y Avenida José María Morelos.

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5: Los vehículos particulares y camiones del transporte público retomaron la ruta para llegar a sus destinos. Esa área permaneció inundada toda la madrugada, ocasionando que los automovilistas no pudieran circular. Incluso un urbano de la línea Saeta se quedó varado con pasajeros a bordo. Las autoridades de Protección Civil tuvieron que rescatar a los pasajeros, pues el agua les llegaba en algunos casos arriba de la cintura y caminar así era peligroso. Vecinos de la zona manifestaron que era imposible entrar o salir a sus negocios y domicilios porque además de que alguna alcantarilla pudiera estar sin tapa, también hay cables electrificados. Afortunadamente la situación no pasó a mayores. Los usuarios del transporte público fueron auxiliados y poco a poco se fue restableciendo la circulación vehicular. XEU Noticias, Joel Cruz, Argüelles.
6: Es la 1:51 p.m. en XEU.
7: Y Gerardo Rodríguez, un automovilista que esta madrugada circulaba sobre la carretera Veracruz-Jalapa, también vivió un momento angustiante cuando su carro se empezó a inundar.
8: Bueno, pues yo venía circulando en la madrugada, estaba la inundación. Y bueno, pues no pensé que estuviera tan alto. Al meterme a medio puente, el agua me llegó prácticamente arriba de las puertas. Empecé a meter por los cristales y alcancé a echarme de reversa, pero pues no, la unidad se apagó. Esto es de todas las lluvias que pasa, lluvia. Aquí siempre es el caos de la inundación. Y bueno, pues hacer un llamado a las autoridades pues para que compongan esta situación, porque constantemente está pasando esto, o sea...
9: Oiga, ¿estuvo a punto de ahogarse usted?
8: No. No, pero sí, el agua se metió en los asientos, se mojó todo. El vehículo es híbrido, todavía alcanzé a sacarlo un poco de la inundación, pero se apagó por completo y ya no quiere jalar. Ya lo hablaron los mecánicos de Toyota.
9: Aún así se puso en riesgo.
8: Así es, correcto.
9: ¿No imaginó usted que estuviera tan profundo?
8: No, porque... aquí todavía se veía un poco la banqueta, pero pues sí he pasado, o sea, situaciones así las ha pasado el coche sin problema. Desafortunadamente esta ocasión no le medí bien el agua y pues sí, en un 2x3 el agua me llegó arriba de las puertas, aunque traía los cristales arriba, el agua se metió por todos lados.
9: ¿Es común que circule usted por aquí?
8: Sí, así es.
9: ¿No le había tocado entonces alguna situación similar?
8: No nos había tocado tan así como la inundación de anoche, ahorita en la madrugada.
9: ¿Y ahorita ya se quedó varado aquí?
8: Sí, aquí estoy prácticamente desde la 1:00 a.m.
9: Ah, casi fue a la medianoche.
8: Sí, así es. Sí, estoy aquí desde la 1:00 a.m, pero aún así el coche no quiere prender. Ya lo hablé al mecánico, estoy esperando que venga. Esto fue 1:00, 1:30 a.m, el show.
9: ¿Tiene seguro?
8: Sí.
9: ¿Te va a responder?
8: Depende, porque luego también buscan sus cláusulas ahí de la inundada y todo eso. Pero yo espero que sí.
9: ¿Qué experiencia le deja esta situación ahí?
8: Pues un mal sabor de boca, porque pues esto no es novedad, seguido se inunda esta situación porque el declive está mal, las alcantarillas están pues siempre están saturadas, la gente que tira basura, mil cosas. O sea, un mal sabor de boca porque ya me hizo perder mi tiempo.
9: Y ya perdió su día laboral, ¿no?
8: Es correcto. Sí, yo tenía ahorita unos compromisos en la mañana y pues ya prácticamente pues ya me atrasé.
6: Es la 1:53 p.m. en XEU.
7: Ahí la vivencia del señor Gerardo Rodríguez, un automovilista que quedó varado en la Veracruz-Jalapa por la inundación. Y también esta fuerte lluvia colapsó parte de una barda. Esto ocurrió en una escuela denominada Leyes de Reforma en Las Brisas, al norte de Veracruz. Escuchemos a la directora del plantel, María Inés Cardel González.
10: Hay una barda en riesgo de colapsar que puede afectar a los vecinos.
11: ¿Ya entonces, se había presentado algún problema con esa barda?
10: Yo tengo 8 años en esta escuela. Anteriormente tengo entendido que había habido un problema, pero fue de este lado, más hacia acá. Entonces realmente ignoraba yo cómo estaba la construcción de la barda.
11: ¿Y ahorita hay clases?
10: No, tuvimos que suspender tantito por la situación de la barda y aparte que no tenemos agua.

0: y por higiene de los baños para no ver afectados los alumnos.
1: ¿Tuvieron afectaciones por dentro, por la corriente? Me imagino que fue muy fuerte, ¿verdad?
0: Pues fue bastante fuerte. Vamos a checar. Hemos estado aquí realmente junto con el grupo de vocales, que son con los que nos movemos, previniendo que vaya a pasar un carro, vaya a pasar alguna persona o algo, y se vaya a venir a colapsar esa barda, que es un riesgo bastante grande.
1: ¿Cuántos alumnos hay en la escuela?
0: 368 alumnos en el turno matutino y 180, 190 en el turno vespertino.
2: ¿Se albergan dos escuelas?
0: Son dos, turno matutino y turno vespertino.
1: ¿No habrá clases en la tarde también?
0: No les sabría decir, es decisión del compañero directivo, que no tarda en llegar.
1: ¿Ustedes cuándo podrían regresar a clases?
0: Pues si es posible mañana, nada más que tenemos que ver qué zona podemos librar para que los alumnos no pasen y sobre todo no ponerlos en riesgo, que también tenemos que ver la situación del agua.
2: ¿Esta calle qué, cómo se llama?
0: Esta calle se llama Turiaco.
2: ¿Sí? ¿Y solamente es esta parte la que está?
0: Solamente, sí, así es.
1: ¿Cuál es el llamado que hacen a las autoridades?
0: Pues, ahora sí que diría yo, pues económicamente vamos a necesitar apoyo, porque pues si ustedes se dan cuenta del daño es bastante caro, no tiene la escuela un presupuesto para poder solventarlo. Y bueno, pues vamos a tocar puertas con las autoridades correspondientes para tener el mayor apoyo posible.
3: Es la 1:56 en XEU.
4: Es lo que dijo la directora de esta escuela, pues según lo que comentó para los micrófonos de XEU, la barda que colapsó es la escuela Leyes de Reforma en Las Brisas, y fue la directora María Inés Cardel González. Y también nos reportaron en el noticiero hoy por la mañana que se había desbordado la laguna de Lagartos. Sí, seguimos, ¿verdad? Vamos a escuchar.
5: Se encuentran asolvados, porque nunca se había visto. Aquí siempre se sale el agua en la avenida principal, la avenida de Veracruz. Pero de aquel lado, norte se puede decir, ¿no? Sur. Usted se va a dar cuenta. Aquí lo estamos viendo, miren, tan ras el agua de la laguna. Y le das toda la vuelta a la laguna, yo aquí vivo. Toda la laguna se salió anoche.
6: ¿Y eso por qué?
5: Y esta laguna estaba seca. Estaba seca por los calores. ¿Por qué? Porque está ensolvado. Ahora la corriente que viene de la Reserva 1, Reserva 2, que se supone que esta agua, yo soy de aquí de Veracruz, va a bajar a Playa Norte. Uh-huh. El agua, en lugar de venir para acá, si se va a estar de aquel lado donde está el puente, de aquel lado, también está el resto de aquí la laguna. Y la corriente no debe venir para desembocar a Playa Norte, la corriente se está yendo para allá. Desde que llueva, ¿cómo se van a poner la laguna de aquel lado?
6: ¿Y a qué cree que se debe? ¿A qué le corresponde? Pues
5: no, pues aquí están soldados, ya sabe usted que no arreglan nada, están soldados.
6: ¿Pero qué autoridad le tocaría hacerlo?
5: Esta laguna le pertenece, es de un gobierno federal, aquí es federal. Uh-huh. Aquí no hay servicio de limpieza pública, nosotros somos de un grupo de voluntarios de la laguna, aquí uh-huh. le barremos, no sé si vi unas banquitas allá, todo se hizo con medios propios. Colaboración de medios propios, esas banquitas que ve usted, un parquecito que está ahí chiquitito. Uh-huh. Aquí los domingos hacemos labores de limpieza, por aquí no hay servicio de limpieza pública. Había un alumbrado por parte del gobierno del estado cuando lo arreglaron hace, cuando estuvo Cuitragua, se arregló esto. Ya todas las lámparas hasta se las han robado, estos oscuros. Y se hace una vuelta a mediodía, en transcurso, le invito a que venga un día en la mañana, a mediodía, en la tarde, va a ver cómo viene a correr. Personas de la tercera edad como yo, niños, jóvenes, de todo tipo. Viene bastante gente.
6: ¿Qué pedirían de todo esto?
5: Pues han venido varios medios de que la arreglen. Se supone que antes no la arreglaban porque estaba el PAN. Ahorita ya está Morena, que es a nivel estatal, y no le hacen nada. Ahorita los voluntarios hicieron una petición hace poquito, pero no le hacen nada.
6: ¿A quién se la hicieron?
5: Al gobierno del estado están metiendo. Y inclusive se ha reportado a transporte público y a tránsito, pero no vienen. Aquí a la vuelta hay una bola de personas paracaidistas, han uh-huh. construido casas, uh-huh. y mire, usted pone en el carro, aquí la pista para los corredores, uh-huh. ahí está el carro 24 uh-huh. horas, hasta un carro de volteo paran ahí. Uh-huh. Y no vienen, se supone que deben de venir a llevárselos al corralón, porque es una pista, claro. es una pista enteramente. Bueno. Ese es el problema, y profilera mucho. Ahorita ha venido un poco de diferencia, para que lo voy a decir mentira. Del sí. estado vienen cuatro motocicletas. Uh-huh. Porque vienen vándalos, viene mucha gente de la sociedad, de clase media, clase regular. Uh-huh. Y les arrebatan, ha habido este robo de teléfono. Mira que está viendo la laguna, pero la gente como en eso. Pero así le digo, no, y si ha habido un poquito de vigilancia, lo que cabe. Que viene gente a embriagarse, les han robado el teléfono. Y viene mucha gente a correr aquí. Y en la noche no hay luz. Viene gente de las 9, viste gente aquí corriendo.
3: Es la 1:59 en XEU.
7: Ahí lo que dijo el señor Juan Gómez, que junto con vecinos generalmente limpian en los alrededores de la laguna, pero pues se acusa que falta alumbrado, falta retirar el lirio, está muy asolvada y eso considera que también generó el desborde de esta laguna, que estaba seca, pero con esos aguaceros de los últimos 2 días, pues se desbordó afectando las calles de la colonia Playa Linda. Y bueno, ¿qué dicen los trabajadores de limpia pública? Ya hay varias cuadrillas ya desasolvando en la zona de las compuertas. Y bueno, vamos a escuchar lo que comentan, porque también dicen que encontraron no solo el lirio, también basura, hasta tapas de refrigeradores. Vamos a escuchar lo que dijeron.
8: Limpieza del canal para que pueda fluir el agua sobre el canal que va hacia Playa Linda, todo eso.
6: Ok, ¿y qué se encontraron al llegar?
8: Pues bastante inundación, la laguna está arriba de donde llega su nivel. Todo lo que estamos haciendo ahorita es limpiar el canal y desolvar para que corra más el agua y baje más de aquel lado.
6: Okay. ¿En qué tiempo cree que pueda bajar el agua?
8: Pues estimamos más o menos como de 2 horas a 3 horas máximo.
6: Okay. También nos decían que hay mucha basura.
8: Así es, bastante basura de lo que sacan así que los vecinos, tapas de refrigeradores, bolsas de basura, que es lo que están ahora sí que obstruyendo el paso del agua.
6: ¿Qué es lo que pediría entonces a los vecinos?
8: Pues que prácticamente pues su basura la acomoden en un cesto, que pongan un cesto de basura donde se pueda bien acumular y que no no se tapen las alcantarillas, que es lo que más estorba para el agua.
6: Claro, ¿algo que desea agregar?
8: Pues que mantenga limpia pues, sus calles, el frente de sus casas, que barran, que no dejen nada de basura a las orillas.
3: Son 2:01 en XEU.
4: Fue lo que dijeron trabajadores de limpia pública, José Guillermo Fernández, que es parte de una de estas cuadrillas de limpieza que estaban trabajando en esa área. Ya nos vamos a ir a la pausa, tendremos la información deportiva.

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1: Muy buenas tardes, amigos de XEU Deportes. Soy Jared Álvarez y arrancamos con la información deportiva, porque la selección de Sudáfrica llegó este martes a Pachuca, Hidalgo, donde establecerá su campamento de preparación para el Mundial a 2,459 metros sobre el nivel del mar. Tras un viaje de más de 20 horas desde Johannesburgo, los jugadores dirigidos por Hugo Broz fueron recibidos con mariachis y una cálida bienvenida al arribar a su hotel de concentración. Sudáfrica abrirá el Mundial frente a México el 11 de junio en el Estadio Azteca, repitiendo el duelo inaugural de la Copa del Mundo de 2010, que terminó empatada 1-1. Aunque las apuestas favorecen al conjunto mexicano, se espera un encuentro equilibrado entre dos selecciones que buscarán comenzar con una victoria en el Grupo A. El duelo inaugural será a la 1:00 p.m, por lo que la selección azteca buscará sacar provecho de la localía y empezar su camino en la justa mundialista de la mejor manera. Y sobre su convocatoria a la justa mundialista habló Gilberto Mora, futbolista de apenas 17 años que vivirá su primera experiencia mundialista con México. Escuchemos al futbolista mexicano.
2: Sentí un poquito de preocupación si iba a poder estar o no, más por el ritmo y eso, pero siempre traté de poner siempre de mi parte todos los días, de ir con esa motivación de que podía regresar rápido, así que pues siempre agradecerle a todas esas personas que me ayudaron todo ese tiempo, a la gente de Tijuana, a la gente de selección también, a mis papás, a mis hermanas que siempre estuvieron ahí, y ahora pues tratar de disfrutar el momento, de prepararme bien para lo que viene. Gracias a Dios ya no siento nada de dolor. Es un sueño, una motivación para mí, para todos mis compañeros, el poder representar a tu país en tu casa, en México, y pues es una motivación que tenemos, mucha ilusión. Creo que va a ser, vamos a tener un poco de ventaja el que estemos aquí con toda nuestra gente apoyándonos, y pues vamos a tratar de salir al campo a dar lo mejor de cada uno de nosotros para poder pues hacer el mejor mundial.
1: Ahí lo dicho por Gilberto Mora, futbolista mexicano que con apenas 17 años vivirá su primera experiencia mundialista. Seguimos hablando de la selección mexicana, pero esta vez de la Sub-20, porque ya se encuentran en Veracruz como parte de su preparación para la Revelations Cup 2026. Desde este lunes, el conjunto nacional entrena en la cancha de La Bocana, instalación facilitada por la Liga Infantil y Juvenil Oropesa al comité organizador del torneo. De acuerdo con su itinerario, el equipo mexicano realizará sesiones de entrenamiento durante toda la semana en horario de 7 a 9 de la noche. Estos trabajos forman parte de la puesta a punto del combinado juvenil de cara a su debut en la competencia, programado para el próximo 5 de junio ante Japón en el estadio Luis Pirata Fuente. La convocatoria tricolor cuenta con presencia de veracruzanos gracias a Santiago Sandoval de Chivas y Luis Gamboa del Atlas. Se espera que la selección de Japón, primer rival de México en el certamen, también utilice la cancha de La Bocana para sus entrenamientos el jueves por la mañana. El encuentro entre la selección mexicana y Japón será el próximo viernes 5 de junio a las 8 de la noche. El duelo de México ante Piratas, el primer partido del nuevo equipo veracruzano, será el lunes 8 de junio a las 7:30 de la noche. Ahora hablemos del fútbol de clubes, porque Enrique Riquelme, candidato a la presidencia del Real Madrid, aseguró que el club está en venta y advirtió a los socios que las elecciones del próximo 7 de junio podrían ser decisivas para el futuro de la institución. El empresario hizo un llamado a la afición madridista para acudir masivamente a las urnas, al considerar que la votación representa un auténtico referéndum sobre el modelo del club. Riquelme señaló que la posibilidad de una privatización del Real Madrid es la principal razón que lo llevó a presentar su candidatura. El aspirante insistió en que la entidad debe seguir perteneciendo exclusivamente a sus socios. Escuchemos a Enrique Riquelme.
3: A Hablábamos de que iban a vender el club. Muchos decían de que era imposible, de que eso no iba a suceder. Bueno, ya han visto claramente, caretas fuera en esto, como dije, de que el Real Madrid, si gana la candidatura del presidente Florentino Pérez, está en venta. Es algo tremendamente grave, no hay ninguna necesidad, y si la hay, que por favor es momento de que la candidatura del presidente Pérez lo explique. Para nosotros, esta candidatura ha sido fundamental, no solamente estar en contra totalmente de la privatización, el club debe ser 100% de sus socios, pero nuestras propuestas sociales, donde en dos días haremos otra ronda de lo que venimos escuchando de todos los socios, en mejoras concretas, en mejoras que yo sé que no son tan populares a nivel madridista, deportivo, que también vienen, pero son fundamentales para mejorar el día a día y poner al socio en el centro de todo.
1: Palabras de Enrique Riquelme, candidato a la presidencia del Real Madrid. Además, Riquelme recordó que Raúl González Blanco sería su director deportivo en caso de resultar ganador y adelantó que próximamente anunciará más integrantes de su proyecto deportivo para las elecciones. Ahora hablemos del fútbol local porque Piratas FC presentó oficialmente a sus primeros refuerzos para la temporada 2026-2027, quienes se convirtieron en los primeros jugadores en la historia del club veracruzano. En conferencia de prensa, el conjunto jarocho hizo oficial la incorporación de sus primeros 5 futbolistas, entre los que destaca el primer fichaje extranjero en la historia de la institución. Al club veracruzano llega Humberto Gabriel Hernández, guardameta procedente del club Irapuato, y Bedón Boya Fofana Jr., delantero español proveniente del club deportivo Lugo B. Polvorín, de la Segunda Federación de España. Ángel Sinúe López, defensor central que llega desde el Fútbol Club Juárez. Antonio Álvarez Villar, centrocampista ofensivo procedente del Club América, que fue cedido primeramente al Atlético Ottawa y posteriormente regresó al conjunto azulcrema antes de incorporarse a Piratas. Y también llegó Manuel Sánchez Flores. Y tras su llegada a Piratas, habló Antonio Álvarez Villar, en exclusiva para XEU Deportes. Escuchemos al centrocampista veracruzano.
4: Pues lo mencioné, mucha ilusión por el proyecto que viene muy bien formado, cimientos muy muy buenos, y pues el poder poner a Veracruz donde se merece, creo que también es una de las partes importantes que hay que destacar de esto.
5: Eres veracruzano, sabes cómo se vive el fútbol en este estado. ¿Qué representa para ti también el hecho de jugar aquí en el Pirata Fuente, un estadio con mucha historia, pero un equipo que está apenas iniciando su propia historia?
4: Sí, claro, digo, es parte de todo, empieza por algo, y pues es una emoción muy grande, digo, estar aquí, representar a Veracruz, y pues te digo, eso es un proyecto que va a venir muy bien y va a crecer bastante, y es por eso que me llena de orgullo estar acá.
5: ¿Has podido platicar con Mario García, el técnico de los Piratas? ¿Qué te ha dicho al respecto de este proyecto?
4: Pues sí, de lo poco que he podido platicar con el profe, es una mentalidad que pocas veces se ve, que es ganadora, y pues, él quiere lo mejor para el equipo, y sí, es estar allá arriba compitiendo siempre, todos los partidos, todos los torneos, y pues sí, esa mentalidad.
1: Ahí lo dicho por Antonio Álvarez Villar, en exclusiva para XEU Deportes, que habló tras su llegada a Piratas FC, convirtiéndose en uno de los 5 primeros refuerzos en la historia del club. El equipo ya inició su pretemporada de cara al arranque de la temporada 2026-27 de la Liga de Expansión. Previamente, Piratas disputará el primer partido de su historia, el próximo 8 de junio ante la Selección Mexicana Sub-20, donde, de acuerdo con lo mencionado en la conferencia de prensa, el equipo ya contará con sus refuerzos. También, Piratas FC presentó oficialmente su proyecto de filial en la Liga TDP, donde participará a partir de la temporada 26-27 y que llevará por nombre Piratas Minatitlán. Una de las particularidades de este equipo será que no jugará en el Estadio Luis Pirata Fuente, sino que tendrá como sede la Unidad Deportiva Nanahuatzin en Minatitlán. Ahora hablemos de más deportes, porque en el tenis, Alexander Zverev confirmó su candidatura al título de Roland Garros al imponerse con autoridad al español Rafael Jodar por parciales de 7-6, 6-1 y 6-3, resultado que le permitió avanzar a las semifinales del torneo parisino por quinta ocasión en los últimos 6 años. Finalista en la edición de 2024, el tenista germano aseguró que su meta sigue siendo levantar el trofeo. En semifinales enfrentará al ganador del duelo entre el brasileño Joao Fonseca y el checo Jakub Mencik, ambos jóvenes talentos que buscan dar la sorpresa en París y que en estos momentos se está llevando a cabo su duelo. Toda esta y más información la pueden encontrar a través de xeudeportes.mx o en nuestras redes sociales, donde pueden encontrarnos en Facebook e Instagram como xeudeportes y en X como xeudeportes.mx. Nos escuchamos de 4 a 6 en el Deportivo de la U. Soy Jared Álvarez y les deseo muy buenas tardes.
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18: Dos de la tarde con 15 minutos en XEU Noticias. Oiga, y comentarle que el socavón que se formó ahí atrás de Divertiplaza al norte de Veracruz ya se hizo más grande, dos noches seguidas de lluvia, y esto es lo que pasó.
19: Se fue deslavando hasta que terminó así. Ahora sí que dentro de la grabación grabé cuando se cayó la torre esta del C5, y pues evidentemente, como se puede ver, todo está hueco por debajo. Aquí donde está mi casa, pues también esto de aquí está hueco, y evidentemente pues es un riesgo bastante grande, ¿no? Para los que estamos aquí. No hubo necesidad de desalojar el inmueble, pero pues sí tenemos el temor fundado de que esto pueda llegar a afectar más. Entonces pues sí requerimos que las autoridades hagan lo correspondiente para venir a resolverlo. Quizá en un día no se pueda, pero sí hacerlo lo posible. ¿Por qué? Porque hay mucho riesgo de que vuelva a llover también hoy, y esto se va a seguir deslavando. Es pura arena, entonces si vienen a echar arena no va a servir de nada. Necesitamos que vengan con carros de escombro y demás para que puedan ayudar a llenar un poco y evitar que esta arena se siga deslavando y se siga yendo para allá. Tapar, no sé, desconozco qué es lo que vayan a hacer, pero sí estamos en un riesgo bastante fuerte. Primero que todo, mi casa, que es la que está aquí a la mano, y pues las casas aledañas, porque al final pues sabemos que todos compartimos paredes, ¿no? Además, por grupo más también, ya hice el reporte. Me dicen que tienen mucha gente y que pues ahí van a ver, pero pues nosotros tampoco ya no tenemos agua. Se rompió en conjunto de la carpeta asfáltica, se rompieron las tomas de agua, como se puede ver ahí, es el agua que sigue corriendo, y pues no han venido a repararlo tampoco. Entonces,
7: ¿Y esta situación ya se había presentado en otros años?
19: Hace como 10 años se rompió ahí por donde están los muchachos. Esa parte blanca se rompió, vinieron como le echaron ahí lo que sea y pues hasta ahorita no se ha roto. Pero sí tiene un riesgo muy latente de que todo esto se pueda correr para allá y otra vez se vuelva a caer todo eso de ahí. Y esto pues fue de un día para el otro, literal.
7: Muy bien. ¿Cuál es su nombre?
19: Isabel Sánchez.
18: 2:17 p.m. Ahí lo que dijo la vecina Isabel Sánchez de Lomas de Río Medio 2. Y ya las autoridades municipales atienden este socavón en Río Medio 2. Escuchemos lo que comentó la directora de Protección Civil, Guadalupe Tapia.
11: Bueno, tuvimos el reporte de un socavón, del socavón de Río Medio, mismo que ya había sido reportado un día, una noche anterior, y bueno, con las lluvias, con las fuertes lluvias, avanzó unos metros más. Sin embargo, bueno, esta situación está siendo atendida de manera puntual por nuestra presidenta municipal, la doctora Rosa María Hernández Espejo. Ahí se van a realizar los trabajos pertinentes a través de la Dirección de Obras Públicas y son ellos quienes emitirán la información de todo lo que se tiene que realizar en esa zona.
20: Pero ya se está atendiendo.
11: Ya está siendo atendida desde el día de ayer. Sin embargo, bueno, en lo que se hace en la preparación de estos trabajos, pues la madrugada, que también tuvimos una fuerte lluvia, provocó esta mayor afectación.
20: ¿Rellenaron? ¿Van a rellenar? Perdón.
11: Bueno, no, es un trabajo estructural el que se tiene que realizar, pero como les comento, es el área de obras públicas quienes van a hacer este trabajo.
21: ¿Y la escuela qué va a hacer?
11: En la escuela, lo que sucede ahí es que es una zona que ya presenta licuefacción, es una zona donde está ubicada que ya hay licuefacción en la tierra, y el área de la barda en la cimentación presenta raíces de vegetación. Esto ha provocado un desgaste en la propia cimentación, por lo cual con estas fuertes lluvias pues se tuvo esta situación de presentar esta caída.
20: ¿De que avance este deslave
11: en el caso de la escuela? Bueno, se determinó que los alumnos no acudieran a clases el día de hoy y en estos días, en tanto no se hacen las labores de remediación en cuanto a la cimentación de la barda y a todo lo que conlleva el proceso constructivo de la misma.
20: ¿En eso lo hará la escuela o el ayuntamiento va a apoyar a la escuela?
11: Esa parte del colegio pues se está determinando con las autoridades competentes y será las propias autoridades que les corresponda quien se hagan cargo de esta situación.
17: 2:19 p.m. en XCU, ahí lo que ha dicho la directora de Protección Civil, Guadalupe Tapia. Y en Boca del Río, en otros temas, el Ayuntamiento de Boca del Río, las autoridades municipales ya dan fecha para la reapertura del Boulevard Ruiz Cortines tras el hundimiento que se registró en esa avenida.
22: Ya nada más están haciendo la guarnición y la banqueta. Es que ya acabaron todo, ya encontraron el codo que se había, que era el desfogue de aguas de Plaza Sol. Lo encontraron, lo repararon desde el viernes y el sábado, pero como es concreto hidráulico, desde el jueves, viernes quedó reparado. Concreto hidráulico, te estaba 24 horas para fraguarse, pero de ahí dijeron, luego hacemos la banqueta y la guarnición, y no, de aquí no se van hasta que no hagan la banqueta y la guarnición, porque cuántos casos hemos tenido ya que dejan ahí, ¿no? Afortunadamente este no es el caso, lo están atendiendo rápido y bien. Además esperamos ya para poder abrir, porque ya vienen las vacaciones de verano y ese es otro
23: boleto. ¿Un estimado del día en que podría abrir?
22: O sea, se tiene que abrir ya hoy, espero yo. Hoy o mañana más tardar.
17: 2:20 p.m, esto dijo la alcaldesa Mari José Gamboa. Y también habló de que va a cambiar el escenario de las fiestas de Santa Ana.
22: Van a ser 24, 25, 26.
24: ¿Tendrá la misma sede que aquí el Palacio Municipal? Ahí podría cambiar la sede.
22: Nos vamos al Vicente Fox, viernes, sábado y domingo, 24, 25, 26. Y pasando el Salsa Fest, les anunciamos el elenco para que la gente no se nos confunda ahorita, que el Salsa Fest es un evento del gobierno del estado, pero que nosotros respaldamos siempre en lo que podemos, ¿no? Tránsito, en lo que nos piden de auxilio.
24: Pero un elenco de primer nivel, sin duda.
22: Van a ver qué elenco. La verdad es que Juan Manuel dejó la vara muy alta, se lo llevó a otro nivel y pues ahora toca mantener el paso, ¿no?
23: Entonces ya es un hecho que se va a pasar a...
1: Sí,
23: ya es un hecho. ¿Por el tema de que de la afluencia de gente que
1: hay? Por el tema de llevarlo justo a otro nivel. La verdad es que en los últimos años ya no entraban 4,000 ni 5,000 personas como se programó originalmente. Ya con Juan Manuel llegaban a ver 10,000 personas, 11,000, y ya 10,000 personas pues no caben en la cabecera, se vuelve complicado. Entonces, bueno, en el Vicente Fox hay espacio para si llegan 5,000, si llegan 10,000, si llegan 15,000, ¿no? Entonces ya se hizo el ajuste con las personas que están montando el escenario, ya se están tomando las medidas, no va a afectar en nada el puente, la construcción del puente, de hecho es, ya empezaron.
23: ¿Cuándo empezaron la construcción del puente?
1: Hasta donde a mí me comentó el secretario de Infraestructura y Obra Pública, empezaban el 19 de mayo. Obviamente entiendo empezar, no quiere decir que ya los veas ahí, ¿no?, haciendo obras, sino empezar, empiezan con, supongo, con mediciones y cuestiones de ingeniería que para qué opino si desconozco, pero ya están trabajando y no ha afectado para nada al Festival de la Salsa y estoy segura que va a ser lo mismo con las fiestas de Santana.
24: ¿Y seguirán siendo gratuitas las fiestas de Santana?
1: Las, claro, gratuitas, todo gratuito, y bueno, pues esperemos que lleguen, cuando vean el elenco ya van a ver que sí va a llegar mucha gente.
18: 2:22 p.m, ahí lo que dijo la alcaldesa de Boca del Río, Mari José Gamboa. Vamos a la pausa.
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18: De la tarde con 25 minutos en XEU Noticias y vamos a hablar sobre la torre de Pemex. En un momento más le vamos a compartir lo que dice el hijo de quien fue el constructor de esta torre de Pemex, que se sigue deteriorando, aunque ya las autoridades municipales de Veracruz en una sesión de cabildo determinaron el hacer el llamado para que esta torre se vaya rescatando. Pero bueno, le vamos a compartir, asesinan a joven carnicero en pleno mercado municipal.
6: Al mediodía de este martes fue asesinado un hombre de oficio carnicero cuando se encontraba en el negocio vendiendo carne. Esto ocurrió en el mercado municipal de Platón Sánchez, Veracruz. Reportes policiales indican que sujetos armados llegaron al local, que está ubicado del lado de la calle Hidalgo, entre Ausa y Patoni, en pleno centro del municipio de la zona norte de la entidad. El hecho ocasionó una fuerte movilización de los cuerpos de emergencia. Al sitio llegaron elementos de la policía estatal para tomar conocimiento de lo sucedido. Información preliminar señala que los agresores se dieron a la fuga y hasta el momento no hay detenidos. Más tarde arribó personal de servicios periciales de la Fiscalía General del Estado para hacer el levantamiento de los indicios balísticos e integrarlos a la carpeta de investigación. También se procedió a llevar a cabo el resguardo del cuerpo, que quedó tendido sobre el piso. El área fue acordonada para evitar que personas ajenas se acercaran y pudieran alterar la escena del crimen. Hasta el momento se desconoce el móvil del homicidio, aunque es importante destacar que en los últimos años se han tenido reportes de extorsiones a comerciantes de la región. Cabe recordar que apenas en mayo del año pasado, criminales a bordo de una motocicleta abandonaron una hielera que contenía restos humanos mutilados, una cabeza y un mensaje intimidatorio en la plaza principal del mismo municipio. XEU Noticias, Joel Cruz Argüelles.
18: 2:27 en XEU Noticias. Y por otro lado, comentarle que Morena mantendrá en sus filas a Rocha y 9 funcionarios más, según lo que dice Ariadna Montiel, la dirigente nacional de Morena.
8: ¿Haya alguna resolución judicial o en qué momento podrían ser expulsados del partido? ¿O no, esto no va a ocurrir?
9: Bueno, va a ocurrir cuando tengamos no necesariamente tiene que ocurrir, ni sí ni no. Lo que vamos nosotros a esperar es nuevamente lo que hemos dicho, que se presenten las pruebas, y lo dijo nuestra presidenta con mucha claridad el domingo, porque nosotros no vamos a permitir que sean señalamientos y luego sea a alguien más, a otro territorio y a otro territorio, más allá de las personas. Y ha planteado nuestra presidenta con mucha claridad, y nosotros respaldamos su postura en el sentido de que no somos la piñata de nadie, que ni somos el factor de la elección de noviembre de los Estados Unidos, ni permitiremos la injerencia en el proceso electoral del 2027. Entonces, vamos a estar atentos y atentas a las investigaciones que ya está haciendo la Fiscalía General, por eso los ha citado, han acudido, y vamos a esperar el resultado de ello. Mientras tanto, están separados del cargo, porque una cosa es la militancia en Morena, pero lo más importante es la atención al pueblo de Sinaloa.
18: 2:29 en X Noticias. Esto dijo la dirigente nacional de Morena, Ariadna Montiel. Dice que su partido mantendrá en sus filas en este organismo político a los 10 exfuncionarios acusados por Estados Unidos de presunto narcotráfico. Y ahí, bueno, parte de lo que ha señalado. Y vamos con este reporte desde redacción. Alexandra Bursch, adelante.
10: Gracias, Betty Olivia. Buena tarde. Pues informar que integrantes de la Coordinadora Nacional de Trabajadores de la Educación, la CENTE, quemaron camisetas y un balón, además de destruir figuras alusivas al Mundial 2026 sobre Paseo de la Reforma en la Ciudad de México. En la zona no se reportó intervención de cuerpos policíacos, y es que en medio de las protestas, integrantes de la CENTE derribaron las estatuas del Mundial que el gobierno capitalino colocó sobre el Paseo de la Reforma en una exhibición. Y tras derribar las figuras colosales, les rompieron los uniformes y las rayaron con la frase "La CENTE vive". Y en redes sociales fueron difundidas las imágenes, que rápidamente se han viralizado. Y hasta el momento las autoridades del gobierno de la Ciudad de México no han emitido un posicionamiento luego de los destrozos ocasionados a las figuras por parte de los integrantes de la CENTE. Estas figuras monumentales son de jugadores de fútbol instaladas en Paseo de la Reforma y fueron elaboradas por un taller creativo mexicano. Esta exhibición forma parte de las actividades culturales rumbo a la Copa del Mundo. Pues es la información, integrantes de la CENTE destruyen estatuas para el Mundial 2026 como parte de las protestas que se llevan a cabo en la Ciudad de México. Los detalles y las imágenes las pueden encontrar en nuestro sitio de internet en xcu.mx en la sección nacional. Ahí está toda la información. Es el reporte. Buena tarde.
18: Gracias, Alexandra Burch. Tenemos ahora este reporte, Javier Domínguez. Buenas tardes.
7: Gracias, Betty y Olivia. Muy buenas tardes. Para informar que el gobierno de México planteó a Estados Unidos y Canadá mantener el tratado comercial, el T-MEC, por otros 16 años y pidió que en todo acuerdo se busque el respeto mutuo y en consenso entre las tres naciones. En una misiva dirigida a los socios de América del Norte, dijo que la región registra beneficios por la existencia de este tratado comercial entre México, Estados Unidos y Canadá y continuar el crecimiento económico y únicamente se dará dando certidumbre a los inversionistas que buscan fortaleza de mercado. Añadió que por ende la posición de México es de extender justamente el tratado por 16 años más y buscar acuerdos que beneficien a las tres naciones. En ese sentido, el secretario de Economía mexicano Marcelo Ebrard envió una carta en la que pide mantener el acuerdo y explica que según lo estipula el artículo 34, párrafo 7 del T-MEC, 30 días antes de la revisión de dicho acuerdo, es decir, del 1 de julio, las partes pueden presentar sus propuestas a los socios. También la carta la dirigió al representante comercial de Estados Unidos, Jamieson Greer, y al presidente del Consejo Privado del Rey para Canadá y ministro responsable del comercio entre Canadá y Estados Unidos, así como asuntos intergubernamentales, comercio interior y economía, Dominique LeBlanc. Pues es la información, Betty y Olivia. El gobierno mexicano planteó tanto a Estados Unidos como a Canadá mantener este tratado comercial por otros 16 años y pidió que en todo acuerdo se busque el respeto mutuo. Los detalles también ya se encuentran disponibles, por supuesto, en nuestro portal de noticias en xeu.mx en la sección finanzas. El reporte, muy buenas tardes.
17: Gracias, Javier Domínguez. Tenemos algunos mensajes. Dice, para reportar que todos los semáforos de la calle Azueta no están funcionando. Desde Miguel Alemán hasta Flores Magón, el señor Alberto García de Laguna Real nos está reportando. Muchísimas gracias. Nos dicen que continúan sin agua en Las Brisas desde ayer. Grupo Más dice que es por falla de Comisión Federal y dice se echan la bolita, no han mandado una pipa, dice la señora Lupita. En la colonia Los Laureles estuvieron limpiando el canal y no terminaron, ahí dejaron toda la basura, dice la señora Mari, nos está reportando. Muchísimas gracias a Anabel Gamboa García para reportar la suspensión de energía eléctrica desde anoche en la colonia Manantial, en calle Francisco Márquez, entre Manantial y López Mateos. El número de reporte, el J0607918605.
18: Y nos siguen reportando que el semáforo de Fidel Velázquez y Miguel Ángel de Quevedo, ahí frente a la planta de tratamiento de aguas residuales, está funcionando mal. Dicen que está mal programado, solo dura unos instantes el verde para que los que van al centro, del centro a la zona norte, los que van del centro a la zona norte, es la mayor problemática, tenga precaución.
17: También acá nos están reportando que falta una tapa, se quebró, es peligroso, es salida de escuela en el fraccionamiento Costa Dorada, en Hacienda Santa Lucía. La señora Areli nos reporta y nos está enviando esta fotografía. Y también acá otro mensaje, dice, los vecinos de Campanario, tenemos un gran problema de inundación y socavones en la calle que está a un costado del puente del 13 y medio. Varios vecinos quedaron varados con sus autos por el tamaño de los socavones. Cada época de lluvias es lo mismo. Se hace el llamado al ayuntamiento, no nos hacen caso. Dice que le piden a la autoridad municipal que envíe a reparar de una buena vez las calles de Campanario que están destrozadas. Esto dice Miguel García. Otro de los mensajes nos dicen también, todos nos inundamos aquí en la calle 6, esquina Orizaba, colonia Primero de Mayo. Mi camioneta también se inundó, aunque la subí un poco más. Ahora, ¿quién nos va a pagar todos los daños? Es por culpa de que no hay drenaje. Es demasiado pequeño para el desagüe de la lluvia. Y eso que hoy fueron a desasolvar el alcantarillado. Dice, ninguna administración ha solucionado este problema. Cada año con las lluvias nos pasa a todos los vecinos. Esto es lo que nos comenta Ernesto Jiménez Orozco. Dice, su casa se inundó y eso pasa, dice, en su casa.
10: ¿quién le va a pagar todos los daños? Es lo que nos está comentando. Y bueno, pues también acá nos piden el apoyo para que Comisión Federal pueda acudir a reparar un pozo de Grupo Más. En este número se puede pedir apoyo para que Comisión Federal pueda acudir. Flor Álvarez, si nos puede proporcionar número de reporte que le hayan dado de Comisión Federal, no sé, o nos pudiera especificar un poquito más a qué se refiere. Y pues nos siguen también insistiendo lo que ya hemos dicho, el semáforo de Fidel Velázquez y Miguel Ángel de Quevedo, que quedó mal programado, es un enorme caos vial. Vamos a la pausa.
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10: Dos de la tarde con 39 minutos en XEU Noticias. La familia de Carlos Lazo, quien estuvo a cargo de la construcción de la Torre del Banco de México o Torre de Pemex, bueno, pues se pronunció nuevamente por el rescate del edificio que en los últimos años ha estado abandonado y en visible deterioro. Desde la Ciudad de México, en entrevista con XEU, Lorenzo Lazo, hijo del reconocido arquitecto que diseñó y construyó este edificio, escuchemos lo que dijo.
26: Pues primero que nada, Joel, te saludo con el aprecio de siempre, lo mismo para toda la empresa, sus directivos, el bueno de Baltasar, que siempre ha sido generoso con su tiempo en este espacio, y sobre todo al público que nos está escuchando. Para la familia Lazo, las obras que hizo el arquitecto Lazo en vida, pues son obviamente referentes fundamentales de nuestra relación con la historia de mi padre y con su legado. Este en particular es una obra muy importante porque es el referente más representativo que tiene el estado de Veracruz en la segunda mitad del siglo XX. ¿Qué quiero decir? Que en los tiempos que había tarjetas postales, La segunda tarjeta postal que se vendía más en Veracruz después de la imagen de los jarochos era precisamente la que entonces era la torre de Banco de México, ahora de Pemex y ahora en entredicho porque estuvo en Conagua y ahora ya no sabemos qué está pasando. Ahora, es una obra de arte arquitectónico de referencia urbana en términos de diseño, es una obra referencial en virtud de que muchos arquitectos y muchas organizaciones profesionales la han reconocido como emblemática. Esto quiere decir que estamos a milímetros de que se declare patrimonio cultural, si no es que ya lo es, del Estado, del país y de la humanidad. ¿Por qué, mi querido Joel? Por el diseño tan peculiar que tiene, que es la forma como el arquitecto Lazo estira, llama, le da una dimensión marítima, porque desde el mar se veía esta y se sigue viendo esta torre, a los portales de Veracruz. Es una reinterpretación moderna, modernista, audaz y representativa de lo que les gusta sentir del orgullo de ser veracruzanos, no solo los que viven en el puerto, sino los habitantes de este maravilloso estado. ¿Qué pensamos la familia? Que se debe de tener mantenimiento, que se debe de usar con racionalidad, de que es un referente importante en términos de diseño arquitectónico del siglo XX para el propio estado y para el país, y que adentro, no todo el mundo conoce, hay un mural de gran trascendencia e importancia de Jorge González Camarena, uno de los grandes muralistas que si no tuvo un radicalismo ideológico, sí tuvo una ideología nacionalista importante. Entonces, la exacerbación de la mexicanidad que tiene ese mural que está en el lobby de la entrada del edificio también es un elemento de enorme cuidado, como lo son los relieves y la escultura de la riqueza del mar que está afuera, que es este gran grupo de pescadores que sacan, repito, la riqueza del mar de Zúñiga. Estos relieves de Zúñiga y la escultura, pues son obras de arte. Las obras de Zúñiga se venden por cientos de miles de dólares en subastas a nivel mundial. Por lo tanto, la obra en su conjunto, los espacios que tiene alrededor para que permita la visibilidad y la dimensión humana y que no estén encimados otros edificios ahí junto, pues le da esta plaza, le da esta visión que dialoga de una manera muy interesante con el Faro, con San Juan de Ulúa y con esta visión moderna del puerto. Nosotros pedimos, reconocemos, sugerimos y hacemos nuestra mejor disposición para apoyar cualquier tarea que haga el alcalde o la alcaldía en general, el gobierno del estado, el gobierno federal o las instituciones descentralizadas como Conagua y Pemex que expresen cuáles son las necesidades que hay para ver cuál es el camino que podemos encontrar los recursos para mantener esta obra arquitectónica que, repito, no es un capricho personal. Las obras del arquitecto Lazo son obras de estado, son obras de arquitectura pública, como es la ciudad universitaria, como es una serie de carreteras, el plan regulador de Tampico, el puerto, la ampliación del puerto de Progreso en Yucatán, y cientos de obras que él hizo que son de arquitectura pública. Luego dice, esta es la obra del arquitecto fulano de tal. No, esta es una obra del país. Sí. Es lo que entregó Carlos Lazo entonces.
6: Sí, don Lorenzo, ustedes como familia del constructor de esta emblemática torre, ¿se han acercado, han buscado algún diálogo o información con el gobierno federal para que se intervenga y se evite el deterioro aún mayor del que ya tiene el edificio?
26: Mira, yo el año pasado fui recibido de una manera muy amable y de muchísimo gusto conocer a la directora de Monumentos del Instituto Nacional de Bellas Artes y Literatura, el INBAR. Nos recibió, platicamos de la gran preocupación que hay sobre este tema, ellos comparten esta inquietud y es un elemento de como lo sabemos muy bien, de opción presupuestal, o sea, dedica el presupuesto para una cosa o para otra. Y lamentablemente en los últimos años los presupuestos que se han podido disponer a nivel federal para cultura pues son decrecientes. Esto implica que las empresas que tienen a su cargo o las instituciones descentralizadas para estatales, ya sea Conagua en su momento creo que la tuvo, ahora creo que la regresaron a Pemex, desconozco el estatus en el que está, pero en el mejor de los casos, la comunidad del puerto, las áreas interesadas, los especialistas o los de la Cámara de Construcción, los arquitectos que estén interesados en promover la atención a este asunto, nosotros estamos en la mejor disposición de apoyar, siempre y cuando no sea un elemento de conflicto, porque estas cosas no se resuelven a gritos, se resuelven con conciencia, con negociación y con razón.
6: Entonces, es un tema presupuestal que tendrá que atender Petróleos Mexicanos, que ahora tiene de nuevo a cargo...
26: Desconozco si este es el tema exclusivo de Petróleos, pero lo que pudiera pensarse es en trabajar una suma de recursos entre algunas de estas prestatales, el gobierno del estado, algo de la alcaldía, en la medida de las posibilidades de cada quien, porque sabemos lo restringidos que están. Yo conozco muy bien la estructura financiera del estado, tú lo sabes. Entonces, en la medida de lo que se pueda, yo creo que pudiéramos encontrar soluciones positivas para esto. Lo que sí no podemos entender es que una obra de arte arquitectónico de este tamaño, y lo digo no por el orgullo de ser hijo de su constructor, sino porque es lo que me han dicho los especialistas que conocen de este tema, no podemos dejar que se deteriore, no podemos dejar que se, vamos a decir, que la fuerza de la naturaleza la destruya por poco interés o poca atención de la ciudadanía o de las autoridades responsables. Entonces, este es un llamado de atención muy comedido, muy respetuoso, muy positivo, muy constructivo, para que encontremos soluciones y que lo hagamos de manera colectiva y lo partamos de manera participativa. Si nos señalamos unos a otros como responsables y culpables, vamos a perder más tiempo en el debate que en la solución. Pero si todos nos ponemos de acuerdo en poner una parte para la solución, pues sí veremos que haya un paso adelante en este tema. Sí nos preocupa, sí estamos inquietos en que pues no se pierda el valor de esta obra, y en su momento pues nos da mucho gusto que otras obras en las que capitaneó el arquitecto Lazo, como la Ciudad Universitaria de la Ciudad de México, sean patrimonio cultural de la humanidad, a pesar de que en el momento que se construyeron decían que iba a ser un elefante blanco que no servía para nada, y que de ahí han salido profesionistas importantes para el país, uno de ellos la presidenta que tiene hoy la responsabilidad de la dirección política de México.
6: Mientras tanto, resulta entonces positivo que el ayuntamiento dé estos pasos para poder intervenir la
26: torre. Si el ayuntamiento está en el ánimo de capitanear esta gestión, se le apoya. Sí, encantado de la vida, para ver cuáles son los caminos que podemos encontrarlo, platicarlo, te digo, ya lo platiqué con la arquitectura de Bellas Artes, se puede volver a tocar el tema, habrá que pensar si es un tema presupuestal que vaya a la Cámara de Diputados Federal o a la local, pero te digo, busquemos la negociación y la solución positiva, y yo creo que será un camino más adecuado que la sobrepolitización del asunto, que no llevaría a ningún lado.
6: Bueno, pues algo que desea agregar don Lorenzo Lazo.
26: Pues primero que nada, que te saludo, que te felicito por el trabajo que haces de comunicación veraz, oportuna, crítica y honesta, porque periodismo que no es crítico es burocrático. Y saludo a todo el auditorio, a toda la paisana de cariño allá en el estado.
18: 2:49 p.m. Ahí lo que dice Lorenzo Lazo, hijo de Carlos Lazo, reconocido.

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9: Dos de la tarde con 52 minutos en XEU Noticias. Tenemos llamado, señor César Parra. Dice que el semáforo de Cortés y Victoria tiene muchos días que la luz verde se pone oscuro. Funciona la luz roja y la luz preventiva, pero no la verde. Es lo que nos está comentando. También tenemos pues más mensajes de parte de la audiencia. Dice, mientras los ciudadanos sigan tirando basura en la calle y no procuren barrer y recoger la basura, tendremos inundaciones. No todo hay que dejarlo a la limpia pública, es lo que comenta Ángeles Ramírez en este mensaje. También otro de los mensajes que nos están compartiendo, José Luis Aviñón, para reportar, dice que el camión de la limpia pública no se lleva toda la basura, porque pues dicen que contiene escombro, pero pues tampoco los del ayuntamiento lo hacen. Ayer fueron a limpiar el camellón, no se llevaron los palos y las llantas y escombros de madera, ni aún la bolsa negra de basura que dejaron en el camellón de la avenida Río Era, entre las calles de Río Claro y la avenida Doctor Víctor Sánchez Tapia. También algunos vecinos dejaron indebidamente basura y escombro en la esquina de la avenida Río Era y la calle Río Claro, violando el reglamento de limpia pública, por lo que deben ser sancionados. Dice un servidor, a pesar de ser discapacitado motriz, siempre estoy levantando la basura que dejan tirada en esta esquina, la pongo en bolsas porque generan un foco de infección y provoca malos olores, ya que al no pasar diariamente el camión de la basura, los pepenadores la riegan o los perros rompen las bolsas. Es lo que nos está diciendo José Luis Aviñón en este mensaje. Y bueno, ya fue localizado el cuerpo del segundo hombre que fue arrastrado por la corriente del agua por la lluvia de la madrugada, lo que le hemos venido comentando, que fue precisamente pues hacia la zona de Tejería.
10: La tarde de este martes fue hallado el cuerpo del otro hombre que fue arrastrado por la corriente en la zona de Tejería, Veracruz, tras las intensas lluvias de la noche y madrugada de este martes. El hombre respondía al nombre de Antonio Callejas, alias El Grillo, padrastro del joven Daniel. Ambos arrastrados por la corriente, el señor Antonio fue localizado hasta el interior de la empresa Tamsa. Autoridades esperaban entrar a la empresa para poder recuperar el cuerpo que se encontraba en uno de los ductos. El señor Antonio Callejas era paramédico y manejaba una ambulancia, mientras que su hijastro Daniel también era paramédico. Todo ocurrió cuando padre e hijo empujaban una motocicleta en la zona inundada de Tejería, cuando lamentablemente cayeron a un tragatormentas, fueron arrastrados por la corriente. El cuerpo de Daniel fue hallado esta mañana cerca de las vías del tren y la clínica del IMSS de Tejería, hasta donde acudieron peritos y cuerpos de seguridad para rescatar los restos. Y esta tarde fue hallado el señor Antonio, informó para XEU Noticias Alexandra Burch.
9: Dos de la tarde con 55 minutos.

0: minutos en XEU Noticias. Lamentablemente lo que ha ocurrido luego de las lluvias e inundaciones, localizan el cuerpo del segundo hombre arrastrado por la corriente en Veracruz, ahí en Tejería, en la colonia Rosario Saldaña. Y en otros temas, comentarle, la presidenta Claudia Sheinbaum informó o prefirió no emitir comentarios respecto a la audiencia del exsecretario de Seguridad de Sinaloa. Recordemos que él se entregó en Estados Unidos, pero evitó hablar sobre esta audiencia. Escuchemos a la presidenta.
1: Sobre lo que dijo ayer la jueza de Nueva York en esta primera audiencia que hubo sobre el secretario de Seguridad de Sinaloa, mencionaba ella que hay pruebas abundantes y vienen o están llegando los acusados como olas. ¿Qué le parece estas declaraciones?
2: Le corresponde a la Fiscalía General de la República en su momento analizarlas.
3: 2:56 en XEU Noticias. Esto dijo en la mañanera la presidenta Claudia Sheinbaum. Y tenemos pues en otros temas, luego de que en la Ciudad de México suspendieron clases por el Mundial a partir del 11 de junio, ¿qué pasará en Veracruz? Vamos a escuchar.
4: Nosotros no vamos a suspender, vamos a respetar el calendario escolar. Recuerden que somos de los estados que necesitamos elevar el tema académico y estamos muy puestos en esa tarea. Entonces, a todos los maestros, maestras, padres de familia, madres de familia y personas cuidadoras, desde acá les decimos que nos seguimos viendo para terminar nuestro ciclo escolar de manera regular. Gracias.
0: 2:57 en XEU Noticias. Ahí lo que comentan en la Ciudad de México, que están suspendiendo clases por el Mundial el 11 de junio. Y bueno, ahí lo que detallan las autoridades.
3: Lo que dijo la secretaria de Educación en el estado de Veracruz, Claudia Tello, que acá no, acá en el estado de Veracruz no se van a suspender clases. Tenemos más mensajes que nos hacen llegar. Nos están compartiendo algunas fotografías, dice, una petición al grupo Más para que vayan a arreglar dos fugas que se encuentran en la calle Marco Antonio Muñoz por el tanque en La Laguna, municipio de Medellín de Bravo. Dos fugas de la tubería grande debajo del concreto. Esto está afectando el concreto. El número de reporte que tienen de grupo Más es el 2507-986. Tiene como un mes, nos dice la señora Dolores Zamudio, nos está compartiendo las fotografías de lo que nos está reportando. También nos están diciendo acá, déjenme ver qué nos dicen, a ver qué nos están reportando. Nos envían varias fotografías. Musiño Rodríguez, ahora cuando llueve Veracruz se inunda, no se ha hecho trabajo preventivo de limpieza. Grupo Más dice rejillas y dragantes de calles por falta de vehículos Vactors. Sin embargo, esto ya quedó a cargo de las autoridades municipales, si mal no recuerdo, el que se realicen esos trabajos preventivos de limpieza de rejillas y demás,
0: es compartido. Es pluvial.
3: Pluvial.
0: El sanitario es el que corresponde a Grupo Más.
3: Es el que corresponde para quien nos está reportando, para quien nos hace llegar precisamente este comentario. Muchísimas gracias. Y nos piden apoyo para reportar que el servicio de energía eléctrica está intermitente, ya que por la mañana pasó un camión de carga, jaló nuestro cable de energía que va del poste a la MUFA. Dice, somos 5 familias que tenemos el problema. Ya se reportó a Comisión Federal. Nos dijeron que de 10 a 16 horas. El problema es que si pasa otro carro alto, va a arrancar el cable y posiblemente hasta la MUFA, porque pues está colgando y quedó bajo. Estamos frente del colegio particular que está ahí en Revillagigedo. Dice, nuestro número de reporte es el SJ06-0539085. La dirección es Revillagigedo, casi esquina Juan Soto, 2786, en la zona centro. Es lo que nos están reportando. Muchísimas gracias por todos sus reportes. Los estamos canalizando pues a quien corresponda, de acuerdo a las diferentes atribuciones que tienen las diferentes dependencias, las autoridades a quien corresponda precisamente pues todos estos reportes que tenemos de parte de la audiencia.
0: Y antes de irnos, comentarle que maestros vandalizan el Congreso de Guerrero y destrozaron al menos 12 vehículos. Recordemos que la gente está en la Ciudad de México protestando y aquí en Guerrero, Chilpancingo Guerrero, son integrantes de la Coordinadora Estatal de Trabajadores de la Educación en Guerrero, el CETEG, y el Sindicato Nacional de Trabajadores de la Educación, el CENTE, ingresaron a las instalaciones del Congreso local, dejando a su paso un saldo de al menos 12 autos oficiales destrozados y un severo colapso vial en la capital. Armados con marros, palos y tubos, los manifestantes derribaron una de las rejas perimetrales de protección para ingresar por la fuerza a la zona del estacionamiento, y en cuestión de minutos el contingente se dispersó por la explanada, vandalizando los automóviles recientes de los diputados locales. Rompieron cristales y destrozaron carrocerías hasta dejar las unidades prácticamente inservibles. Esto ocurre en el Congreso de Guerrero. Son maestros de la CETEC.
3: Y ya nos despedimos en el noticiero. A continuación tendremos periodismo de análisis con este tema. ¿Procederán los juicios políticos contra Amaru Campos y Rubén Rocha Moya? El tema que enseguida tendrá Joel Cruz e invitados.
0: Y a las 4:00 p.m. no se pierda el Deportivo de la U. Le tendrán detalles. Ya llegaron. La selección mexicana entrena en Veracruz previo a la Revelation Cup. Buenas tardes.

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1: ¿Qué tal? Muy buenas tardes. Bienvenido a Periodismo de Análisis. Hoy con el tema, ¿procederán los juicios políticos contra Maru Campos y Rocha Moya? Vamos a escuchar la opinión, el análisis de abogados, especialistas, analistas políticos, porque esta ofensiva contra la gobernadora de Chihuahua, María Eugenia Campos, conocida como Maru Campos, pues ya se habla de que se ha desinflado por una omisión procesal a solicitud de juicio político promovida por diputados locales morenistas, quedó sin efecto debido a que sus impulsores no la ratificaron dentro del plazo de 3 días establecido en la Cámara de Diputados. El episodio cierra, al menos momentáneamente, uno de los capítulos más tensos de la disputa política desatada por estas acusaciones sobre la presunta participación de agentes estadounidenses en operativos de seguridad dentro del estado de Chihuahua, ese estado fronterizo, bajo el ojo de la mandataria estatal. La presidenta del Congreso a nivel nacional, Kenia López Rabadán, había confirmado la información, ha sostenido que la denuncia perdió vigencia en términos legales, dijo que no existe ya una solicitud de juicio político en contra de la gobernadora Maru Campos, una vez que no se ha ratificado, no está por presentada la solicitud. Esto dijo apenas el fin de semana durante una visita a Chihuahua, donde participó en un encuentro de liderazgos panistas organizado en el respaldo a la mandataria estatal. Y es que la petición fue presentada la semana pasada por legisladores de Morena en la Cámara de Diputados. En el documento acusaban a la gobernadora panista de haber permitido la supuesta intervención de elementos de la Agencia Central de Inteligencia, la CIA, en acciones contra el narcotráfico realizadas en territorio nacional. A juicio de los impulsores de este juicio político, esa conducta constituía una violación a la soberanía nacional, al pacto federal, e incluso podía configurarse como un acto de traición a la patria, según Morena. Campos se ha convertido en una figura central de la confrontación entre la oposición y el oficialismo, especialmente después de que el caso ha sido utilizado por la cúpula morenista para alimentar este debate sobre la presencia de agentes extranjeros en México. Pero a la par, y mientras tanto, que la licencia que apartó del cargo de forma temporal al gobernador de Sinaloa, Rubén Rocha Moya, tras estas acusaciones que también pesan sobre él de Estados Unidos, de supuestos nexos con el narcotráfico, pues no ha frenado la presión en su contra. La oposición ha retomado la ofensiva política con una solicitud de juicio político hace también varias semanas y una petición a desaparecer poderes en ese estado. La oposición ha elevado el conflicto al pleno internacional al anunciar una denuncia ante la Corte Penal Internacional de La Haya. La Dirigencia Nacional de Acción Nacional, por ejemplo, del PAN, encabezada por Jorge Romero, presentó ante la Secretaría General de la Cámara de Diputados el recurso, acompañado de diputados, senadores, opositores que sostenían una lona con la leyenda "Soberanía sí, narcogobierno no". Presidenta, entrega Rocha, si decían las lonas, aseguró que su partido agotaría todos los recursos legales para impedir que quede impune este caso del gobernador, a quien el gobierno estadounidense vincula con el narcotráfico. El anuncio ha ocurrido después de varios días de presión política y mediática sobre Rocha Moya, cuyo caso ha tensado aún más la relación entre el oficialismo y la oposición, así como la relación bilateral entre México y Estados Unidos. Esta investigación estadounidense, derivada del caso judicial contra los Chapitos, hijos de Joaquín el Chapo Guzmán, quien cumple condena de cadena perpetua en una cárcel estadounidense ha colocado bajo escrutinio la red política y de seguridad construida en Sinaloa durante el sexenio del morenista. Son dos casos que a la par pues han polarizado aún más la vida pública y política de nuestro país, y por lo tanto vamos a escuchar las opiniones, los diferentes puntos de vista de abogados, pero también de analistas políticos. Antes iremos a la pausa, le recuerdo que usted se puede comunicar con nosotros, hacernos llegar sus comentarios, 229-2010-100, 229-2010-101. Esas son las líneas disponibles para que usted se comunique con nosotros. También lo puede hacer vía internet en nuestra página, en nuestro sitio web en xeu.mx, o por WhatsApp al 509-7289. Se lo repito, es el 509-7289, anteponiendo la Lada 229. 3:07 p.m. Estamos en Periodismo de Análisis. ¿Procederán los juicios políticos contra Maru Campos y Rocha Moya? El tema del día de hoy, en unos momentos continuamos.
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12: 3 de la tarde con 11 minutos. Procederán los juicios políticos contra Maru Campos y Rocha Moya. El tema del día de hoy en Periodismo de Análisis. Tengo en la línea telefónica, saludo esta tarde al abogado Lázaro Montalvo. Muy buenas tardes, abogado, gracias por tomar la llamada.
13: ¿Qué tal, Joel? Buenas tardes, saludo afectuosamente a tu gran auditorio.
12: ¿Cómo analiza el tema del día de hoy, abogado?
13: Mire, bueno, el caso de Maru Campos, la gobernadora de Chihuahua, de alguna manera inició como una investigación, digo, desafortunadamente para ella, cuando llegó a México precisamente la orden de detención de forma inmediata del gobernador, todavía gobernador de Sinaloa, y algunos otros exfuncionarios y funcionarios de esa administración. ¿Qué sucede? Pues obviamente se politizó. Sin embargo, el caso de Maru Campos, de alguna forma, pues ya quedó completamente terminado, en virtud de que el procedimiento que inició, precisamente iniciando la denuncia que pusieron varios integrantes del Congreso del Estado de Chihuahua ante la Cámara de Diputados, tenía que verse ratificado, como marca el procedimiento legal, en tres días después de recibida y admitida. Y al no haber sido ratificada, pues obviamente quedó sin efectos completamente. El tema de Maru Campos está terminado. Sin embargo, pues también queda aquello de que, pues precisamente, ese enfrentamiento político entre las diversas corrientes respecto de que si hubiera podido haber procedido o no. Sí. Ahora, sí. Respecto del gobernador, ya con licencia de Sinaloa, Rocha Moya, pues obviamente aquí es un caso completamente diferente. ¿Por qué es un caso completamente diferente? Porque aquí contra él no existe ningún tipo de inicio de procedimiento, solicitud de procedimiento de declaración de procedencia o el llamado juicio político por diversos actos, como fue con la gobernadora Maru Campos. Sino aquí lo que existe es precisamente por parte de una corte de los Estados Unidos una orden de detención inmediata de él y otros funcionarios. ¿Qué sucede con este caso? Pues obviamente Si nos vamos, no con este, sino con otros casos que han sucedido, para no particularizar, pues obviamente si nos vamos precisamente a lo que establece la ley, en este caso el tratado de extradición entre los Estados Unidos mexicanos y los Estados Unidos de América, que fue firmado precisamente el 4 de mayo de 1978, obviamente aquí hay un procedimiento que se marca para poder extraditar a una persona cuando tiene ya es investigado o tiene una orden de aprehensión en el país que le emite. Sin embargo, en este caso, la solicitud en este momento no fue de extradición, fue un procedimiento que marca el artículo 11 precisamente de este tratado de extradición, donde habla de una detención provisional. Obviamente, en caso de urgencia, dice el tratado que cualquiera de las partes podrá pedir por la vía diplomática la detención provisional de una persona acusada o sentenciada, y este documento pues únicamente debe contener la expresión del delito por el cual se pide, la descripción de lo reclamado y su paradero, y la promesa de que se va a formalizar la solicitud de extradición y una declaración de existencia de una orden de aprehensión en un plazo que marca precisamente este tratado, que es de 60 días. ¿Esto qué quiere decir? Que primeramente tenía el gobierno mexicano que haber detenido a las personas involucradas, llámese como se llame, y posteriormente, una vez que los tuviera detenidos, esperar el plazo de 60 días precisamente para que el país demandante, en este caso los Estados Unidos de América, pudiera acreditar todas las pruebas y todo el expediente y de alguna forma solicitar ahora sí formalmente la extradición. Es un caso completamente distinto.
12: En este segundo caso, abogado, pues sí existen dos solicitudes, una por parte de Acción Nacional y otra por parte de Movimiento Ciudadano, quienes han solicitado que pues se inicie este juicio político en el Congreso en contra del gobernador con licencia de Sinaloa, Rubén Rocha Moya. ¿Esto podría generar también alguna situación en donde pues termine afectando las investigaciones que se están haciendo por parte de la Fiscalía General de la República, o cómo sí lo analiza?
13: Sí, mire, es correcto, pero también hay que tomar algo en consideración. La declaratoria de procedencia para que un funcionario, en este caso un gobernador, llámese Maru Campos, llámese Rocha Moya, cualquiera, es para el efecto de que sea separado de su cargo mientras se hacen las investigaciones, ¿sí? Y en su caso se lleva a cabo el procedimiento, se sentencia, o sea, hay una resolución y se den las sanciones correspondientes. En el caso del gobernador, ya con licencia Rocha Moya, ¿sí?, ya no tiene el fuero constitucional, porque ya está separado de su cargo por la licencia que solicitó. En todo caso, si existieren algunas carpetas de investigación abiertas, procedimientos incluso de carácter administrativo, no tan solo penales, sino administrativos o de cualquier otra índole, ya existe el derecho expedito de las autoridades para poder iniciar formalmente cualquier tipo de procedimiento. ¿Por qué? Porque el gobernador, el señor Rocha Moya, o cualquier otro gobernador o funcionario que tiene fuero y pide licencia, en ese momento ya puede estar supeditado bajo cualquier procedimiento de tipo judicial o administrativo.
12: Oiga, pero no existe la posibilidad de que retome la gubernatura porque dijo que era una licencia temporal y de nuevo se haga del fuero.
13: Ah, claro, eso sí es verdad, pero hasta entonces, pues en todo caso se retomaría en este caso el procedimiento para retirarles precisamente ese fuero. Recuerde que es declaratoria de procedencia. Uh-huh. ¿Qué significa esto? Que cuando se declara la procedencia en contra de un funcionario que tenga fuero, llámese como se llame, o el puesto que tenga, puede ser diputado, senador, gobernador, alcalde, o como se llame, ¿sí? Tiene ese procedimiento es para efectos de que al quitársele esa protección constitucional, pueda ser sujeto como cualquier otra persona, como usted o como yo, de que se le pueda iniciar un procedimiento, en este caso, puede ser de tipo penal o bien puede ser de tipo incluso administrativo. En este momento no habría que tendría en un caso una declaratoria de procedencia porque él en este momento está separado de su cargo y no tiene fuero.
12: Abogado, en términos jurídicos, ¿cómo analiza usted las investigaciones que pues dice la Fiscalía General de la República, que ha iniciado tanto en contra de la gobernadora de Chihuahua contra en contra de Rubén Rocha Moya? Porque casi a la par, en la misma semana, lo citó a declarar ante sus instalaciones, queriendo pues prácticamente igualar el nivel que tienen estos pues casos.
13: Sí, vuelvo a insistir, digo, desafortunadamente para la gobernadora de Chihuahua se dio precisamente en unos días después de que Estados Unidos de alguna manera solicitó la detención de estas personas, y obviamente pues se politizó todo este tipo de asuntos, ¿no? ¿Qué pasa? Obviamente, también por ahí marcaba la gobernadora y los abogados de ella de que pues que no se le estaba dando la igualdad, o no se estaba midiendo con el mismo rasero. ¿Por qué? Porque a ella la declaración fue como testigo y prácticamente como indiciada, y para el gobernador con licencia, pues fue una solicitud de entrevista, es decir, cambiando completamente el tono. Obviamente, no podría yo decirle, ni nadie podría decirle con precisión cuál fue el motivo de la entrevista al gobernador con licencia. Sabemos la de Maru Campos porque pues ella misma lo declaró. Pero el motivo de la entrevista que le hicieron al gobernador con licencia, pues no lo sabemos, y no sabemos hacia dónde están apuntando las investigaciones de la fiscalía por la reserva precisamente de ellas, ¿no? Pero obviamente, tendremos que esperar a que la Fiscalía General de la República, pues de alguna manera de su parte, y pues si hay algún delito que perseguir, pues lo tendrá que hacer, ¿no? Y está en expedito derecho de hacerlo, incluso de judicializarlo ante un juez. Porque el gobernador pues está con licencia y no tiene fuero.
12: Pero de acuerdo a lo que se ve, abogado, de acuerdo a lo que se sabe y a la forma en la que se conduce, ¿la fiscalía se ha prestado a esta politización de la que comenta?
13: Pues sí, mire, porque obviamente es una politización, porque pues el gobernador pues depende de las filas del partido oficial. La campaña que se ha hecho a partir de esto pues no les favorece en nada al partido oficialista, y pues están tratando de alguna manera a lo mejor de retardar un poco como control de daños.
12: Bueno, pues ¿alguna conclusión o algo que desee agregar sobre este tema, abogado Lázaro Montaño?
13: Pues mire, realmente si lo vemos desde un punto de vista jurídico, pues la gobernadora Maru Campos pues ya no tiene ningún procedimiento convencional en fin o judicial o legislativo en contra de ella, en virtud de que al no verse ratificado esta denuncia pues queda completamente sin efectos. Y respecto del gobernador con licencia, pues habría que esperar la determinación que emite la fiscalía y pues ver si en este caso los Estados Unidos de América como país pues emite otro tipo de solicitud respecto de la negativa que se ha hecho patente cuando el tratado de extradición que suscribió México con Estados Unidos desde 1978, precisamente en su artículo 11, marca la detención provisional que debe de ser inmediata. Y a partir de ahí tiene un plazo de 60 días el país denunciante o requiriente para que ahora sí ofrecer todas las pruebas que al caso sean necesarias, ¿no?
12: Bueno, le agradezco esta tarde que nos haya tomado la llamada telefónica. Me dio gusto saludarlo, abogado.
13: Igualmente, Joel, estamos en comunicación. Saludo nuevamente a tu auditorio y buenas tardes.
12: Gracias, buenas tardes. 3:22 p.m. es el abogado penalista Lázaro Montalvo. Estamos en Periodismo de Análisis hoy con el tema ¿procederán los juicios políticos contra Maru Campos y Rocha Moya? Vamos a la pausa. En unos momentos continuamos.
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9: Tres de la tarde con 25 minutos. Procederán los juicios políticos contra Maru Campos y Rubén Rocha Moya. El tema del día de hoy en Periodismo de Análisis. Tengo esta tarde en la línea telefónica, saludo al analista Josué Gijón. Muy buenas tardes, Josué. Gracias por tomarnos la llamada.
10: Joel, muy buena tarde a ti y a todo tu auditorio.
9: Oiga, ¿cómo analiza usted estos casos, el de la gobernadora de Chihuahua, Maru Campos, que estuvo pues en el centro del debate en las últimas semanas y también en medio de una discusión sobre presuntos nexos con el crimen organizado, el gobernador ahora con licencia, Rubén Rocha Moya?
10: Sí, primero hay que entender, que hay que explicar qué es un juicio político. Básicamente lo que es no es un proceso penal. No busca determinar si hay culpables o inocentes. Es un mecanismo básicamente de responsabilidad política o pública, si le quiere uno llamar así. Es decir, lo que hacen es lo llevan a la Cámara de Diputados. El caso de la gobernadora, el gobernador o algún legislador federal, y se pregunta, se hace una especie de pruebas, descargo de pruebas, y entonces ya la Cámara de Diputados aprueba o rechaza esta acusación. En el caso de la gobernadora Maru Campos, los intentos de juicio político fueron varios y vinculados básicamente a decisiones de gobierno local, y recordemos que jurídicamente pues puede ser destituida, tenía alta probabilidad, dado que tiene la mayoría la coalición gobernante. Sin embargo, se desistieron hace poco los legisladores y las personas que acusaban a la gobernadora del PAN, Maru Campos, se desistieron de el juicio político contra la gobernadora. En el caso del gobernador Rocha Moya, también es un factor político. Sin embargo, de él no hubo un procedimiento de juicio político, y esto básicamente porque pidió licencia. Y en ese caso, pues ya deja de tener el llamado fuero, así le llaman. Probablemente vamos a ver mayor presión mediática, el uso del tema por parte de la oposición, tanto del caso de Maru Campos contra y del gobernador de Sinaloa, investigaciones y solicitudes que se van a derivar a partir de estos próximos acontecimientos que la presidenta ya nos mencionó que va a haber investigaciones y va a haber más listas de políticos implicados en temas con el crimen organizado. Y pues bueno, el debate público se va a centrar básicamente en esta polarización que se ha venido dando, que escuchamos el domingo pasado sobre la defensa de la soberanía versus el combate contra el crimen organizado y la utilización de agencias. Hay que decirlo también, hay agencias extranjeras en mecanismos de cooperación.
9: Josué Gijón, el caso de la gobernadora de Chihuahua despertó de letargo a la oposición, como se ha manejado en algunos análisis? ¿Usted ve que esto, en lugar de afectarla, haya fortalecido no solo a ella, sino al partido en el poder? No, a ver, creo que se nos cortó la comunicación. En breve vamos a retomar la comunicación con el analista Josué Gijón para pues terminar de escuchar el análisis que hace en torno a estos dos casos, el de la gobernadora de Chihuahua, Maru Campos, y el del gobernador, ahora con licencia, Rubén Rocha Moya. Se nos cortó por ahí la comunicación, Josué Gijón, y nos quedamos en esta parte. Le preguntaba si usted veía que este caso de la gobernadora Maru Campos despertó del letargo, como algunos lo ven, a la oposición, específicamente a Acción Nacional, porque incluso se manejó en algunas versiones también por parte de los opositores que ya la veían como una figura presidenciable.
10: Así es, yo creo, e indudablemente las imágenes que nos mostraron el sábado pasado, más que una ruta jurídica, lo que estamos viendo pues es un juicio político que despertó, como bien lo señalas, tanto a la oposición en Chihuahua como a nivel nacional. Lo que quizá necesitaban era una figura política que justo aglutinara estas diferencias que hay al interior del PAN, pero de la oposición. Ahora, yo diría, como bien lo señalaste, el panismo junto, conglomerado, apoyando a una gobernadora que, dicho sea de paso, tiene elecciones en el 2027 y una de las aspirantes que busca la gubernatura es una senadora de Morena por parte de Chihuahua, Andrea Chávez, que ha sido muy vociferante y muy incisiva contra la gobernadora de Chihuahua, y me parece que les dio argumentos suficientes y una narrativa al panismo chihuahuense y al panismo digamos a nivel nacional, no tanto digamos a esta llamémosles las oposiciones, y entonces el PRIismo se queda rezagado y Movimiento Ciudadano continúa con su agenda mediática. Me parece que lo que despierta no nada más es un letargo, sino les da narrativa, les da gasolina, por llamarlo así, a las oposiciones, principalmente al PAN, y le da, sin lugar a dudas, a la gobernadora un impulso que no venía teniendo en los últimos meses, quizá años, de su gubernatura.
9: Y es por ello que también posiblemente se desistieron de continuar con el juicio político en contra de ella. Incluso en otra investigación, el exgobernador de ese mismo estado, Javier Corral, también reculó en las acusaciones que hay en contra de la actual gobernadora de Chihuahua, porque se dieron cuenta que posiblemente, en lugar de afectarla, la estaban posicionando.
10: Sí, a ver, me parece que fue una estrategia muy torpe de parte de vamos a llamarlo así, de Morena, jugar o buscar una pelea de sombras, porque además era una pelea de sombras, tienen, digamos, todo el aparato gubernamental para que pudieran haber tenido una elección, vamos a llamarlo así, quizá holgada, en el caso de Chihuahua, si lo vemos específicamente, pero también a nivel nacional parecía que no había argumentos suficientes por parte de los que no militan y que no participan y que no aprueban, digamos, la forma de gobernar de la presidenta Claudia Sheinbaum, y lo que hicieron fue nada más ponerla en la arena, ponerle un argumento, y lo que hizo bien, muy bien el PAN, y lo que ha venido haciendo el PAN, pues es traducir el apoyo, y hemos estado viendo cómo en las encuestas a nivel nacional y a nivel local, pues cada vez viene cayendo, si bien es cierto, los números siguen siendo muy aceptables de la presidenta, pero sí viene cayendo la aprobación por parte de la presidenta. ¿Por qué? Porque hay estos dos argumentos que están en la agenda política nacional. Es defendemos la soberanía en contra de agencias extranjeras que buscan influenciar la política nacional versus vamos a combatir el crimen organizado con cooperación, y eso, y entre paréntesis, tenemos agencias extranjeras ayudándonos. Entonces, pues el argumento es muy polarizante, y no conozco a alguien que esté a favor de un gobierno que quiera defender al crimen organizado y a políticos que puede ser que tengan vínculos con el narcotráfico versus pues un gobierno, en este caso el gobierno de Chihuahua, que ha tenido participación con agencias, ahí así está con agencias de seguridad extranjeras y están haciendo su tarea, que es justo brindar seguridad y desmantelar un laboratorio que se diluyó mucho, que decían que era el de los más grandes que habían hecho. Entonces, pues, por supuesto, le dio suficiente, vamos a llamarlo así, gasolina a la gobernadora para que tenga argumentos suficientes, y me parece que la torpeza de parte de Morena, pues lo que tratan de hacer es recular, pero veremos si les da suficiente y si se desinfla este ímpetu que se vivió, que se está viviendo en Chihuahua.
9: Finalmente, Josué Gijón, ¿qué lectura le da usted al discurso que escuchamos el domingo en este llamado informe de rendición de cuentas de la presidenta Sheinbaum, que también aprovechó para acusar injerencia de Estados Unidos en contra de Rubén Rocha Moya, quien sigue defendiendo?
10: Fíjate que en el marco del T-MEC, el día de hoy, justo el secretario de Economía envió al secretario de comercio similar al en Estados Unidos, sí, y a Canadá, la carta de intención del gobierno mexicano para que se extienda por 16 años más el T-MEC. Por una parte, le extendemos una carta diciendo que queremos ser integrantes de un tratado de México, Estados Unidos, Canadá, y escuchamos a la presidenta el domingo decir no a la injerencia y defendiendo la soberanía. Lo que quiere hacer, yo creo que hubo tres mensajes tres mensajes claves. El principal fue la consolidación de un proyecto político, básicamente, ¿no? Buscó presentar, pues, todos los como una rendición de cuentas de estos dos años que ha venido dándose a lo largo de estos últimos cerca de 18 meses de gobierno. La otra es ratifica su liderazgo. Me parece que nadie lo disputa, y ver cómo se enlaza con todos los gobernadores y todos los gobernadores arropándola, me parece que es una nueva forma de darle el apoyo a la presidenta. Y el último tramo del discurso me parece que fue el incendiario. La pregunta es, ¿había necesidad de mandar ese mensaje a Estados Unidos? ¿Era la forma de separar la acción, como viene haciendo los Estados Unidos, de poniendo en los tribunales de Estados Unidos una lista de presuntos culpables que están vinculados con el crimen organizado? Me parece que esa no era la salida. Había muchas más, y creo que no se exploró. Parece ser que no se ha explorado así. Pues es la diplomática. Si bien decían que durante dos años la presidenta tradujo muy bien y logró manejar argumento incendiario de Donald Trump, no sé por qué salió el domingo, quizá. Y me parece que la respuesta es muy sencilla, es vacunarse contra la próxima lista que va a dar a conocer el gobierno norteamericano de los próximos políticos que están vinculados al crimen organizado.
9: Bueno, pues alguna conclusión, algo que desea agregar sobre este tema, Josué Gijón.
10: Pues todavía el día de ayer apenas el embajador acusó de recibo el mensaje y fue muy contundente. El embajador de Estados Unidos dijo: no hay necesidad de incendiar y no hay necesidad de estos discursos, sino más bien la cooperación a favor de la seguridad de los ciudadanos, tanto de México como de Estados Unidos. Y me parece que esa de
9: sí
10: es el embajador de Estados Unidos, y no porque uno se entrevista, simplemente porque creo que la cooperación se ha fortalecido, y lo que necesitamos es el combate al crimen organizado, que pues ya lo tenemos en la médula, y lo podemos ver desde presidentes municipales, y parece ser que hay gobernadores y gobernadores con licencia que ya son vinculados al crimen organizado, que, dicho sea el paso, la jueza el día de ayer dijo que hay evidencia suficiente y contundente para que se empiecen los juicios y van a mostrar toda la evidencia que tienen en contra de estos políticos.
9: Bueno, pues estaremos atentos. Le agradezco esta tarde, Josué Gijón, que nos haya tomado la llamada telefónica. Me dio gusto saludarlo.
10: Como siempre es un gusto, Joel. Muchas gracias a ti y a todo tu auditorio.
9: Gracias, buenas tardes.
10: Buenas tardes.
9: 3:38 es el analista Josué Gijón. Vamos a la pausa. Procederán los juicios políticos contra Maru Campos y Rocha Moya. El tema del día de hoy, continuamos.
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12: 3:43 PM, procederán los juicios políticos contra Amaru Campos y Rocha Moya, el tema del día de hoy. Tengo en la línea telefónica, saludo esta tarde al abogado constitucionalista Raúl Mejía. Abogado, buenas tardes, gracias por tomar la llamada. ¿Cómo analiza usted el caso de los gobernadores que se han encontrado en medio de esta discusión a nivel nacional, tanto la gobernadora de Chihuahua, Amaru Campos, como el de Sinaloa con licencia Rubén Rocha Moya?
13: Hola, ¿qué tal, Joel? ¿Cómo estás?
12: Buenas tardes.
13: Qué gusto en saludarte. Igualmente. A ti y al auditorio. Pues, un movimiento, digo, desde el inicio, digamos, de Morena como partido en el poder, hemos estado viendo mucho más movimientos de responsabilidad política pasando por condiciones de adjudicación de responsabilidad política para atribuir responsabilidad penal a servidores públicos, empezando por el caso de Tamaulipas, de Cabeza de Vaca, si recuerda. Y se han estado intentando utilizar también en el caso del fiscal de Morelos, hubo un movimiento. Condiciones que han sido difíciles, ¿no? Los mecanismos de atribución de responsabilidades constitucionales o de, digamos, los presupuestos que se requieren para poder iniciar un juicio penal directamente contra un servidor público de alto nivel que tenga algún tipo de protección constitucional federal o local, siempre es muy complicado, ¿no? Aquí yo distinguiría dos cosas. Una, en este caso de Maru y de Rubén Rocha, en ambos casos estamos hablando de juicio político, pero detrás pareciera que lo que hay son atribuciones penales, ¿no? En el caso de la gobernadora de Chihuahua, una condición muy rara de traición a la patria por haber dejado a dos agentes de extranjeros a intervenir en un operativo nacional, que de nuevo pareciera de repente que somos más especiales que los especiales, ¿no? Después ya iban a decir que si las patrullas tenían el signo de la policía de Nueva York, etcétera, con condiciones de intercambio normales, ¿no? Habría que realmente analizar lo que está detrás y si realmente hay una condición de vulneración a la soberanía como tal, ¿no? ¿Qué tipo de participación hubo? Todo este tipo de cosas. Yo creo que el movimiento que está por encima de todo esto, evidentemente, es un distractor político, pero además es la utilización de las vías políticas para debilitar a un partido en un estado para lograr finalmente quedarse con, lograr una transición que no se ha logrado hasta este momento al partido mayoritario en el poder, ¿no? El caso de Rocha es bastante más complejo, ¿no? El caso de Rocha es una situación donde hay una acusación detrás, él pidió una licencia, la licencia es curioso porque normalmente las licencias se piden para enfrentar las acusaciones, no para irse a esconder, ¿no? Más allá de si sabemos o no sabemos dónde está. Ahí hay una condición curiosa de si se le va de que aquí se le citó como testigo, no como imputado. Hay una situación donde pareciera que el establishment y que las estructuras institucionales del Estado mexicano lo están protegiendo y evitando que sea extraditado a un lugar que, independientemente de las fallas de su propio sistema, porque el sistema americano no es perfecto y tiene sus cosas políticas detrás, y tenemos a Trump en una situación también, y a sus subordinados o a sus servidores públicos en una situación también de un compromiso específico sobre la lucha contra el narcotráfico, pues es cierto que las acusaciones llevan un poco más de fuerza, ¿no? Aquí en México la había planteada también juicio político más un planteamiento de desaparición de poderes, que esa ahorita la tocamos, es una tercera vía, ¿no? Y aquí fueron los diputados del PAN. En el caso de Maru Campos, los diputados locales de Morena. En el caso del gobernador de Sinaloa, los legisladores del PAN. Entonces, en esas son, digamos, las situaciones en cuanto a ambos juicios federales, ¿no? Si quieres, tocamos desaparición, sí, de poderes un poquito más adelante. ¿Fui claro? ¿Tienes alguna duda?
12: No, adelante, se nos termina un poco el tiempo, Raúl Mejía, bueno, pero si nos puede usted precisar ese punto.
13: La cuestión del planteamiento, sí, político de desaparición de poderes, desaparición de poderes. 76 de la Constitución, realmente es un planteamiento, es un tiro muy largo, ¿no? Porque la desaparición de poderes no desaparece los poderes de un estado, sino confirma que ya desaparecieron. Y en el caso de Sinaloa, los poderes no están desaparecidos, ¿no? Hubo una sustitución constitucionalmente establecida, y los poderes están funcionando, no hay una desaparición de nada. Y un poder federal no puede desaparecer los poderes locales. En el caso de los juicios políticos, tanto de Rocha como de Maru, también habría que preguntarse si una vez que se lleva el juicio político, esto no tiene que ser aprobado a su vez por las cámaras locales. Yo en mi concepto, yo creo que sí. Entonces, uno puede llevar los juicios federales y aún condenar en juicio político federal por ir en contra de la Constitución.

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2: ...sobre las condiciones locales de si se van a llevar juicios federales o no contra estas personas, ¿no? En el caso del gobernador, la licencia le quita cualquier tipo de protección constitucional o fuero y le podrían seguir juicio de manera directa, ¿no? Le podría ser indiciado y parece que no va a ser por ahí la cuestión, ¿no? Entonces, yo no lo veo que lo vayan a extraditar, yo no lo veo que lo vayan a trasladar a Estados Unidos. Más bien creo que el gobierno mexicano, conforme y más en las declaraciones recientes de la presidenta, se va a cerrar y no van a dejar que esto salga, ¿no? Vamos a ver cómo funcionan las dos cosas con los dos servidores públicos sinaloenses entregados allá, sí. Y a ver si esto además no trae secuela con el intento de extradición de algunos otros servidores públicos de alto rango.
3: Bueno, pues estaremos atentos a lo que ocurra con el tema. Le agradezco esta tarde, abogado, que nos haya tomado la llamada telefónica. Me dio gusto saludarlo.
2: Igualmente, Joel, gracias a ti, saludos a tu auditorio, que tengan linda tarde.
3: Igualmente, buenas tardes. 3:52 p.m. es el abogado constitucionalista Raúl Mejía. Vamos a la pausa. ¿Procederán los juicios políticos contra Maru Campos y Rubén Rocha Moya? Continuamos.
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5: 3:56 PM, procederán los juicios políticos contra Maru Campos y Rubén Rocha Moya. El tema del día de hoy, tengo esta tarde en la línea telefónica, saludo al analista político, consultor y periodista Aurelio Collado. Muy buenas tardes, profesor. Gracias por tomar la llamada. ¿Cómo analiza el tema del día de hoy?
6: ¿Qué tal, Joel? Buenas tardes a ti y a tu auditorio allá en Veracruz. Bueno, para empezar, yo quisiera hacer la distinción entre el juicio político y el desafuero, es decir, un desafuero para proceder a una imputación para un funcionario que lo tuviera o que aparentemente lo mereciera. El juicio político, Joel, amigos, es una especie de petate del muerto que, para ser precisos, me puse a investigar por ahí y resulta que el último juicio, y de hecho el último y único juicio político que ha procedido en México, ocurrió en el mes de marzo de 1926 y fue para el exgobernador de Jalisco, José Guadalupe Zuno. Si le suena el Zuno con Z, es porque era el papá de doña Estercita Zuno de Echeverría, es decir, la esposa de Luis Echeverría Álvarez. Entonces, francamente, la respuesta a la pregunta es no. El juicio político, además, es muy chistoso porque el gobernador, José Guadalupe Zuno, lo que hizo fue algo muy similar a lo que está haciendo la 4T. Se hizo de todos los poderes del estado de Jalisco y entonces se quedó con el poder, desapareció el poder judicial, desapareció al Congreso y él se hizo de todas las capacidades de gobierno, cosa que por supuesto el Congreso de la República pues no se lo permitió y es el único caso. Bueno, sí. Entonces, ¿procederán? No, la respuesta rápida es no. ¿Por qué? Pues sobran las razones, pero básicamente tienen que ver con el hecho de que, además de ser sumamente engorroso y de no haber tiempo para que esto, digamos, avance, y como no ha avanzado nunca, entonces yo apostaría a que no va a pasar nada por ese lado. Cosa diferente puede ser el tema del desafuero, aunque no tanto, porque recordemos que el desafuero estuvo a punto de proceder con Andrés Manuel López Obrador, pero no procedió. Y luego fue Rosario Robles, y luego, bueno, ha habido dos o tres casos más ahí, que ahorita no me vienen a la memoria, sí. Donde sí, más o menos ha procedido el desafuero, pero lo que no ha procedido ha sido lo posterior, es decir, la imputación a los funcionarios cuestionados. Puesto así el panorama, Joel, el tema de, por un lado, Rocha Moya en Sinaloa y por el otro lado Maru Campos en Chihuahua, son casos que, aunque la 4T ha pretendido hacerlos equivalentes, la realidad es que son del cielo a la tierra distintos. Y por supuesto, en el caso de Rocha Moya, lo que hoy sabemos con certeza es, y citamos a la jueza en Estados Unidos que hoy entrevistó al general Mérida, que fue el que se entregó a los Estados Unidos con todas las evidencias, o más bien llevando todas las evidencias consigo, fue que la jueza del Distrito Sur de Nueva York quedó estupefacta con la cantidad de información y, bueno, pues dijo, oiga, esto es demasiado, es súper abundante la evidencia aquí. Entonces, pues espérame tantito, ¿no? Vamos a, se reprogramó por la cantidad de cosas que había que revisar antes de proceder. Así es que la audiencia del general Mérida duró escasos 15 minutos y se pasó para más adelante para tener pues la oportunidad de revisar todo aquel mar de cosas que deben haber, que debió haber entregado este señor, que hoy pues está encadenado, literalmente encadenado, en una cárcel de Nueva York. Así es que la situación de Rocha Moya hoy ya dio un nuevo giro, porque ya sabemos con certeza en donde hay por lo menos, no toda, pero una parte muy importante de la información que fue llevada por su mismo secretario de seguridad en su momento a los Estados Unidos y fue entregada allá. Así es que este reclamo de por las evidencias empieza cada vez, bueno, ya se hundió. Eso es de entrada. Así es que difícilmente, a menos que sean de un cinismo, bueno, que lo son, pero bueno, ir demasiado lejos para primero desaforar que ahorita ya no procede, ojo, el desafuero de Rocha Moya, porque simple y llanamente Rocha Moya ya no es gobernador, o sea, es gobernador con licencia. Pero el fuero no protege a las personas.
5: Oiga, profesor, pero el gobierno sigue defendiendo a Rubén Rocha Moya, no solo en las mañaneras, sino en tan solo el fin de semana. Basta con escuchar el discurso de la presidenta Claudia Sheinbaum diciendo que defiende la soberanía nacional y que hay injerencia por parte de Estados Unidos.
6: Pues es un verdaderamente es un absurdo, es un despropósito, es un disparate, es una tontería. O sea, se me ocurren muchos adjetivos para calificar esto, pero es evidente para todo el mundo, menos para la señora presidenta, que hay una situación que tiene que abordar de una forma profesional y como estadista, no como la jefa del partido Morena. Y eso es lo que ha estado ocurriendo. Ahora bien, de no hacerlo, lo que se compromete aquí, Joel, amigos, es el Estado mexicano. Es decir, si México no cumple con lo que se comprometió a cumplir, porque lo tenemos firmado, pues alguien va a tener que hacer algo al respecto. Y creo que ya sabemos quién va a ser. Bueno. Y aunque no nos guste y no nos va a gustar, pero un día de estos nos vamos a despertar con una sorpresa y vaya que va a ser grande, Joel.
5: Bueno, profesor, se nos termina el tiempo. Le agradezco esta tarde que nos haya tomado la llamada telefónica. Me dio gusto saludarlo.
6: Igualmente, Joel, cuídate mucho.
5: Hasta gracias, pronto. Buenas tardes. 4:03 p.m. es el analista Aurelio Collado. Nos despedimos, se queda con el Deportivo de la U. Recuerda, a las 6:00 p.m. la tercera emisión de noticias.
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10: Hola, hola, ¿qué ¿Qué tal, amigos? El Deportivo de la U, aquí estamos en un programa especial. Deportivo de la U, no en el edificio Pasos, no en nuestra cabina, en el estudio Fernando Pasos Sosa. En este momento estamos desde la Palapa Restaurante Bar. Aquí está la banda del Deportivo de la U, un servidor Edwin Santana, quien les habla en este martes. Un martes especial, martes 2 de junio, año 2026, segundo día de lluvia en Veracruz, segundo día del mes y segundo día en el cual ya se respira también todo lo que tiene que ver con la Copa del Mundo, porque ya falta menos para que arranque el torneo de selecciones más importante, ese 11 de junio, cuando la pelota ruede en el estadio Ciudad de México, como se ha denominado ahora ese inmueble, para el duelo entre México y también la selección de Sudáfrica. Sudáfrica ha llegado ya a territorio mexicano, se ha instalado en Pachuca, Hidalgo, en la Bella Airosa, ahí está el cuadro nacional. Durante las primeras horas de este día ha llegado el cuadro sudafricano. También varias selecciones llegando a territorio estadounidense, porque falta cada vez menos para que arranque la fiesta del fútbol. La selección mexicana sub-20 ya está en Veracruz, ya llegó a Veracruz también, porque van a disputar este torneo de la Revelations Cup aquí en el estadio Luis Pirata Fuente, así que sin duda alguna tenemos muchísimo que platicar. El Águila de Veracruz hoy abre serie en condición de visitante, y para eso no voy a hablar dos horas solo, porque dudo que me alcance la voz. A mi costado derecho, aquí está Diego San Román. Amigo, ¿cómo te encuentras? Buena tarde desde la Palapa Restaurant Bar.
11: ¿Qué tal, Edwin Jared? Amigos, un gusto saludarlos. Bien lo dices, un programa especial desde la Palapa Restaurante Bar, aquí con una vista espectacular del mar. Oye, aunque llovió en la noche, Edwin, pero hoy el sol está espectacular y la vista preciosa. Se come muy rico aquí, así que bueno, estaremos platicando al respecto. Y decías una situación bien interesante, la selección mexicana sub-20 que ya está aquí para la Revelations Cup, y les tenemos noticias, así que quédense con nosotros en el Deportivo de la U, porque más tarde estaremos dando a conocer los detalles de la Revelations Cup. Pero ya se imaginarán por dónde va el asunto.
10: Ya se imaginarán. Por algo pusimos en algún momento selección mexicana por XCU, ¿no? Selección mexicana por XCU. Es correcto. Desde la semana pasada se lo estamos diciendo,
11: ¿A ti te gusta que lo soltemos, Edwin?
10: Me agrada para que sea a las 5 de la tarde.
11: 5.
10: En la segunda hora.
11: Regresando del medio tiempo.
10: Exacto. Perfecto. Regresando del medio tiempo, nos enganchamos justamente con esa sorpresa que tenemos para toda nuestra audiencia de XCU La U de Veracruz. Si a mi costado derecho está Diego San Román, al izquierdo, y eso que soy zurdo, aquí está Jared Álvarez. ¿Cómo te encuentras, amigo? Buena tarde, disfrutando aquí en la Palapa Restaurant Bar.
12: Excelente tarde, amigos de XEU, ya listos para hablar de toda la información deportiva. Bien lo mencionaste, disfrutando de esta hermosa tarde y estas bellas vistas, porque es impresionante cómo se alcanza a ver el mar desde aquí. Se ve precioso. Si de por sí desde el edificio Paso se ve hermoso, desde aquí un poquito más cerca se ve espectacular. Y ya listos para hablar de toda la información deportiva, y traeremos sorpresas, bien lo mencionó mi amigo Diego San Román, porque es día de llegadas, porque llegó la selección mexicana sub-20 y también llegó Sudáfrica para la fiesta del fútbol 2026 aquí en México, y ya listos para hablar de todo lo que se tenga que ver con la fiesta del fútbol.
10: Recuerde comunicarse con nosotros, tenemos obviamente líneas de contacto. Hoy solamente el tema del WhatsApp, sale 2295-09-7289, 2295-09-7289, para que se comunique. Aquí tenemos el WhatsApp y aquí los vamos a estar leyendo. Solamente mensajes de texto, no audios. Diego San Román, hoy el Deportivo de la U solamente en radio.
11: Es correcto, estamos en radio. Más adelante les tendremos una sorpresa en nuestras redes sociales, en Facebook, para que estén al pendiente. Vamos a tener una pequeña transmisión, no el programa completo, pero tenemos una transmisión para que vean los guapos que estamos el día de hoy, para que vean que estamos guapos como siempre y que hoy no es la excepción.
10: Es correcto. Y el sitio líder en información deportiva, ¿cuál es, Jared Álvarez?
12: xeudeportes.mx, ahí va a encontrar toda la información deportiva, desde las ligas locales, desde el Liga MX, el fútbol internacional, más deportes como el tenis con Roland Garros, y todo lo que necesites saber del mundo deportivo lo va a encontrar en xeudeportes, así como todo sobre la fiesta del fútbol, porque amigos, faltan 8 días, 20 horas, 50 minutos, 10 segundos para el primer partido de esta fiesta de fútbol.
10: 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Tenemos aquí el mar de frente, en esta locación que nos acaban de poner, también el aire acondicionado, así escapamos del bochorno, porque sí, está fuerte, está muy fuerte el bochorno, Jared.
12: Es correcto, está muy fuerte, ya se necesitaba un poquito de climita, de aire acondicionado, y ya listos para estar pues hablando de deportes dos horitas, porque recuerden que una hora no es suficiente, por eso las traemos dos. Y la sorpresa, les voy a dar una pista, es algo que ustedes nos lo pidieron.
10: Ustedes lo pidieron, y aquí lo que el público pide, ¿eh?
12: Es correcto.
10: Tal cual, lo que el público pide, que complacemos. Vamos a la pausa, si les parece. 4:10 p.m, Deportivo de la U, desde La Palapa Restaurant Bar. Estamos en vivo, pase, aquí convivimos, tómese la foto con nosotros. También tenemos guías mundialistas.
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12: Y recuerden,
10: tiene que entrar.
12: Si es de los primeros que lleguen, porque luego se acaban y nos reclaman, pero no, es de los primeros que lleguen.
10: Sí, y tampoco vamos a salir a la esquina ni nada. O sea, hay que llegar y hay que ingresar. 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
10: de
12: no, yo entré y llegué, ¿qué pasó, George?
10: Le ponen sellitos cada que viene.
12: Es correcto.
10: Vamos a
12: es
10: pausa.
12: Mi pasaporte de comida.
10: Regresamos, Deportivo de la U, desde La Palapa Restaurant Bar.
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14: Son las 4:11 p.m.

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7: Son las 4 y 15 minutos.
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0: Estamos de regreso aquí en La Palapa Restaurant Bar. Somos el Deportivo de la U y tenemos guías deportivas para que usted disfrute del magno evento del fútbol. Disfrute del magno evento del fútbol con su guía deportiva y hoy la tenemos gratis. Estamos gratis dando las guías deportivas como siempre. Esta no se vende, no se comercializa, no
1: hoy
0: nada.
1: Hoy siempre gratis. Hoy siempre gratis.
0: Es correcto, hoy y siempre. ¿Qué deben de hacer para que toda la gente que nos está escuchando, Diego San Román, se lleve su guía deportiva aquí en La Palapa Restaurant Bar? ¿Qué deben de hacer?
2: Venir al restaurante bar.
0: ¿Ah, sí?
2: A La Palapa Restaurante Bar.
0: Sencillo.
2: Entrar, saludarnos. Yo escucho XEU, quiero una guía deportiva.
1: Y listo.
0: Oye, no, estamos pero bien barcos.
1: Pero a los primeros que lleguen, sí, a los primeros que lleguen. Así que apúrense porque se están yendo. Ahorita en el corte vino bastante gente y se están acabando.
0: Es correcto.
3: No nos dábamos abasto con la cantidad de gente que estaba aquí en el corte. Y no, sí, es impresionante cómo ha sido de bien recibida esta guía deportiva. Y sí, amigo, estamos barcos, pero porque así nos gusta. Queremos regalar estas cosas que le sirven a los aficionados y que pues ya están preparados para vivir toda la experiencia de la fiesta del fútbol.
0: Correcto, el magno evento del fútbol. Y bueno, hablemos un poco de todo lo que tiene que ver con el Mundial 2026, con temas informativos, porque la Copa del Mundo de Norteamérica 2026 ya está muy cerca de comenzar. El 11 de junio arranca patadita inicial México contra Sudáfrica, y justamente en este contexto, compañeros, amigos del Deportivo de la U, hoy llegó ya a territorio mexicano la selección de Sudáfrica. Arribó primeras horas de la mañana al AIFA, al Aeropuerto Internacional Felipe Ángeles, y luego se trasladó a la Villa Airosa, a Pachuca, Hidalgo. Ahí, tengo entendido, ahorita están descansando y mañana tienen entrenamiento a puerta abierta con toda la gente de Pachuca. Incluso repartieron boletos para que el público de Pachuca pueda ver el entrenamiento. Ah. Así lo hizo justamente.
1: Para el México Sudáfrica, ahorita me voy a Pachuca.
0: No, para el entrenamiento de Sudáfrica. Boletos, ella fue la que me dijo, de hecho, okay. Boletos gratuitas, y me parece una buena dinámica. Primero lo permitió Sudáfrica, que dijo, al contrario, que se llene el estadio, que nos vea, que nos reciba. ¿Quién sabe si los vaya a buchar? Yo no creo.
1: No, yo creo que no. Aparte, la gente de Pachuca es muy respetuosa, ¿no? Nunca hemos visto que se hayan metido en problemas ahí en el Estadio Hidalgo, alguna situación con los Tuzos. Tienen sus momentos, como todos los equipos que suceden en el fútbol mexicano, pero al menos la afición ha sido respetuosa. Yo creo que mañana va a ser lo mismo. Vamos a ver una afición respetuosa, una afición que estará ahí acompañando a Sudáfrica, porque al final creo que entre Sudáfrica y México no hay ninguna rivalidad de
0: personal. No. Al contrario.
1: Sí, es una gran amistad después de lo que sucedió en Sudáfrica 2010, más allá de que no hubo un ganador, de que fue un empate, creo que hubo una buena sensación, pues recibieron muy bien a la delegación mexicana en aquella ocasión.
0: Es correcto, al contrario, un ambiente de fiesta total después de lo que vivimos en Sudáfrica 2010. A ver, aquí ya llegó uno de nuestros amigos que quiere guía deportiva. ¿Cuál es su nombre, amigo? ¿Cómo se encuentra? Buena
4: Arturo
0: tarde.
4: Arturo Fernández, buenas tardes.
0: Arturo, tú nos venías escuchando ahí en el taxi.
4: Sí, así es.
0: ¿Número de taxi, Arturo?
4: 1448.
0: Perfecto, eso. Pues ahí está tu guía deportiva. Disfrútala mucho, ahí nos tomamos una foto aquí con todo el equipo de promo. Voy a dejar de hablar para que salgamos bien en la foto.
3: Ahí está.
0: Sí, claro, porque la sonrisa.
3: Gracias. Saludos, que muchas gracias.
0: Saludos, que tengas buen día ahí, con mucho pasaje. Ahí nuestro amigo del taxi 1448, que nos escuchó, dijo, ando por aquí, dejó su unidad, se bajó, convivió con nosotros y se llevó su guía deportiva. Sencillo.
1: Es correcto, es la forma sencilla de
3: llevarse. Yo hace ratito también tomé un taxi para ir para trasladarme e iba escuchando el 98.1 FM, claro, como debe de ser, ¿eh?
0: No me extraña, las cosas como son, ¿no?
3: Sí.
0: Las cosas como son, de 4 a 6, no existe otro lado más que el 98.1 de FM. Ahora, ya platicamos un poquito de la selección de Sudáfrica. Sí. Siendo muy, muy realistas, Sudáfrica, su base es el Mamelodi Sundowns, este equipo que jugó el Mundial de Clubes, representante de Sudáfrica, de la liga local, pero es una gran mentira, porque he escuchado cada cosa, que dicen, es que juegan con puro elemento de la liga sudafricana. No es cierto. También tiene jugadores en Europa, pocos y que no son de gran calibre o de gran categoría, sí, o de gran nombre, pero por ejemplo su centro delantero juega en el Burnley de Inglaterra, y usted dirá, wow, qué miedo con el Burnley, pues el mismo miedo le tienen al del Fulham, que es Raúl Jiménez. No es una selección a la cual podamos pedirle que exija tanto, pero tampoco podemos menospreciarla.
1: Sí, no, y también yo creo que no se puede menospreciar porque es poco lo que se conoce del fútbol sudafricano, de la selección, sí, y de lo que juega al día de hoy. Bien, lo decías, tiene una liga que al menos al territorio, a nivel africano compiten, el territorio africano compite.
3: Bueno, y Mamelodi, que estuvo en el Mundial de Clubes. Sí,
0: por eso mismo compite, sí, como liga.
1: También el Kaizer Chiefs, ¿no? Que es, sí, un equipo también, sí, muy, muy tradicional allá. Incluso me ha tocado ver aquí también, aquí en México, playeras de esos equipos que vendían en tiendas. Pero bueno, vamos a ver qué le deparará el destino a México contra Sudáfrica. Sudáfrica no pinta como una selección fuerte en ese grupo, pero también, insisto, es poco lo que se sabe. Va a ser una sorpresa lo que puedan presentar el próximo 11 de junio en la cancha del Estadio Azteca enfrentando a México, pero tampoco podemos confiarnos, ¿no? Porque ayer yo veía y escuchaba versiones periodísticas que decían que el Vasco Aguirre iba a poner a Ochoa de titular en el partido contra Sudáfrica el próximo 11 de junio.
3: Y yo
1: que no, yo estuve...
3: No, también él.
1: Edwin lo dijo hace meses, ¿no? Pero yo digo, colegas que aseguraban que eso iba a suceder. Yo creo que hacer eso sería una falta de respeto para el rival, porque es menospreciar, es ya, pues Sudáfrica no va a hacer nada, pongamos Ochoa para que cumpla el récord de los seis mundiales. No, al contrario, México tiene que salir con el 11 de lujo para ese partido ante Sudáfrica, tratar de sacar los 3 puntos y llegar con una relajación al partido, al segundo partido, pero relajado no en el aspecto de esto y clasificado, en el aspecto de hice el primer partido bien, ahora tengo que seguir por esa misma línea. Yo creo que poner a Ochoa en ese partido sería un error.
3: Hay que tener un poco de cuidado con eso de relajación, porque así nos pasó, así le pasó a la selección mexicana en Rusia, que se relajaron una vez que vencieron a Alemania, y mira cómo les pegó un buen baile Suecia en el tercer partido, que les costó ser segundos de grupo y enfrentarse a Brasil en los cuartos de final, bueno, en los octavos de final.
0: Sí, yo la verdad soy de la idea que no hay que menospreciar a Sudáfrica, ¿no? Y a quien se atreve a emitir un comentario de Sudáfrica, hay que estar informado de lo que pasa con Sudáfrica. No podemos, y menos quienes estamos atrás de una cámara o de un micrófono, ser tan irresponsables en decir, es que no sabemos ni siquiera cómo juega Sudáfrica. No, al día de hoy, y creo que todos estamos de acuerdo en esta mesa, hay mil y un herramientas para ponerte a ver videos de cómo juega Sudáfrica y darle al público información real. No,
1: pero,
0: es cierto.
1: Pero tampoco hay mucho, Edwin, tampoco
0: hay
1: mucho.
0: Diego, pero tampoco vivimos en la época de los 70s, no, donde tenías que llevarte por un satélite.
1: Pero muchas veces tú buscas un partido y te salen los highlights y te sale 10 minutos, Edwin.
0: Por eso, pero a ver, en este momento tan globalizado, Diego, por ejemplo, el partido de Nicaragua contra Sudáfrica lo televisaron.
1: Ah, sí,
0: ahí
1: sí,
0: tenemos,
1: sí,
0: la oportunidad para
1: claro,
0: verlo.
1: Claro, pero se ve la Sudáfrica de lo que está haciendo en esos dos partidos. Claro. Pero no se ve todo lo que fue el proceso mundialista para poder clasificar a esta Copa del Mundo.
0: Vamos a pausa, regresamos. Deportivo de la U, son las 4 de la tarde con 24. Estamos en la Palapa Restaurant Bar.
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1: 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Y si vienen caminando, protéjase mucho del sol porque está fuerte.
0: Sí, está muy fuerte. Pero bueno, es Veracruz, no, que no nos asombre esa situación. Próximo 11 de junio, México contra Sudáfrica, cancha del Estadio Azteca, ahora denominado por tema de FIFA, Estadio Ciudad de México. En este estadio, a la 1:00 p.m. será el partido, No 1:00 p.m. tiempo europeo, 1:00 p.m. tiempo del centro de México. Obviamente va a haber una ceremonia de inauguración antes, va a haber todo un ritual conciertos, cultural, conciertos, musical y demás, pero eso es horas antes. El partido arranca a la 1:00, Diego.
2: A la 1:00 p.m. es correcto, estará iniciando el partido. Aquí no es el fútbol mexicano, no es la Liga MX, aquí se inicia puntual, aquí sí se respetan los horarios, y vamos a ver lo que será ese partido México contra Sudáfrica, el arranque del conjunto azteca en esta Copa del Mundo. Hoy tomaron la foto oficial ya los 26 seleccionados, hoy estuvieron ahí en el Museo de Antropología, la Ciudad de México, y bueno, pues hay muchas dudas, hay muchas críticas en torno a esta selección mexicana, pero también sabemos que una vez que arranca el Mundial cambia totalmente la cara, lo hemos visto en otros procesos, el ejemplo más claro lo que sucedió para el de Brasil 2014, donde pues sí, los 4 años total fueron desastrosos, menos los últimos 6 meses, que es cuando entra Miguel Herrera a tomar las riendas de la selección, y cambió totalmente la imagen que se esperaba de México en esa Copa del Mundo y terminó siendo positiva, a pesar de que fueron eliminados en octavos de final, pero fue una selección competitiva. Vamos a verlo, hay muchas dudas, ayer mismo lo platicaban en programa, lo platicábamos Edwin Jared, sobre el tema de los lesionados y la falta de ritmo futbolístico con los que llegan algunos elementos de la selección mexicana a este debut de la Copa del Mundo. Todavía les queda un partido amistoso que jugarán pasado mañana, el jueves, ante la selección de Serbia, que por cierto Serbia perdió contra Cabo Verde hace unos días, 3-0 le ganó Cabo Verde a la selección de Veljko Paunovic. Vamos a ver cómo se presentará México en ese partido. Lo decía el Vasco también hace un par de meses, que ante Serbia tenía que ser ya prácticamente un 99% de la alineación que vamos a ver el 11 de junio.
1: Yo creo que ese 1% faltante va a ser el portero, ¿cómo ven?
0: Puede ser, ¿no? Podría salir ahí con una sorpresa. El juego contra Serbia es este jueves. La cancha de la Bombonera, Nemesio 10, ahí en el Infierno Rojo, será ese partido entre México y Serbia, el último de preparación para el cuadro nacional, cuando estemos exactamente a 7 días de que arranque la Copa del Mundo para el equipo mexicano. Así que esta es la próxima prueba de México, México contra Serbia en Toluca, este jueves a las 8:00 p.m. Después de eso se acabaron los inventos, o por lo menos se acabaron las pruebas, porque Inventos podrá seguir a lo largo de toda la ruta.
1: Es correcto, Inventos podrá ver en todo momento, y yo creo que uno que otro invento va a tener que haber, porque yo espero que vaya partidos complicados para la selección. Obviamente como mexicano ojalá todos sean fáciles, lleguen a la final y sean campeones del mundo, pero obviamente van a ser partidos muy complicados porque también Corea del Sur quiere ser campeona, República Checa quiere ser campeona, Sudáfrica quiere ser campeona, todos le mantienen la ilusión viva, y ya será hasta la mera hora de la fiesta del fútbol que nos demos cuenta quién va a ser el verdadero campeón. Y tenemos mensajes en WhatsApp, dice: buenas tardes, Lidia en el deporte, excelente martes, saludos a todos en cabina y radio escuchas. El día de ayer pasé a ver si lo saludaba, pasé como 3:40, pero me dijo el operador del elevador que estaban en reunión. Saludos, dice Musiño Rodríguez, dice: arránquense Deportivo de la U aquí en el día libre, gracias a Dios. Saludos Edwin, Diego y Jared, qué buen programa deportivo de radio aquí en Veracruz tenemos, adelante. Y también dice: en serio, Diego, ¿crees que el Tala es mejor que Ochoa? Ves el fútbol de espaldas, dice Agustín Aguilar.
2: Que Agustín me diga por qué considera que Ochoa es mejor que el Tala y cuáles son sus argumentos de él para poder ser el portero el próximo 11 de junio.
0: Yo soy de la idea que, vamos, a ver, cada quien tiene su opinión y es respetable, claro, ¿no? Es respetable y no por eso tenemos que descalificar. No lo digo por tú lo que comentas del compañero, no, ni lo que él dijo de ti. No, claro. Por eso digo, no hay que descalificar y cada quien tiene su opinión, pero... Y tú lo sabes muy bien, yo desde hace 2 años tengo la idea de que para mí Ochoa tenía que ser el portero titular. Luego de todo lo que sucedió en Chipre, pues nos puede dejar ahí la duda. Ahora, esa llama de que Ochoa puede regresar a la titularidad con México, a mi parecer, se avivó de nueva cuenta con el tema de lo que sucedió el fin de semana.
1: Bueno, pero es que tú la llevas avivando a 6 meses, Edwin.
0: Pero luego, como de titular, en Chipre, de ahí titular. Le dudé.
2: Ochoa de titular en la Copa del Mundo.
0: Contra Sudáfrica. Yo soy de los que cree que contra Sudáfrica sí puede pasar. Aquí tenemos un amigo más que viene por su guía deportiva. ¿Cómo está? ¿Con quién tenemos el gusto?
3: Mi nombre es Teodoro Mónico Iturbide.
0: Teodoro, viene en el taxi, ¿qué número?
3: 757 Sartacaver.
0: Eso, pues fuerte saludo para usted. Véngase para acá para la foto. Órale.
3: Vamos a ganar 2-1.
0: Contra Sudáfrica.
3: Sí,
0: 2-1. Ya si queda 2-1, pues lo vamos a buscar ahí para festejar. Véngase para la foto, ahí nos tomamos la foto para las redes sociales de XEU Deportes, aquí con la guía mundialista, con la guía deportiva que tenemos aquí en XEU Deportes. Sale con la guía deportiva, acá nos tomamos la foto para nuestro amigo que también está. Ahí está la fotito lista. Vámonos a la pausa, regresamos con más Deportivo de la U. Fuerte abrazo, amigo. Gracias por venir. Gracias. Pausa.

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2: Son las 4:35.
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0: 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Andrés, ¿cómo te encuentras? Buena tarde, bienvenido al Deportivo de la U. Él es el propietario de la Palapa Restaurante Bar. ¿Cómo te encuentras? 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
1: Hola, muy buenas tardes. 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
1: 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Y pues luego que gane México, ¿no?
0: Correcto, pues vamos a andar por acá también disfrutando de la comida, de la vista, de todo lo que nos ofrecen en la Palapa Restaurante Bar. Andrés, ahorita vamos a estar platicando contigo de nueva cuenta, muchas gracias, vamos a estar aquí en el Deportivo de la U, le estamos pasando de maravilla, gracias por recibirnos.
1: A ustedes por estar aquí, gracias. Bienvenidos.
0: Perfecto, vamos a la pausa, regresamos, Deportivo de la U, son las 4:46.

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2: Son las 4:48.

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0: Estamos de regreso, son las 4:51 p.m, 4:51. 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
0: 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Obviamente estamos también en el tema de la transmisión en redes. Por cierto, ahorita estamos en vivo, ¿no? En Facebook, Diego San Román.
2: Es correcto, estamos en vivo a través de nuestro Facebook en XEU Deportes para que entre, comente y, bueno, conozco también un poquito de lo que ofrece La Palapa Restaurante Bar, que ahorita platicábamos con Andrés al respecto de lo que tienen, de los servicios, la comida. 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
0: Jarete es cliente frecuente. O sea, cuando tú empezaste a decir el menú, el pizzas, y nos consta. Una vez fuimos a un lugar, justamente.
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0: pizzas, casi. 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
0: Ah, muy bien.
1: Y la de carnes frías, esas dos.
0: Ahí está, si lo dice Jared, yo le creo. Yo sé que usted también le va a
2: creer.
0: Créanle, Jared. Imagínense acá ver 11 de junio, el partido de la inauguración del máximo torneo de fútbol. México-Sudáfrica, usted no va a saber ni a qué pantalla voltear, porque tiene una más grande. Yo creo que parecen como barritas de señal, de la más pequeña a la más grande.
1: Y van a instalar una, ya lo dijo Andrés. Van a instalar una de seis metros.
0: No, una cosa tremenda. Sí. Ya sabemos, Jared, que tú eres cliente distinguido, cliente frecuente acá. A ver quién te saca de los partidos de la Copa del Mundo.
1: El trabajo, amigo, el trabajo me va a sacar de aquí.
2: No, lo van a sacar, pero arrastrando, Jared, sí, aquí, con las promociones y todo lo que tienen. La verdad es que yo creo que Jared vamos a tener que sacarlo arrastrando.
0: Ya, que lo saquen, por favor, tirando.
2: No,
0: Jared, por Dios. Recuerden que el 11 de junio es el partido inaugural de la Copa del Mundo, México contra Sudáfrica. Luego tenemos actividad el día 18 para la selección mexicana, México contra Corea del Sur. Ese partido es en Zapopan, en Guadalajara, ahí en el estadio de las Chivas Rayadas de Guadalajara, ahora nombrado Estadio Guadalajara. Y posteriormente tendremos también a la selección mexicana jugando de nueva cuenta en la Ciudad de México el día 24 ante Chequia, República Checa. Obviamente, a lo largo de todos los demás días, por ejemplo, en el lapso del 11 al 18 que vuelva a jugar México, va a haber partidos todos los días, Diego San Román. Va a haber tres partidos por día, otros cuatro partidos por día, o sea, vamos a tener fútbol para dar y repartir.
2: Para todo momento, Edwin. Se viene esta fiesta que va a ser espectacular, que todo el mundo se va a paralizar para ver los más de 100 partidos. 104 partidos son los que habrá en esta Copa del Mundo. Así que, bueno, pues estén al pendiente, porque tenemos, la verdad es que, mucha información periodística al respecto de ese torneo.
0: Y todo lo tendremos en xeudeportes.mx. Toda la información estará en xeudeportes.mx. Jared Álvarez, ¿qué partidos son los que tenemos el 11 de junio y 12 de junio para que la gente vaya a checar?

0: Exactamente.
1: El 11 de junio tendremos el inaugural, el México contra Sudáfrica a la 1:00 p.m. y a las 8:00 p.m. el Corea del Sur contra República Checa. Y el 12 de junio tendremos Canadá contra Bosnia y Herzegovina a la 1:00 p.m. y Estados Unidos contra Paraguay a las 7:00 p.m. Esos cuatro partidos, 11 y 12 de junio, estaremos aquí en la Palapa Restaurante Bar. Bueno, yo voy a estar aquí en la Palapa Restaurante Bar. Los invito a que me acompañen, cada quien paga lo suyo, pero los invito.
0: Así no voy a ningún lado, cada quien paga lo suyo. ¿Qué, cómo saliste? Nos despedimos de la gente que tenemos en Facebook, en el Facebook de XU Deportes. Continuamos en radio. Recuerden que estamos desde la Palapa Restaurante Bar. Seguimos en vivo para todos nuestros amigos de XEU 98.1 de FM. Diego San Román, se acerca el momento. Dijimos que a las 5:00 p.m, regresando del Flash, regresando del medio tiempo con Javier Domínguez, tenemos un anuncio muy importante.
2: Es correcto. Tenemos un anuncio importante que darles a conocer, así que quédense en la frecuencia del 98.1 de FM o en xeudeportes.mx, que tenemos streaming que llega a cualquier rincón del mundo. Edwin, Jared, a cualquier rincón del mundo, incluso en Japón.
0: Hasta Japón
2: llegamos. Por si nos quieren escuchar por allá, ahí estaremos.
0: Eso me interesa. Quizás ahí está otra pista.
1: Ya les di la primera pista, que era algo que los radioescuchas, los aficionados, todos habían pedido que hiciéramos. Se va a cumplir. Se los vamos a cumplir. Porque aquí el cliente lo que pida.
0: Eso, como se debe. Oigan, para cerrar ya el tema de selección mexicana en categoría mayor, hablemos también de lo que sucede con México. Ya platicamos de Sudáfrica, lo de Memo Ochoa, etcétera, ¿no? Pero ayer, por ejemplo, fue el primer día en el cual la selección mexicana de fútbol entrenó después de conocer ya la lista definitiva. Y me llamaba mucho la atención que un reporte de la cadena F, de la agencia F, señalaba justamente que había 5 jugadores que estaban entrenando por separado. Y de esos 5, encontramos nombres como Santiago Jiménez, como Luis Chávez, como César el Chino Huerta, como Edson Álvarez. Justamente los 4 que ayer mencionábamos en el reel que subimos también ahí a las redes sociales de XEU Deportes. Entrenando por separado. Ya sí. Cuando tenemos una lista definitiva.
1: Sí, es correcto y es preocupante que haya jugadores entrenando por separado a menos de 9 días del arranque de la fiesta del fútbol, de la justa mundialista, pero veremos qué pasa. Pero si estos jugadores entrenan por separado y siguen así, eso quiere decir que hay muy malas noticias, porque esa lista entonces está incompleta, porque va a haber 4 jugadores que no te van a servir de nada, porque pues si están lesionados, ¿de qué te van a servir? ¿De que estén en la banca nada más calentándola?
0: Sí, prácticamente nada, era parte del análisis que hacíamos ayer. Llegó otro amigo por la guía deportiva de XEU Deportes. Un gusto saludarlo, amigo. ¿Cómo se encuentra? ¿Cuál es su nombre? Buena tarde.
3: Héctor Chávez López.
0: Héctor, ¿vino a pie? ¿Dejó el vehículo en dónde?
3: Un taxi.
0: Ah, bueno, pues está bien, a todo dar.
3: 83.
0: Eso. Pues se lleva que su guía deportiva para que disfrute el máximo torneo de fútbol y la pase a todo dar como se debe, ¿sale?
3: Gracias. Te agradezco, ¿eh?
0: Muchas gracias. Nada que agradecer, pásela muy bien.
3: Saludos.
0: Gracias por escucharnos todos los días. Gracias a toda la gente que nos escucha. Hay una fotito, si nos puede aguantar para una fotito, que venga nuestro amigo Adrián de Cuarto Piso Estudio. Aquí está la banda del Cuarto Piso. Haré silencio para la foto. Ahí está, listo, porque si no la sonrisa no sale. Muchísimas gracias, gracias por estar siempre escuchándonos. Fuerte abrazo. Vámonos con Javier Domínguez, el flash de XEU Noticias. Medio tiempo, al regreso tenemos sorpresas para todos los que nos están escuchando. Mucha atención, al regreso del flash, sorpresas aquí en la U de Veracruz.
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5: Este martes fue localizado el cuerpo de la segunda persona que perdió la vida tras ser arrastrada por la corriente provocada por las intensas lluvias registradas este martes en la zona de Tejería, en el municipio de Veracruz. La víctima fue identificada como Antonio, de 36 años de edad, paramédico con 15 años de experiencia, quien desapareció luego de ser arrastrado por la fuerza del agua a la altura del IMSS de Tejería. En este mismo hecho, también falleció un joven de 17 años que lo acompañaba al momento de la tragedia. Ambos fueron arrastrados por la corriente durante las fuertes precipitaciones. Familiares y amigos de Antonio emprendieron labores de búsqueda hasta que finalmente lograron localizar su cuerpo. Nacional. El expresidente de México, Andrés Manuel López Obrador, reapareció este martes en una fotografía compartida por su hijo, el exsecretario de Organización de Morena, Andy López Beltrán, y quien buscará una candidatura a una diputación federal por el Distrito 6 de Tabasco. El 25 de mayo pasado, López Beltrán anunció su renuncia a dicha secretaría para buscar la candidatura a una diputación en Tabasco. Unos días después, el segundo hijo de López Obrador reveló que decidió incursionar en el terreno electoral al cumplirse un pacto con su papá López Obrador para no participar en política mientras estuviera en activo. Afirmó que le avisó de su decisión, la cual, dijo, está más que de acuerdo y feliz. Internacional. Las Fuerzas Armadas de Estados Unidos dispararon un misil contra un buque cisterna que navegaba en aguas internacionales en dirección a la isla de Karg, que es el principal puerto petrolero de Irán. El Comando Central estadounidense detalló que decidió disparar un misil táctico contra la sala de máquinas con la intención de inmovilizarlo, ya que había presuntamente ignorado repetidas advertencias de las fuerzas de ese país. Toda esta y más información la pueden encontrar en nuestro portal xeu.mx. Mi nombre es Javier Domínguez y le deseo que pase una excelente tarde de martes.
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3: Con los gritos de los goles,
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1: 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Y fíjate que estaba lloviendo, ahí sí Adrián puede girar la cámara para la gente que nos ve en Facebook. La vista de la Isla de Sacrificios está espectacular.
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1: 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Y justamente dicen que cuando llueve se ve más cerca la Isla de Sacrificios. Y venimos de una noche bastante lluviosa.
2: De dos,
1: exactamente. Pero se ve muy, muy bonito. 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
0: 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Aquí estamos en el Deportivo de la U y estamos brindando también guías deportivas. 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Despedimos a la gente de Facebook. Continuamos en Radio XEU 98.1 de FM. Seguimos aquí en la U de Veracruz, Diego San Román. Tenemos un amigo que viene por su guía deportiva, justamente. Véngase de una vez, amigo, véngase por su guía deportiva. ¿Con quién tenemos el gusto? Buena tarde.
4: Con Ricardo de León. Mucho gusto,
0: Ricardo, jóvenes. El gusto es nuestro. Ahí tienes tu guía. Por favor, hay que mostrarla. Ahí la guía deportiva para que usted disfrute y justamente viva toda la pasión del mundo. La pausa es, usted lo ve, para que sonriamos en la foto. Si no, imagínense, vamos a ir todos chuecos.
4: Pues un saludo para el señor Álvarez, que no esté triste, por los Pumas van a
0: déjelo campeonar. Pasa, señor Álvarez, deje usted, señor. Vino hasta acá para mandar un saludo al señor Álvarez. Cuídense mucho, amigo, que esté muy bien. Fuerte abrazo. Diego San Román, tenemos sorpresas para toda la banda que nos escucha en Radio XEU 98.1 de FM.
1: Tenemos un anuncio muy importante que darles a conocer. Y es que, compañeros, Edwin Jareda, toda la gente que nos escucha a través de XEU 98.1 de FM, es oficial. La Revelations Cup se jugará aquí en Veracruz, México contra Japón este viernes, y después el 8 de junio México ante Piratas FC en el primer partido histórico de esta nueva franquicia de Liga Expansión. Y los dos partidos los podrán escuchar a través de XEU 98.1 de FM. Es oficial, la Revelations Cup se escucha por XEU 98.1 de FM.
0: Y no un partido. Los dos. Sí, ¿uno para qué?
2: Los dos. Estaba claro que el regreso del fútbol profesional al coloso del fraccionamiento Virginia, el regreso de la selección mexicana a Veracruz, tenía que ser transmitida por los líderes de deportes.
1: Bueno, a ver. Correcto. Y son dos grandes juegos, ¿no? México contra Japón. Hablando de Japón, es una selección que tiene mucha proyección a futuro. De México también lo sabemos. Lamentablemente los procesos no son iguales, pero hay que ponerle mucho ojo a Japón. Yo lo he dicho en las últimas semanas, si hay una selección que para mí va a ser el caballo negro en la Copa del Mundo es la selección de Japón, y estos son los chavos que en un futuro van a ser los que van a representar a Japón en una Copa del Mundo, el mismo caso de México, así que hay que aprovechar, disfrutar estos partidos que viene la selección mexicana. No sabemos cuándo va a volver a Veracruz, aunque sea la sub-20, es una selección conformada por jugadores que ya están incluso consolidados, sí, en Liga MX, así que hay que aprovecharlo, hay que disfrutarlos, y por supuesto también ver lo que pueden ofrecer los Piratas que dirige Mario García. Los dos partidos por XEU 98.1 de FM.
2: Es correcto, a través de los líderes en información deportiva va poder escuchar los dos partidos de la Revelations Cup, México sub-20 contra Japón sub-20 y la selección mexicana contra Piratas FC. Piratas FC, que el día de ayer presentó a sus primeros 5 refuerzos, en la que ya viene incluido también un extranjero, un español, y los podemos estar escuchando a través del 98.1 de FM. Los líderes en información deportiva.
0: Decía Jared hace ratito, dejé que continuara, pero decía Jared, el regreso del fútbol al Pirata Fuente, es cierto, pero cuando regresó como tal y que se reinauguró, estuvimos también ahí presentes con la IFC, con International Football Cup, y estuvimos en la transmisión, y tuvimos todos los partidos de ese International Football Cup. Los 4 partidos usted los escuchó a través de la frecuencia de la U de Veracruz en el 98.1 de FM. Escuchó a Mazatlán, escuchó a Cruz Azul, escuchó a Newell's.
1: Al campeón del fútbol mexicano Cruz Azul, por favor, escuchó al 10 veces campeón del fútbol mexicano.
0: Campeón de la IFC Mazatlán, que ya no existe.
2: El primer título de Mazatlán fue narrado en la U de Veracruz.
0: Es correcto, estábamos en ese entonces Diego San Román, Alex Tape y un servidor Edwin Santana.
2: Y yo desde casa.
0: Exacto, estaba apoyándonos en el portal.
1: Sí, Jared estaba con nosotros apoyándonos.
0: Coincidió con Copa Oro, Nations
2: League. La final, sí, fue el mismo día la final. Tocó final de Nations League y Copa, fue de Copa Oro.
1: Copa Oro.
2: Es el gol de Santi. Es correcto.
5: No, ese fue antes, ese fue en el 23.
2: Fue en el 23.
0: Tú hiciste la nota, ¿cómo dices que es correcto?
2: Yo hice la nota, es correcto.
0: Bueno, vamos mejor una pausa. La cosa es que este viernes tenemos una cita. Viernes tenemos el partido entre la selección mexicana de fútbol y Japón sub-20. México sub-20 contra Japón sub-20, que se enfrentaron justamente en la Copa del Mundo sub-20 de hace unos meses. Van a estar jugando aquí en el Pirata Fuente. Y allí estará Diego San Román, Jared Álvarez y un servidor Edwin Santana. Estaremos en vivo desde el estadio Luis Pirata Fuente, narrando el partido, narrando todo lo que sucede en el coloso del fraccionamiento Virginia. línea. Los esperamos el viernes. El partido es a las
2: 8
0: de la noche. Perfecto. Viernes a las 8 de la noche estaremos en la frecuencia XEU, la U de Veracruz, y ahí nos escuchamos, porque el lunes nos volvemos a escuchar. No nada más vamos el lunes, vamos viernes y lunes. Los dos días, si hay dos partidos, hay que ir a los dos, ¿no?
2: Es correcto. Si hay dos partidos, vamos a estar en los dos, y ahí ya saben, lo va a poder escuchar a través de la U de Veracruz, el 98.1 de FM. Ahí nos vamos a estar escuchando, viendo el regreso de la selección mexicana a Veracruz y el nacimiento de Piratas FC. Ya veremos cómo se juega, cómo juega este equipo, que está bajo el mando de Mario García Coballes, que fue dos veces campeón de la Liga de Expansión, liga en la que jugará Piratas FC.
0: Vamos a pausa, regresamos, son las 5:13, volvemos, Deportivo de la U.
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17: Estamos de regreso, son las 5 de la tarde con 17 minutos, 5 con 17, Deportivo de la U. Tenemos mensajes de WhatsApp.
18: Es correcto, tenemos mensajes de WhatsApp. Dice: buenas tardes, profe Torero y rey del softball. Soy Saúl Sandoval. Si llego a ir a La Palapa, voy a pedir un robalo en postas y hueva de lisa. Posdata, Jared, en La Palapa no hay bolovanes. No hay bolovanes, pero no pasa nada, hay pizzas.
17: Eso es más peligroso para ti, pero bueno.
18: Sí, es correcto. Dice: saludos, un gusto escucharlos todos los días. Por mi trabajo no he podido ir por la guía. ¿Hay forma de obtenerla de forma digital? Carlos Reyes, en la Zaragoza. Gracias. Y sí la pueden obtener digital.
17: Próximamente les daremos a conocer dónde la pueden encontrar de forma digital. Estamos trabajando para que toda la gente pueda tenerla en cualquier rincón del mundo. Correcto, más mensajes, Jared Álvarez.
18: Es correcto, dice: buena tarde, aquí puedo hacer un reporte, lo mandamos al área de reportes.
17: Correcto, ese lo mandamos al buen Javier Domínguez, es parte de los mensajes que tenemos también en WhatsApp. Bueno, compañeros, dentro de los cambios que hay en el fútbol mexicano, fue la presentación ya oficial de Matías Almeida con el Club de Fútbol Monterrey. Oye. Matías Almeida ha llegado a la pandilla regia y Matías Almeida tiene la obligación, así como la tuvo Dominic Torrent, así como la tuvo Nico Sánchez, aunque que haya sido interino, como la tuvo en su momento Javier Vasco Aguirre, como la tuvo el que tú gustes y mandes decirme en los últimos que ha pasado por ahí, que no ha podido ser campeón de levantar un título en el fútbol mexicano. Así, con esa presión llega Matías, claro, Almeida.
5: Y sobre todo porque llega con un renombre, ¿no? Con lo que hizo en Chivas, con lo que hizo también en Europa en estos últimos años, y si bien es cierto, en el Sevilla no le fue nada bien, pero en Grecia fue multicampeón. Así que llega con mucha exigencia, es un técnico que conoce muy bien el fútbol mexicano, que se va a meter a un equipo que necesita urgentemente ganar títulos, y vamos a ver cómo va a trabajar. Lo decías bien, hoy lo presentaron en conferencia de prensa, y fue un misterio saber quién se queda, quién se va, porque se hizo bolas a Matías Almeida. Decía que se iba uno, decía que se iba otro, y al final terminó haciendo un desastre en esa conferencia, porque nadie entendió qué quería decir Matías Almeida.
17: Es correcto, experiencia en Chivas, experiencia en el AEK de Atenas, experiencia en Sevilla, y bueno, acá tenemos amigos que están viniendo justamente por su guía deportiva, la guía deportiva con la cual van a vivir la pasión del torneo de fútbol más grande en todo el planeta. ¿Con quién tenemos el gusto, amigo?
8: Humberto Molina.
17: Viene un taxi. Sí. ¿Cuál es el número?
8: 3263.
17: Yo vi que hasta lo pensó, dice, ya no se sabe el número de su taxi, ¿cómo puede ser posible eso?
8: Pues, fui a office y ya no alcancé, ¿a dónde me quedé? Sí.
17: Pero bueno, aquí se alcanzó, ahí regálenos una fotito, sale, para que salgamos mostrando la guía deportiva. Hago pausa en radio tantito, no vaya a pausa, nada más pausa ligera. Listo, ahí está para la foto, ahí está, para que se vaya nuestro amigo servido ya con su guía deportiva. ¿Viene por guía también? Véngase, de una vez, véngase.
5: La última guía.
15: ¿Se la lleva? Antonio Cotrina Navarro.
17: Antonio se lleva la última guía. Yo veo guía que viene caminando desde,
15: sí,
17: allá.
15: Porque tenía que, ahora sí que apurarme.
5: No, pues ahí está. Y se apuró porque le tocó la última.
17: Sí, está bien, vamos a la fotito aquí, para que posemos. Ahí está la fotito, ahí está la fotito. Gracias a usted, pásela bien, amigo. Y estamos ahí con la repartición de guías deportivas, le hemos pasado de maravilla. Ya se nos acabaron las guías.
5: Se nos acabaron, gracias a la gente y a su gran
17: respuesta. Pero mañana tenemos más puntos.
5: Mañana también estaremos entregando las guías deportivas de XEU Deportes para que estén al pendiente del 98.1 FM. Aquí les damos un adelanto de dónde vamos a estar mañana. Mañana vamos a estar a las 11 de la mañana en Lores del Centro y Abasolo. Vamos a estar a las 11 de la mañana, a las 12 del día en Sesubera, en Gómez Farías, entre Zapata y Doblado, y a las 5 de la tarde en el Hotel Veracruz Centro Histórico. Así que ahí los esperamos con guías mundialistas.
17: Es correcto,
5: guías
17: entonces.
5: Guías deportivas de XEU.
17: Mañana 11 de la mañana, Lores en Centro, en lo que es Abasolo justamente, y también en Sesuber a las 12 del mediodía en Sesuber Gómez Farías.
18: Es correcto, y antes de irnos a la pausa, compañeros, voy a leer un mensaje de WhatsApp.
17: Adelante.
18: Porque, bueno, dice, México va a quedar en mejor posición que Japón en el Mundial, lo digo por el comentario de Diego Agustín Aguilar.
5: Ok.
17: Está bien, es su opinión, bueno, es su opinión. Bien, pausa,
5: sigo
17: regresamos.
5: Sigo esperando que me diga lo de Ochoa, ¿eh? No me lo dijo.
18: Sí, ¿no?
17: Pausa.
19: 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Son las 5 y 22 minutos.
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0: 5:26, 5:26, estamos de regreso en el Deportivo de la U y le estamos pasando de maravilla aquí en La Palapa Restaurante Bar. La Palapa Restaurante Bar, aquí nos encontramos y justamente nos encontramos con Andrés del Puerto, quien es propietario de este inmueble, que la está recibiendo a todo dar aquí en el Deportivo de la U. Nos ha recibido de maravilla y no solamente pasan fútbol, pasan béisbol. Ahorita estamos mirando aquí a los Orioles contra los Red Sox, todos los deportes están aquí en La Palapa Restaurante Bar, Andrés.
1: Sí, todos los deportes en vivo, prácticamente ahí tenemos la opción de ver hasta tres diferentes propuestas. Haz de cuenta, si hay béisbol y hay un partido de fútbol, soccer, también podemos jugar con eso. En alguna de las pantallas pasar el béisbol y en alguna de las pantallas pasar el fútbol. Vamos a tener la opción en algunos partidos importantes de poder tener los dos partidos, lógicamente nada más un audio de cualquiera del más importante, pero vas a poder observar cualquiera de los dos partidos que estén en simultáneo, ¿no?
2: Ah, eso es una buena opción, ¿no? Para la gente que no quiere perderse nada, una pantalla vemos un juego y en otra vemos otro, ¿no? Y así estamos al pendiente de todo lo que suceda en esta justa deportiva.
1: Exactamente, tenemos, digo, al total 15 pantallas en las cuales podemos jugar la combinación para poder ver algunos partidos y algunos otros que sean en forma simultánea, ¿no?
3: Platíquenos un poco acerca de esta pantalla de 6 metros que nos comentaba que iban a poner.
1: Sí, fíjate que adquirimos la semana pasada una pantalla de 3 metros por de base por 2 metros de altura, 6 metros cuadrados, que vienen siendo aproximadamente 150 pulgadas en diagonal. Tiene una definición excelente. Es más, en el día que de repente ves que hay cierta resolana que entra dentro de las ventanas, la ves mucho mejor que en la noche, ¿no? Porque, y también tiene otra característica, mientras más alejado estés de la pantalla, mejor definición tiene la pantalla.
3: Okay.
1: Entonces tú la vas a poder ver desde aproximadamente 10 metros y pues ver a 6 metros cuadrados, pues es un tamaño bastante grande, ¿no?
2: Oye, Andrés, ¿y hay partidos que van a ser a las 10 de la mañana, hay partidos que van a ser a la 1 de la tarde, partidos que van a ser a la tarde, que van a ser incluso a las 10 de la noche? ¿Aquí podemos venir a cualquier horario de los partidos y los vamos a encontrar?
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2: 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Andrés, ya por último, la pregunta obligada, ¿cómo ves a la selección mexicana para este mundial?
1: Hijos, la opinión generalizada es que no está muy contenta la afición. Yo creo que eventualmente lo más importante es cómo lleguen, ¿no? Hasta dónde lleguen será, pero lo más importante es cómo lleguen, ¿no? Jugando bien, les vamos a perdonar que no lleguen a una instancia más alta, pero es jugando bien, ¿no?
4: Sí.
1: Sé que es difícil, ¿no?
2: Pero... Ojalá. Ojalá. Changuito, está
3: muy complicado. Es difícil y complicado, sí.
2: Muchas gracias. Gracias, Andrés. 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Muchas gracias por ser patrocinador también de la Guía Deportiva.
1: No, y la Guía Deportiva, excelente. Felicidades a la XEU. Voló. Gracias. Y es una excelente opción. Ahorita algunas amistades que estaban por aquí estaban peleando que por qué no les di unas. Le dije, pues ya no alcanzaron, ¿no?
2: Sí. No llegaron temprano. Gracias, Andrés.
5: Muchas gracias, Andrés. Gracias.
2: Vamos a pausa, despedimos en redes, seguimos aquí en el Deportivo de la U porque tenemos un invitado que viene a hablarnos de la selección mexicana de fútbol, de la Revelations Cup. Pausa, regresamos, Deportivo de la U.

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0: Estamos de regreso, es el Deportivo de la U, son las 5 de la tarde con 38 minutos, 5 con 38 en el Deportivo de la U, transmitiendo en vivo desde la Palapa Restaurante Bar, con una vista privilegiada, de lujo, viendo el mar, y aparte ahorita que ya calmó un poquito el sol, porque el bochorno ese no se va nunca. Tenemos invitados. Qué acostumbrado esto es, y tenemos invitados en cabina de la U, pero no, tenemos invitados aquí en el Deportivo de la U. Arturo Fishman, director de operaciones de la Revelations Cup, se encuentra con nosotros. Arturo, buena tarde, ¿cómo te recibe Veracruz? Está sabrosito el calor, ¿verdad? Bienvenido, ¿cómo estás?
1: La verdad, sí, me recibe muy bien. Lástima que no vengo a tirarme a la playa del Camastro, y uno tiene que andar en camisa y en pantalón en estos climas tropicales que no soy muy acostumbrado, pero estamos contentos de estar aquí, obviamente, una ciudad que me gusta mucho, y con una noticia también que me llena de alegría, ¿no? De poder traer una competencia, una copa, ¿no? De este calibre a una ciudad tan futbolera y una ciudad que respira tanto el fútbol como es el puerto de Veracruz. Así es que feliz de estar aquí, feliz de estar con ustedes, gracias por la invitación, y pues nada, aquí para lo que me necesiten.
0: Arturo, bienvenido a Veracruz, bienvenido al Deportivo de la U, a XEU98.1 de FM. Platícanos un poco, ¿cómo van los preparativos para esta Revelations Cup? Un torneo que, bien lo decías, va a traer fútbol a Veracruz, va a ser el debut también de los Piratas, pero viene también la selección mexicana sub-20, viene la selección de Japón, que son dos selecciones que tiene una proyección a futuro bastante interesante. Pero ¿qué es lo que el aficionado se va a encontrar en ese torneo?
1: A ver, siempre nos gusta decir, ¿no? La Revelations Cup, una copa que ya llevamos más de 5 años realizando en diferentes ciudades del país. Nos gusta decir, y es una realidad, ¿no? Que vamos a ver a las futuras leyendas, ¿no? A las leyendas del futuro. Porque nos pasó con Marcel Ruiz en una Revelations Cup, perdón, con Marcel Flores en una Revelations Cup en Celaya, donde pues no tenía tantos reflectores, la gente no lo conocía tanto, y de pronto todo el mundo lo conocía, ¿no? Nos pasó con la jugadora Linda Caicedo, que jugadora colombiana que estuvo en Revelations Cup con nosotros femenil, y tuvo una actuación sobresaliente, y un par de días después se hizo el fichaje de ella por el Real Madrid, lo que en su momento, y creo que hasta la fecha, ha sido el fichaje más caro, ¿no? En el fútbol femenil. Esta selección sub-20, comandada por Alex Diego, pues viene con todo, viene con una convocatoria del mejor nivel que tienen, vienen a ganar sus dos partidos, pensando también, ¿no?, ya en lo que viene el próximo año para ellos, en preolímpico, en premundial. Entonces los invitamos a ver una serie de partidos. Primero, el primer partido, un roce internacional entre México y Japón, que el fútbol japonés viene a la alza ya hace muchos años, y pues está esa como parte interesante de lo que pasó el año pasado en la Copa del Mundo Sub-20, donde fueron justamente compañeros de hotel los mexicanos y los japoneses. Entonces es como el reencuentro, ¿no?, de los mexicanos y los japoneses, y después, ¿no?, lo que va a marcar el regreso del fútbol profesional al puerto de Veracruz, con la nueva franquicia Piratas de Veracruz enfrentando a la selección mexicana sub-20. Entonces, dos partidos muy interesantes, dos partidos que creo, para los jarochos y para toda la gente que vive cerca del puerto, debe ser muy interesante. Estamos felices, y como dije, en una ciudad, pocas ciudades respiran el fútbol como la ciudad de Veracruz.
2: Arturo, ¿y qué fue lo que les convenció de venir a Veracruz? ¿Esas ganas de fútbol que tenía el puerto?
1: Mira, entre muchas cosas, yo fui parte de la decisión, ¿no?, de por qué Veracruz, y obviamente que es una plaza meramente futbolera, una plaza con hambre, ¿no?, de fútbol, después de lo que ha pasado, que no hace falta mencionar. Una capacidad hotelera perfecta, ¿no?, que cumple con todas las con todos los requisitos que necesitamos para hacer un torneo así. Un estadio perfecto, moderno, renovado. El regreso del fútbol, ¿no?, con los Piratas. Entonces fueron muchos factores los que nos hicieron decir, ¿sabes qué?, vamos a Veracruz, ¿no? El estadio, la franquicia, el fútbol, la capacidad hotelera. Yo te diría que principalmente esos factores fueron los que nos hicieron tomar esta decisión.
0: Arturo, también en cuanto a la selección mexicana sub-20, ¿no? Porque hay muchos comentarios de que si vienen los jugadores, no vienen los jugadores, si vienen los buenos o no. Eso también es importante recalcar, la seriedad que tiene la Revelations Cup, porque a pesar de que los equipos están de descanso, por empezar la pretemporada, acaba de venir la selección mexicana sub-20, que está en ese proceso y viene con sus titulares, ¿verdad?
1: Claro, ¿no? Este es un torneo que se toman muy, muy en serio, porque de pronto a las categorías inferiores, ¿no?, quizás siempre la selección mayor tiene todos los reflectores y tienen todos los partidos amistosos ya pactados y demás, ¿no? Pero de pronto, y lo pongo en la mesa, ¿no? ¿Qué pasa cuando hay una fecha FIFA en Europa, por ejemplo? Pues todos los seleccionados van, los del Barcelona van a su selección, los del Real Madrid van a su selección, los del Manchester City, y los juveniles o los sub-20 de pronto se quedan a entrenar en el equipo, ¿no? ¿Por qué? Porque no hay estos eventos para las categorías menores. Entonces, aprovechan este tipo de eventos, tanto México como Japón, para sacarle provecho, ¿no?, a este tipo de roces entre dos selecciones de mucho nivel. México viene con todo, se toman el partido, los dos partidos con toda la seriedad, vienen con una convocatoria de primer nivel, con lo mejor que tienen básicamente, con dos veracruzanos, el caso de Gamboa y el caso de Sandoval. ¿No? Que creo que también fue esa cereza en el pastel, ¿no?, para este torneo. Y pues de hecho mañana va a estar uno de ellos dos en la conferencia de prensa en el estadio Pirata Fuente, ¿no?, junto con Alex Diego, el técnico.
0: Perfecto, y esta situación es muy importante que la digas, porque los dos veracruzanos que están, tanto Sandoval como Gamboa, no están por ser veracruzanos, están porque se lo ganaron, y porque juegan Liga MX, y porque uno de ellos en la liguilla le vio la cara a los Tigres, a mis Tigres, y lo terminó echando en esos cuartos de final, etcétera. Tenemos todavía boletos disponibles, ¿verdad?, para que la gente se lance y adquiera sus boletos.
1: Así es, sí, el caso de Sandoval, ¿no?, que fue tomando mucho nivel, y así son todos, ¿eh? Todos ya son jugadores que juegan en Santos, en Pachuca, en Atlas, en Chivas, ¿no? Jugadores ya consolidados en sus equipos, unos con más protagonismo que otros, pero estamos seguros que en un par de años van a estar muchos de ellos en la selección mayor y siendo figuras, ¿no?, de sus equipos. Boletos disponibles ya a través de todas las plataformas de Boleto Móvil. También ya tenemos taquillas aperturadas en el Estadio Pirata Fuente y en un horario de 9 a 6 de la tarde. 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Entonces, a todos los que quieren vivir una fiesta futbolera y quieren gozar de esta Revelations Cup, los invitamos a comprar sus boletos en Boleto Móvil, puede ser en el celular, puede ser en la computadora, puede ser directamente en las taquillas del Estadio Pirata Fuente. Y sorpresa, ¿no?, también tenemos el lunes, para todos los que vayan a ver el México contra Piratas, acabando el partido, tenemos a Junior Clam ahí para todos los asistentes como regalo de nosotros hacia ellos.
0: Vamos a bailar, que se arme ahí con Junior Clam. Son dos partidos, México contra la selección de Japón. Este partido es el viernes por la noche y tenemos selección mexicana de fútbol sub-20 ante Piratas FC, lunes por la noche. Los dos partidos, no uno, los dos van por XEU, la U de Veracruz, 98.1 de FE. Así que los dos los tendremos aquí. Cada que hay partido en el Pirata, estamos ahí y los tenemos en radio, no uno, los dos.
1: Queremos ver el Pirata lleno, con una afición muy importante, una afición alentando a México, me imagino. Habrá algún japonés por ahí, algún otaku que quiera apoyar a los japoneses, pero queremos que vibre, ¿no?, el Pirata Fuente como en los viejos tiempos. Un Pirata Fuente que está precioso. También es la oportunidad de que, si no conocen el Pirata Fuente, se den una vuelta. Quedó precioso el estadio y con esa misma vibra, ¿no? No perdió la esencia del Pirata Fuente.
0: Ya lo viste, ya estuviste ahí. ¿Qué te recordó ese inmueble en donde Veracruz libró muchas batallas? Algunas veces más sufridas que otras, ¿no? Somos una plaza que nos encanta sufrir, que vivimos con ese sufrimiento para muestra el clima, ¿no? Pero realmente así es el pueblo jarocho. Y ese inmueble vibraba cada 15 días con mucha gente, pero los que iban de corazón a apoyar un equipo, y ahora se van a reflejar viernes y lunes.
1: Lo platicaba fuera de micrófonos. Que una de las cosas que más me gustó, si bien es un estadio que se modernizó, un estadio que cumple con todos los requisitos de CONCACAF y de FIFA, es un estadio que no perdió la esencia. Yo quizás por afuera cambió un poco más, pero cuando uno está adentro sigue siendo el Pirata Fuente y sigues viendo esa estructura. No modificaron ese tema de estructuras dentro del estadio. O sea, uno que está allá adentro se da cuenta y dice: oye, estoy en el Pirata Fuente. Sí, más moderno, quizás más bonito en el buen sentido de la palabra, ¿no? Más limpio, más moderno, estético, pero no perdió esa esencia. Y yo lo platicaba con la directiva de Piratas que me gustó esa parte de que el aficionado, cuando venga al Pirata, se va a sentir en el Pirata Fuente.
0: Te voy a pedir ahí, por favor, selección mexicana femenil también en algún momento, porque las chicas van ganando mucho terreno.
1: No, estamos planeando hacer una Revelations femenil y creo que Veracruz podrá ser un lugar excelente. Así es que pero necesitamos el apoyo de la tribuna también, ¿no? ¿Cómo vamos a pelear si no va la gente al estadio? Entonces, nuevamente invitarlos a todos, viernes 8 de la noche México-Japón y lunes México contra el equipo de Piratas de Veracruz. Boletos disponibles a través de Boleto Móvil y en las taquillas del estadio.
0: Perfecto, Arturo, pues te agradecemos mucho por tu tiempo y ya estaremos en contacto porque viernes y lunes, Revelations Cup en Veracruz, en el Pirata Fuente, Diego San Román, Jared Álvarez y un servidor Edwin Santana estaremos en la narración del partido. Los dos partidos, no uno, los dos partidos estarán en la frecuencia XEU la U de Veracruz. Un gusto, Arturo, estaremos en contacto.
1: Gracias por la invitación, nos vemos por ahí en la cancha.
3: Perfecto, gracias.
0: Vamos a pausa, volvemos, Deportivo de la U.

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2: Son las 5 y 50 minutos.
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0: Estamos de regreso, somos el Deportivo de la U, Jared, Diego y Edwin. Estamos desde la Palapa Restaurante Bar. Dimos guías deportivas y volaron. ¿Cómo es? Pues normal, como es una tradición, ¿no? Que las guías vuelen, y no porque nosotros las aventemos, sino porque la gente llega por su guía deportiva. Pero mañana tendremos otras dos ubicaciones. Vamos a estar justamente a las 11 de la mañana en Tiendas Lores, ahí en la zona de Abasolo. Ahí vamos a andar en la tienda Lores de Centro con Abasolo. Ahí andaremos a las 11 de la mañana y en Sesuber, Gómez Farías, a las 12 del mediodía. Y también tenemos conferencia de prensa de la Selección Mexicana de Fútbol. O sea, mañana a ver cómo lo hacemos, pero vamos a estar en todos lados.
1: Mañana nos vamos a dividir, amigo. Nos vamos a dividir para estar en todos lados. Y también a las 5 de la tarde en el Hotel Veracruz Centro Histórico, también ahí estaremos.
0: También, o sea, si me escuchan de la escuela, mañana no voy. Mañana no llego porque estamos divididos por todos lados. Hablemos de otros deportes, no todo es fútbol. En la NBA, mañana tenemos la actividad del deporte ráfaga. Arrancan las NBA Finals a las 6:30 de la tarde. Tenemos el juego entre las espuelas, los Spurs de San Antonio y los Knicks. Spurs contra Knicks es el juego uno de las finales en la NBA. Se quedó en el camino Oklahoma, se quedó en el camino Cleveland, y Spurs contra Knicks es la gran final de la NBA a partir de mañana 6:30. ¿Qué pasa en el tema del béisbol?
1: Antes, Jared Álvarez. Antes de hablar del béisbol, voy a leer un poquito de mensajes. Dale. De WhatsApp, porque tenemos mensajes. Dice: buenas tardes al panel, quiero hacer una pregunta a los tres. ¿Qué papel va a realizar la selección mexicana en este mundial? Pregunta para los tres: ¿acaso creen que van a pasar en la fase de grupos? Sáquenme de dudas.
0: Yo creo que sí pasa de fase de grupos. No veo a la selección quedándose en fase de grupos, a diferencia de lo que sucedió en Qatar, pero lo veo en octavos o 16avos como máximo. No lo veo llegando ni a cuartos, ni a semis, ni mucho menos a una final, ni ganando el título, como dijo Raúl Jiménez en una entrevista,
1: sí,
0: hace unas
1: horas. Que se ve levantando el título en Nueva York. Está bien, se va a levantar el título en Nueva York, pero de la Copa Oro. Dice: buenas tardes, siempre escuchándolos, y quería ver si le podían mandar un saludo a la famosa costeñita de Menegui, que siempre los escucha. Pues un saludo a la costeñita de Menegui.
0: Saludos a la costeñita de Menegui, que nos está escuchando seguramente, sí. Saludos.
1: Y Diego, aquí va tu contestación. Dice: lo más seguro es que el Tala en el siguiente mundial no esté, y Ochoa con este tendrá 6 participaciones mundialistas, por eso es mejor, dice Agustín Aguilar.
2: Bueno, 6 participaciones mundialistas no, porque en 3 de ellos no jugó.
0: 6 convocatorias, ¿no? Sí. Él no jugó ni 2006 ni el 10.
2: El 2006 y el 10.
0: Serían 4 participaciones como tal. Béisbol, Jared Álvarez.
1: Es correcto, en este momento en la parte pues, finalizando la cuarta entrada, los Phillies empatando 2-2 con los Padres, el Rays contra Tigers en la cuarta baja, 5-0, los Red Sox perdiendo 4-1 con los Orioles, los Yankees van ganándole 2-1 a los Guardians, los Blue Jays empatando 2-2 con los Braves, los Cardenales 0-0 con los Rangers, y al rato a las 7:40 de la noche estarán los Marineros de Seattle contra los Mets, los Dodgers

0: Dodgers contra los Arizona Diamondbacks.
1: ¿A qué hora es el juego de los Dodgers, por favor, Jared?
0: A las 7:40 de la noche, mismo horario que el de los Marineros de Seattle contra los Mets. Y en Liga Mexicana de Béisbol, amigo, te tengo noticias porque el día de hoy juega el Águila de Veracruz contra Piratas de Campeche, no el FC, Piratas de Campeche en el béisbol.
1: El Águila que no perdió ayer.
0: No, porque no jugó. Exacto. Por eso no perdió el día de ayer, porque no jugó, y el día de hoy va contra Piratas en un partido muy importante que necesitan ganar, porque en dado caso de perder contra Piratas, amigo mío, déjame decirte que el Águila sería hasta el noveno lugar del standing.
2: ¿Noveno?
0: En caso de perder contra Piratas el día de hoy, contra en el octavo lugar del standing.
1: Bueno, la situación está brava para el Águila de Veracruz. No es un secreto a voces, no es una sorpresa, es la realidad del Águila de Veracruz, que ha hecho movimientos, trajo a cuatro lanzadores más, bueno, cuatro peloteros en general a lo largo del fin de semana, pero que no han podido adaptarse al 100% de lo que pide el nuevo manager del Águila de Veracruz, que yo lo decía ayer a manera de broma, pero puede que ni a la mitad de la temporada llegue si los resultados siguen sin darse, porque si este equipo no despierta, no hay un argumento para seguir manteniendo la inercia negativa que tiene el Águila de Veracruz, ¿no? Realmente es la situación del Águila.
0: Sí, es correcto, la situación del Águila está muy mal, tiene esta serie contra Piratas de Campeche que necesita ganarla sí o sí, o al menos rescatar un juego. No, es que ni con un juego le alcanzaría. Si gana un juego y Piratas gana dos, se irían otra vez al octavo lugar, porque en estos momentos el Águila de Veracruz es séptimo lugar del standing, con 16 victorias, 23 derrotas y un porcentaje de .410. Piratas es décimo. Es noveno, pero con 15 victorias y 22 derrotas, es decir, un juego menos.
1: Es correcto, el décimo es el que le ganó la serie al Águila aquí, Leones de Yucatán.
0: Leones de Yucatán, es correcto, el Águila de Veracruz viene de perder contra el último lugar del standing, veremos el día de hoy cómo le va contra Piratas. Insisto, estas dos series que vienen fuera de casa, es decir, van a jugar contra Guerreros el día viernes, inicia la nueva serie contra Piratas fuera.
1: Toda la semana de visita, toda la semana en carretera.
0: Si de por sí aquí en casa era complicado, sí, imagínate de visita.
1: De acuerdo, el Racing de Veracruz hizo oficial fichajes, también el Racing anda haciendo oficial fichajes para el equipo de Liga Premier Serie A, anda con todo el equipo de Racing.
0: Es correcto,
1: Racing.
0: El Racing de Veracruz ha hecho oficial sus primeros fichajes para la temporada 2026-2027 de la Liga Premier Serie A, y veremos cómo le va al equipo que pues venía de jugar muy bien, pero cayeron a la primera de cambio. Anunciaron a Diego Reyes, un guardameta, a Brando Jefferson Barrojas, que pues veremos cómo le va a este equipo morado, porque lo que me genera mucho conflicto con el monstruo morado, con el Racing de Veracruz, es que juegan muy bien toda la temporada, son invictos, son líderes, los partidos los ganan fácilmente, entre comillas.
1: Mejor ofensiva,
0: mejor defensiva, pero llega la hora de la hora y se van a la primera de cambio. Y eso es algo que el Racing, no sé si es un tema de mentalidad, no sé si es un tema de que llegaron confiados, no sé qué pasa con el Racing de Veracruz, pero a la hora de los golpes buenos, es cuando se van a la primera de cambio. Y también anunciaron a Alan Vázquez, que fue el primer fichaje anunciado el día de ayer.
1: Perfecto, pues lástima que nos tenemos que despedir, porque ya nos vamos de esta vista que ha sido privilegiada en la Jalapa Restaurant Bar, pero mañana tenemos más guías deportivas, Diego.
2: Es correcto, me quedé aquí viendo el menú, a ver qué voy a pedir, Edwin. Jared, mañana estaremos a las 11 de la mañana en Tiendas Lores, en el centro de Abasolo. Estaremos a las 11 de la mañana, a las 12 del día en Sesuber, en Gómez Farías 722, ahí con toda la comunidad estudiantil, y a las 5 de la tarde en el Hotel Veracruz Centro Histórico.
1: Perfecto, nos vamos. Gracias, Diego. Pásala de maravilla.
2: Un placer, compañeros, como todos los días.
1: Jared Álvarez, buena tarde, que estés muy bien.
0: Excelente tarde, compañeros.
1: Gracias a toda la gente de la Palapa Restaurante Bar que nos recibió hoy de maravilla, todo el equipo del Deportivo de la U. Gracias a la banda del Cuarto Piso Estudio, allá Jimmy Jepp, Adrián, al buen Draco, que también estuvo en los controles. Soy Edwin, pásela bien. Bye, bye.
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